sanidades dentro de la iglesia, debemos entender que no es por la facultad que tiene el hermano que ora, el pastor que ora, el evangelista que ora. No, las sanidades vienen

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Buenas tardes, Dios me le bendiga en esta oportunidad. Es un privilegio muy grande el poderme dirigir ya hacia usted y de estar ya en este tiempo de alabanzas de acuerdo a su petición. Es un privilegio maravilloso que Dios nos pone. En el inicio de esta semana, 8 de junio, es la fecha, día lunes. Dios bendiga su vida, que ya se encuentra quizás regresando después de una faena, de una jornada tremenda de trabajo. Que Dios le bendiga grandemente. Tenemos en este momento alerta naranja en el territorio nacional de nuestro país, El Salvador. Así es que estamos en esos niveles bastante altos de riesgo sobre la lluvia, sobre esa tormenta tropical Cristina, en el cual se está haciendo presente poco a poco. Según la nota también que tenemos acá del Ministerio de Educación, hace unos 30 minutos ellos emitieron una nota y están destacando de que no habrá clases presenciales, sino virtuales, para el día martes y miércoles. Ahí está la nota entonces para que usted pueda tomar en cuenta de lo que también nosotros podemos presentarle, ya que es muy interesante también saber cómo va el suceso del clima en nuestro país. 6:07 minutos, Dios bendiga a mi hermano José Hernández, que también ya se hace presente, ya reaccionando. Gracias, siervo, por estar ahí. Con la unción a todo volumen, me dice por acá. Ambiente totalmente con sabor a Cristo. Sí, sí, sí. Dios bendiga también a mi hermana Flor Álvarez. Ella me dice, ya llegué.

Dios bendiga también la vida de mi hermana Esmeralda de Hernández, allá hasta North Carolina. La hora local ya son las 6:08, 6:08. De a poco ahí reaccionando también algunas personas, en el cual me dicen que hay que tomar medidas preventivas muy grandes, incluso cuando se anda en carretera, se anda en otros lugares ahí donde tal vez el alto riesgo se pueda dar, hay que tener mucho cuidado también en los derrumbes, en esos lugares de donde hay cerros, montañas, mucho cuidado. Dios bendiga al pastor Gerardo Mejía, Dios me le bendiga. Gracias también por estar ahí, también el hermano Julio Miranda, que ya entre poco tiempo estará también presente acá con el programa Ondas de Esperanza.

Voy saludando en esta oportunidad también a mi hermana Helen Salazar. Me dice: Dios le bendiga grandemente, hermano Naún. Aquí estamos en sintonía. Dios me le bendiga. Dios bendiga también a sus padres, hermanos, hermana Helen Salazar.

0: Bueno, tenemos nota por acá. Dice el hermano Doroteo Rivera. Dice saludos y bendiciones para el familión y para la simpática que está triste. Dice, porque no la deja decir. Saludar, dice, y saludos a los abuelitos. Los invito a reportarse y a que nos tomemos un café, dice por acá el ciervo. Vaya, vaya.
1: No paremos, hermanos.
0: El hermano Josecito me dice por acá, me puede programar el canto que está ahí ya a la disposición. Claro que sí. ¿Y cuál será? Qué bueno está. Con los Martínez, por favor. ¿Cómo no? Vamos a ver por acá qué tenemos con mi hermana Cristina, dice. Vamos a ver por acá qué nos dice hermana Cristina Bernal.
2: Dios le bendiga, hermano Naun Andrade. Amén. Bienvenido a su turno, hermanito.
0: Gracias.
2: Dios me le bendiga. Muy buenas tardes.
0: Buenas
2: hermanito.
0: Tardes,
2: hermanito.
0: Diga.
2: Regáleme el canto de Oscar Medina que dice el amor llegó, llegó.
0: Así
2: es. El amor de Jesús me transformó. Ese amor sin igual, tan especial. Este amor que me dio la libertad. Por favor, hermanito, feliz tarde.
0: Muy bien.
2: Saludo a todo el familión, a todito el familión, a todito, a todito. A mana Jovenita, a mana Flora, a mana Marta, a mana Pasita, a la hermana Noelia, a la, hermana, a la princesa, a toda su familia, y a la hermana Rita Bernal, y a todito, al hermanito también, a los hermanitos.
0: Amén.
2: Que se acuerdan de mí, los que no también, los varones, hembras, desde el más chiquito a la más grande, a los niños, a Mateito, a todo el familión. Dios me le bendiga a la familia Andrade,
0: va.
2: Que el Señor me le bendiga.
0: Amén.
2: Y lo guarde el Señor. Feliz tarde, amén, aleluya. Gloria a Dios, amén.
0: Amén, hermana, ahí ya le bajó la onda sinusoidal del sonido. Muy bien, hermana María Turcio.
3: Dios me le bendiga, mi hermanito Naún.
0: Amén,
3: aquí
0: hermana.
3: Estamos, mi hermanito Naún.
0: Qué privilegio.
3: Con alerta naranja o amarilla,
0: sí.
3: ¿Qué es?
0: Naranja ya es de última
3: estamos,
0: ocasión.
3: Estamos, mi hermanito.
0: Ya.
3: Viera que está bien bravo, mi hermanito Naún.
0: Sí.
3: Aquí está bien, ¿cómo le quieres decir? Bien feo, mi hermanito.
0: Amenaza
3: al
0: de lluvia.
3: Al otro lado donde
0: fuerte.
3: Nosotros vivimos, a otra playa que hay unos restaurantes por allá. No en el muelle no, no está pasando
0: sí.
3: Nada, porque ahí sí están trabajando.
0: Normal.
3: Pero al otro lado, en la otra playona, dicen que se han llevado casi todos los restaurantes, una parte, dicen, de una grada, no de cómo.
0: Amén.
3: Ajá, está pero gravísimo allá, dice, y la mar es grande. ¿A quién de nosotros pasan por un lado, hermano? Dios, que es bello y bueno. Que los deja vivir, como dicen.
0: Sí, así es, hermana.
3: Aquí nomás pegan al muro. Nosotros que pensamos en las lanchas, pero las tiene amarradas. Hoy las voy a amarrar más de otro modo él, por motivo de que no se haya quien le ayude. En la mañana se dio vuelta una lancha y ligerito la estaban sacando y le dieron vuelta. Pero a él, aunque lo miren ahí haciendo fuerza, no se preocupa la gente por ayudar. Y nada hace con uno, con dos personas que tal vez están con uno.
0: Así
3: no,
0: es,
3: no
0: hermana.
3: Se hace. Tiene que ocuparse más personas, como algunas 10 personas.
0: Sí.
3: Para acá las lanchas.
0: Más en
3: así
0: equipo.
3: Es que aquí estamos, mi hermanito Naún.
0: Amén, hermana María Turcios.
3: Bendiciones, mi hermanito.
0: Un privilegio escucharle
3: si
0: también.
3: Si quiere, póngame una alabanza allí, mi hermanito Naún. Lágrimas
0: claro
3: en
0: sí.
3: El desierto. Que Dios me lo bendiga grandemente, mi hermanito Naún. Y aquí estaremos, mi hermanito. Primeramente Dios, hoy estaremos reportándolo. Y yo a las 4 estoy escuchando la oración, mi hermanito. Que Dios me lo bendiga grandemente. Y que pase una feliz noche. Que Diosito del cielo me lo bendiga.
0: Gracias de antemano, mi hermana, muchas gracias. Que Dios nos cuide, nos guarde. Y que Él pues siempre nos lleve en lo correcto, en lo que corresponde. Sabemos las circunstancias de la misma naturaleza, pero Él también toma control de ello. Muchas gracias, hermana María Turcio, y Dios bendiga también a mi hermano Candelario Segura, también a mi hermana Norma Molina allá en los Estados Unidos, su esposo, hermano Francisco Molina, y así a toda la familia, a toda la hermandad que tienen ahí, pues deseamos éxitos a cada uno. Salúdame al pastor Doroteo y a todo el familión, dice, por favor, a todas mis tías y tíos, saludos para mi niño Rodolfito, dice mi hermano José Hernández. Muy bien, sigo recibiendo. Bien, ahí está. Vamos a irnos entonces a las participaciones musicales que ya tenemos también por acá. Vamos con este buen desarrollo en Complacencias Musicales.

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Hay que seguir con Cristo Jesús, pase lo que pase, venga lo que venga. Firmes y aferrados en esa realidad, porque Él no nos va a desamparar. Aún David se dio cuenta: joven fui y he envejecido, dice, y no he visto justo desamparado ni simiente que mendigue pan.

0: saludando ahí a mi hermana María Contreras, también a su hijo Manuel Alvarado y a su otro hijo Noé Alvarado ahí en el Jalacatal. Dios bendiga también a la familia González ahí en el caserío Guadalupe, Cantón El Amate, en línea hacia ese volcán Chaparrastique. 6:37 minutos, ahí brindándole la hora a usted para que se dé cuenta, es muy importante. Me dice por acá la hermana Elizabeth desde Virginia, dice: hermanito, ¿puede programar la alabanza de los voceros de Cristo? Yo vi su gloria, con gusto.
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0: Bienvenida mi hermana Mirna Arias, dice, estamos gozando de estas lindas alabanzas, dice, y quiero una también, dice, se oye una lluvia, con gusto. Mi hermana Ana Trejo nos dice también, Dios le bendiga hermano Nahum, me regala la alabanza, aunque el fuego queme, con Pascual Hernández, con gusto. Vamos a darle paso entonces a esta
1: canción completa.
0: Ahí está.
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0: todavía queda esperanza. 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Amén. Amén.
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3: Familia, ¿sabías que nuestro Señor y Salvador Jesucristo nos revela que Dios es nuestro Padre? Si esto es porque nos ha hecho hijos suyos por medio de nuestro Salvador, Dios Padre acompaña nuestra existencia, dándonos su palabra, sus enseñanzas, su gracia y su espíritu, por lo cual como hijos podemos confiar en la misericordia de nuestro Padre, aunque cuando nos equivocamos de camino y lo ofendemos con nuestros pecados, Él es un Padre bueno, que no abandona, sino que sostiene, ayuda y salva con una fidelidad que sobrepasa infinitamente la de los hombres. Dios nos ha dado a su Hijo para que seamos hijos suyos y nos ofrece el Espíritu Santo para que podamos llamarle en verdad Padre. Su grandeza, como se manifiesta plenamente sobre la cruz gloriosa de su Hijo, Dios nuestro Padre, no es una fuerza arbitraria que cambia los acontecimientos o anula el dolor, sino que se expresa en la misericordia, en el perdón, en la incansable llamada a la conversión y en una actitud de paciencia, mansedumbre y amor. Eso sí, toma en cuenta que la paternidad de Dios se extiende únicamente a todos aquellos que acogen y llevan a la práctica la enseñanza de Jesús. Dicho de otra manera, a los que vivimos en obediencia, sometidos a su voluntad, siendo todos los días una verdadera fuente de amor. Dios te bendiga. Bienvenido y bienvenida a tu programa, a nuestro programa Onda de Esperanza. Un lunes más que el Señor nos permite estar en esta hermosa radio, unción y presencia de Dios, para ser instrumentos del Señor para tu vida y para pedir que Dios, en su misericordia, como lo acabo de decir, use nuestras vidas para edificarnos en cada momento. Te saluda tu amigo, tu hermano Aníbal Villatoro, esperando que este programa, esta hora, pueda ser de mucha bendición a tu vida. Ponte cómodo, pídele al Señor una bendición especial, que sabemos que de alguna forma Él traerá a tu vida hoy. Bienvenidos.
4: Familia, ¿sabías que Satanás aprovecha para comparar a tu Padre Dios con tu Padre terrenal? Humano e imperfecto. Si no nos sentimos amados por nuestro Padre terrenal, entonces dice que Dios no nos ama. Y si nuestro Padre terrenal se enojaba con nosotros cuando fallábamos, entonces nos dice que Dios está enojado con nosotros ante el más mínimo pecado que cometemos. Si enfrentamos retos en la vida solos, entonces nos dice que Dios no está con nosotros. Quizá tengamos miedo de que Dios sea nuestro Padre, porque nuestros padres terrenales nos fallaron. Quizás nos da miedo que Dios sea nuestro Padre porque no queremos tener una mala relación con Él, como la que tuvimos con nuestro Padre humano e imperfecto. Quizás nos da miedo que Dios sea nuestro Padre porque no queremos que Él nos abandone como nos abandonó nuestro Padre terrenal. Nuestro Padre celestial es diferente a nuestro Padre terrenal. Él nos ama aunque le fallamos. Seguimos siendo sus hijos aunque le fallemos. Nuestro Padre celestial se ocupa de nuestras necesidades sin importar qué significantes sean para nosotros. Dios nuestro Padre es incondicional. Siempre está disponible para nosotros, sin esperar nada a cambio. Siempre está ahí para protegernos. Siempre está dispuesto a proveernos lo material y todo lo que necesitamos en cada una de las áreas de nuestra vida. Por lo cual debemos de ser fuente de amor. Bueno, les saludo a Naún Andrade acá con el equipo de Ondas de Esperanza.
1: Es el sexto elemento.
4: ¡Aleluya!
1: Familia. Dice la palabra de Dios en el libro de Mateo capítulo 6. Padre nuestro que estás en el cielo. En muchísimas ocasiones hemos repetido esa frase. En muchísimas ocasiones también hemos dicho, ¡ay, Padre! O Padre Santo, llamándole a Dios Papá, o como Jesucristo lo llamó, Abba, Padre. Pero, ¿qué es lo que hacemos verdaderamente cuando lo decimos de corazón, cuando nace de nuestro interior llamarle Padre a Dios? Fácil, estamos reconociendo nuestra paternidad de parte de Dios. Sí, la filiación paterna celestial que Él nos otorga por medio del sacrificio de su Hijo amado. Entonces, ¿qué sucede si hermano Naún y el hermano Aníbal le llaman Padre de corazón con fe? Mueven la filiación hacia mi filiación y los tres estamos en una sola filiación. Por lo tanto, somos hermanos porque somos hijos del mismo Padre, amén, al cual le estamos llamando Padre. Amén. Y eso sucede en cada uno de aquellos corazones que nace la palabra Padre. Pero no solamente nace la palabra Padre, sino el reconocimiento filiativo que Dios nos ha hecho, considerándonos verdaderamente sus hijos. Se rieron de Jesús, lo condenaron, lo señalaron, cuando Él empezó a llamar Padre por primera vez a Dios. Hoy a nosotros nos pueden llamar locos, nos pueden llamar imitadores, nos pueden llamar como sea. Pero cuando le decimos Padre a nuestro Padre Celestial, estamos reconociendo que de Él dependemos. Así como nosotros sabemos que fuimos engendrados por un Padre, espiritualmente Él nos engendró por medio de la muerte y resurrección de nuestro Señor Jesucristo y nos hizo ser uno en el vínculo filiativo. Exacto. Del amor perfecto que fue consumado en la cruz del Calvario. Por eso yo lo reconozco como mi Padre. Yo no sé si hermano Aníbal lo reconoce como su Padre. Amén. Y el hermano Naún lo reconoce como su Padre.
4: Amén.
1: Y hay otra cuestión que debemos de ver en esto. Él se reúne en una congregación diferente. El hermano Naún se reúne en una congregación diferente. Amén. Yo me reúno en una congregación diferente. ¿Pero qué nos une? El mismo Padre.
4: Amén.
1: El nombre del lugar donde nos congregamos puede ser uno, pero el cuerpo seguimos siendo el mismo. Amén. El cuerpo que Jesucristo compró en la cruz del Calvario, y cuando nosotros decidimos ser parte de Él, somos uno solo.
4: Exactamente.
1: Porque un solo Padre nos engendró. Y ese Padre llena nuestros corazones de amor, de pureza y de honradez. Por eso yo siempre te, amén, digo, vivamos siempre siendo fuente de amor. Para mí, hay una alabanza que en lo particular me encanta, porque no puede ser mejor alabanza que esta de reconocer la grandeza a quien nosotros servimos, amén, a nuestro Padre Celestial.

0: Emociona, y es un sentimiento muy especial. No solo escuchar una alabanza en una voz tan angelical, sino cuando conectamos. Yo recuerdo que yo escuché la versión de Steve Green.
1: Steve Green.
0: Tiernito, me refiero, recién convertido. Y en esa época de la universidad, que uno generalmente acostumbraba estudiar con un poco de música. Y bueno, hablábamos acá extra micrófono con los hermanos. Tuve una paternidad con mi padre muy corta, o sea, tenía yo apenas unos 4 años y medio cuando él falleció, y quizás eso de alguna forma me facilitó buscar con, como dijo David, como el ciervo brama por la corriente de las aguas, esa figura paterna que encontré en mi Padre Celestial, y por eso,
1: gloria a Dios,
0: por eso me emociono, ¿no?
2: Amén, amén, amén.
1: Aleluya,
2: amén,
1: hermano, gloria a Dios.
0: Desde muy, muy joven, desde muy temprano, tuve ese privilegio de buscar a Dios y de hablar con Él, de pedirle mis necesidades y
1: de verlo como la figura paterna,
0: sí,
1: que es.
0: Exactamente. Sí, y eso creo yo que lo he ido entendiendo a lo largo de los años, y llegué a los 50 y
1: ya dio su brazo a torcer.
0: y es decir, lo siento como cuando un niño depende de esa seguridad que dan los padres.
2: Exacto.
0: Eso es Dios el Padre para mí.
2: Sí.
0: Esa seguridad, esa...
1: Él acaba de decir algo muy, muy, muy, muy, muy bueno, muy bueno, muy importante. Sí. Es la seguridad que Dios nos da. Sí. Nuestro Padre es el terrenal, hoy puede estar, mañana no.
0: Sí.
1: Vemos y conocemos muchos padres que son volátiles,
2: sí,
1: muchos que no conocen a sus padres, sí, o muchas paternidades descompuestas, definitivamente.
2: Totalmente,
1: pero
2: totalmente,
1: la seguridad que Dios nos da de ser un padre, el Padre, y el Padre siempre que lo busquemos, y no importa cómo nos portemos.
0: Sí.
1: Él siempre está ahí.
0: Amén.
1: Nuestro Padre siempre está ahí. Y si lo buscamos como papá, como Abba, como nuestro Dios, sino como nuestro Padre Dios, ¿sí?
0: Sí,
1: porque Dios es Padre, y si lo buscamos de tal forma como usted anhelaba, sea a los 5 o 6 años, anhelaba la figura paterna, como usted dice, la buscó, la encontró y se refugió y tuvo la seguridad, y hasta este momento Aníbal no se ha perdido. Sigue siendo Aníbal, el hijo de Dios.
2: Amén.
1: Y es la seguridad que nuestro Padre nos da al reconocerlo como tal. Por lo tanto, yo digo que si nosotros lo reconocemos como tal, no solo lo reconozcamos, sino que vivamos como lo que somos.
0: Sí.
1: ¿Sí? Porque vivimos, por ejemplo, ya me voy a extender un poquito, como no voy a dejarlos hablar a ustedes. Si tuviéramos el apellido, el más común, el más popular en El Salvador en este momento, Bukele. Si tuviéramos el apellido Bukele, viviéramos como, como ellos viven.
2: Exactamente.
1: ¿Sí? No quisiéramos que ensuciar el nombre de la familia, cualquier familia adinerada de buena estirpe acá, no la quisiéramos ensuciar. Qué galán que así viéramos nosotros la paternidad de Dios.
2: Exacto.
1: No quererla ensuciar, vivir una vida en santidad, de verdad, un testimonio santo, un testimonio verdadero, con la seguridad de que tenemos a nuestro Padre allí, como con la,
2: amén,
1: seguridad que el hermano Naún está detrás del vidrio, ¿verdad?
2: Claro que sí.
1: Y al rato me está haciendo señas que lo deje hablar.
2: Yo voy a hablar también. Bueno, en mi caso, decirle, hermano Julio, hermano Aníbal, pues al principio mi paternidad fue bastante larga. La existencia de él fue bastante tiempo. En el tiempo que yo pude conocerlo a él, en las dos formas, en la parte muy natural, muy llevada no cristiana, y también ya después siendo cristiano. Entonces, no fue fácil porque en el caso de él, pues siempre existió aquella parte donde decía, va, yo te voy a castigar o te voy a corregir como a mí me corrigieron. Entonces, pero de igual manera, mi madre también intervenía en alguna manera, tal vez no a defenderme, sino a poder amortiguar tal vez el enojo o la forma de ímpetu que él a veces tenía. Entonces
1: se nos está adelantando mucho al otro
2: programa. ¿Verdad?
1: Dele, hermano.
2: Pero sin embargo, una antesala, es como la previa,
1: sí, la previa para el próximo lunes.
2: Después, sí. Entonces eso pasa, pero dejándolo ahí, ¿verdad? Como incógnita todavía.
1: Correcto.
2: Pues, al final, pues para mí el ejemplo de él fue muy grande en cuanto al trabajo, un hombre ejemplar. Él trabajó en el Hospital San Juan de Dios, acá en San Miguel, casi 40 años. Y su expediente, desde que entró hasta que salió, fue intacto.
1: Gloria a Dios.
2: Una persona responsable, una persona correcta, cumplida, obediente, entregando todos los valores que naturalmente un ser puede dar en cuanto a ser ejemplo, en cuanto al trabajo, en la modalidad, en la parte social. Correcto. Pero sin embargo, pues yo entiendo que al final pues fue una dicha. A toda costa, lo que haya pasado para mí ha sido una dicha, porque él también reconoció a Cristo Jesús al final.
1: Gloria a Dios.
2: Y eso pues me sirvió mucho con él después convivir mejor.
1: Eso es excelente.
2: Sí,
1: ahora déjeme preguntarle.
2: Sí, dígame, sirvo.
1: ¿Cómo es el expediente de su Padre Celestial? Si el expediente de un padre que nos falla,
2: sí,
1: de un padre que nos puede dejar abandonado, de un padre que nos puede dar la espalda,
2: sí,
1: es un expediente muy bueno, intachable,
2: sí,
1: como es el de nuestro Padre Celestial.
2: Aceptable en el de él, ¿verdad? Aceptable lo que fue. No, pues estamos hablando un nivel donde realmente ha sido seguro para mí. Tener a Cristo ha sido seguro para mí porque Él ha sido todo. Y todo miedo, toda situación adversa que haya vivido, Él mismo me ha ayudado, incluso con mi mismo padre, porque en el caso de cuando él fumaba o cerveceaba o tomaba guaro, yo le miraba todo eso, aún estando pequeño, pero él me decía, no lo vayas a hacer, no lo vayas a hacer, aunque él lo hacía.
1: Ah, correcto.
2: Sin embargo, nunca lo hice, porque
1: siempre estaba el consejo
2: de, sí, él, siempre estaba el consejo de él, y sobre todo mi madre, más inculcándome, como complementando más, no vayas a ser como él. Mira, aún con ese espejo que tienes enfrente, tú no, sí, vayas a ser como él, eso.
1: Correcto.
2: No lo vayas a tomar. Pero lo demás de los ejemplos correctos y de aquello que fue aceptable, pues yo lo tengo en mente, y eso para mí siempre ha sido un ejemplo a seguir, a pesar de que él ya no esté.
1: Como dice la palabra de Dios, oírlo todo, retener lo bueno y desechar lo malo.
2: Exactamente.
1: Recuerda todo de su padre, pero acepta y trae a usted,
2: ¿sí?,
1: solamente lo bueno.
2: Exactamente, a eso.
1: La figura de nuestro Dios como Padre Celestial es semejante a cualquier padre de que nosotros podamos conocer.
2: Amén.
1: La cuestión es la relación y trato que nosotros demos con Él. Yo tengo una relación bastante bonita con mi papá, lo amo, ha sido un ejemplo también de mucho trabajo,
2: sí,
1: de entrega, de estar ahí siempre a la par de mi mamá soportándola. Ya no me dio de comer la chunga cuando llegué.
2: Ni el café.
1: Se perdió, ya no me dio
0: ni el café. Se perdió la gallina el fin de semana.
1: Adiós, gallina.
2: Se fue la sopa.
1: Se fue la... No, pero aquel día la madre dije que la había soportado. Pero hermano, aún decía algo que me gustó mucho.
2: Sí, amén.
1: Pero antes de todo eso, quiero que aclaremos algo. La Trinidad. Porque vemos Dios Padre, Dios Hijo y Dios Espíritu Santo.
2: Amén.
1: Lo conocemos como tal, ¿no?
2: Sí.
1: Entonces, Dios en tres personas es uno solo.
2: Amén.
1: Pero ¿cómo funciona esto?
2: Ahí viene la...
1: Me encantaba la forma en que lo explicaba alguien en una predicación, no recuerdo quién, y lo comparaba con el huevo.
2: Precisamente.
1: ¿Sí?
2: Así
1: es. El huevo no puede existir sin yema, no es huevo.
2: Exacto.
1: La yema no puede existir sin

0: mide donde todo sale.
1: Sí.
0: Dios Padre, la carne es la carne de nuestro Señor Jesucristo que nosotros comemos, y la cáscara que nos envuelve es la protección del Espíritu Santo.
1: Exactamente.
0: Entonces, ¿qué quiero, a dónde quiero llegar con esto? Reconocer que los tres funcionan como uno, pero también tienen funciones individuales. ¿Por qué quiero decir esto? Por lo mismo que decía el hermano Naún. Mi papá, dice, me decía, yo lo veía, perdón,
1: sí,
0: tomar, hacer cosas del mundo.
1: Sí,
0: y mi mamá intercedía y me decía, no lo hagas.
1: No lo vayas a hacer.
0: No lo vayas a hacer.
1: Sí.
0: Pero también había por ahí una cosa que él no mencionó. Y estoy más que seguro que le podemos hablar a su mamá.
1: ¿Sí?
0: Por ahí ha habido un Martín callado.
2: Sí, lo haces.
0: Si lo haces, mírate, mete la chancleta.
1: Entonces, exactamente.
0: Estamos viendo la figura. O sea, si nosotros nos pusiéramos a analizar nuestra vida de esa forma, cómo funciona la paternidad, nuestra hermandad con Cristo, nuestra unidad con el Espíritu Santo, todo cambiara. Todo cambiara.
1: Todo.
0: Pero nosotros vemos a Dios Padre como Padre cuando solamente en las necesidades.
1: Exacto.
0: Lamentablemente, solamente en las necesidades.
2: Sí. Fíjense que yo quería agarrar un poquito de lo que ustedes han hablado. Conozco al hermano Julio Mayor. Y mi respeto para ese hombre, o sea, y lo digo no por jactancia ni para vanagloria, ¿verdad?
0: Chunga César, gallina quiere.
2: César. Y digo porque he conocido algunos líderes de la comunidad que lo conocen y que son sinceros y dicen lo bueno y dicen también la realidad, ¿verdad? Entonces, y un poco escuchando, hermano Naún, los dos episodios de su padre, uno siempre trata de imitar alguna cosa de ellos. A veces ingenuamente puede imitar cosas negativas, como el temor que tenía su mamá.
1: Sí.
2: Que en mi caso, recuerdo que de niño me lo inculcaron, pero por mi abuelo. Entonces, pero en el caso de mi papá, yo casi no recuerdo haberlo visto jugar conmigo o reprenderme. Pero el testimonio que escuché hablar de él, es decir, sin tener ese contacto físico.
1: Sí, le entiendo.
2: Impactó en mi vida. A tal grado que yo creo que me he quedado con la costumbre de las camisas de botones y de manga larga. Porque siempre he escuchado eso, que tu papá siempre andaba bien ordenado, que tu papá andaba siempre bien limpio. Entonces, inconscientemente uno quizás va como queriendo imitar esas cosas que le impactan de su padre. Y para hacer una especie de comparación o de analogía, con el padre es similar, o sea, nosotros no lo vemos, pero sí disfrutamos imitar.
1: Exactamente.
2: Y al leer la Biblia encontramos ese manual, todas esas recomendaciones que el padre nos da.
1: Sí, exactamente.
0: Lo encontramos a él, sí. Su forma de ser, actuar. Amén. Y todo.
2: Y es una especie de sentimiento igual en el ámbito espiritual con el que uno siente cuando se encuentra con alguien. Y hermano Julio decía al principio, nos congregamos en templos diferentes, en lugares distintos, pero sentimos quizás en esa parte de la conexión espiritual con el padre similar, ¿verdad?
0: La misma,
1: sí, es la única. Y es
2: como
1: igual.
2: Cuando uno se encuentra con familiares o conocidos de sus padres y le dicen, te pareces en algo.
0: No, mire qué bonita, qué la bonita analogía, sí, que él acaba,
1: sí,
0: de hacer.
1: Eso, sí, está muy bien.
0: ¿Le puedo hacer una pregunta?
2: Sí, claro.
0: Ya le han dicho, te pareces a Jesús.
2: Y dice que
0: Jesús se va a llamar el papá.
2: Y dice que a veces, amén, nuestro lenguaje, por ejemplo, a mí he tenido esa experiencia. Digo una pequeña cosa con mesura. A veces la forma como nosotros saludamos, cómo tratamos, y la gente nos identifica. Bueno, le pasó a Pedro, tú eres uno de ellos, le dije.
0: Sí, lo
2: hablas con ellos.
0: Ahí. Eso hace la diferencia.
1: Exacto.
0: Cuando aceptamos la paternidad de nosotros, imitamos Porque el hijo imita. Yo recuerdo que el hermano Aníbal hace mucho tiempo escuchó por primera vez una alabanza y la tengo muy grabada. El hermano

0: se compuje rápidamente. Escuchó Yo Quiero Ser Como Tú. Que no sé de quién es.
1: Danny Berríos.
0: De Danny Berríos. Entonces, sí. Lo tocó la alabanza esa. Entonces, sí. ¿Qué tal si todos quisiéramos ser como él, como el nuestro Padre? ¿Y cómo lo vemos reflejado en nuestro Señor Jesucristo? Amén. ¿Cómo vamos a verlo reflejado? Leamos los evangelios y ahí vamos a ver qué es lo que Cristo hizo de malo. Nada. Nada, no hizo nada malo. Y nosotros ahí, vanando, ¿y dónde está? No lo leí. En San Judas no lo leí.
1: ¿Dónde está? De que no lo encuentro.
0: ¿Qué fue lo que nos enseñó a amar? Sí. Nos enseñó a amar de tres formas. Yo siempre he dicho que él nos enseñó a amar de tres formas: amar a Dios por sobre todas las cosas, con todo, no dejando ni un pelito como mi cabeza.
1: Ahí está el ejemplo,
0: mi cabello para el mundo.
1: Pero cuando le nace son colores, ¿cómo qué colores son?
0: Amarillo, azul, blanco y rojo. Rubio.
1: Rubio.
0: Nos enseñó a amar a nosotros mismos, porque no podemos amar, sí, al prójimo sin amarnos nosotros.
1: Sí.
0: Entonces, cuando nosotros empezamos a imitar a Cristo, el mundo tiembla.
1: Amén.
0: Pero quien huye es Satanás.
1: Sí.
0: Porque empezamos a imitar a Dios en todo. Empezamos a ver y a vivir la paternidad que Dios nos da. Sí. Entonces podemos decir, óigame, yo siempre tuve pena decirle a mi papá, mira papá, ¿crees que me das unos $10,000 para ir a la playa con mis amigos? Porque no los tenía, pero no los pedí.
1: Eso,
0: siempre le decía a la chunga, mira chunga, ¿no tenés por ahí unos 2 pesos que me des para ir a tomarme una soda? Aunque no era así, ¿verdad?
1: Entonces, sí.
0: Y ella siempre estaba ahí. Yo sé que cada uno de nosotros ha hecho eso, sí, con nuestros padres. Y ya no digamos Dios, que es el dueño del oro y de la plata. La palabra, amén, de Dios dice, pedid y se os dará. Buscad y hallaréis. Llamad y se os abrirá. Entonces, pero ¿para quién está esto? Para aquellos que en verdad, dice la palabra, nos dio potestad de ser llamados.
1: Hechos hijos de Dios.
0: Hijos de Dios. No solo llamados, sino que hechos hijos de Dios.
1: Hechos,
0: y no solo hechos, vivir como hijos de Dios, reconociendo esa paternidad, pero viviendo la paternidad. Porque podemos reconocer la paternidad, pero vivir la paternidad es una cosa diferente. Como ya usar la nueva identidad que Dios nos da, el nuevo, sí, DUI que Dios nos da, la identidad celestial. Entonces, si nosotros cuidamos la reputación de un apellido, como el hermano Aníbal dice, mi papá lo quiere mucho en la comunidad, hablan muy bien de la comunidad. Imagínese, él tiene un buen concepto de mi papá, él ha escuchado lo que él hace, aparte de regañarme y coscorronearme.
2: No he llegado.
0: No he llegado todavía. Imagínese, y un hijo que le saliera un hijo ladrón.
1: Tremendo.
0: Ajá.
1: Sí.
0: Que le saliera un hijo borracho.
1: Igual.
0: Un hijo que anduviera peleando de, que lo anduvieran llamando cada rato de los juzgados, que lo anduviera buscando la policía cada rato,
1: por mal
0: que anduviera
1: comportamiento,
0: aquí por mal, un montón de cuestiones, en un hijo que le digan don Julio, ya está su hijo tirado en la cuneta. Entonces nosotros debemos de cuidar la paternidad de Dios como esa forma,
1: sí,
0: la reputación que tiene el apellido, que lo cuidamos, quiera sea o no. Ay, yo soy Andrade y Andrade a todo dar. Sí, yo he visto una cuestión en la familia Andrade, son muy unidos.
1: Sí,
0: son muy,
1: sí,
0: unidos, tienen eso,
1: sí,
0: muy unidos. Y se cuidan los unos a los otros.
1: Efectivamente.
0: Entonces,
1: gracias,
0: qué bonito, sí, que nosotros viéramos esa paternidad, esa afiliación, cuidarnos los unos a los otros, no mordernos los unos a los otros, no criticarnos los unos a los otros, no señalarnos. Si somos hijos del mismo padre,
1: sí,
0: debemos de imitar al mismo padre y reconocer esa paternidad y cuidar ese apellido.
1: Sí.
0: El apellido de cristianos pesa.
1: Sí.
0: Y es único. Sí, sí, en la cruz del Calvario fue comprado. Entonces nosotros lo desperdiciamos. No solamente lo desperdiciamos, sino que lo tiramos al suelo. No solamente lo tiramos al suelo, lo echamos al lodo.
1: Sí.
0: ¿Por qué? Porque no vivimos la paternidad que Dios nos está dando y nos ha otorgado, nos ha hecho, nos da el privilegio.
1: Amén,
0: entonces no
1: es,
0: vivimos reconociéndolo como tal. ¿Sí? Cuando nosotros decimos Abba Padre, todo cambia. Y me van a dejar solo hablar a mí.
1: Se me viene una situación cuando Jesús hablaba con aquellos que le decían, nosotros también somos descendientes de Abraham.
0: De Abraham.
1: Y dijo él ahí.
0: Me encanta eso, me encanta eso.
1: A eso voy. Sí, sí. Qué tremendo, ¿no? Entonces, cuando él le dije, pero si ustedes fueran hijos
0: de Abraham.
1: Abraham, las cosas
0: que Abraham hizo, hicieran.
1: Ajá, pero más vosotros sois
0: hijos de Satanás, de su padre el diablo.
1: Ahí está la contraparte, ¿no? Sí. Cuando uno no está dentro de lo que Dios quiere, ¿qué sí, sucede?
0: Es que lo que les quiso decir fácilmente, cualquiera puede ser hijo de Abraham, pero ser hijo de Dios no.
1: Ahí está la
0: ser hijo de Dios no cualquiera.
1: Ahí está la situación.
0: La iglesia puede estar llena, puede tener 1,000, 2,000, 3,000, 4,000 personas, 3, 4, 5, 6, 7 personas, no importa.
1: Sí, no importa la cantidad.
0: No importa la cantidad, pero va a estar llena de cristianos, cretinos y cristinos, sí. Siempre. Lamentablemente, sí, siempre.
1: Siempre.
0: Jesucristo anduvo con cristianos, cretinos y cristinos.
1: Sí.
0: Ahí los anduvo. Sí. Y el cristino lo vimos donde fue a terminar, colgado.
1: Sí.
0: Sí. Entonces, no todos los que nos congreguemos, ni todo el que me llame Señor, Señor, son parientes míos, dice el Señor. Hablándolo, la traducción Julio Miranda 2026.
1: Sí.
0: No todos, sino aquel que hace
3: la voluntad
0: de quién.
1: De mi padre.
0: ¿De quién? ¿Cómo le va con la voluntad del padre?
1: Ahí está. Sí, a veces va hasta lo que nosotros a veces podemos hacer, va totalmente en contra de la voluntad nuestra.
3: Sí.
1: Totalmente.
0: Totalmente.
3: Sí, sí. Yo no sé si, igual que hermano Nahum, me adelante al programa del otro lunes, pero
1: sí.
3: Estaba un poco tratando de entender esta parte, ¿verdad?
1: Sí.
3: Con mi experiencia como padre. Y pues uno a veces hablando con amigos de la congregación o no cristianos, pues puede recibir las formas como cada quien cree estar haciendo su mejor papel como padre, ¿no?
1: Sí.
3: Pero cuando nos vamos a la Biblia y nos dejamos instruir por la palabra y dejamos que el Espíritu Santo nos guíe, Y actuamos con esa dirección, vemos las cosas tan diferentes. Yo siempre he compartido muchas veces cuando puedo ese versículo que dice, creo que está en Mateo, no recuerdo exactamente la cita, si vosotros siendo malos
1: en Mateo
3: sabéis dar buenas dádivas,
1: sí,
3: a vuestros hijos, cuanto más vuestro Padre que está en los cielos.
0: ¿Quién?
3: Vuestro padre.
0: ¿Quién, hermano? No.
1: Vuestro padre.
0: Nuestro padre.
3: Nosotros, hombres de poca fe. Y hoy, por ejemplo, estaba, este mes creo, viviendo la experiencia de mi segundo hijo, que ya tiene licencia de conducir y me pide.
0: Yo creí que él iba a ser abuelo.
3: Me pide el vehículo, ¿verdad? Entonces uno siempre, cuando pasa eso, pues piensa que algo le van a dañar, ¿verdad? Y inmediatamente yo siento que el Espíritu Santo me discierne y me dice, ¿y qué pues si pasa? Pues, o sea, primero Dios me ha
0: yo
3: me
0: tengo
3: ha
0: dado el control de mis padres.
1: Exacto.
3: Dios puede dar. Entonces, qué hermoso cuando uno logra entender eso, ¿verdad? Entonces, y descansa en lo que Dios hace. Primero, que Dios los proteja, que Dios los adiestre, que Dios los use, que Dios les dé entendimiento para hacer las cosas, ¿no?
0: Fíjese que usted acaba de decir el final del programa. El final del programa. Cuando nosotros reconocemos a Dios como Padre, vivimos sabiendo que Dios es nuestro Padre, acudimos a Dios nuestro Padre, entendemos quién es nuestro Padre.
1: Amén.
0: Descansamos.
3: Sí.
1: Exactamente.
0: No importa la tormenta, no importa la Cristina que venga.
3: Sí.
0: Y cuán fuerte venga la Cristina.
3: Sí.
0: Entonces, nosotros descansamos.
1: Sí.
0: Mire la paz y la confianza.
3: Sí, con la que estamos aquí.
0: Usted que habla de su hijo, ¿no?
3: Sí.
0: Sí, bueno, yo lo he criado y lo he criado bien. Sí. Usted tiene la confianza,
3: sí,
0: de dejar salir a sus hijos en la noche.
3: Sí.
0: No tan noche, ¿verdad? Vamos a ir a comer a tal parte y ellos saben que no van a andar haciendo nada malo porque lo han imitado a usted. Entonces, Dios nos da la misma confianza a nosotros de vivir en este mundo. Y a veces vivimos tan, pero tan desconectados de Él porque Él nos suelta. Ese es el libre albedrío que Él nos da.
3: Sí.
0: Como padre amoroso, como cualquier padre, Él nos suelta.
1: Amén.
0: Yo sé que mi papá y mi mamá ahorita quisieran que yo estuviera con ellos allá.
1: Sí.
0: ¿Sí?
1: ¿Sí? Lo mismo pasa,
0: lo mismo pasa con su mamá. Sí. Lo mismo dice la mamá del hermano Aníbal. Sí. Ahí quisiera que estuvieran. Entonces, nuestro Padre siempre quiere que estemos en su regazo.
1: Amén.
0: Pero sabe que es necesario que vayamos. Porque Él nos manda: vayan por todo el mundo y prediquen el Evangelio. Sí. Vayan y hablen, hagan esto y nos dice lo que vamos a hacer. Entonces, nosotros lo que debemos de hacer es siempre hacer lo mismo que yo hago todas las mañanas. 6:30, 6:40 hablo por teléfono con mi mamá, mi papá, el que conteste. A ver, contesta la Lora.
1: Amén.
0: Hay una conexión con ellos en todo tiempo. Hay una conexión con ellos en todo momento, en todo instante. El hermano Aníbal y el hermano Naún tienen la ventaja que tienen a su madre cerquitita. Entonces, y teniéndola tan cerca, el hermano la ve a la hora que él quiere y puede. Usted la ve a la hora que usted quiere y puede. Entonces, lo mismo tenemos a Dios. Sí. Estamos lejos de Él, pero estamos cerca. Estamos hasta donde nosotros queremos llegar, afuera de Él. Amén. Pero siempre lo tenemos a un llamado. Amén. Siempre está un clip, siempre está a un rodillol 500 de nosotros.
1: Amén.
0: ¿Sí? Pero me encanta cómo actúa Dios, que Él dice: miren, no se preocupen, yo sé que se van a sentir en el mundo así como raritos, ¿verdad? Uh-huh. Entonces, por hecho, está cumpliendo años Romar y la Rarita. Sarita, felicidades, feliz cumpleaños para ellos por ahí.
1: Felicidades.
0: Sí. Pero, ¿en dónde iba? Donde ya me olvidó, ¿verdad? Nos sentimos así meros raritos. Pero
3: la confianza de que Dios está con nosotros,
0: que a veces nos sentimos así algo inquietos. Sí, a veces nos sentimos algo como que nos hace cosquita y
1: amén.
0: ¿Saben qué? Lo que Él nos dejó adentro en el corazón, el Espíritu Santo.
1: Amén.
0: Es la conexión que hay.
1: Exactamente.
0: Es lo que nos dice: miren, yo sé que solos no van a poder en este mundo. Pero no se preocupen. Si ustedes entienden que les dejo una parte de mí en ustedes, mi paternidad sobre ustedes va a reinar.
1: Amén. Es
0: va
1: cierto.
0: A reinar, ¿sí? Amén. Así como este micrófono está conectado a la consola, y la consola a la computadora, y la computadora al... Hay un montón de cuestiones y todo lo demás.
1: Están viendo.
0: Gloria a Dios. A todos los demás, entonces.
1: Amén.
0: Así nos sirve el Espíritu Santo.
1: Sí.
0: Así no, lo mismo el Espíritu Santo con nosotros.
1: Entonces, amén.
0: Yo los invito, hermano Naún, hermano Aníbal, y a todos los oyentes, que reconozcamos la paternidad.
1: Amén.
0: Pero que no solo lo regamos, si Él es mi papá. No, pero respetemos ese apellido. Hagamos valer ese apellido. Sí. Vivamos como lo que somos.
1: Amén.
0: No vivamos una vida mediocre.
1: Sí. No.
0: Sino que una vida en victoria.
1: Amén. En victoria.
3: Sí, es que similar a lo que hermano Julio estaba planteando hace un ratito, como nuestros padres se quedan tranquilos cuando salimos de la casa porque saben lo que somos, o viceversa, ¿verdad? Se pueden preocupar porque también saben lo que somos. Con esa misma libertad debemos de salir al mundo, a nuestras actividades, a nuestras diligencias, sabiendo que Dios está con nosotros, que Dios está tranquilo, que Dios está al cuidado. Y no importa, como decíamos hace un ratito, la tormenta, no importa hace una semana, creo, la falta de lluvia. Hoy la lluvia.
0: ¿Verdad? Mañana no vamos a querer.
3: Los agricultores preocupados por los siembros y más allá por la cosecha. Entonces, Dios tiene el control de todo. Entonces, nosotros tenemos que vivir con esa convicción de que Él es nuestro proveedor. Y un poco volviendo a la paternidad que vivo con mis hijos, me encanta cuando mi hijo maneja y me lleva de copiloto. Y yo lo observo, ¿eh? Y cada maniobra que él hace, cada alto, cada levantón, como si él va queriendo convencerme, va queriendo agradarme. O sea, qué bonito sentir eso de querer hacer las cosas bien para que papá esté bien.
1: Amén.
3: Entonces, espiritualmente yo siempre hago esa analogía, así como él trata de agradarme, porque yo lo veo. Así hace Dios conmigo, ¿verdad? Por eso voy a tratar de caminar, de actuar ¿verdad? Con la mejor maniobra, ¿verdad? Para que Dios siempre esté contento.
0: Es que Dios nos ve. Amén. Siempre nos ve. Sí. La omnipresencia de Él siempre permite que vernos.
1: Amén. ¿Sí? Amén.
0: Entonces, como su hijo va queriéndolo agradar cuando va conduciendo el vehículo, creo que cada uno de nosotros debemos quererlo agradar porque va a la par de nosotros. Amén. Va dentro de nosotros, sí, queriendo conducir el vehículo que se llama vida.
3: Amén.
0: Nuestro vehículo que se llama vida, y que esa, y que la dirección que lleve ese vehículo sea el blanco perfecto
1: de
0: nuestro Señor Jesucristo.
1: Amén.
0: A la ciudad de Sion, que vayamos por el camino correcto, no nos vayamos para Cuco por el delirio, sino que nos vayamos por el camino, la verdad y la vida, que es nuestro Señor Jesucristo.
1: Amén.
0: Y es lo que Él quiere, que no nos desviemos del camino, y ahí están siempre a nuestro lado. Pero también puede, y entonces Dios, ¿por qué castiga?
1: Exacto.
0: ¿Por qué castiga, hermano Naúm?
1: Porque la desobediencia, la falta de corrección, formación de carácter a la manera que Él quiere que sepamos vivir, porque como cada día tenemos que parecernos más a Él, y ahí entra también ese proceso, porque si no fuera así, pues no fuéramos hijos de Él directamente.
0: Claro que sí, todo sí, padre sí. Castiga. ¿Por qué castiga, hermano Aníbal?
1: Porque ama.
0: Porque ama.
1: Porque ama, en resumen.
3: Fíjese qué bueno.
1: Amén.
3: Cuando escuchábamos la alabanza al inicio del programa, comentábamos, ¿verdad? Que esas mejores voces, esas mejores reflexiones surgen en momentos difíciles.
1: Y
3: yo
1: sí,
3: quisiera quizás cerrar mi participación en este programa, dejando ya de hablar del obediente, diríamos, del
0: de su hijo obediente,
3: del entre comillas sano, ¿verdad? Porque
1: amén.
3: Probablemente nos estén escuchando o nos van a escuchar.
0: No diga el número de hijo que es, nada más.
3: Hermanos que tal vez se sientan que están desobedientes, que están en el error. Y decíamos al inicio, hay una característica, hay una un requisito, diría yo, para convertirnos en hijos, y es aceptar a Jesucristo. Jesús dijo:
1: amén.
3: El que me conoce a mí, conoce al Padre. Y también nos dejó claro que no hay otro nombre bajo el cielo dado a los hombres en quien podamos ser salvos,
0: sino
3: solo en Jesús. Es a través de Jesús que podemos llegar al Padre y tener el privilegio de convertirnos, como hemos dicho aquí, en hijos. Y mientras hay vida, dice el dicho, hay esperanza. Yo te invito a que, no importa la condición, Dios te acepta, Dios nos acepta así como estamos. Y algo que sí te puedo garantizar es que el día que tomas la decisión de recibir a Jesús como tu Señor y Salvador, te conviertes como Jesús en hijo y te presentas al Padre limpio y puro a través de Jesús, por los méritos de Jesús. Y toma la decisión y no te vas a arrepentir. Vas a poder experimentar lo que nosotros estamos experimentando desde hace ya varios años.
0: Y que conste, el Evangelio no es algo cuadrado.
1: No.
0: Nos reímos, bromeamos sanamente.
1: Amén.
0: Hablamos con papá, con nuestros hermanos.
3: Amén.
0: Sí, con nuestro contacto, que es el Espíritu Santo.
1: Rompiendo y los moldes.
0: Por cualquier cosa.
1: Rompiendo los moldes.
0: Tenemos un abogado que, amén, se llama Jesucristo, que, amén, es el mismo que,
1: amén,
0: nos hace,
1: sí,
0: ser
1: cierto,
0: llamados hijos,
1: amén,
0: de Dios, definitivamente.
1: Amén,
0: sí, yo lo que me gustaría es que cada uno de aquellos que nos están escuchando en esta hora, secundando al hermano Aníbal, no se nos queden. Yo quisiera verlos ahí en el cielo.
3: Amén.
0: Esto que están viendo ahorita no se ve todos los días en el programa. Pero en el cielo sí se convierten y se hacen hijos de Dios y viven como,
1: amén,
0: tales, vamos a vernos y allá vamos a hablar. Y también hemos hablado de papá.
1: Así es.
0: Pero no lo vemos.
3: Amén.
0: Pero en el cielo lo vamos a ver.
1: Exacto.
3: Gloria a Dios.
0: Y solamente aquellos que fuimos hechos hijos de Dios.
1: Amén.
0: Familia, esto ha sido todo hablando de papá Dios, hablando de nuestros padres, pero por sobre todo del vínculo filiativo que nosotros queremos tener contigo. Nos,
1: amén,
0: escuchamos el próximo lunes, no te quedes, ya tenemos un preámbulo de lo que viene.
1: Sí.
0: si Cristo no ha venido, pero si ya vino, allá en el cielo, nos buscás y vamos a hablar de lo que íbamos a hablar este lunes. Dios te bendiga.
3: Dios te bendiga.

0: Si este programa tocó tu corazón, pide a Jesús entre a tu vida y que el Espíritu Santo dirija tu vida. Venid a mí todos los que estáis trabajados y cargados, y yo os haré descansar. Mateo 11:28. Y por sobre todo, vive en paz con Dios, con tu familia, con tu prójimo, porque Dios desea sanar tu familia. De ti depende. Bendiciones en Cristo Jesús.
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0: palabras que edifican tu vida.
1: Pueden venir enfermedades, pueden venir cualquier adversidad, pero si nuestra vida está fundada, está cimentada, el cimiento es esta palabra, nadie nos va a mover.
2: Cuando Dios hace sanidades dentro de la iglesia, debemos entender que no es por la facultad que tiene el hermano que ora, el pastor que ora, el evangelista que ora. No, las sanidades vienen como resultado.

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No sigas ocultando tu vacío con trabajo, con entretenimiento, con las redes. Jesús dijo: la paz os dejo, mi paz os doy, no como el mundo la da. Busca ahora de Cristo, porque la paz que Dios da se fortalece en medio de la tormenta. Y la paz de Dios, que sobrepasa todo entendimiento, guardará vuestros corazones y vuestros pensamientos en Cristo Jesús. Filipenses 4:7. 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

Gloria sea nuestro Dios, damos gracias al Señor en esta hermosa y bendecida tarde. Bendito y alabado sea nuestro Dios. Queremos agradecer a todos y cada uno de ustedes que en esta bendecida tarde estarán allá con nosotros a través de lo que es el espacio de Una Luz en Tu Camino. Les saluda en esta bendecida tarde su amigo y servidor Pastor Evangelista Oroteo Rivera. Es un privilegio para mí estar ya estos días que faltan de este mes por acá, por El Salvador, y luego pues estaremos regresando a casita ya para reunirnos con la familia y continuar haciendo la obra de nuestro Dios. Creo que en el Señor hay tanto trabajo, hay tanto que hacer, y bueno, por eso le damos gracias a Dios por la oportunidad que Dios nos da, que Dios nos permite de poder estar estos días que restan de este mes por acá, aprovechando bien el tiempo, como dice la palabra, y bendiciéndole a usted a través de estos programas. Así que les saludamos a todos y cada uno de ustedes acá en El Salvador, como allá en los países de Sudamérica, como es Perú, Bolivia, Paraguay, Uruguay, Chile, Argentina, Colombia, Brasil, toda la nación suramericana, las naciones suramericanas, perdón. Les saludamos también a los hermanos en Centroamérica, como es ahí en Nicaragua, Costa Rica, Honduras, Guatemala, también a los hermanos de la República Mexicana. También les agradecemos porque siempre por ahí se conectan con nosotros. Y un saludito muy especial para mi amada esposa allá en la ciudad de Moseley, y a mi familia, a mis hijos, donde quiera que esté cada uno de ellos. Un saludo muy especial para todo el familión de Radio Unción en Presencia de Dios. Así que es una bendición grande poder estar esta tarde saludándole a usted, esperando en Dios que usted esté por ahí disfrutando de las bendiciones de nuestro Padre Celestial. Vamos a saludarle con un canto de Tomás Ocampo, pero ahí el canto es se titula Valle de Lágrimas. Pero antes de poner ese canto, vamos a orar. Amado Dios y Padre Celestial, Dios Todopoderoso de los cielos, en esta bendecida tarde, Señor, te damos gracias, papito lindo. Gracias, mi Dios de los cielos, por lo maravilloso, lo poderoso, lo hermoso que tú eres, Dios. Gracias, Dios mío, por tu infinito amor, por tu grande y bendita misericordia, Padre. Gracias, eterno Dios, porque solo tú eres bueno, Señor. Eres digno de toda gloria, eres digno de toda honra, Padre. En el nombre de Cristo Jesús, te damos muchas gracias por todo, Señor. Amén y amén. Así, con ese canto les dejamos, les saludamos a todos y cada uno de ustedes, y vamos a seguir adelante.

Gloria sea al Señor. Bueno, con ese canto saludábamos a toda esa linda audiencia que está ahí reportándose. Saludito a mi hermana, a mi hermano Juancito Fuente, a su amada esposa, a mi hermana Josefina, Dios les bendiga, a la familia Díaz ahí en Chilanguera, mi hermano Alexi, mi hermana Carlita, mi hermano Alexito y toda la familia Díaz ahí en Chilanguera. También saludamos por ahí a mi hermano Lorenzo de Jesús Rodríguez, a mi esposa, mi hermana Joana. Bendiciones a mi hermana Nelly Viera, que estuvo por acá este día, acá en las cabinas de radio. Dios me le bendiga grande y poderosamente, y esperamos en Dios que los chequeos médicos que se andaba haciendo, pues todos sean favorables para ellos. Un saludito para mi hermana Emérita Muñoz, hasta allá el departamento de Usulután, la familia Granados, allá en Corinto, Morazán, mi hermana Esmeralda Granado, a mi hermana Sarita, a mi hermana Erlinda, y también a la familia de mi hermana Lidia Villatoro, a mi hermana Juana Villatoro, a mi hermana Edith Villatoro y toda su familia. Les saludamos en esta bendecida tarde también. Ahí un saludito para Popito, ¿verdad? Esperando en Dios que se haya comido su pan. Hoy que veníamos ahí, le dejamos para que comprara su pancito. Ojalá que lo haya disfrutado por ahí, ¿verdad? Así que saluditos a mi hermana Milagro de Cali, que Dios le bendiga. A mi hermana Esperanza Martínez de Cruz, dice Dios me le bendiga grandemente, hermano. ¿Verdad? Por ahí mi hermana Aurora Castro también está conectada a la señal de la bendición. Saluditos para mi hermano Arcadio Ortiz, que Dios le bendiga. A mi hermano Moisés Rosales, su familia, Dios le bendiga. A mi hermana Sonia Hernández, que dice gloria a Cristo Jesús, aleluya. Saluditos a mi hermana Cristina Bernal por ahí, ¿verdad? Que dice gloria a Dios, aleluya, ¿verdad? Saluditos a mi hermana Marta Alicia Guevara, dice Dios le bendiga, hermano Pastor Doroteo Rivera. Saluditos a mi hermana Norma Molina, mi hermano Jesús Carilla, mi hermano Roberto Martínez, que está por ahí transmitiendo también. Que Dios le bendiga en esta bendecida tarde también, ¿verdad? Y Dios bendiga a todos los que se unen con él ahí en la transmisión, al espacio de la oración que él está transmitiendo. Y bendiciones para él también, y que Dios le use grande y poderosamente. Saluditos para mi hermana María Barrera, saluditos para mi hermana Flor Álvarez, que Dios le bendiga, a mi hermana Ángela Aguilar ahí en Nicaragua. Bendiciones también para ella en esta bendecida, pero muy bendecida tarde. Así que vamos a venir con otro canto y después estaremos compartiendo un tema que quiero compartir con ustedes en esta bendecida tarde, ya que es bonito escuchar la palabra bendita de nuestro Dios. Y este tema es también es de Tomás Ocampo y se titula Vuelve. Y con este tema quiero saludar a todos aquellos que por A o B razón se hayan apartado del rebaño, del redil donde se congregaban, que han dejado de asistir a la iglesia. Y bueno, y de antemano pues les hacemos una invitación. Nosotros acá en las cabinas de radio los días domingos estamos celebrando cultos, dándole honra y gloria a nuestro Dios a eso de las 5 de la tarde. Y bueno, le invitamos, ¿verdad? Si usted ya no quería estar en ese lugar, ¿verdad? Por A o B motivo, y tiene el deseo de seguir escuchando la voz de Dios y anda pensando buscar un lugar, pues aquí está el lugar de las instalaciones donde está la cabina de radio, donde hay puerta abierta para que usted pueda venir a disfrutar de la bendición de nuestro Dios juntamente con nosotros. Dejo ese canto y después de eso continuaremos con el desarrollo de la programación.

Gloria sea nuestro Dios. Bueno, damos gracias a Dios una vez más y agradecemos al Señor por todo lo lindo y lo maravilloso que es nuestro Padre Celestial. Vamos, hermanos amados, a adentrar en esta bendecida tarde al tema que tenemos por ahí preparado. Bendito sea nuestro Dios. Y vamos a darle gracias al Señor por su misericordia, por su amor. Quiero en esta bendecida tarde hablarle bajo un tema que yo he titulado Ya no te hundas más. Así, ya no te hundas más. Puedo a través de la palabra encontrar razones y motivos por las cuales hay muchas vidas en este mundo que cada día están ahí hundiéndose, hundiéndose y hundiéndose sin hacer lo que la Biblia nos dice que hagamos. Pero para ello yo quiero usar el Salmo número 69 en su verso 1 y 2. Mire lo que dice la palabra. Sálvame, oh Dios. Son palabras del salmista. Sálvame, oh Dios, porque las aguas han entrado hasta el alma. Estoy hundido en cieno profundo, donde no puedo hacer pie. He venido a abismo de aguas y la corriente me ha anegado. Padre bueno que estás en los cielos, permite, Dios mío, que durante hable tu palabra fluya como esos ríos de agua viva y que pueda llegar, oh Dios, a tocar vidas y corazones, Padre. Dios amado, en el nombre poderoso de Jesús, que tu palabra, Señor amado, llegue y haga el impacto ahí donde está la necesidad. Señor, muchas gracias en el nombre de Cristo Jesús. Amén. Durante el tiempo que Dios me ha permitido caminar en la vida ministerial, he escuchado y en otras ocasiones he tenido la oportunidad de conocer a personas que cada día se están hundiendo y no pueden encontrar salida porque la buscan en lugares equivocados. Porque la buscan donde no la pueden encontrar. Yo creo, mis amados hermanos, que todos, posiblemente, hemos escuchado hablar acerca de las arenas movedizas, las arenas que se mueven. Y en la realidad existen, no son inventos ni son historias sacadas de películas, sino que es una realidad. Y para aquellos que no lo saben, las arenas movedizas es una mezcla de arena, de arcilla o lodo, como usted quiera llamarle, y agua. Saludos al pastor Diego Bernabé III, hasta allá a la ciudad de Warden Robin, en el estado de Atlanta, en Georgia. Saludos a mi hermana Sonia Hernández, a mi hermana Reina Corea. Y le decía que las arenas movedizas es una mezcla de arena, lodo y agua, que a simple vista, hermanos amados, parecen sólidas. Parece algo sólido, algo firme, donde usted puede pararse sin hundirse. Pero cuando alguien se para en ese tipo de arena, inmediatamente se hunde. Pero no llega hasta la profundidad, como lo dice el Salmo, sino que llega hasta la mitad de su cuerpo. Y es ahí donde el ser humano que se hunde en esas arenas movedizas comienza a sentir el miedo, el terror,
la incertidumbre y lucha por querer salir sin poder alcanzarlo, porque físicamente se agota y no puede salir si no hay alguien que lo auxilie, si no hay alguien que lo ayude. Así de igual manera, hermanos amados, a pesar de que nosotros tenemos a Cristo Jesús en nuestro corazón, hay muchos cristianos que se están hundiendo. Hay muchos amigos que se están hundiendo, pero no en las arenas movedizas, sino que se están hundiendo en sus problemas, otros hundiéndose en los vicios, otros hundiéndose en las adicciones buscando salida y respuesta, otros se hunden en las deudas por querer salir adelante, y otros en las relaciones destructivas, queriendo encontrar venganza, mas otros se hunden en los afanes de la vida, y por último hay otros que se hunden en las tristezas y en las ansiedades, gente cayendo en depresión, gente que se siente sola y abandonada. Cuando el Señor ya nos habló y nos dijo, no te dejaré ni te desampararé, estaré contigo todos los días hasta el fin del mundo. Pero se sienten así, porque no quieren buscar la ayuda donde la hay. Y verdaderamente, hermanos amados, hay momentos en la vida en los cuales muchos de nosotros, y quizás algunos de los que me están escuchando, se han sentido así, que se hunden, que no hay quien los auxilie, que parece que ya terminó todo para ellos. Y esto tiene mucho sentido lo que el salmista David nos hablaba en el versículo 2 que leíamos, donde dice, estoy hundido. Mire lo que dice David, un hombre que era conforme al corazón de Dios, un hombre que era temeroso de Dios, un hombre que conocía la guerra espiritual. Pero ahora expresa y dice, estoy hundido en cieno profundo. He venido a abismo de aguas y la corriente me ha anegado. Que no te anegue la corriente de los problemas. Que no te anegue la corriente de la soledad, de la tristeza, de la frustración, de la aflicción. Busca refugio en Cristo Jesús. Busca ayuda en Cristo Jesús. Pedro se estaba hundiendo en las aguas, pero le pidió ayuda al maestro y el maestro lo rescató. Pero lastimosamente, hermanos amados, hay muchas personas que se están hundiendo y no buscan ayuda. Tratan de salir de sus problemas con sus propias fuerzas. Y poco a poco se van hundiendo más y más y más. ¿Por qué? Lo dice su palabra. El Señor Jesús hablando dijo, separado de mí nada podéis hacer. Sin Él no somos nada. Sin Él, hermanos amados, no somos nada. Sin Él no podemos hacer nada. Hay gente que poco a poco se va hundiendo porque quieren salir con sus propias fuerzas,
y en vez de salir se hunden cada día más. Pero este día es un día especial. Este día, hermanos amados, es un día importante para ti que me estás escuchando. ¿Cuándo vas a decidir dejar de hundirte? Esa es la pregunta que te hago. ¿Cuándo dejarás de hundirte? ¿Cuándo vas a reconocer que necesitas la ayuda de Dios? Ya no luches solo. Ya no pelees solo. Ya no luches con tus fuerzas. ¿Cuándo vas a reconocer que no vas a poder salir si sigues luchando solo? Es por eso que cuando decidas dejar de hundirte, cuando decidas dejar de hundirte en tus problemas, en tus ansiedades, en tus necesidades, en tus aflicciones, en tus adicciones, en tu vicio, en tu pecado,

ayuda. Mira lo que dice el salmista en el versículo 1 del Salmo 69 que leíamos. Dice David: sálvame, oh Dios, sálvame, sálvame, sálvame, oh Dios, porque las aguas han entrado hasta el alma. Ahí está la clave, el problema de entrado hasta tu alma. La soledad ha adentrado a destruir tu alma. La aflicción ha adentrado a destruir tu alma. La desesperación te está destruyendo. Pero David le decía: sálvame, oh Dios. Es momento de que tú tomes esa decisión y le digas: oh Dios, sálvame, socórreme, ayúdame. Ya no puedo más. Ya no puedo más, Dios. Necesito de tu ayuda, necesito de tu perdón, necesito que me extiendas tu mano. Bendito y alabado sea el poderoso nombre del Señor. Yo no sé hasta dónde ha adentrado ese problema en tu alma. Yo no sé hasta dónde ha adentrado esa aflicción en tu corazón. Pero el salmista David decía en el Salmo 55 y en su versículo 16: en cuanto a mí, mira lo que dijo: en cuanto a mí, a Dios clamaré y Jehová me salvará. No es el amigo, no es el padre, no es la madre, no es el hermano, no es el pariente el que te va a ayudar a salir de tu necesidad, el que te va a ayudar a salir de tu problema, el que te va a ayudar a salir de tu soledad. Es el Dios Todopoderoso de los cielos, a través del poder de su Espíritu Santo. Él le dijo a Josué: así como estuve con mi siervo Moisés, así estaré contigo. No te dejaré ni te desampararé. Estaré contigo todos los días del mundo, a donde quiera que tú vayas. Ahí está el Dios de los cielos para socorrerte. Ahí está el Dios de los cielos para extenderte la mano. Ahí está el Dios Todopoderoso para ayudarte y para que salgas en victoria. Bendito sea el nombre del Señor. Tenemos que reconocer que cuando una persona está en peligro, cuando una persona está en peligro, no solamente pide ayuda, sino que grita, grita pidiendo auxilio, grita pidiendo socorro, clama por ayuda, clama a gran voz. Y eso es lo que nos dice el Señor, se lo dijo a Jeremías. Cuando Jeremías estaba angustiado en la cárcel, dice que el Señor le dijo: clama a mí, yo te responderé. Mire qué maravilloso lo que Dios le dijo a Jeremías: clama a mí y yo te responderé. Y te enseñaré, te mostraré cosas grandes y maravillosas que tú aún no conoces. Muchos hermanos amados solo conocen de nombre el nombre y del poder de Dios, pero no han disfrutado de ese poder, no han visto las maravillas de Dios, no han visto la gloria de Dios, y te estás hundiendo en ese problema cuando el poder está ahí para socorrerte. Clama a mí. Clamar no es solamente una simple oración. Clamar, hermanos amados, es gritar con voz audible, es abrir el corazón a Dios. Lo podemos ver a través de la palabra. Cuando el pueblo de Dios clamó a Dios porque se sentía agotado. Se sentía agotado totalmente, se sentía destrozado.

Y cuando ellos clamaron, encontraron la respuesta de Dios. En el capítulo 2 del libro de los Éxodos, y en su versículo 23 dice la palabra: los hijos de Israel gemían, escúchame por favor, gemían, quiere decir gritaban, clamaban desesperadamente. Los hijos de Israel gemían a causa de la servidumbre y clamaron, y subió a Dios el clamor de ellos. Ya no te hundas más, clama a Dios, busca a Dios, pídele ayuda a Dios. Él está ahí para socorrerte. Él está ahí para ayudarte. Es por eso, mis amados hermanos, que nuestro Dios nos dice claramente: clama a mí y yo te responderé y te enseñaré cosas grandes y ocultas que tú no conoces. En este versículo del libro de Jeremías, Dios declara que cuando le clamamos a Él, se activan cosas ordinarias, cosas maravillosas a favor nuestro. Cuando le clamamos a Él, ocurren cosas maravillosas en nuestra vida. Lo vimos en el ciego Bartimeo, cuando no paró de clamarle a Dios, cuando le decía: socórreme, ayúdame, escúchame Dios. Y esa voz detuvo al Señor. En segundo lugar, hermanos amados, ya no te hundas más. Deja de luchar solo y acepta la ayuda que Dios te está enviando. Quizás en este momento no la miras. Quizás en este momento estás viendo a tu alrededor y no miras nada. Pero Dios te está enviando ayuda a través de la palabra, a través del mensaje que estás escuchando. Ahí está Dios hablando a tu mente, hablando a tu corazón, para que ya no te hundas más y para que aceptes la ayuda que Dios te está enviando en esta noche a través de la palabra. Eclesiastés capítulo 4, en su versículo 9 y 10 dice la palabra: mejores son dos que uno, porque tiene mejor paga de su trabajo, porque si cayere, el uno levantará a su compañero, pero ay del solo, que cuando cayere no habrá segundo que le levante. Hay mucha gente que la arrogancia no lo deja. No, yo no puedo confiar en nadie. ¿Cómo se siente, hermano, cuando lo mira uno todo apachurrado, todo aplastado, todo derrotado, y se le acerca para ofrecerle ayuda y le dice: ¿cómo se siente, hermano? ¿En qué le puedo servir? ¿En qué le puedo ayudar? No, gracias. Yo estoy bien. Yo me siento bien. Por la arrogancia, te estás hundiendo y te vas a seguir anegando. Ay del solo, que cuando cayere no habrá segundo que le levante. Pero esta noche el Señor ahí está enviándote la ayuda. Esta noche el Señor está ahí enviándote la ayuda a través de la palabra. Una de las razones por las cuales alguien se sigue hundiendo, hermano, es por lo que le decía, es por el orgullo, por la arrogancia, por la soberbia. La soberbia del corazón no permite que nadie le ayude.
Cuando una persona es arrogante, no deja que nadie le ayude. Pero muchas veces el Señor utiliza medios humanos para rescatarnos. Muchas veces el Señor usa medios humanos como tu servidor para rescatarte, para orientarte, para guiarte y para ayudarte a salir para que sigas hacia adelante. En el libro de Oseas, en su capítulo 11 y en su versículo 4, dice así la palabra: con cuerdas humanas los atraje. Con cuerdas humanas los atraje. Con cuerdas de amor. Y fui para ellos como los que alzaban el yugo de sobre su cerviz, y puse delante de ellos la comida. Pero ¿qué pasó? ¿Qué pasó con el pueblo? ¿Qué pasó contigo que te estás hundiendo y no quieres salir? ¿Qué ha pasado contigo? No rechaces las cuerdas que Dios te está lanzando por medio de la persona que Él ha puesto para rescatarte. Quizás allí donde tú estás, quizás allí en el lugar donde tú vives, hay alguien que ya te ofreció ayuda espiritual. Quizás hay alguien que ya te dijo que quiere orar por ti. Quizás hay alguien que ya te visitó para que no te sigas hundiendo. Pero tu soberbia, tu orgullo, no ha permitido y ha rechazado ese elemento humano que Dios ha usado para brindarte la ayuda. No rechaces esas cuerdas de amor que Dios está enviando para ayudarte. Número 3, en tercer lugar, ya no te hundas más. Deja de aferrarte a lo que te está hundiendo. No, es que yo no le hice nada. Él fue el que me dañó. Él fue el que me ofendió. El Salmo 38 y en su versículo 4 dice así la palabra: porque mis iniquidades, mira lo que dijo David, porque mis iniquidades se han agravado sobre mi cabeza. Como carga pesada se han agravado sobre mí, porque mis iniquidades se han agravado sobre mi cabeza. En otras palabras, David dijo: porque mis pecados se han agravado, se han apoderado de mí. Ya no te hundas en el rencor, ya no te hundas en el egoísmo, en la falta de perdón. Ya no te hundas más. Ríndete a Cristo, ríndete a Él, deja que Él te rescate, deja que Él te libre, deja que Él te extienda la mano. Para dejar de hundirnos, hermanos amados, lo primero que debemos hacer, hermanos amados, es soltar ese peso que nos asedia. Es soltar ese peso del pecado oculto. La palabra del Señor dice que el que encubre su pecado
no prosperará jamás. Mas el que lo confiesa y se aparta de él alcanzará la misericordia de Dios. Deja de hundirte en ese peso del pecado oculto. Deja de hundirte en ese peso de las malas amistades. Deja de hundirte en ese peso de la amargura. Yo quiero decirte algo en esta noche. No solamente basta pedir ayuda, también hay que tomar decisiones. Lo tengo muy bien comprobado. El día 16 de noviembre, día martes, como a la medianoche, entrando la madrugada, estaba durmiendo en la calle. Tu servidor estaba durmiendo en la calle. Me había destrozado, me había acabado el vicio del alcohol y de la droga. Durmiendo en la calle, en la ciudad de Brownville, en el estado de Texas. Pero ahí le pedí ayuda a Dios, le dije: Dios, ya no quiero vivir así. Ayúdame, yo quiero cambiar. Yo quiero vivir una vida diferente, Dios. Ayúdame, yo no sé qué hacer. Y eso es lo que te digo. No basta solo pedir ayuda, también hay que tomar decisiones. Recuerdo que para el siguiente día, día miércoles 17 de noviembre del año 92, aparecieron dos personas de la tercera edad que los decidí tomarlos como mis padres espirituales. Y me llevaron a donde ellos se congregaban, me llevaron a la iglesia. Y ese día tomé la decisión de ya no ser el borracho que era, de ya no ser el drogadicto que era, de ya no ser ese hombre pecador que era. Y ese día tomé la decisión de entregarle mi vida a Cristo Jesús. Y desde ese día, miércoles 17 de noviembre del año 62, hasta el día de hoy no me ha hecho falta la droga, no me ha hecho falta el alcohol, no me ha hecho falta nada de lo de este mundo, porque hay algo mejor en Cristo Jesús, que es ese amor y esa paz verdadera que Él nos brinda cuando decidimos dejar de hundirnos y venir a Él. Bendito sea el nombre del Señor. Ya no te hundas en tu pecado, en tu soledad, en tu amargura. Busca de Cristo. Busca de Él. Toma tu decisión. Hebreos capítulo 12, versículo 1 dice: Por tanto, nosotros también, teniendo en derredor nuestra tan grande nube de testigos, despojémonos de todo peso y del pecado que nos asedia, y corramos con paciencia la carrera que tenemos por delante. Y corramos con paciencia la carrera. No es fácil. En los años que tengo de servirle al Señor, he tenido luchas, batallas, guerras, aún con mi propia familia. A veces he sido despreciado, he sido rechazado aún por mi propia familia. Pero hay una palabra que me ha llenado mi corazón. Hay una palabra que yo encuentro en la Biblia cuando David decía: Bendito sea el nombre del Señor, si mi padre y mi madre me dejaren con todo y ello, Jehová mi Dios me recogerá. Pero hay que tomar decisiones. Hay que tomar decisiones sabias, atinadas,
Hay que dejar de hundirnos y entregarle nuestra vida, nuestra alma, todo nuestro ser al Dios Todopoderoso de los cielos. Él es el que te va a ayudar a salir adelante. En cuarto lugar, hermanos amados, Dios es especialista en el rescate para todos aquellos que se están hundiendo. Sacó a Pedro de las profundidades del agua del mar. Y si sacó a Pedro, te sacará a ti y me sacará a mí también. Salmo 40, verso 1 al verso 3 dice así: pacientemente esperé a Jehová, y se inclinó a mí y oyó mi clamor, y me hizo sacar del pozo de la desesperación, del lodo cenagoso, puso mis pies sobre peña y enderezó mis pasos. Puso luego en mi boca cántico nuevo, alabanza a nuestro Dios. Verán esto muchos y temerán y confiarán en Jehová. Esta tarde hablaba con un amigo que nos conocimos por allá por el año 87, 1987. Y él conoció mi vida, cómo era, una vida destruida, una vida destrozada. Y me decía ahora: jamás, jamás, jamás pensé que un día usted iba a ser un siervo de Dios. Jamás. Jamás pensé por la vida que llevaba. Pero es que en Dios no hay casualidades. En Dios hay planes y hay propósitos. Él cumplirá su propósito en ti. Él cumplirá su propósito en mí. Tenemos que saber que el enemigo siempre quiere derrotarnos, siempre quiere vencernos. Pero el diablo está vencido, el diablo está derrotado. Mi Cristo lo venció en la cruz del Calvario, alabado sea Dios. En la Biblia encuentro hombres que tomaron decisiones sabias. Y uno de ellos fue David. Fue angustiado, fue perseguido, pero no se rindió. Otro de ellos fue Daniel. Cuando por acusaciones falsas lo metieron al foso de los leones, pero no se rindió porque sabía que Dios estaba con él. Otro de ellos fueron los jóvenes hebreos, apodados Sadrac, Mesac y Abednego, que fueron lanzados al horno de fuego, pero ahí estaba Dios esperándolos para rescatarlos. Otro de ellos, el que he estado mencionando, fue Pedro. En medio de la mar, allá estaba el Cristo de la gloria para socorrerlo. Para nuestro Dios, hermanos amados, no hay nada imposible. Nada, nada imposible. En el Salmo 103 y en su verso 4 dice así: el que rescata del hoyo tu vida, el que te corona de favores y misericordias, el que sacia de bien tu boca, de modo que te rejuvenezcas como las águilas. Bendito sea el nombre del Señor. Ya no te hundas más. Extiéndele tu mano y dile: Señor, aquí estoy. Sálvame, rescátame, ayúdame. Quita esa carga de mí. Quita esa opresión de mí. Concluyo. Hoy este día, Dios te dice: ya no sigas luchando solo. Clama a mí. Yo te voy a responder. Esta noche Dios te dice: trae tus cargas sobre mí. Echa tus cargas sobre mí. Este día Dios te dice: acepta la ayuda que yo te he mandado. Acepta la ayuda que te he enviado.
No importa que tan profundo sea el lodo en el que te encuentres, la mano de Dios es más poderosa que todo problema, que toda adicción, que todo pecado, que toda cosa difícil. Hoy esta noche es tu noche para que salgas adelante, para que veas la gloria de Dios. Es tu decisión. Es tu decisión. ¿Quieres seguir hundiéndote? Ignora la voz de Dios. ¿Quieres salir victorioso? Acepta la ayuda de Dios. Padre bueno, Dios todopoderoso de los cielos, he hablado tu palabra, Dios mío. He hablado tu palabra, bendito Dios. Creo lo que ella dice, que ella no volverá vacía, Señor, sin antes cumplir el propósito por el cual tú la has enviado. Dios mío, Dios eterno, Dios bendito, en el nombre poderoso de Cristo Jesús, yo te doy gracias por todo, bendito Dios, en esta bendecida noche, Padre. Te doy gracias, Dios de los cielos, por tu infinito amor y por tu grande misericordia. Dios amado, Dios eterno, en el nombre de Cristo Jesús, Señor, voy a confiar, Padre, que tu palabra hará el efecto por el cual ha sido enviada. Señor, muchas gracias. En el nombre poderoso de Cristo Jesús. Amén y amén. Bueno, gloria sea al Señor. Así de esa manera, hermanos amados, hemos llegado al final de su programa Una Luz en tu Camino, invitándote para el próximo lunes a esta misma hora. Estaremos ahí pendientes de lo que Dios haga. Que Dios te bendiga.

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Gloria sea al Dios Todopoderoso de los cielos. Damos gracias a Dios. Una vez más, después de haber compartido la palabra, estamos aquí, hermanos amados, para clamar a Dios. Estamos aquí al servicio del Señor y al servicio de usted. Así que usted puede enviarme sus peticiones. Aquí con todo gusto estaré como esa trompeta de Dios, como esa anunciadora de Sión, clamando por usted, pidiendo a Dios por usted. Así que mis amados hermanos, yo le pido a usted que escriba su petición. Envíela a través de lo que es el chat de la página de Facebook donde se está transmitiendo, o puede enviarlo a través del WhatsApp de la radio, o si usted quiere usar mi WhatsApp personal, también ahí puede enviármelo y aquí lo leo y saco su petición al aire. Hay diferentes medios de poder hacerlo, así que no se quede con el deseo de que oren por usted. Únese conmigo. Bendiciones para los que ya se están conectando. Mi hermanito Isaías Villavicencio, ya pronto nos vamos a ver, hermano Isaías. Ya pronto nos comeremos unos elotitos cocidos y asados ahí en su casita, ya que en este tiempo sale la cosecha de elotes ahí en Washington. Saluditos a mi hermanita Emérita Muñoz, que Dios le bendiga. Mi hermanito Juancito, mi hermana Daisy Jaime, bendiciones. Mi hermano Juancito Fuente, mi hermana Josefina, mi hermano José Hernández Medrano, su amada esposa, Dios le bendiga. Mi hermana Esmeralda, la familia Carillas, mi hermano Jesús, su esposa, mi hermana Hilda, su madrecita, mi hermana Mari. Bendiciones a la familia ahí en el Chiquirín, a mi hermano Candelario Segura, mi hermana Marillita, la familia Turcio, mi hermana Elia Turcio. Saluditos a mi hermano Milton allá en el estado de Virginia. Para su amada esposa, sus hijas, Dios les bendiga. Mi hermana María Ramírez, bendiciones. Bendito sea el Señor. Así que hay que aprovechar bien el tiempo, porque los días son malos. Mire ese terremoto de 7.5 que hubo allá en países asiáticos. Aquí estamos en una alerta en El Salvador por inundaciones. Después de que no había agua, hoy hay temporales por donde quiera, tormentas eléctricas. Así es Dios. A veces nos alegra, a veces nos aflige, pero lo más importante, hermanos amados, es que no nos desampara, que no nos deja solos, que ahí está Él con nosotros. Saludito a mi hermano Saúl Parada, a su familia ahí en Usulután. Clamamos por él, porque Dios lo sane. Saludito para mi hermana Reina Corea, mi hermana Giselle, mi hermano Omar, Dios les bendiga. Para su abuelito, su abuelita, no sé si todavía están con ellos allí en la ciudad de Berlín, en el departamento de Usulután, o donde quiera que estén, Dios les bendiga. A la madrecita de mi hermana Reina. Saluditos para mi hermana Reina Corea y toda su casa, toda su familia. No desmaye, hermana Reina. Creámosle a Dios, confiemos en Dios. Ahí está Dios para obrar a favor de sus hijos, a favor de su familia, para romper esas cadenas, para quebrar esos yugos. Él es el Todopoderoso. Un saludo muy especial también para mi hermano Salvador Alvarenga, allá en Alexandría, en el estado de Virginia. Para sus hijos, para su esposa, mi hermano Felipe Campos, Dios le bendiga.
sea él obrando ahí en la vida de mi hermano Felipe Campos, de su esposa, sus hijos. Saludito para mi hermana Nelly Viera y en el Almendrito, Dios le bendiga. Mi hermano Lorenzo Hernández, ahí en la ciudad de Charlo, en North Carolina. Bendiciones para él también. Saludito para mi hermano Eloy Cruz, allá en la ciudad de Portland, Oregon. Para mi hermana Elizabeth Muñoz, para mi hermana Blanca García. Saludito para mi hermana Rosita Urrutia, Dios le bendiga también. Una bendición grande saludarle y que Dios bendiga su vida, la vida de su hijo, de su familia. Abrazamos con las oraciones también a cada uno de ustedes, mi hermana Rita Bernal, sus hijos, su esposo. Mi hermana Romilia Ramos, su hijo, su esposo. Sea Dios obrando ahí con su poder. Sea Dios extendiendo su mano poderosa. Sea Dios derramando sus bendiciones. Al Señor sea la gloria, hermano Milton. Creemos que somos elementos en las manos de Dios. Y cuando Dios, cuando nos ponemos en las manos de Él, Él nos usa. Hay que hacernos pequeños para que Él crezca. Hay que menguar para que el nombre del Señor sea glorificado. Saluditos para mi hermana Cristina Bernal, Dios le bendiga. Para mi hermana Gloria de la Paz Hernández, bendiciones. Saluditos para mi hermana Milagro de Cali. Saluditos para mi hermana Milagro Cuevas. Abrazamos con sus oraciones a todo el familión de Radio Unción en Presencia de Dios. Vamos, hermanos amados, a creer. Vamos a clamar. Vamos a pedir ayuda. Vamos a pedir socorro del Dios de los cielos. Vamos a creer en Él, Padre bueno, Dios todopoderoso de los cielos. No es una casualidad, Señor, ver esta cantidad de personas conectándose. Eso demuestra, Padre, que así como yo tengo necesidad, también ellos la tienen. Y como dice tu palabra, hemos entendido, Dios, que sin ti no somos nada. Necesitamos de tu ayuda, de tu socorro, de tu protección. Necesitamos de tu milagro, Señor. Así como obraste, Señor, en Bartimeo, así como sanaste a aquel hombre, Señor, que hicieron aquel agujero en el techo para bajarlo hasta donde tú estabas. Y tú hiciste el milagro, lo sanaste, Dios. Así como aquellos ciegos que imploraron misericordia. Y tú le, Señor amado, hiciste el lodo y lo pusiste en sus ojos. Y eso bastó para que ellos fueran sanos, Señor, para que recobraran su vista. Así de igual manera creemos que tú sigues siendo el Dios de los milagros. Que tú sigues siendo el Dios todopoderoso. El que para ti no hay nada imposible, Señor. Vengo pidiendo, clamando, suplicándote a ti, Dios mío. Que seas tú, bendito Dios, obrando con tu poder en la vida de mi hermano Eloy Cruz, Señor. Dios amado, mire, Señor bendito. Mire ese robo, esa estafa de esa abogada, Señor. Que les había prometido, Señor, arreglarle sus documentos migratorios, Padre. Pero que ahora, Señor amado, no saben el paradero de ella después de haber engañado y haber estafado tanta gente, Dios. Tú sabes cuánto cuesta el sacrificio para juntar el dinero, Señor. Pero, Padre, en esta hora, yo te ruego, Dios mío, que seas tú obrando en la vida de él, en la vida de su esposa, de mi hermana Brenda. Señor bendito, que tú les ayudes, que los fortalezcas con el poder de tu espíritu, Padre. Señor eterno, tenga misericordia de ellos, guárdeles en el hueco de su mano. Extiéndale su mano bendita, Dios.
Que la mano poderosa suya sea con ellos, Padre. Que se cumpla y se haga realidad tu palabra, Dios, donde dice: no te dejaré ni te desampararé. Estaré contigo todos los días, Señor, hasta el fin del mundo. Bendito Dios, esa es tu palabra y es tu palabra la que reclamamos. Es tu palabra la que queremos que se haga rema en nuestras vidas, Dios. Es tu palabra, bendito Dios, la que nos alienta, la que nos consuela, la que nos motiva, Padre. Es tu palabra, bendito Dios. Por eso vengo clamando en esta hora, Dios mío, para que sea usted, bendito Dios, extendiendo su mano poderosa, Padre, en los hijos de mi hermano Rolando Ramírez, Dios, ahí en esa cárcel donde está Joaquín, Padre, ahí en ese hogar donde está Pedro Ramírez, Dios, en ese estado depresivo, Padre, no lo dejes hundir más, oh Dios, que él busque ayuda en ti, Señor, que él se ampare en ti, Padre, se socorra en ti, oh Dios. Libérelo, Padre amado, hágalo libre, Señor, de toda trampa del enemigo. Hágalo libre de toda trampa de Satanás, Dios. Su palabra dice que él no viene sino es para hurtar, para matar y para destruir. Pero, Señor, usted ha venido para que tengamos vida y vida en abundancia, Señor. Por eso pido, Padre, que usted lo liberte. Liberte a Pedro Ramírez, Dios. Libértelo de ese estado depresivo, Padre. Llénelo de su presencia, Dios. Ahí donde está Joaquín, en esa cárcel, sea usted con él, eterno Dios. Extiéndale su mano bendita, Padre. Ahí donde está mi hermano Isaías Villavicencio, Dios, su esposa, sus niños, Padre. Ahí sea usted ayudándole, socorriéndole, guardándoles en el hueco de su mano, Dios mío. Que su mano poderosa suya les acompañe, Dios. Dios de los cielos, bendiga a su hermano. Ahí en ese lugar de Oaxaca donde él pastorea, Señor. Dios amado, ponga una muralla de ángeles alrededor de él, Padre. Guárdelo en el hueco de su mano, Señor. Que la mano bendita suya sea con él, Padre. Oramos en esta hora, bendito Dios, por mi hermana emérita Muñoz, Dios amado, bendito Dios del cielo, 12 años tenía aquella mujer de estar enferma, Padre, bendito Dios del cielo, pero llegó el día en que tú tuviste misericordia de ella, Padre amado, no permitiste, Señor, que la gente la descubriera cuando ella se atrevió a llegar a ti, Señor, no permitiste, Padre, que nadie le hiciera daño, Señor, bendito de los cielos. Así de igual manera, bendito Dios, yo te ruego, Señor, que tú seas obrando en la vida de mi hermana emérita, Padre. Oh Dios amado, mire cuánto tiempo tiene de estar padeciendo, Dios. Mire cuánto tiempo tiene de que estar sufriendo esos dolores, Padre. Pero creo en tus milagros, creo en tus promesas, creo en tu palabra, Señor. Y en esta noche, Dios amado, yo activo esa palabra, Señor. Que esa palabra se haga rema, Dios mío, en la vida de mi hermana, Padre. Oh bendito Dios del cielo, y así como le dijo a Josué: no te dejaré ni te desampararé, estaré contigo todos los días hasta el fin del mundo, Señor. Que esa palabra se haga realidad en la vida de mi hermana emérita, Padre, y que ella pueda ver tu mano poderosa, bendito Dios, que ella pueda ver ese milagro tuyo, Señor, que ella pueda darse cuenta, Padre, que tú le amas, que tú estás con ella, Señor. Bendito Dios, en esta noche ponga su mano poderosa, Padre, así como sacó adelante a su madrecita, Dios, así hágala con ella, Padre eterno del cielo. Ahí ponga su mano poderosa, bendito Rey, quite todo dolor, Señor, quite toda enfermedad, quite todo malestar, Padre, en esta noche, bendito Dios, en el nombre de Jesús de Nazaret, Padre, por el poder de tu palabra, bendito Dios, en esta hora, Dios mío, yo clamo a ti, Dios, clamo por ella, Padre, para que usted obre con su bendito poder, Dios, para que ella pueda ver ese milagro, Señor amado, en su vida, Padre. Bendiga a su esposo, bendiga a su madrecita, bendiga a cada uno de sus hijos, bendito Dios, ahí donde se encuentran ellos, Padre, ponga cobertura del cielo sobre su vida, Padre bendito de la gloria, extiéndale usted su mano poderosa, mi Rey, guárdeles en el hueco de
su mano, que todo lo que hagan, que todo lo que emprendan sea prosperado para la gloria bendita de tu nombre, Señor. Venimos orando, Padre, por mi hermana Daisy Jaime, Señor, sea usted con ella, Padre eterno del cielo, sea usted obrando con su bendito poder, oh Dios, que la mano bendita suya sea con ella, Padre, oh Dios amado, ahí donde está mi hermano Milton, su esposa, sus hijos, Dios, cada uno de ellos, papito lindo, ahí obre usted con su poder, Padre, ahí guárdeles en el hueco de su mano, eterno Dios de la gloria, todo lo que emprendan para la gloria tuya, Señor, todo lo que hagan para la gloria de tu nombre, sea bendecido, sea prosperado, Padre, bendígale en todas las áreas de su vida, Dios, bendiga el fruto de su trabajo, bendiga su hogar, bendiga su matrimonio, Señor, ponga, Señor amado, esa cobertura suya sobre ese lecho donde reposan, Padre, oh bendito Dios del cielo, guárdeles en cada momento, Señor, bendito Dios del cielo, sea usted dándole fuerzas nuevas, Padre, fuerzas para guerrear contra el enemigo, Dios, fuerzas para declarar victoria en tu nombre, Padre, en el nombre bendito de Jesús de Nazaret, eterno Dios, en esta noche, Padre, en el nombre de Jesús de Nazaret, Dios mío, bendígale, bendígale, bendígale, guárdeles en el hueco de su mano, Padre, sea usted obrando con su bendito poder, eterno Dios, en esta bendecida noche, Padre, ahí donde se encuentra mi hermano Milton, su esposa, Señor, ahí Dios amado, envíe esa palabra de bendición, esa palabra de fortaleza, bendiga el hogar de mi hermana María Ramírez, Padre, bendiga a su esposo, mi hermano Jorge, Señor, sus nietos, Señor amado, sus hijos, Padre, su madrecita, Dios, guárdeles en el hueco de su mano, Señor, dele fuerza, dele fortaleza, Señor, lleve sanidad a sus cuerpos, Padre, en esta bendecida noche, Señor, Dios mío, le adoramos, le adoramos, le adoramos, le exaltamos, le bendecimos, Padre, porque usted es el Todopoderoso, bendito Dios de la gloria, en esta bendecida noche, Padre, venimos orando por mi hermana Reina Corea, Señor, oh Dios bendito de los cielos, pido, Señor amado, por toda su casa, por toda su familia, por sus hijos, por su esposo, Padre, por su madrecita, por su papá, Señor, bendito Dios del cielo, ahí donde está cada uno de ellos, Padre, ahí socórralos, protéjalos, Dios, libértelos de todo vicio, de todo pecado, Señor, tráigalos a su redil, Padre, tráigalos usted, hágalos libres, Dios amado, hágalos libres, bendito Dios, en el nombre de Jesús de Nazaret, Padre, ahí donde está mi hermana Giselle Corea, Señor, guárdele en el hueco de su mano, ahí donde está mi hermano Omar Corea, Padre, Señor, lleve sanidad, lleve liberación, Padre, liberte su alma, liberte su mente, liberte su corazón, Dios, hágalo libre, Dios mío, hágalo libre, Señor, para la gloria bendita de tu nombre, Padre. Maravilloso Dios, te adoramos. Maravilloso Dios, te bendecimos, Padre. Obre con poder en la vida de mi hermana Elizabeth Muñoz, Padre Santo. Sea usted con ella en cada momento, bendito Dios. Guárdele en el hueco de su mano, Dios del cielo. Bendiga su casa, bendiga su trabajo, Dios. Bendiga a mi hermana Rosa Urrutia, Padre Eterno. Bendiga a su hijo, guárdeles en el hueco de su mano. Que la mano bendita suya les acompañe, Dios. Esa petición que tenemos, Señor, sobre esos documentos de propiedad. Señor, respóndanos, Padre. Respóndanos, Dios mío. Traiga a las manos de ella esos documentos de propiedad, Señor. Dios eterno de los cielos, en esta bendecida hora, Señor. Oh Dios todopoderoso, Padre bendito celestial, mi alma te bendice y te alaba, Padre. Use ese abogado, Señor, que está trabajando en eso, Señor amado, en esos trámites de propiedad, Señor. Padre, en esta bendecida noche, yo pongo en tus manos, Señor, a mi hermano Milton, Padre. Señor bendito de los cielos,
Que cada día le despierte el hambre, la sed de tu palabra, Señor. Que cada día se levante como ese guerrero, Dios mío, declarando victoria, Señor. Guárdele en el hueco de su mano. Bendiga, Dios del cielo, a los padres de mi hermana Reina Coreas, ahí en Soyapango, Señor. Sea usted con ellos, papito lindo. Guárdeles en el hueco de su mano. Bendiga a mi hermano Lorenzo de Jesús Rodríguez. Bendiga su trabajo. Bendiga a su esposa, mi hermana Joana, Dios. Bendiga a sus hijos, Padre. Prospéreles en todo lo que emprendan, Dios. Bendiga a mi hermana Rey Rosa Corea, Padre. Guárdele en el hueco de su mano, Señor. Que la mano bendita suya sea con ellos, Padre. Bendiga a toda la familia de mi hermana Elizabeth Muñoz. Los que estén, Señor amado, al lado de ella, como los que estén separados, retirados de ella, Señor. Donde quiera que esté cada uno de ellos, Padre, sea usted bendiciéndoles. Oro por mi hermana Sonia Hernández, Padre. Oro para que usted sea con ella en cada momento, bendito Dios. Ahí, bendito Dios del cielo, donde está la hermana Janet, Señor amado. La hermana de mi hermano Víctor, de mi hermano Milton, Dios. Sea usted quitando todo dolor en ese brazo y en esa espalda. Ponga su mano poderosa en esta noche, Dios. Ahí donde está Janet, Señor amado. Ahí me atrevo a enviar tu palabra, Señor. Porque tu palabra es poder. Tu palabra es autoridad, Dios. Señor bendito, no importa la distancia donde estemos. Pero hasta ahí donde ella se encuentre, envío esa palabra, Dios. Envío esa palabra y por tu palabra declaro sanidad en ella. Declaro sanidad, Dios. Declaro que ese dolor desaparece de ese cuerpo. En el nombre poderoso de Jesús de Nazaret, Dios. En el glorioso nombre de Jesús, Padre, glorifíquese. Glorifíquese usted, bendito Dios. Oramos, Padre, por el hijo de mi hermana Sonia Hernández, por José Francisco Meléndez Hernández, Señor. Sea usted fortaleciéndole, Padre. Sea usted ayudándole, bendito Dios. Sea usted extendiéndole su mano poderosa, Padre. Oramos por mi hermana Carmen Martínez, Señor. Sea usted con ella, bendito Dios del cielo. Sea usted con ella, Padre bendito de la gloria. Obre usted en esta noche, Señor. Obre usted en esta noche, Padre. A favor, Señor amado, de mi hermana Carmen de Meléndez. Ahí donde está, bendígale, guárdele, Señor. Fortalézcale, Padre. Oramos por mi hermana Carmen Ramos, Dios. Pedimos, Padre, por su hijo Ángel Velázquez, Señor. Señor amado, está separado, está apartado de ti, Señor. Pero tú lo puedes volver a traer a tu redil, Padre. Para ti, Señor amado, para ti, oh Dios, no hay nada imposible. Para ti, oh Dios, no hay nada imposible, Padre. Sé que tú lo puedes salvar una vez más. Tú lo puedes traer una vez más, Señor. Bendito Dios de la gloria. Bendito Dios de los cielos. Ahí donde estás, Señor. Ahí pongo cobertura tuya sobre él, Padre. Bendiga a mi hermana María Barrera, Dios.
ahí donde se encuentra, Padre, ahí sea usted con él, con su familia, con sus hijos, Dios. Bendiga a mi hermana Basi Ávalos, Señor. Ahí donde se encuentra, papito lindo, ahí pido por ella, Señor. Hermana Milagro de Cáliz, su hijo, su esposo. Dios eterno, guárdeles en el hueco de su mano. Oro por mi hermano Moisés Rosales, Dios, por su esposa, por sus hijos, por sus nietos, Padre. Sea usted con él en cada momento, Dios. Guárdele en el hueco de su mano, Padre. Oro por ese campo blanco que hemos comenzado, bendito Dios, aquí en este lugar. Pedimos, Padre, que usted sea a través del poder de su Espíritu, mi Dios, convenciendo esas vidas que tú vas a salvar y vas a enviar a este lugar. Que tu Espíritu Santo toque esos corazones, Padre, para que cuando vengan a este lugar, oh Dios, vengan convencidos por usted. En el nombre de Jesús de Nazaret, Padre, traiga vidas para que escuchen su palabra, Señor. Traiga vidas a este lugar, Padre, para que oigan su voz. Que su palabra fluya como esos ríos de agua viva, Dios. Oramos en esta noche, Padre, por mi hermano Salvador Alvarenga, por su hijo, por su esposa, por su familia. Pedimos, Padre, que usted le guarde en el hueco de su mano. Bendiga a mi esposa ahí donde se encuentra, Padre. Bendígale, Dios. Sea usted obrando con su bendito poder, Padre. Sea usted extendiendo su mano poderosa, Rey del Cielo, Rey de Gloria. Oramos, oh Dios, en esta noche para que usted sea glorificándose, Padre, en el todopoderoso nombre de Jesús, Dios. En el todopoderoso nombre de Jesús de Nazaret, Padre. Ahí donde está mi hermano Salvador Alvarenga, sea usted con él, Dios. Ahí, Dios mío, guárdele. Ahí donde está mi esposa, sea usted con ella, bendígale, Padre. Oro, Señor amado, por el grupo de mujeres con unción. Sea usted con ellas, Padre bendito del cielo, obre con poder, Padre. Extiéndale usted su mano poderosa, mi Dios. Oramos por mi hermana Nelly Viera, Padre amado, para que usted le guarde en el hueco de su mano, para que usted sea sanándole toda enfermedad, quitándole toda dolencia, Padre bendito. Ahí donde está mi hermana Flor Álvarez, Dios, sea usted con ella en cada momento, Padre, que la mano bendita suya le acompañe, Dios, Dios de los cielos, Dios de la gloria, en esta hora, Padre. Ahí donde está la familia Díaz, Señor, mi hermano Alexis, su esposa, sus hijos, Dios, allá donde están sus padres en Dallas, Texas, Padre. Ahí donde está mi hermana Blanca Díaz, mi hermana Edith Díaz, Padre, sea usted con cada uno de ellos, bendito Dios, guarde en el hueco de su mano, que la mano bendita suya sea sobre sus vidas, Padre, en el nombre de Jesús, oh Dios. Clamamos, Padre amado, por mi hermano Juan Fuente, por mi hermana Josefina, Dios, sea usted con ellos, papito lindo, mi hermana Marina de Chávez, mi hermana Kaylin Chávez, Padre, ahí, oh Dios, donde ellos están, ahí en Salalagua, Dios mío, hasta allí enviamos esa palabra de bendición, Dios, Dios mío, bendiga todas las áreas de su vida.

salve, para que usted lo restaure, lo cambie, lo transforme, Dios mío, en esta bendecida noche, Señor. Extienda su mano bendita, Padre, extienda su mano poderosa, honre la fe de su hija, Dios, en ese ojo izquierdo que está dañado, Padre, Dios mío, Dios amado, sea usted, oh Dios, restaurando esa vista, Padre, sea usted operando ese milagro, Señor, para la gloria bendita de tu nombre, Padre. Venimos orando por mi hermano José Hernández Medrano, Dios mío, clamo por él, bendito Dios, clamo por su madrecita, Padre, clamo por su esposa, Dios mío, clamo por su abuelita, bendito Dios, ahí bendígale, bendígale, guárdele en el hueco de su mano, lleve sanidad, lleve fortaleza, Dios, oramos, Dios amado, para que sea usted sanando, Señor, a esa hermana, Dios mío, por la cual él pide, Padre, que la ciencia médica, oh Dios, ha dictaminado muerte, pero cuando la ciencia médica dice no, tú apareces, bendito Dios, por eso te ruego y te suplico, Dios amado, que ahí donde se encuentra, sea usted obrando con poder, oh Dios, sea usted extendiendo su mano poderosa, papito lindo, sea usted operando ese milagro, Señor, fortalezcales a cada uno de ellos en esta noche, Padre, en el nombre poderoso de Jesús de Nazaret, Dios, clamamos, clamamos, pedimos, Padre, que usted opere esos milagros, bendito Dios del cielo, ahí en el hogar de mi hermano José Hernández, Padre, ahí sea usted con él, bendito Dios, bendiga a su tío, Señor, a mi hermano, bendito Dios del cielo, Lorenzo Hernández, Padre, guárdele en el hueco de su mano, bendiga el fruto de su trabajo, Señor, dele fuerza, bendiga a sus hijos, Padre, bendiga su hogar, Señor, sea usted obrando en esta bendecida noche, Padre, extendiendo su mano divina, extendiendo su mano poderosa, bendito Dios, en esta hora te alabamos, te bendecimos, Padre, oh Dios amado de los cielos, bendiga la vida de mi hermano Lorenzo, Señor, sea usted con él, Padre, bendiga la familia Gómez, Señor, allá, Dios mío, bendito Dios del cielo, en Delicias de Concepción, Señor, bendiga esa niña, Padre, bendiga su mamá, bendiga sus hermanos, Dios, en el nombre de Jesús de Nazaret, Padre, ahí donde está mi hermano Benjamín Hernández, Señor, su esposa, sus niños, sea usted con ellos, Padre, guárdeles en el hueco de su mano, bendito Dios, extiéndale usted su mano poderosa, Padre, en esta bendecida noche, Señor, mi alma te alaba, te bendice, te glorifica, Padre, porque tú eres digno de gloria y de honra, Señor, tú eres digno de alabanza y de adoración, papito lindo, en esta noche, Padre, vengo orando, vengo clamándote a ti, Señor, para que sea tú obrando con tu bendito poder, Padre, que en esta bendecida noche, Dios mío, sea usted glorificándose, Padre, ahí, Señor, bendito de los cielos, ahí donde está mi hermano Héctor Luis Pineda, Señor, su esposa, papito lindo, ahí sea usted operando milagros, Señor, extendiendo su mano de poder, Padre, oh Dios amado, bendígale, guárdele, fortalezcale, bendito Dios, en el nombre de Jesús, traiga respuesta, Señor, a las peticiones que ellos tienen, Padre, tráigale respuesta, Dios amado, en esta noche, clamo por mi hermana Doris Jiménez, Señor, mi hermano Víctor, Padre, ahí donde se encuentran, bendito Dios, ahí obre, obre, obre con poder, Padre, obre con poder, Dios mío, obre con poder, bendito Dios, en esta bendecida noche, Padre, te alabamos, te exaltamos, bendecimos tu nombre, glorificamos tu nombre, Padre, porque tú eres el Dios todopoderoso, porque tú eres el Dios soberano, el Dios eterno, Dios mío, en esta noche, Señor, ahí vengo obrando con poder, Dios mío, ahí venga usted obrando con poder, bendito Dios, en esta hora, Padre, alabo, bendigo y exalto tu nombre, Dios, oh Dios de los cielos, Dios de la gloria, Dios todopoderoso, Padre, en el nombre bendito de Jesús, oh Dios, en el nombre poderoso de Jesús, Padre amado, venimos orando, Padre bendito, en esta bendecida noche, Padre, por mi hermano Popito, Señor, ahí donde se encuentra, sea usted con él, dándole fuerza como la del búfalo, Padre, bendiga a su madrecita, Dios, guárdeles en el hueco de su mano, ahí donde está mi hermana Nadelia Mejía, Señor, quite toda dolencia, quite toda enfermedad, quite todo malestar, bendito Dios, en esta noche, Padre, oh, te adoramos y te bendecimos, Dios, glorificamos tu nombre, Padre, porque tú eres digno de gloria, de honra, de alabanza, de adoración, bendito Dios, en esta noche, Padre, venga

Dios mío, a favor de mi hermana Romilia Ramos, Señor, ahí obre usted con su poder, Padre. Ahí, Señor amado, sea usted llevando respuesta a las peticiones que ella tiene, Señor. Guárdele en el hueco de su mano, bendiga a su hijo, bendiga a su esposo, Padre, bendiga su trabajo, bendiga su vida, Dios, sea usted con ella, Padre. Oramos por mi hermana Magdalena Gutiérrez, Señor, oramos por sus hijas, Padre, oramos por su vida, guárdeles en el hueco de su mano, Señor. Mi hermana Lidia Villatoro, Padre, mi hermana, Dios mío, Lorena Elizabeth Benítez, Padre, sea usted con ellos, bendito Dios, sea usted obrando con poder, Señor, extendiendo su mano poderosa, Padre. Ahí donde está la familia Granados en Corinto, Señor, mi hermana Esmeralda, su madrecita, mi hermana Arcadia, Señor, sus hermanos, sus hermanas, Padre, sus niños, Señor, que están enfermos, Dios mío, lleve sanidad, lleve sanidad, lleve sanidad, sanidad, bendito Dios, a esos cuerpos, sea usted sanando, sea usted ayudando, Dios, bendiga el hogar de mi hermana Sarita Granado, de mi hermana Erlinda, bendiga a sus niños, Dios, sea usted cuidándole, guardándoles en el hueco de su mano, fortaleciéndoles, bendito Dios, en el nombre poderoso de Jesús, en el nombre bendito de Jesús de Nazaret, Padre, obre, obre, obre usted con su poder, Dios, obre usted con su poder, Padre, obre usted con su poder, a favor de ellos, Señor. Oramos, Señor, bendito por mi hermana, bendito Dios del cielo, mi hermana Juana, Señor amado, por mi hermana Lidia, Señor, por mi hermana Edith, Padre, oh Dios amado de los cielos, sea usted obrando, Señor, en la familia Villatoro, Padre, ahí extiéndale usted su mano poderosa, bendito Rey, ahí guárdeles en el hueco de su mano, poderoso Dios, ahí sea usted bendiciendo su vida, Padre, en el nombre poderoso de Jesús de Nazaret, aleluya. Te adoramos, te bendecimos, Dios. Glorificamos tu nombre, Padre, aleluya, aleluya. Santo, santo, santo, santo y alabado seas por siempre, Dios. Santo, santo, santo y alabado seas por siempre, Dios mío. Bendiga la vida de mi hermano David Carrizales, Señor. Su esposa, mi hermana Juanita Gutiérrez, Padre. Bendiga el área de donde ellos trabajan, Señor. Bendiga sus vidas, Padre. Líbrelos de todo peligro, Señor. Oh Dios todopoderoso de los cielos, bendiga la vida de mi hermana Lilian de Reyes, Padre, su esposo, mi hermano Carlos, Señor. Guárdeles en el hueco de su mano, Padre. Sea usted con ellos en cada momento, bendito Dios. Ahí donde está mi hermana Irma Yolanda González, Padre. Sus hijos, sus hijas, Dios. Sea usted con ellos en cada momento, Padre bendito. Obre usted con su bendito poder, Dios. Obre usted con su bendito poder, Padre. Sea usted guardándoles en el hueco de su mano, Dios mío. Sea usted con ellos donde quiera que se encuentren, Dios. Ponga cobertura suya en el hogar de mi hermana Irma, Padre. Bendiga a mi hermano William Álvarez, su esposa, mi hermana Leonor, sus niñas, su niña, Señor. Bendiga a su niño, Padre. Oh Dios todopoderoso de los cielos, en esta bendecida hora, Señor. Dios bendito, Dios eterno, Dios amado. Sea usted con ellos, Padre. Que la mano bendita suya les acompañe, Señor. Padre, en esta bendecida noche, Dios amado, bendiga el hogar de mi hermana Norma Molina, Dios. Bendiga a su esposo, mi hermano Francisco. Bendiga a sus hijas. Bendiga, Dios mío, su vida, Padre.
Sea usted con ella, Dios. Mi hermano Candelario, mi hermana Amarillita, Padre. Dele fuerza, Dios. Mi hermano José Argueta, Dios mío. Sea usted con él, Padre. Extiéndale su mano poderosa, bendito Dios. Bendiga la vida de mi hijo Edwin Rivera, Padre. De mi hermano José Daniel Rivera, Dios. Ahí donde se encuentran, papito lindo, ahí sea usted con ellos. Bendiga la familia Carillas, Padre. Hermano Jesús, mi hermana Hilda. Hermana Mari, Señor, sea usted con ellos. Toda la familia, Padre, donde quiera que estén. Guárdeles en el hueco de su mano. Traiga respuesta a sus vidas, Padre. Traiga respuesta, Dios del cielo. Oramos, Padre amado, para que sea usted, oh Dios, bendiciendo a mi hermana Elizabeth Nolasco. Sea usted bendiciendo a Josué Gamaliel Rivera, Padre, su esposa, a Audrey, a su niña, Alice Andrea. Señor, sea usted con ellos, papito lindo. Guárdeles en el hueco de su mano, bendito Dios. Extiéndale usted su mano, poderosa Padre. Ahí donde está Elsie Rivera, Señor, sea usted teniendo misericordia de ella, sanando ese cuerpo. Bendiga a mi sobrina Blanqui, Dios. Bendiga a sus hijas, sus nietos, Padre. Sea usted con ellos en cada momento, bendito Dios, en el nombre poderoso de Jesús. Dios mío de los cielos, Dios amado de gloria, en esta noche, Señor, oramos, Padre, para que sea usted obrando, Dios amado, obrando, Padre bendito, ahí, oh Dios, donde está cada uno de sus hijos, Padre, mi hermana Blanca García, Dios, su hijo, Padre bendito del cielo, sea usted obrando con poder, oh Dios. Oro por mi hermana Rina Juárez, Padre, por su hijo, por mi hermano Davidito, Dios. Oramos por mi hermana Trinidad Gutiérrez, Padre. Guárdele en el hueco de su mano, sea usted con ella, bendito Dios. Extiéndale su mano poderosa, Padre. Extiéndale su mano bendita, Dios. Oramos, Padre amado, por sus hijos. Oramos por mi hermano Jorge Martínez, Padre. Por mi hermana Dilia, por sus niñas, Dios. Ahí donde están, Padre eterno, ahí sea usted con ellos en cada momento, Padre. Ahí guárdeles en el hueco de su mano, bendito Rey. Oramos por mi hermana Miriam de Valdés, por mi hermano Manuel, Padre, por toda su familia, Dios. Bendiga la vida de mi hermana Natrejo, Padre. Sea usted sanando toda enfermedad, quitando toda dolencia, Padre. Bendiga la vida de mi hermana Helen Salazar, Señor. De mi hermana, señora madre Edith Díaz, Padre. Ahí donde se encuentra, bendito Dios, ahí sea usted obrando con poder. Oramos en esta noche, Padre, por mi hermano Gilberto Aguilera, Dios. Oh, Dios mío, en esta noche, Padre, oramos por mi hermana. Bendito Dios de los cielos, para que usted le bendiga y le guarde. Hermana Delmi Ruiz, Señor. Oramos por su esposo, mi hermano Efraín López, Padre. Oh, Dios mío de los cielos, sea usted obrando en esta noche. Obrando con poder, bendito Dios. Bendiga, Padre, a mi hermano José Ronulfo López Rivas. Bendiga a su esposa, a sus niños, Padre. Obre con poder, Dios, obre con poder. Hermana Jocelyn Salmerón, Padre. Mi hermana Mercedes Molina, Dios. Sea usted con ellos en esta noche. Mi hermana Aurora Castro, Señor. Bendígale ahí en su trabajo, Padre. Guárdele en el hueco de su mano, poderoso Rey. Guárdele en el hueco de su mano, poderoso Dios, en esta bendecida noche, Padre. Sea usted manifestando su poder en ella, Dios. Sea usted obrando con su bendito poder, Padre.
Sea usted extendiendo su mano poderosa, bendito Dios del cielo. Bendito Dios eterno en esta noche, Padre, en el nombre poderoso de Jesús de Nazaret, bendito Dios. Venga obrando, Padre, venga obrando con su poder, Dios. Venga extendiendo su mano poderosa, Padre. Ahí, oh Dios del cielo, donde está cada uno de sus hijos, bendito Rey. Ahí pedimos, Padre, que sea usted obrando con su bendito poder. Que sea usted extendiendo su mano poderosa, Padre. Que sea usted extendiendo su mano bendita, Dios, en esta bendecida noche, Padre. En el nombre poderoso de Jesús de Nazaret, bendito Dios. Pedimos, Padre amado, que sea usted obrando, Señor, en esta bendecida noche, Padre. Ahí, mi Dios del cielo, en cada uno de sus hijos, Padre amado, Padre eterno, en esta hora, Señor. Bendiga, bendiga grande y poderosamente, Padre. Bendiga grande y poderosamente, Señor, toda la casa de mi hermana Ana Trejo, Padre. Bendígale, lleve sanidad, Señor, lleve fortaleza, Padre. Oramos en esta bendecida noche, bendito Dios de los cielos, para que sea usted llegando al hogar de mi hermana Olga Mercedes Molina, Dios. Ahí, Dios amado, donde ella se encuentra, Padre, ahí sea usted con ella, Señor. Bendiga al pastor José Luis Ramos, Padre, bendiga a su familia, Dios. Bendiga, Señor amado, a mi hermano Roberto Martínez, clamo por él, Dios. Guárdele en el hueco de su mano, papito lindo. Ahí donde está mi hermana Karen de Navarro, bendito Dios, ahí sea usted con ella. Ahí sea usted bendiciéndole, ayudándole, fortaleciéndole, Padre. Ahí donde está mi hermana Patricia de Cruz, Señor, su familia. Padre bendito de la gloria, yo clamo por ellos, oh Dios. Pongo, Señor amado, los pongo en el hueco de tu mano, sea usted obrando, Señor, con su bendito poder. Oramos por mi hijo Sergio Jesús Rivera Vázquez, por su esposa, por su familia, Padre. Sea usted bendiciéndoles en esta noche, Señor. Sea usted extendiéndoles, Padre, su mano poderosa. Oramos por mi hermana Damaris Amaya, bendito Dios. Sea usted obrando, Padre. Oh Dios mío de los cielos, sea usted bendiciéndoles, Padre, extendiéndoles su mano poderosa. Oramos por la hermana Vilma Fuentes, oh Dios, por mi hermano Giovanni Rivera, Padre, obre con poder, Dios mío, obre con poder en esta noche, bendito Dios, guárdeles en el hueco de su mano. Oramos por mi hermana Noelia Sorto, por mi hermana Aura Galicia, bendito Dios, obre con poder en esta hora, Padre, extienda su mano poderosa, mi Rey. Oramos por mi hermana Elsie Flores, Padre bendito, traiga fortaleza a su vida, guárdele en el hueco de su mano. Clamamos por mi hermano Josué Vázquez, que por mi hermana Milagro, Señor, que la mano bendita suya sea con ellos, Padre, ahí donde se encuentran, bendito Dios, ahí guárdeles en el hueco de su mano, Señor. Oramos por mi hermana Lorena Hernández, Padre, obre con poder, Señor, por mi hermana Blanca, Señor amado, oh Dios mío de los cielos, sea usted obrando en esta bendecida noche, Padre. Oramos, bendito Dios del cielo, por mi hermano Roger Guzmán, Señor, por su madrecita, por su familia, Padre, ahí donde se encuentran, bendito Dios, ahí sea usted obrando, Dios mío, en la vida de mi hermano Herbert Nava, Señor, ahí en Los Ángeles, California, bendito Dios, sea usted obrando con su bendito poder, Padre. Oramos por mi hermana Rosa Arias, bendito Dios del cielo, ahí obre con poder, oh Dios, ahí extiende usted su mano poderosa, Padre, ahí sea usted, Dios mío, obrando con poder, bendito Dios del cielo. Oramos en esta bendecida noche, Dios amado, por mi hermano, Señor amado, Orlando Corea, Padre, por su esposa, mi hermana Mariluz, Señor, opere ese milagro de una manera total, Dios amado, en esta noche, Padre, en el todopoderoso nombre de Jesús de Nazaret, oh Dios, en ese nombre, Padre, que sobre todo nombre, Dios mío, ahí donde está mi hermana Edith Pacheco, Padre, ahí obre usted con su poder, oh Dios, ahí donde está mi hermana Araceli Martínez, Dios mío, vengo obrando con poder, Padre, venga
extendiendo su mano poderosa, Señor, mi hermana Daisy Jaime, Señor, sea usted obrando, Dios mío, en esta bendecida hora, Padre eterno, Dios de los cielos, que en esta hora, Dios mío, te alabamos, te bendecimos, Padre, oh Dios amado, Dios eterno de los cielos, ahí donde está mi hermana Nubia Rendero, bendito Dios, ahí sea usted obrando con poder, Padre, ahí sea usted extendiendo su mano poderosa, bendito Dios, en esta noche vengo clamando por esta radio, Señor, bendito Dios del cielo, sea usted poniendo cobertura de lo alto, Padre, sea usted, Dios mío, cuidando los equipos, oh Dios, sea usted protegiendo cada equipo, Padre, en esta noche, Dios mío, alabo tu nombre, bendigo tu nombre, Padre, porque tú eres el Dios todopoderoso, eterno Dios de los cielos, tú eres el Dios eterno, el Dios amado, Padre, oh bendito Rey, en esta noche, Dios mío, alabado, alabado, alabado, alabado tu nombre, alabado tu nombre, Padre, bendecido tu nombre, eterno Dios, en esta noche, Dios del cielo, Dios de la gloria, Dios todopoderoso, Padre, venimos clamando, venimos rogando, venimos suplicando, Dios mío, que sea usted obrando con su bendito poder, Padre, que sea usted extendiendo su mano poderosa, bendito Dios, en esta noche, Dios mío, aquí, Señor amado, estoy delante de ti, oh Dios, pidiendo que bendiga, Señor amado, que bendiga los proyectos de la radio, Señor, traiga programadores nuevos, Dios mío, para que llenen esos espacios vacíos, Señor, oh Dios amado de los cielos, ponga gracia en nosotros, Padre, para que cuando invitemos a algún programador, Señor, podamos ver la mano de poder tuya, podamos ver la respuesta positiva, Padre, desde ya, oh Dios, te digo, te necesito, Padre, te digo, Señor, que necesito de tu ayuda, de tu protección para seguir adelante con este ministerio radial, Señor, mire los gastos que hay, Señor amado, y mire las entradas que hay, Padre, pero sé que usted no nos va a desamparar, Señor, bendiga la vida de mi hermana Jessie Zúñiga, Padre, sea usted obrando con poder, bendito Dios, en esta hora, Padre eterno de los cielos, en el nombre poderoso de Jesús de Nazaret, Padre, oramos, bendito Dios del cielo, para que sea usted, oh Dios, obrando, Señor, en la madrecita de mi hermana Giselle Corea, Padre, bendito Dios del cielo, llevando sanidad a su cuerpo, Señor, toda enfermedad que esté estorbando en ese cuerpo, la atamos, Padre, en el nombre poderoso de Jesús de Nazaret, en el nombre bendito de Jesús de Nazaret, Padre, obre con poder, Dios mío, en esta noche, Padre, traiga respuesta a todas las peticiones que le hemos hecho, Señor, bendiga a sus hijos, Padre, guárdeles en el hueco de su mano, bendito Dios, en esta noche, Padre, obre usted con su poder, obre usted con su poder, bendito Dios, obre usted con su poder, Padre, oh bendito Dios de los cielos, bendito Dios de gloria, bendito Dios santo, en esta hora, Dios mío, alabado, alabado, alabado y bendecido y glorificado eres, Padre, eres digno de gloria, digno de honra, digno de alabanza, Señor, oh Dios todopoderoso, en esta noche, Dios mío, pongo todas las peticiones, Señor, aquellas que no he mencionado, las pongo delante de ti, oh Dios, para que usted traiga respuesta, papito lindo, para que usted sane al enfermo, Señor, aquel que está pasando por momentos difíciles de enfermedad, Padre, ahí obre usted con su poder, oh Dios, aquel que no tiene empleo, súplale un trabajo, Señor, oh Dios bendito de los cielos, pero sea usted obrando, Padre, sea usted rescatando, sea usted sanando, Dios, en esta noche, en el nombre poderoso de Jesús, oh Dios, te alabamos, te bendecimos, Padre, glorificamos tu nombre, bendito Dios, porque tú eres, Padre amado, el Dios todopoderoso de los cielos, sea usted, bendito Dios del cielo, llevándome a mi lugar de descanso, Padre, cuide ese camino que voy a viajar, Señor, cuide el medio de transporte que estoy utilizando, Padre, acompáñeme en el regreso, Señor, a mi lugar de reposo, Dios mío, y si en esta noche no viene, Señor, sea usted revelándonos su voluntad, sea usted mostrándonos el camino a seguir, Padre, sea usted enseñándonos
Cuéntanos lo que vamos a hacer, bendito Dios. Dios mío, Dios amado, Dios eterno. Dios mío, pongo mi vida delante de ti, oh Dios. Los planes, los proyectos que hay, Señor bendito, prospérelos, Señor. Bendígalos, Padre. Ayúdenos, oh Dios, para seguir luchando, Señor amado, para seguir llevando hacia adelante tu palabra, Señor. Que donde quiera que vayamos, Padre, tu mano poderosa nos acompañe. Señor, yo le doy gracias por todo en esta bendecida noche, Señor. Muchas gracias, bendito Dios, en ese nombre, Padre, que sobre todo nombre, en el nombre bendito de Jesús. Amén, Señor, y amén. Gloria sea al todopoderoso nombre del Señor. Así de esa manera, hermanos amados, hemos llegado al final de la oración, esperando en Dios, que sea Dios bendiciéndoles. Dios les bendiga, les cuide, les fortalezca. Sea Dios con cada uno de ustedes en esta bendecida noche. Amén y amén.

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Y quiero leer la palabra de Dios en el libro o en la carta a los Hebreos, en el capítulo 4, el mismo versículo que leíamos el viernes pasado, ya que estamos estudiando esta serie titulada La Palabra. Hebreos capítulo 4, y vamos a leer el versículo 12. Leemos la palabra de Dios como está escrita, honrando al Padre, al Hijo y al Espíritu Santo. Porque la palabra de Dios es viva y eficaz, más cortante que toda espada de dos filos, y penetra hasta partir el alma y el espíritu, las coyunturas y los tuétanos, y discierne los pensamientos y las intenciones del corazón. Dios Todopoderoso, en esta mañana te doy gracias por esta oportunidad tan especial que me das de estar acá en esta cabina de radio para poder compartir tu palabra. No somos merecedores, Señor, de exponer esta palabra tan bendita, tan viva, tan eficaz. Pero gracias por entregarnos este hermoso privilegio. Llega, Señor, a cada persona que está ahí escuchando en estos momentos, o quienes se van a conectar más adelante, Señor, a la grabación que quedará ahí. Hoy, en el nombre de Jesús de Nazaret, te pedimos, Señor, que seas tú ahí obrando. Te pedimos, Señor, que seas tú ahí fortaleciendo, en el nombre de Jesús de Nazaret, que esta palabra, Señor, que llega ahí a las vidas, sea para bien, sea para transformar, sea para fortalecer, Señor. Te damos a ti la gloria y la honra. Y te pedimos que esta palabra haga la obra por la cual tú la envías a nuestras vidas. Gracias, Señor. Amén y amén. Hoy compartimos con ustedes el capítulo número 2 de la serie La Palabra, y compartimos el tema Espada de dos filos. La palabra de Dios tiene un carácter especial, un carácter que penetra, un carácter que es preciso para operar una transformación en el ser humano. Hay transformaciones en nuestra vida que no se van a poder dar si no es a través de la palabra de Dios. No una palabra de un ser humano, no una palabra de un hombre, sino a través de la palabra de Dios. Es por eso que esta palabra es una espada de dos filos. Mientras la palabra de Dios, oiga bien, da consuelo y es un alimento espiritual a los que creen en ella. Hay mucha gente que ignora la palabra de Dios. Hay mucha gente que no toma en cuenta esta palabra maravillosa. Pero para quienes sí la tomamos en cuenta, pero para quienes sí la recibimos en nuestro corazón cuando es impartida, esta palabra trae alimento. Esta palabra trae consuelo. Habrán momentos, estimados hermanos y hermanas que están ahí en la sintonía, o amigos, habrán momentos que usted se va a sentir que no encuentra consuelo en ninguna parte. Quizás busca a través de los placeres de esta vida, de este mundo, a través de las ofertas que este mundo le pueda ofrecer, puede buscar un sinfín de cosas que a usted le consuelen. Puede probar, pero llegará el momento en que todo lo vano de este mundo pasa, en que todo lo que este mundo ofrece es pasajero. Pero hay algo en la palabra de Dios, y es que esta palabra especial nos consuela. Usted viene a ella, la lee, la estudia, la escudriña, y el Espíritu de Dios a través de esta palabra trae
vida. A través de esta palabra le da consuelo a aquellos a quienes creen. Ese puede ser uno de los filos de esta palabra, que trae consuelo, trae alimento espiritual a los que creen. Pero ¿sabe qué? También esta palabra es un instrumento de juicio y ejecución para los que no creen en Jesús como su Salvador. Por eso es una espada de dos filos. Porque la palabra que hoy mucha gente rechaza, porque la palabra de salvación que hoy muchos ignoran, será para ellos una palabra de juicio. Será para ellos una palabra de ejecución por no haber creído a esta palabra especial. Porque es esta palabra que pone al descubierto la superficialidad de las creencias de las personas con una falsa fe, incluso manifestando sus intenciones falsas. La palabra no hay que agregarle, a la palabra no hay que quitarle algo para que se acople a nuestra conveniencia o a nuestra forma de pensar, para así yo hacer de ella quizás una doctrina errónea. No, la palabra así como está escrita es una palabra de dos filos. Dice la Biblia que si es una espada de dos filas, es porque corta hasta la profundidad. No importa, oiga bien, la dirección a la que esta palabra esté apuntando, siempre penetra, siempre corta. Corta hasta la profundidad, penetra hasta lo más profundo en el corazón y la mente del ser humano. No hay, ni ha habido, ni habrá libro de psicología que revele más acertadamente lo que es el ser humano, que como es la escritura, como es la palabra. No hay ni habrá una ideología que dé soluciones tan acertadas a nuestra condición humana como es la palabra de Dios. El problema es que tal vez algunos no hayan tan atractivo la Biblia. El problema es que algunos quizás no vean tan llamativa la portada de la palabra de Dios. Pero ahí hay consejos para todos. Vemos quizás o vemos más llamativa alguna portada de algún libro motivacional, algún libro, tal vez alguna revista que nos hable de frases bonitas. Y yo no digo que eso sea malo, pero hemos dicho que la palabra de Dios es uno de los libros más impactantes, que cuando usted los lee, cuando usted los estudia, cuando usted lo escudriña, esa palabra da soluciones acertadas a nuestra condición humana. Corta hasta la profundidad. Esta palabra es comparada con una espada que nos hiere, que hiere nuestra vida, porque estar bajo la palabra es la única posición sana para el ser humano, pero también es estar en una situación incómoda. Porque si no fuera por la palabra, probablemente muchos de nosotros viviéramos mucho más cómodamente. Pero cuando nos llega la palabra nos denuncia, la palabra nos perturba, la palabra de Dios revela cosas escondidas en nosotros que no son agradables. Si a quién le va a gustar que le saquen a la luz sus
sus cosas malas, sus más oscuros secretos. A nadie le va a gustar, y eso es lo que hace la palabra de Dios en nuestra vida. Cuando usted se sienta frente a la palabra de Dios, cuando usted escudriña la Biblia, ahí ella le va hablando, ahí ella le va diciendo: mira, esto está mal, esto aquí no está bien, tenés que arreglarlo. Y que alguien y que algo nos diga que estamos mal en nuestra humanidad carnal, eso duele, eso nos hiere. Pero ¿sabe qué? Es necesario que la palabra de Dios haga eso. Muchas veces esas cosas no las cambiamos hasta que algo en la palabra de Dios nos dice. Se recuerda que veíamos en el capítulo anterior que a Jeremías la palabra de Dios se le presenta como un martillo, como un fuego. Y eso muchas veces ofende el orgullo humano. Y eso muchas veces ofende, nos quebranta como aquel martillo que se expresa ahí en Jeremías. Por eso, si estamos atendiendo debidamente a la palabra de Dios, ya sea en la meditación personal o en la proclamación pública, eso muchas veces será de dolor. La palabra, esa espada, va a herir nuestro ego. La palabra va a herir nuestro orgullo. La palabra va a herir nuestra humanidad tan baja muchas veces en la que estamos, y nos va a reprender. Usted va a decir: hermano, pero es que hoy se han levantado muchos predicadores ofensivos, se han levantado... ¿Y por qué usted no lee la palabra entonces? Lea la Biblia y se va a dar cuenta que muchas veces, aunque quizás algún predicador en alguna emoción dijo una palabra que a usted no le gustó, pero usted la va a encontrar tal vez de una forma diferente en la Biblia, y ahí Dios le va a hablar, y ahí Dios le va a exhortar. Porque la palabra hiere. La palabra es una espada de dos filos que hiere. Y eso duele. Cuando nos tocan ahí lo que muchas veces nos está incomodando. Pero la palabra también dice que es una espada de dos filos porque hace una separación. Porque además de cortar, separa. Dice la Biblia: penetra hasta partir el alma y el espíritu, las coyunturas y los tuétanos. Dice la Biblia: desde el alma y desde el espíritu. Es decir, que la palabra de Dios penetra hasta la profundidad de todo lo que nosotros somos para separar el bien y el mal, tanto en nuestra alma como también en nuestro espíritu, para revelar lo que verdaderamente hay en nosotros y todos los niveles de nuestro ser. Si comprendiésemos tan importante es la palabra de Dios en nuestras vidas, creo que dedicaríamos un tiempo más especial para escudriñarla. Creo que dedicaríamos un tiempo más del que ya lo hacemos para poder llenarnos de esta palabra maravillosa. La palabra de Dios es una espada de dos filos, más cortante, dice la palabra de Dios, que cualquier espada, que penetra hasta la división del alma y del espíritu. La palabra de Dios corta con un filo muy bueno, suavecito, pero corta. Separa lo terrenal y carnal de lo celestial y lo eterno. Muchas veces decíamos: esto es incomodidad. Saca a la luz lo que está escondido, lo secreto. Lo otro que podemos ver a través de esta palabra y a través de este tema es que la palabra de Dios hiere a aquel que no se rinde. La palabra que es de amor y también ahora es de salvación para mucha gente que me está escuchando,
Esta palabra también será de juicio, será de destrucción para aquel que no la recibe, para aquellos que la han escuchado y aún así no han querido entender lo que la palabra de Dios les está diciendo. Yo le voy a leer lo que dice el Salmo 148 para comprobar un poco lo que estamos también mencionando. Salmo 148, versículo 5 en adelante. Oiga bien, alaben el nombre de Jehová porque Él mandó y fueron creados. Los hizo ser eternamente y para siempre. Les puso ley que no será quebrantada. Alabad a Jehová desde la tierra, los monstruos marinos y todos los abismos, el fuego y el granizo, la nieve y el vapor, el viento de tempestad que ejecuta su palabra, los montes y todos los collados, el árbol de fruto y todos los cedros, la bestia y todo animal, reptiles y volátiles. Alaben el nombre de Jehová porque su nombre es enaltecido. Su gloria es sobre tierra y sobre cielos. Mire que todo pasa, todo sucede por el poder de la palabra de Dios. Y a pesar de que la humanidad ha escuchado todo lo que Dios ha creado con su palabra y por su palabra, a veces siempre hay un corazón duro. Cuesta que la palabra de Dios haga algo ahí. Pero en esta hora, si usted no se rinde a esta palabra le va a herir, le va a seguir cortando, le va a seguir separando. Y si se va de esta vida y si usted se muere ignorando la palabra de Dios, esta palabra un día le va a ser de juicio para usted. Ahorita es palabra de amor, ahorita es palabra de salvación que le estamos compartiendo. Es una palabra que quiere llegar a su vida y cortar lo malo, separar lo malo, acercarle a Cristo, acercarle a Dios. Pero llegará un momento en que esta misma palabra se le va a demandar. No sé, ¿usted qué más desea? Posiblemente hoy sea un incrédulo más. Posiblemente hoy usted sea un expectante más del Evangelio. Pero es importante de que usted ponga atención a la palabra de Dios. Apocalipsis capítulo 19 y el versículo 21 dice: y los demás fueron muertos con la espada que salía de la boca del que montaba el caballo, y todas las aves se saciaron de la carne de ellos. Hay una espada, hay una palabra, porque los que se atreven hoy a blasfemar y rechazar el mensaje de salvación, estos son los que la misma palabra los condenará eternamente. Y eso es lo que muchas veces no queremos comprender, y eso es lo que muchas veces pasamos por alto. Por eso, hoy es tiempo de que aquellas personas que han caído, aquellas personas que rechazan constantemente la palabra de Dios, puedan venir, puedan recibirle, no sigan más blasfemando la palabra, no sigan más rechazando el Evangelio. Porque después esta palabra la van a desear escuchar y ya no va a estar de la forma en que hoy se les está presentando. La palabra tiene dos filos. Con un filo corta lo que no agrada a Dios en nosotros. Pero con el otro corta a los que no agradan a Dios con su vida. Necesitamos comprender que esa palabra que hoy estamos escuchando, que ofrece salvación, después será una palabra que nos va a demandar. Si no la obedecemos, si no la vivimos. Le voy a leer lo que dice Isaías capítulo 49.
Dice la palabra de Dios, Isaías capítulo 49, versículo 1 y 2. Oídme estas cosas y escuchad. Oídme costas y escuchad. Pueblos lejanos, Jehová me llamó desde el vientre, desde las montañas de mi, desde las entrañas de mi madre, tuvo mi nombre en memoria y puso mi boca como espada aguda. Me cubrió con la sombra de su mano y me puso por saeta bruñida, me guardó en su aljaba. Oiga bien lo que decía el profeta Isaías. Oiga bien lo que decía el profeta. Porque la espada de dos filos debe estar en nuestra boca para poder hacer la obra de Dios. Por eso es muy importante de que usted y yo, como hijos de Dios, nos vistamos a través de la armadura de Dios que Pablo aclara y declara a la iglesia en Éfeso. Entonces pregúntese o preguntémonos en este momento, ¿tenemos esa espada de dos filos nosotros? ¿La tenemos en nuestra vida? ¿La estamos aplicando en nuestro ser? Vivimos en una época en donde esta palabra muchas veces queremos que se acomode a nuestro estilo de vida. Queremos que se acomode a las malas acciones que muchas veces estamos cometiendo. Nos gusta que alguien nos motive a través de esta palabra. Nos gusta que alguien nos alabe a través de esta palabra. Nos gusta que muchas veces, o sea, es como que solamente estamos aceptando una parte, un filo de esta palabra. Y el evangelio que ahora muchas veces estamos viviendo es más emocional que otra cosa. Porque mientras a usted se le habla de que el Señor le va a bendecir, mientras a usted le habla de que el Señor le va a prosperar, porque mientras a usted le hablan de que Dios va a estar aquí allá en nosotros, hablando de bendición, y claro que Dios bendice, y claro que la palabra de Dios tiene ese poder para poder obrar un milagro en nuestras vidas. Pero ¿qué de nuestro interior? ¿Qué de la sanidad de nuestra alma? ¿Qué de la formación en nuestro carácter? Déjeme decirle que esta palabra también le quiere formar. Déjeme decirle que esta palabra de dos filos, así como le quiere sanar, como le quiere bendecir, también le está exhortando a dejar mañas que muchas veces van en contra de la voluntad de Dios. Y esa palabra, cuando viene a nuestras vidas, muchas veces ahí no encuentra cabida, no encuentra lugar en nuestro corazón. Porque la palabra de Dios es de dos filos, corta, quiere separar. Por eso es importante que usted y yo nos preguntemos si la palabra de veras está haciendo la función correspondiente que Dios quiere que haga en nuestras vidas. Que nos preguntemos si de verdad le estamos dando el lugar a esta palabra que haga la función correspondiente. Decíamos que es una palabra viva el viernes pasado, que es una palabra eficaz. Hoy le estamos diciendo que esta palabra es una espada de dos filos. Que está penetrando, que está cortando, que llega a lo más profundo de su vida. Pero que resta en nosotros la decisión de dejar que la palabra nos haga personas cristianas leales. O si usted desea seguir viviendo una vida mediocre en el evangelio. O sea, yo no puedo, si usted se recuerda, y esto está en la palabra de Dios, creo que lo mencionábamos también el viernes pasado, cuando Jesús andaba acá en la tierra,
Siempre había un montón de gente que le seguía. Algunos le seguían por curiosidad, otros le seguían porque Jesús hacía milagros. Y todo eso está bien. Hubo mucha gente ahí que experimentó milagros de Jesús. Jesús les sanó. Jesús hacía y les daba de comer a la gente. Pero cuando Jesús empieza a aplicarle la otra versión de la palabra, que sí es salvación, que sí es amor, que sí es provisión, pero cuando Jesús empieza a querer formar el carácter de algunas personas que andaban ahí detrás de ellos, la gente se empezaba a ir. La gente empezaba a abandonar a Jesús. Porque los mismos discípulos decían: es que esta palabra es dura. Esta palabra hiere. Esta palabra no está gustando al oído de algunas personas. Y se empezaban a ir. Pero Pedro dijo en esa ocasión: Señor, ¿a quién más iremos? Si solamente tú tienes palabra de vida eterna. Esta palabra tiene la capacidad de darle a usted vida eterna. Pero también tiene la capacidad de que si usted no la recibe, si no la recibimos en nuestro corazón, nos va a condenar también eternamente. Esa palabra que hoy le dice: mire, deje la fornicación, deje el adulterio, deje de vivir una doble vida en el evangelio, que le ofrece salvación, que le ofrece paz. Esa misma palabra, si usted no la recibe hoy, un día le va a condenar y le va a decir: bueno, como no quisiste obedecer, como no quisiste aplicar esta palabra, hoy te condena. Y eso yo creo que va a ser doloroso. Eso va a ser triste en aquel día por no haber entendido, por no haber aplicado la palabra de Dios en nuestras vidas. Por eso esta mañana yo le invito a usted que está ahí escuchándonos a que no ignore la palabra de Dios, a que la estudie, a que la viva. Y si la palabra en alguna ocasión le hiere, dé gracias a Dios. Quizás nos hiere muchas veces el orgullo, nos hiere muchas veces el ego, nos hiere muchas veces tantas cosas en nuestra vida. Pero dele gracias a Dios, porque hay cosas que en nuestra humanidad nunca vamos a poder dejar. Porque hay cosas en nuestra humanidad débil que nunca vamos a poder superar, si no es a través de la palabra, que es una espada de dos filos. Yo no sé cuánto tiempo hay gente que vive luchando, queriendo dejar un mal carácter, queriendo dejar una costumbre vieja, queriendo muchas veces dejar situaciones, ideologías que tienen en su mente. Viven años queriéndolo hacer con sus propias fuerzas y hasta este momento no han podido. Bueno, déjeme decirle que la palabra de Dios quiere sacar a luz eso esta mañana. Quiere penetrar en su vida. Quiere penetrar ahí en esos deseos pecaminosos. Y quiere hacer algo en usted. Quiere hacer algo en su vida. Pero hay que darle ese lugar a la palabra de Dios. Yo sé que una cortadura hiere, hermano. Sí. Sí, es que cuando la palabra de Dios empieza a cortar, eso nos va a herir. Y los seres humanos no queremos pasar por el dolor.
No nos gusta. Nos gusta mejor que nos hablen de sanidad, de bienestar, de prosperidad. Y eso es correcto. Ayer escuchábamos una palabra tan especial en horas de la tarde que nos hablaba acerca de la verdadera prosperidad. ¿De dónde es que viene la prosperidad? Pero usted no va a querer recibir bendición de Dios sin aplicar la palabra, sin vivir la palabra de Dios. Déjese limpiar, déjese cortar aquello que no agrada a Dios a través de esta espada de dos filos, que es la palabra de Dios. Esta palabra analiza, esta palabra evalúa y juzga nuestras vidas y nuestros comportamientos. Nuestras vidas son incapaces de hacer lo que la palabra de Dios sí puede hacer. Usted quiere tener en este año una mejor vida en su familia, empiece a aplicar esta espada de dos filos. Empecemos a vivir esta espada de dos filos en nuestra vida, en nuestro hogar, en nuestra casa, en nuestro trabajo, en nuestra vida espiritual. Decíamos que tiene dos filos. Una que corta lo que no agrada a Dios en nosotros, pero también con el otro corta a los que no agradan a Dios con su vida. Entonces, hay dos opciones: o dejar que esta palabra corte lo que no agrada a Dios, llámese orgullo, llámese mal carácter, llámese pecado que haya ahí, o esperar que esta palabra nos condene por la eternidad. Un día tendremos que rendir cuentas al Señor en un tribunal. Y puede ser que si usted vivió conforme a esta palabra lo defienda. Pero también está la otra cara, que esta palabra le puede condenar eternamente. Así que yo le invito a usted, a través de este estudio, a través de este capítulo número 2, es la espada de dos filos. Si la palabra quiere hacer algo en nosotros, quiere cortar algo, cuando está evaluando, cuando usted está leyendo ahí la Biblia, cuando está escuchando la palabra de Dios, deje que Dios haga. No se enoje, no murmure, no critique. Deje que la palabra de Dios le saque todo a la luz. Por eso yo le aconsejo, o sea, no espere que un hombre venga y le diga: mira, hermano, tú estás aquí, allá. Lea la Biblia. Ahí se va a dar cuenta usted de que hay actitudes, que hay caracteres, que hay cosas que a veces las vemos así de menos, pero que la palabra de Dios la reprocha. Mejor dejemos que la palabra de Dios sea nuestra sanidad en nuestro espíritu, en nuestra alma. Y que no después esto vaya a ser para condenación por ignorar que la palabra de Dios es una espada de dos filos. Gracias te doy, Señor, en esta mañana, por esta oportunidad tan especial que me has dado de poder, Señor, compartir tu palabra. Sé que tu palabra, Señor, hace la obra por la cual tú la envías. Trata siempre, Señor, con nosotros. Disponemos nuestra vida para que tu palabra, Señor, corte lo que tenga que cortar, separe lo espiritual y lo carnal. Y aunque muchas veces eso duela, Señor, en nuestro interior, en nuestro orgullo, pero que sea para el bien, Señor, de una relación personal contigo. Sigue ministrando vida, Señor, esta mañana. Y si hay almas ahí que hoy quieren rendirse a ti, yo te las presento, Señor. Quizás hoy la palabra llegó y exhortó, quizás hoy la palabra llegó y tocó, porque eres tú, Señor, con tu espíritu, que puede llegar ahí en esta mañana a obrar. Señor, penetra ahí en esas vidas.
que saben que te han dado la espalda a ti. Penetra ahí sobre esas vidas que saben que viven una vida muy lejana, Señor, a tu voluntad. Toca con esta palabra. Redarguye con esta palabra de dos filos, Señor. Ayuda a tu iglesia para que podamos comprender, Señor, que separados de ti no podemos hacer nada. Que necesitamos, Señor, la intervención de esta palabra bendita para ajustarnos, Señor, y vivir conforme a tu propósito, conforme a tu voluntad. Yo te doy gracias, Señor, por esta palabra. En el nombre de Jesús de Nazaret. Gracias, Padre. Gracias, Hijo. Gracias, Espíritu Santo. Amén. Y amén.

Vamos a leer en el Evangelio de Juan. Evangelio de Juan, capítulo 11. Y vamos a leer el versículo 1 en adelante. Una historia muy conocida por nosotros y que hoy vamos a aplicar a nuestra vida mediante el tema cuando nada tiene sentido. Dice la palabra de Dios, honrando al Padre, al Hijo y al Espíritu Santo. Estaba entonces enfermo uno llamado Lázaro, de Betania, la aldea de María y de Marta, su hermana. María, cuyo hermano Lázaro estaba enfermo, fue la que ungió al Señor con perfume y le enjugó los pies con sus cabellos. Enviaron pues las hermanas para decir a Jesús: Señor, he aquí el que amas está enfermo. Oyéndolo Jesús, dijo: Esta enfermedad no es para muerte, sino para la gloria de Dios, para que el Hijo de Dios sea glorificado por ella. Y amaba Jesús a Marta, a su hermana y a Lázaro. Cuando oyó pues que estaba enfermo, se quedó 2 días más en el lugar donde estaba. Te doy gracias, Dios Todopoderoso, por esta palabra que hoy me permites dar lectura. Y rogamos a ti para que pongas, Señor, la interpretación correcta a esta palabra. Habla a mi vida y también, Señor, a cada persona ahí en ese caserío, en ese cantón, en esa ciudad, donde hoy, Señor, sintonizan este espacio. Lleva de tu bendición, de tu exhortación, de tu ánimo, a través, Señor, de esta palabra. Gracias. Cuando nada tiene sentido. No podemos negar que como seres humanos, si hay algo difícil de enfrentar en nuestra vida, es a veces eso que creemos que es tardanza de Dios. Esos momentos en los cuales parece que el Señor no escucha nuestras oraciones, porque la respuesta se tarda mucho en llegar. En más de alguna ocasión, quizás nos hemos preguntado: pero si Dios todo lo puede, ¿por qué no me ayuda? ¿Será que Dios me ha abandonado? ¿Por qué es que Dios se ha quedado en silencio viendo mi necesidad? Déjeme decirle que incluso Salomón, cuando escribe Eclesiastés, él hace una mención de algo que parece un poco ilógico, porque él dice:

que en este mundo pasan cosas que no tienen sentido. Que a la gente buena le va como si fuese gente mala. Y a la gente mala le suceden cosas como que si fuesen buena gente. Y aclara Salomón cuando dice: yo digo que esto no tiene sentido. Y es que no es fácil, porque yo sé que en más de alguna ocasión nosotros hemos visto quizás la prosperidad material o económica o en otras áreas de personas que no tienen temor ni reverencia a Dios. Y a veces al observar ese tipo de personas, pudiésemos pensar, pero si yo sirvo a Dios, pero si yo adoro a Dios, si yo trato la manera de estar bien con Dios, ¿por qué no me supero? ¿Por qué no avanzo en esta área? ¿Por qué estoy así en esta condición? Pues déjeme decirle que el servicio a Dios no es en vano, pero tampoco es una condición por la cual muchas veces no vayamos a pasar por alguna situación adversa en nuestras vidas. Y una de las historias bíblicas en las que podemos ver claramente esos momentos en los cuales parece que el Señor se ha tardado demasiado, es la historia que hemos leído acerca de la resurrección de Lázaro. Es por eso que hoy vamos a tomar como ejemplo esta historia, para que podamos analizar y ver que en Dios, en la confianza en Dios, la vida sí tiene sentido. Usted que me está escuchando, que posiblemente hoy amaneció con el ánimo por el suelo, que quizás los problemas le han agobiado en estos últimos días, quizás la deuda, quizás la enfermedad, y que quizás lo único que ha pensado es ya en quitarse la vida. Espéreme un momento. Escuche esta palabra. Y al finalizar, espero en Dios que su pensamiento sea transformado por el poder de esta palabra. Usted que va ahí en su automóvil, usted que va quizás ahí en la unidad de transporte, déjeme decirle que en Jesús la vida tiene sentido. La Biblia nos cuenta de estos tres personajes, en las cuales estaba María, estaba Marta y estaba Lázaro. Ellos eran hermanos. Y me llama la atención que esta familia era una familia servicial en el ministerio de Jesús. La Biblia y la porción que hemos leído nos aclara que María, quien es una de los integrantes de esta familia, había enjugado los pies de Jesús con un perfume caro, con un perfume que había costado mucho dinero en aquel entonces. Entonces eso me llama la atención, porque significa que esta familia servía a Jesús. Otra de las cosas que podemos ver en este pasaje es que dice la Biblia que Jesús amaba a Marta, amaba a María y amaba a Jesús, y amaba a Lázaro, perdón. O sea, era una familia amada por Dios. Eso no significaba entonces que ellos no iban a padecer un problema, porque lo vemos a la luz de la palabra de Dios, esta historia, que Jesús amaba a Lázaro, pero Lázaro enferma. Y esa es el propósito por los cuales ellos mandan a buscar a Jesús, porque sabían que Jesús amaba a esta familia. Yo me imagino, viajando un poco en esa historia, cómo las horas de espera de María y Marta se convirtieron en días. Días que pasaron, horas que pasaban sin que hubiese ninguna señal de la llegada del maestro. Mientras Lázaro, su hermano,
está cada vez más grave de la enfermedad. No había ninguna duda de que Lázaro estaba ya a punto de morir. Pero, ¿dónde estaba Jesús? Quizás María y Marta decían, ¿será que le habrán dado el mensaje? ¿Habrá recibido Jesús el mensaje que le hemos mandado? ¿Será que no le dieron con exactitud? ¿No le dijeron con exactitud que la enfermedad era grave? ¿O será que simplemente ignoró y no le importó al saber que al que ama está enfermo? Mientras estas mujeres estaban ahí vigilantes, sentadas junto a la cama posiblemente de Lázaro, de pronto Lázaro cerró sus ojos bajo el poder de la muerte. Las hermanas, aún más afligidas. Y yo puedo imaginarme a María y a Marta diciendo una a la otra, quizás con una voz suave, quizás ya de haber derramado algunas lágrimas. No entiendo esto. No lo entiendo. Yo creía que Él nos amaba. ¿Por qué nos habrá abandonado así? ¿Por qué? Me imagino esa escena. Y es que siempre los seres humanos tenemos la costumbre de querer con nuestra mente finita y nuestra mente limitada comprender el accionar de un Dios que es infinito. Un Dios que no tiene límites en sabiduría, en poder. Y el resultado de querer llegar a la exactitud y querer entender ese poder ilimitado de Dios es que muchas veces nos sentimos frustrados, nos sentimos dolidos y hasta muchas veces nos resentimos contra Dios porque no encontramos una respuesta a lo inexplicable. Vuelvo y recalco, esta familia era amada por Jesús. Esta familia, Jesús la amaba. Pero cuando Él recibe la noticia de que Lázaro está enfermo y que esa enfermedad es grave, la Biblia me dice a mí que Él no se fue inmediatamente para la casa de Lázaro, sino que se quedó todavía 2 días más ahí en el lugar donde estaba. Póngase de ejemplo usted, si tal vez tiene algún familiar enfermo y a usted por llamada telefónica le avisan, mira, se murió tu tío, se murió tu abuelo, se murió tal persona, quizás aunque no sea su familia, pero es conocido. Usted en ese mismo instante al menos hace preparativos y dice, ahí voy a estar por la noche acompañando a esa familia. Pero si es alguien más cercano, se dice, bueno, a partir de este momento yo dejo lo que estoy haciendo y me están ocupando en otro lugar para poder quizás dar una palabra de ánimo, para ver qué me pongo a hacer ahí de oficio, porque son momentos difíciles. Pero Jesús no. Y usted puede pensar, imagínese, Jesús amaba a esta familia, imagínese a aquellos que no amaba. Pero es que Jesús nos amó a todos por igual. Entonces, a través de esta historia, quiero que comprendamos que en la vida, cuando parece que nada tiene sentido, eso que muchas veces nos hace creer, nos hace pensar que ya nada tiene sentido, que Dios se tarda, déjeme decirle que no es tardanza. Tampoco es que Dios no nos ame. ¿Sabe qué es? Es que Dios tiene un propósito en nuestras vidas y en ese problema y en esa enfermedad. El texto que hemos leído nos muestra quizás algo
contradictorio, por así decirlo, porque cuando sus hermanas mandan a llamarlo, él se quedó todavía 2 días más en el lugar donde estaba. Quizás no fue la reacción que la gente hubiese querido que Jesús tuviera, pero es que vemos 2 detalles bien importantes. Una, que ya lo hemos recalcado, que Jesús amaba a esta familia. Y otra es que la enfermedad de Lázaro y también, oiga bien, incluso su muerte tenía un propósito perfecto para el Señor. Porque Jesús sí dio una respuesta, pero quizás no era la que la familia estaba esperando. Porque déjeme decirle que cada vez que usted y yo nos acercamos a Dios en oración, tenemos quizás más de alguna petición a la que esperamos una respuesta. Pero cuando Dios no responde conforme a lo que nosotros queremos, muchas veces tenemos una actitud de malagradecidos, tenemos una actitud, quizás nos llenamos de resentimiento, nos volvemos muchas veces cristianos caprichosos. Pero Jesús fue claro y él les dijo: miren, esta enfermedad no es para muerte, sino para la gloria de Dios, para que el Hijo de Dios sea glorificado en ella. Entonces no era que Dios se tardaba, no era falta de amor. Por lo cual Jesús no respondió inmediatamente a ese llamado, sino que era el propósito del Señor para que Dios fuese glorificado a través de esa enfermedad. Y Dios no iba a dar ahí explicaciones de sus propósitos. Hay cosas que en vida, quizás hoy, nadie podrá explicarte. Porque a veces la percepción del ser humano plantea preguntas que la mente no puede contestar. Quizás, y siempre se asocia que si le pasa algo malo, es porque hicimos algo malo. Es por eso que a veces decimos: ah, ese está enfermo, ese tiene una crisis en su familia, hay un drama quizá familiar, hay una escasez financiera, hay sufrimientos, lo están estafando, lo están traicionando, tuvo ese accidente, y todas esas clases de males que pasan. Muchas veces decimos: ah, es que esa persona es mala, se lo merecía. A veces hasta eso podemos declararlo en falsedad, porque vivimos en un mundo injusto, porque vivimos en un mundo malo. Pero es indispensable aceptar y entender que aunque sirvamos a Dios, la vida también en más de alguna ocasión nos golpeará. Otra de las lecciones que podemos aprender es que en ese tiempo de aflicción, Dios puede guardar silencio. Pero ¿sabe qué? Él nunca nos va a abandonar. El silencio de Dios no significa que Él nos abandone. Yo sé, y nos ha pasado en quizás muchas ocasiones, que a veces uno hace una pregunta, que a veces uno quiere una respuesta inmediata, pero a quien le estamos preguntando algo hace silencio. Y al ser humano no le gusta esperar. No nos gusta esperar. Si usted va a un restaurante y se tardan en servir la comida, yo creo que no regresa, porque usted quiere, más si lleva hambre, que lo atiendan rápido. Y a veces así nos pasa con Dios. Medio hacemos una oración de 5 minutos y queremos que ya al instante Dios responda. A veces Dios no trabaja así, y a veces eso nos cuesta entender. La historia continúa.
Más adelante dice la palabra de Dios en el versículo 11 en adelante, del mismo capítulo 11. Dicho esto, les dijo después: nuestro amigo Lázaro duerme, pero voy a ir a despertarle. Entonces los discípulos, cuando él dijo la palabra duerme, dijo, bueno, entonces está soñando que está. Y le dijeron: Señor, si duerme, sanará. Pero Jesús decía esto acerca de la muerte de Lázaro, y ellos pensaron que hablaban de reposar del sueño. Entonces Jesús ya les habló con más claridad y les dijo: Lázaro ha muerto. ¿Y quién se va a alegrar que alguien que uno ama se muera? Pero Jesús dice: y me alegro por vosotros de no haber estado allí para que creáis más. Vamos a él. Eso nos cuesta entender que a veces tenemos que pasar por ese desierto de la prueba, por ese valle de sombra de la enfermedad, por esas situaciones que el ser humano no quiere atravesar, porque a veces pensamos que Dios nos ha abandonado. Porque a veces pensamos que como Dios ya está en silencio, ya no hay nada más que hacer. Pero podemos ver algo maravilloso, algo especial. Jesús quizás no estuvo físicamente presente en la casa de Lázaro. Quizás sí, María y Marta habían sentido que Jesús les había abandonado, porque él no había ido ni cuando estaba vivo todavía, que estaba enfermo. O sea, una visita de doctor como las conocemos nosotros acá, que uno va, lleva un juguito y hasta ahí nomás, por lo menos ya fuimos. Jesús no hizo eso. Oiga bien, Jesús no fue a la vela de Lázaro. Jesús ni tan siquiera fue al entierro de su amigo. Vale que lo amaba, pero no fue ni al entierro. Quizás alguno más, alguno dijo así en ese tiempo. No fue en el entierro. Había quizás una justa razón para que tal vez María y Marta dijeron: bueno, esto no tiene sentido. Nada de lo que está pasando aquí le encontramos un sentido. Porque Jesús no había llegado ni a sanar a su hermano, ni a acompañar a la velación, ni mucho menos como acompañar al entierro. Pero Jesús conocía perfectamente todo lo que estaba ocurriendo en esa casa. Sabía que Lázaro no solamente estaba enfermo, sino también que ya había muerto. Déjeme decirle que Dios lo sabe todo en su vida. Él ve esos momentos en los que quizás nadie le ve llorar, pero Dios sí sabe. Que ahí mientras usted quizás intenta descansar, intenta dormir por las noches, cuando quizás no está papá, no está mamá, no hay nadie de la familia, usted derrama sus lágrimas, posiblemente incluso delante de la presencia de Dios. Quizás nadie sabe el proceso que usted lleva porque tiene miedo compartirlo con alguien. Dios sí lo sabe. Y no es que Dios le haya abandonado. Dios sí le conoce. Amigo que me escuchas en esta hora, Dios conoce todo de ti. Dios sabe que mientras andas quizás bajo los efectos de la droga, del alcohol, tú te sientes el hombre más poderoso de la comunidad, el hombre más poderoso del vecindario. Pero Él sabe también y Él te ve. En esos momentos cuando ya no hay ninguna sustancia en tu cuerpo, ¿cómo sientes la soledad? ¿Cómo derramas tus lágrimas al saber el daño que estás ocasionando? Él te conoce y esta mañana hay una esperanza para ti. Dios no te abandona, Él sabe lo que estás pasando, pero Él espera de que tú vengas, te rindas, te humilles, reconozcas que el vicio no te va a seguir produciendo nada bueno. Él espera que reconozcas que lo que hoy quizás estás sembrando puede ocasionar un daño, no solamente en lo físico, sino también en lo espiritual. ¿No te has cansado?
de ver cómo todo se está destruyendo? ¿No te has cansado de ver cómo un par de amigos de los que antes tú departías con ellos ya se fueron sin Dios y sin esperanza? Hay alguien que puede transformar vidas. Hay alguien que nunca nos abandona. Y ese es Jesús de Nazaret. En nuestros momentos de angustia y de dolor, puede haber silencio, pero nunca abandono de parte de nuestro Dios. A veces, incluso nosotros no lo vemos. Incluso a veces puede ser que ni lo sientas. Tú te postras, tú arrodillas, tú que quizás crees en Dios, te congregas en una iglesia, te presentas delante de Él, no sientes nada. Pero sabe que Él siempre está ahí. Porque a veces el desánimo nos hiere también nuestra fe. Porque a veces el desánimo llega a poner duda en nuestra mente. Si algo de podemos estar seguros en esta mañana es que nuestro Señor nunca es indiferente a nuestras angustias. Él siempre está ahí, esperando a que nos sometamos a Él, esperando a que nos humillemos, a que llevemos esas cargas hacia Él. Yo no sé qué tal vez es lo que tú estás enfrentando hoy. ¿Qué es eso que para ti no tiene sentido? No lo sé. Pero Dios no espera que entiendas lo que estás pasando. Lo que sí Dios espera es que confíes en Él. Dios espera que descanses en Él. Dios espera que sigas esperando en Él. Dios espera que te declares totalmente dependiente de Él. Dios quiere que esperes su voluntad. Dios tiene un plan. Él nunca hace nada sin sentido y sin propósito. Nada está fuera de su voluntad. Pregúntate por un momento si es que Dios quiere, a través de ese problema, a través de ese proceso, hacerte crecer en fe y en paciencia. Si viésemos nuestros problemas, el proceso de esa forma, pudiésemos decir: Señor, haz tu voluntad. Pero en la desesperación, muchas veces abortamos el proceso de Dios. Abortamos el propósito de Dios. Dios quiere hacerte fuerte en la fe. Dios quiere hacerte fuerte en paciencia. Él quiere que experimentes de verdad el consuelo en Él. Quizás eso que estás pasando, Él quiere usarlo para llevarte a un nivel espiritual más alto. Pero muchas veces, repito, abortamos el propósito de Dios cuando nos llenamos de impaciencia. La tercera lección que podemos aprender de esta historia es que los tiempos de aflicción son usados por el Señor como oportunidades de salvación. Podemos comprender y tenemos que reconocer que los tiempos de aflicción y tardanza, entre comillas, el Señor los usa para confrontarnos con algunas realidades. Que si no fuese por esa enfermedad, que si no fuese por ese problema, no las enfrentaríamos. Quizás, por ejemplo, nuestra fragilidad humana, quizás nuestro destino eterno. Hay gente que quizás no lo va a comprender hasta que se llegue el momento. Hoy el Señor nos dice las palabras que le dijo a Marta: Marta, si puedes creer, verás la gloria de Dios. Para concluir,
viajemos un momento en nuestra mente en esa historia. Jesús no va cuando está enfermo, Jesús no va a la velación, Jesús no va al entierro. Llega después de que él tiene 4 días. 4 días de que lo han sepultado, de que lo han enterrado. Jesús dice que al estar ahí Jesús lloró. Y conmovido dice la palabra de Dios que fue al sepulcro. Y el sepulcro tenía, era una cueva y tenía una piedra puesta encima. Y da una orden. Porque cuando alguien conmueve el corazón de Dios, algo tiene que pasar. Cuando alguien espera pacientemente, Dios dice: hijo, hija, aquí está tu premio, aquí está tu respuesta. Cuando alguien no se desespera en el proceso, aleluya, Dios dice: hija, he visto, hijo, te he visto cómo has resistido. Entonces quiero darte una palabra, y la palabra que Jesús le da a Marta es: Marta, si crees, si puedes creer, verás la gloria de Dios. Dios lanza una palabra y dice: quitad la piedra. Y Marta, la que estaba ahí, todavía quizás un poco incrédula, y era hasta cierto punto valioso, Marta le dice: Señor, pero ya son 4 días. Lo que hay ahí es un mal olor. Lo que hay ahí es un cuerpo en descomposición. Y por eso es que Jesús expresa esas palabras. Déjeme decirle, en esta mañana, usted que me está escuchando, en esos tiempos de aflicción y angustia, en los cuales pareciera que Dios no llega, en los cuales parece que Él no está, en los que parece que tal vez Él no nos escucha, es cuando más debemos de creer, de confiar. Porque si podemos creer, veremos la gloria de Dios. Podemos estar seguros que Él no llega tarde, aunque quizás así lo parezca ante nuestros ojos. Creer en medio de la tardanza es confiar en que la gloria de Dios está en camino. Si tú que me estás escuchando en este momento estás pasando por este momento de aflicción, de dolor, quizás y la espera te hace pensar que Dios no está, que Dios no escucha, que ya se tardó, hoy el Señor te recuerda que la fe verdadera se mantiene firme aún en esa tardanza. Aún cuando todo hiede a muerte, aún cuando otros no entiendan lo que Dios está haciendo. Jesús en ese momento no niega la realidad del sepulcro, de la muerte, pero declaró una verdad mayor. Y eso es lo que Dios hace. Si puedes creer, verás la gloria de Dios. Porque no hay enfermedad que sea más grande que el poder de Dios. No hay problema que sea más grande que el poder de Dios. No hay proceso que sea más grande que el poder de Dios. Este día, esta mañana, quédate con esta palabra en tu corazón. Cuando nada tiene sentido, creer es la clave. Cuando nada tiene sentido, confiar en Dios es lo que puede hacer en nuestra vida que el panorama, que el ambiente cambie. Porque si creemos, podemos ver la gloria de Dios en nuestras vidas. Te doy gracias, Señor, en esta mañana por esta oportunidad tan especial
que me has concedido de poder exponer y presentar tu palabra a través de este espacio Aliento de Vida. Yo te doy gracias por tu respaldo hasta este momento. Te doy gracias por la palabra que has enviado a mi vida y a cada uno de mis hermanos, hermanas, amigos y amigas que han escuchado en este momento, Señor, tu palabra. Llega ahí y consuela, donde hoy quizás hay llanto, donde hoy quizás hay desaliento, donde hoy quizás, Señor, hay situaciones difíciles. Oramos para que tú seas obrando. Oramos para que tú seas, Señor, fortaleciendo. En el nombre de Jesús de Nazaret. Gracias, Señor. Amén.

0: por la vida.
1: Gloria a Dios, damos gracias a Dios por esta palabra especial que Él nos ha permitido poder compartir con ustedes dentro de este programa.

Vamos a abrir nuestra Biblia, si usted puede hacerlo, tiene el teléfono a la mano ahí con la Biblia. Puede buscar ahí el libro de Jonás. Libro del profeta Jonás. En el capítulo 1 vamos a estar leyendo los primeros 3 versículos de este capítulo. Dice la palabra de Dios. Si usted está mañana puede ahí leerla conmigo, hágala, si no, ahí solamente comparta o escuche y crea que lo que va a estar escuchando en estos momentos es palabra de Dios. Jonás capítulo 1, del versículo 1 en adelante, dice la Biblia, honrando al Padre, al Hijo y al Espíritu Santo. Vino palabra de Jehová a Jonás, hijo de Amitai, diciendo: levántate y ve a Nínive, aquella gran ciudad, y pregona contra ella, porque ha subido la maldad delante de mí. Y Jonás se levantó para huir de la presencia de Jehová a Tarsis, y descendió a Jope, y halló una nave que partía para Tarsis, y pagando su pasaje, entró en ella para irse con ellos a Tarsis, lejos de la presencia de Jehová. Gracias te doy, Señor, esta mañana por esta gran oportunidad que tú me brindas de estar, Señor, una vez más acá en esta cabina de radio, dispuesto, Señor, y con la motivación de poder compartir tu palabra. Esta mañana utiliza mi vida como ya lo has hecho en ocasiones anteriores. Habla primeramente a mi vida y también, Señor, a cada oyente, a cada persona que donde llegará, Señor, esta transmisión, esta predicación. Sé tú ahí, Señor, hablando con tu palabra. Te damos toda la gloria, toda la honra a ti, Señor. Amén y amén. El costo de un pasaje. El profeta Jonás era contemporáneo de Oseas y del profeta Amós en Israel. Lamentablemente era un tiempo donde Israel estaba en rebelión contra Dios. Y había una ciudad que se llamaba Nínive. De los enemigos odiados de Israel. Nínive era la capital de Asiria. Y los asirios eran conocidos por su maldad con sus rehenes y gente conquistada. Cuando conquistaron los asirios, ellos eran tan feroces que violaron a las mujeres conquistadas, asesinaron a sus hijos, los desmembraban, y los libros históricos cuentan que los asirios eran tan crueles que escribían en un muro con la sangre de sus víctimas. Así que cuando Dios le dice a Jonás: yo quiero que vayas y le prediques a Nínive, eso estaba bien para Jonás porque era personal pregonar en contra de la maldad de este pueblo.
con el cual Jonás tenía algo personal, como todos los israelitas, contra los asirios. Pero hay algo claro también en la orden que Dios le da a Jonás. Porque Dios le dice: yo quiero que prediques, que vayas a pregonar, que les vayas a hacer saber lo malo que están haciendo, que ya la maldad llegó hasta mí. Pero el problema es el mensaje que lleva, no solamente una acusación, no solamente un mensaje de condenación, sino que les dice: mira, quiero que les digas que si se arrepienten, yo los voy a perdonar. O sea, estaba hablando de los mismos que habían decapitado a muchos israelitas. Eran temidos, eran odiados. Y Dios en su gracia les iba a dar una segunda oportunidad si Nínive se arrepentía. En otras palabras, mira, Jonás, si tú predicas el mensaje y lo haces de la manera correcta, todos los ninivitas se van a arrepentir y yo voy a traer un avivamiento a la ciudad. Eso a los oídos de Jonás, a pesar de ser profeta, no sonaba nada bien. Y ahora Jonás tiene dos problemas. El primero es que si Jonás predica y los ninivitas se arrepienten, él va a sentir que traiciona a su pueblo israelita. Y eso le iba a traer consecuencias con su pueblo. Y no era que no lo iban a invitar a predicar, sino que a través del mensaje de Jonás, él iba a ayudar a preservar con vida a este temible pueblo de los asirios, de la cual decíamos que la capital era esta ciudad, Nínive. Ahora, el otro problema de Jonás era que si no se arrepiente ni reciben el mensaje de la vida de Jonás, la vida misma del profeta corre peligro. Porque yendo ahí a predicar, a pregonar lo que Dios le había dicho, los ninivitas descuartizaban a los profetas. Especialmente, oiga bien, si traían un mensaje de confrontación. Y mucho más peor si eran israelitas. Así que solamente con esta pequeña introducción, yo sé que a veces criticamos bastante a Jonás, juzgamos mucho al profeta, pero es que en cualquiera de los casos, quieras o no, Jonás estaba entre la espada y la pared. No quiere predicar, no quiere que se arrepientan y no quiere cumplir con su asignación. Entonces, él se bloquea y crea en ese bloqueo una tercera opción. Esa tercera opción es algo que no debía hacer nunca: escapar. Y en ese escape, él deja ver que él no acepta lo que Dios le dice. Él se rebela, encuentra un barco hacia Tarsis, compra su boleto y se sube a bordo. Permítame
en los siguientes segundos dibujarle un mapa en su mente. Nínive estaba a 900 kilómetros de Israel. Y Tarsis es una ciudad de Europa, región de España. Está a 4.000 kilómetros al oeste. O sea, que literalmente...

está dispuesto a correr 4000 fuera de la voluntad de Dios. Eso no se aleja mucho a la realidad del ser humano hoy en día. Porque la salvación para el ser humano, el regalo precioso que Dios quiere darle al ser humano, está accesible al alcance de una oración, al alcance de una confesión de fe de todo corazón. Pero el ser humano no quiere acceder a ella. Andan rondando por el mundo, dejando que el mundo le golpee, dejando que el mundo le llene de falsedad. Y por ahí se va, y hay mucha gente que se muere dando vueltas. Cuando al alcance de una oración estaba su salvación. Ahora, vamos a aprender algo especial de esta historia. Porque lo primero que vamos a aprender es que siempre que vamos en contra de la voluntad de Dios, el viaje por la vida es más largo. Cada vez que nos movemos de donde Dios quiere que estemos o quiere enviarnos, todo esto te va a llevar mucho más lejos de lo que quizás estabas planificando en tu vida. Cada vez que desobedeces a Dios, tienes un viaje mucho más largo, mucho más pesado. Y no necesariamente muchas veces lo que nos está pasando tiene que ver con el enemigo o tiene que ver con algo que hay. El viernes pasado hablamos de que si estamos bajo el radar del enemigo, de que si estamos siendo observados por un enemigo que tiene estrategias. Pero muchas veces lo que está pasando en nuestra vida no tiene que ver con el enemigo, sino con las malas decisiones que hemos tomado. Quizás no necesariamente es ministerialmente hablando o un lugar geográfico donde estamos. A veces Dios nos manda a cortar algo en nuestra vida, algo que está siendo tóxico, algo que está siendo dañino, algo que está siendo perjudicial. Esto puede ser quizás un empleo. Esto quizás puede ser una relación amorosa. Y cuando no lo hacemos, comenzamos a viajar en dirección contraria. De modo que nos alejamos de lo que Dios quería. Y nuestro viaje comienza a ser más largo. Salomón decía: confía en el Señor con todo tu corazón y no te apoyes en tu propio entendimiento. Reconócelo en todos tus caminos y Él enderezará tus sendas. O sea, uno no puede hacer las cosas a nuestra propia manera y hacerlas de tal forma y esperar estar en la voluntad de Dios y no acarrear consecuencias. No, desde el momento que usted y yo tomamos la decisión de ignorar la palabra de Dios, porque muchos de nosotros no es que no conozcamos o es que no seamos ignorantes, no. En más de alguna ocasión hemos escuchado versículos que nos confronta, pero seguimos yendo en contra de esa confrontación. Seguimos viviendo nuestra vida lejos de la voluntad de Dios. Y muchas veces vivimos confiados y decimos: no, pero la verdad es que no creo. Muchos lo hacen. Ah, ¿y por qué muchos lo hacen? Y porque muchos van ahí, usted cree que no va a tener consecuencias.

volvemos a Jonás. Ese millaje adicional que él corrió, que él avanzó o quería avanzar, Dios se lo quería evitar. O sea, los 40 años que Israel pasó en el desierto no son obligatorios para todo el mundo. Pero vemos a un Dios que los pudo llevar directamente a Canaán. Pero fueron ellos, fue Israel con sus decisiones que dieron vueltas en el desierto por 40 años. Ah, fueron sus malas decisiones, fue la rebeldía de ese pueblo. La voluntad de Dios jamás fue ese desierto. Eso es opcional. Esa es la decisión. O sea, la decisión de Dios no es que usted tuviese tantos problemas en su familia como los tiene. El problema fue nuestra decisión. El problema fue que usted decidió mal. No pudo esperar la voluntad de Dios. No confirmó si eso era lo que Dios quería para usted. Siempre que desobedecemos a Dios, el camino se va a volver largo, pesado. Y hay gente que le va a tocar vivir así. Por no esperar, por no obedecer. Ahora, tanto como el viaje en sí es largo, el regreso también será bastante largo. No es fácil, porque cuando nos damos cuenta y aceptamos que tomamos decisiones fuera de la voluntad de Dios, fíjese usted, al igual que Jonás, cuando él se da cuenta, cuando le pasa todo lo que le pasó, él se da cuenta y dice, él tenía que regresar 4000 kilómetros entre regresar a la voluntad de Dios. Y a eso había que sumarle los 900 kilómetros de donde él tenía que ir a predicar. Aproximadamente eran 8900 kilómetros que le faltaban ahora a Jonás para el cumplimiento del propósito de Dios. Ahora, para darle algunos ejemplos, hay gente que se aleja de Dios por mucho tiempo y están viviendo las consecuencias de la desobediencia, del pecado. Y viene delante de Dios a decir, lo siento, Señor. Y creen que por venir a llorar ante un altar, las consecuencias se le van a quitar. Quieren que de repente ya el problema ya no esté. No. Es que el regreso será largo también. Y este es un mensaje que quizás no va a agradar mucho, porque usted va a decir, entonces, ¿dónde está que Dios sí perdona? Sí, que Dios perdona, hermano. Si usted viene y anduvo por el mundo pecando y divirtiéndose y siendo de abominación para Dios, usted viene y le pide perdón a Dios. Sí, está bien. Ah, pero quiere que Dios le sane el SIDA, ¿eh? Quiere que Dios arregle su matrimonio después de todo lo que hizo y deshizo en el mundo. Quiere que Dios restaure a sus hijos. Ay, hermana. El problema es que la cosa no funciona así. Y no es que yo le esté quitando, hermana, a usted que no tenga fe, no confíe en Dios. Pero es que no se trata solo de llorar. Hay matrimonios a nuestra manera y no a la manera de Dios. Entonces, cuando quizás el inconverso viene un día a la iglesia, nos toca su corazón, se convierte y ahora crece. Y ya queremos ser una familia espiritual sin trabajar en la reedificación. No se puede. Hay personas que, hablando así, matrimonialmente hablando, pasan peleando toda la semana.
y creen que con una cenita es como que, por ejemplo, usted discuta algún tema, alguna situación, y usted lleve flores, una cenita, y usted cree que así se va a arreglar el problema. Pruébelo. Pruébelo, que las hermanas son cosas serias. No. Una vida, una consecuencia llena de malas acciones, no se va a arreglar con una cenita o con un par de flores. Cuando cometemos errores y decisiones financieras, dice el hermano, tengo esta deuda por una mala decisión que tomó, y dice, voy a empezar a diezmar para que Dios salde esa deuda, y empieza y diezma un mes, y con eso queremos que ya Dios borre nuestro archivo de deuda. Ay, Señor, el desastre que hemos hecho. Eso. Y después venimos y decimos, si yo estuve diezmando, si yo estuve colaborando, y eso, no, y llega a la conclusión que eso de diezmar no funciona. Ah, no, es que usted quería agarrar eso para que Dios le quitara las consecuencias de su mala decisión de enjaranarse, de hipotecar su casa. No, hermanos, es que hacer cosas fuera de la voluntad de Dios va a traer consecuencias. Cuando muchas veces ponemos los trabajos primero y descuidamos nuestra familia y tenemos años de desconexión, puede ser que si lo reconozcamos en algún tiempo, pero el viaje de reedificar esos años, mira, hay gente que se va y lamentablemente se ha ido fuera de la voluntad de Dios. Se ha descuidado de la esposa, del hijo, de las hijas, o incluso del esposo, si es la hermana que se fue. De repente viene ya posiblemente y quiere encontrar todo y reedificar todo en una noche, en un día. No, eso le va a costar tiempo. Porque los hijos ya están grandes. Y cuando nos alejamos 4.000 kilómetros, no podemos arreglarlo con un ajuste menor. Que solamente en nuestra mente puede estar que funciona. En cualquier cosa que usted y yo hayamos decidido mal, hay que arreglarlo. Dios no puede bendecir una construcción que tiene malos fundamentos. No, no podemos estar construyendo algo a medias y esperar la bendición de Dios. Hay que ver dónde está el problema. El problema real. El costo de un pasaje. Mire, yo no sé si voy a terminar el tema hoy, pero si no lo termino hoy, lo termino el próximo viernes. Pero siempre que desobedecemos a Dios, el viaje por la vida se hace más largo. El problema es que el regreso también es largo. Quizás el doble de lo que nos costó alejarnos de la voluntad de Dios. Jonás, cuando fue a Tarsis, y no quiero ir a la carrera por el tiempo, no, si no puedo terminarlo hoy, no voy a ir a la carrera. Si Cristo viene esta semana, usted se queda con los puntos que voy a tocar hoy. Pero si Dios nos da la oportunidad de vida, y si Él no viene, vamos a terminar el próximo viernes. Pero Jonás, dice la palabra de Dios que, oiga bien lo que dice. Y Jonás se levantó para huir de la presencia de Jehová a Tarsis, descendió a Jope, halló una nave que partía para Tarsis. Ah, y no le pagaron su pasaje, o sea, nadie se lo regaló. Él tuvo que pagar su pasaje. Si tú y yo, si nosotros decidimos irnos a Tarsis, nosotros pagamos los gastos.
Cuando huimos de la voluntad de Dios, nosotros pagamos ese pasaje. Si nos atrevemos a desafiar a Dios, nosotros pagamos el transporte. Dios estaba mandando a Jonás a Nínive con todo pagado. Todo tenía. Ya Dios había preparado el camino. Y eso lo vemos al final, cuando Nínive se convierte. Cuando Nínive se arrepiente. Pero Jonás decide ir en contra de la voluntad de Dios. Y ahí tiene que sacar él de su bolsa. Si vamos dentro de la voluntad de Dios, Él tiene ya todo resuelto, hermano. Si usted va viviendo su vida en la voluntad de Dios, en el propósito de Dios, usted no tiene por qué preocuparse. Y eso es lo que muchos no entienden. Y eso es lo que muchas veces le dicen: fíjate que yo quisiera tener esa paciencia que vos tenés. Yo quisiera tener esa tranquilidad que vos tenés, que aunque estés con esto y lo otro, te veo tranquilo. Es que, hermano, eso es vivir en el propósito de Dios. Cuando vivimos dentro de la voluntad y el propósito de Dios, el mundo se puede estar derribando allá afuera. Pero usted sabe que está en la voluntad de Dios y que Dios va a suplir todo. En el momento en que usted dice: vaya, ahora ya sí que me acabé todo. Ahora sí que ya me terminé todo. Ya agoté todo lo que tenía. Entonces Dios ve y dice: bueno, este es mi hijo, esta es mi hija. A pesar de todo, se ha mantenido en mi propósito, se ha mantenido en mi voluntad. Le voy a bendecir para que siga ahí. Le voy a dar esto para que siga. En cambio, cuando no vivimos en la voluntad y el propósito de Dios, cuando ya nuestras fuerzas se acaban, allí llega el enemigo. Ahí ya no llega Dios, ahí llega el enemigo. Empieza a inyectar desánimo en tu mente, ansiedad, depresión. Te vuelves una persona espiritual raquítica. Terminas abandonando a Dios. Terminas dejando el camino de Dios. Terminas de orar. Ya no ayunas, ya no lees la Biblia. Y te encuentras ahí en una relación disfuncional con Dios y amando todo lo que el mundo te da, todo lo que el mundo te ofrece. Por eso cada día que pasa alejándonos de la voluntad de Dios es un día que nos vamos acercando más a Tarsis, más al mundo, más a la condenación. No permitamos eso, iglesia. Aprendamos a vivir de veras en la voluntad, en el propósito de Dios. No estemos pagando pasajes para alejarnos de Él. ¿No ve que le está saliendo caro? ¿No ve que su salud, en vez de mejorar, va empeorando fuera de la voluntad de Dios? ¿No ve que su familia, en vez de arreglarse los problemas, va empeorando? Porque no está buscando vivir bajo el propósito y la voluntad de Dios. ¿Qué más va a esperar? ¿Ah? ¿Morirse sin Dios, sin esperanza? Amigo, amiga que me escucha en esta mañana, ¿no se ha dado cuenta que la vida lejos de Dios le está costando? Que ya no hay paz, que ya no hay tranquilidad. Ese deseo de quitarse la vida por las noches, eso no es algo normal. Es que la paz se le fue.
Es que ya su vida lejos de Dios no tiene sentido. Pero esta mañana, como le digo, y como dije hace un par de minutos, su cambio, al menos de idea, de mente, y estar bajo el propósito de Dios, está al alcance de una oración, de una confesión, de todo corazón, de fe, que usted disponga en su vida, en un momento, entregarle al Señor toda su vida. Ese es el comienzo, para que usted pueda vivir bajo el propósito de Dios. Tres cosas que hemos visto hasta este momento: el caminar fuera de la voluntad de Dios, en desobediencia a Dios, el viaje se vuelve largo, se vuelve pesado. Número dos, el regreso también cuesta. Yo siempre lo digo y lo mantengo: hay gente que se alejó de Dios, pero ¿cómo le cuesta llegar al reconcilio? Y hay gente que, y estamos orando para que Dios haga una obra y esas personas puedan reconciliarse, puedan venir a Dios. Pero fíjese que lamentablemente hay gente que cayó de la gracia, cayó del evangelio, que ya no va a regresar más, porque sabe que el camino es largo y se van a perder, lamentablemente. Otra de las cosas que hemos visto es que el pasaje lo pagamos nosotros si vamos fuera de la voluntad de Dios. Muchas veces nos encontramos en un emprendimiento, en un negocio que Dios nunca nos mandó. Y no nos va a ir bien, porque no estamos tomando en cuenta a Dios. Número cuatro. Número cuatro que yo le quiero mencionar en esta hora es que cuando algo se mantiene de manera permanente, hay que abrir los ojos. Mire, todos podemos pasar por una crisis, pero si vivimos permanentemente en una crisis, ahí hay que abrir los ojos. Quizás la crisis sea financiera, quizás la crisis sea la salud. Mire, a veces tenemos una temporada de enfermedad y eso todo lo podemos pasar. Pero si salimos de una enfermedad y caemos en otra, hay que ver realmente nuestra vida espiritual, nuestra vida emocional, nuestra vida física. ¿Dónde están esas raíces? ¿Dónde está la raíz de ese problema? Hay gente que tiene deudas ahí, por allá, deudas por aquí. Las tarjetas las tiene ya en modo rojo. Gente que no haya paradero con uno o con otra. Y le echamos la culpa al diablo y el diablo... ¿Yo qué tengo que ver ahí? Personas que van de iglesias en iglesias, siempre salen mal, siempre salen hablando. Nunca, aquí no hay amor, aquí el pastor no está, aquí, y empieza la quejadera. Es que aquí no me miran, no me toman en cuenta. Entonces debemos analizarnos nosotros, porque no es algo normal que yo visite 5 iglesias y salga con la misma queja. Entonces ahí abramos los ojos y veamos, ¿será que el problema soy yo? Entonces algo tengo que arreglar en mi vida. Algo tengo que solucionar en mi vida. Vea en su vida, ¿qué es lo que se está de una manera permanente, de una manera crónica? Dice la palabra de Dios que Jonás trató, o sea,
Él prácticamente, él dijo, no, yo esto no lo quiero. Quizás tenía muchas razones en su lógica. Quizás tenía muchas cosas en que justificarse. Sí, yo a esta gente no la quiero, yo a esta gente la odio. Mira, mira cómo son de feroces, han violado muchas mujeres. Y todavía Dios les da la oportunidad. Pero es que en el plan y la misericordia de Dios, nosotros no nos podemos justificar. Dios tiene un plan redentor para toda la humanidad. Si usted quiere, lo acepta, pero usted lo decide. El caso es que muchas veces decidimos mal sin examinar las consecuencias, sin examinar qué es lo que puede pasar en nuestra vida. El costo de un pasaje. Yo esta mañana voy a dejar hasta acá este mensaje. Pero abramos los ojos. Los ojos espirituales. Comprendamos que a veces no es el enemigo, o sea, no es el diablo, no es ni Dios mismo, somos nosotros los que estamos decidiendo mal. Y la tempestad se ha levantado, consecuencia de nuestras malas decisiones, consecuencia de nuestras malas acciones. Abramos los ojos, veamos alrededor. Si es que estamos huyendo del plan, del propósito de Dios. Y por eso es que estamos así como estamos. Y por eso es que no avanzamos. Si eso está pasando en su vida, aunque el regreso sea largo, le conviene regresar a Dios. Le conviene que nos enfoquemos nuevamente en su voluntad. No sigamos huyendo de ese propósito que Dios tiene para nosotros. Padre, en esta mañana te doy gracias por esta oportunidad tan especial que me has dado de poder compartir tu palabra en esta mañana. Gracias por este tiempo especial en el cual, Señor, sé que tú has hablado a mi vida y hablado también, Señor, a cada persona que ha estado ahí conectado, conectada a este programa. Permítenos, Señor, analizar nuestra vida, poder, Señor, tomar en cuenta tu palabra para que podamos, Señor, avanzar. Para que podamos en ti encontrar, Señor, fuerzas nuevas. Para que podamos en ti, Señor, encontrar la sabiduría. Gracias, Señor, esta mañana. En el nombre de Jesús. Amén.

Cuando salieres a la guerra contra tus enemigos y vieres caballos y carros, un pueblo más grande que tú, no tengas temor de ellos, que Jehová tu Dios es contigo, el cual te sacó de tierra de Egipto.

su pecado, que Dios no lo encontrará. Si te remontares a las estrellas, desde allá te derribará Jehová. Y si te fueres a lo profundo del mar, allá está el ojo de Jehová. Escuchemos

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Padre amado, le damos gracias en esta mañana. Gracias, Señor, por despertarme y darme un aliento especial en el alma. Gracias por la oportunidad de estar ante usted con la sencillez y con la confianza que siempre se necesita, oh Dios. Conocemos de nuestras luchas. Conocemos también, oh Dios, de nuestros anhelos. Conocemos de los deseos, también de las necesidades en diferentes áreas, especialmente en las emocionales, para que usted pueda sanar heridas internamente en nosotros. Fortaleza el ánimo que siempre llene nuestra vida y sobre todo que llegue la paz. Necesitamos, oh Dios, salir de ese pozo de problemas que muchas veces nosotros nos encajamos. Nos llevamos siempre una línea de culpa y esa línea nos hace entender de que estamos necesitados espiritualmente. Para ello, Señor, pedimos el perdón de pecado, el perdón de toda situación no adecuada ante su presencia. Aumente también siempre nuestra fe, nuestro vivir. Ayúdenos a caminar siempre en lo correcto, en lo sincero, en lo que idealmente usted quiere. Muchas veces nosotros, Señor, caminamos bajo la regla de una persona en esa rivalidad. Y ese no es el carácter, no es el camino a seguir. Usted quiere que rompamos el molde conforme a esa voluntad suya, Señor, y por eso le doy gracias por esta oportunidad tan grande que tenemos de adorarle y también de glorificarle, de saber, oh Dios, que también estamos juntos, también como una familia, como amigos y siendo amigos, como hermanos y siendo hermanos también. Muchos de nosotros, Señor, estamos pasando por tiempos difíciles, tiempos complicados, donde realmente no podemos evitar quizás las lágrimas. No podemos evitar, oh Dios, el tener un rostro cabizbajo, alicaído. Pedimos, oh Dios, la fortaleza y la bendición grande de parte de usted. Sea usted ayudándonos y cambiando todo lo que está a lo ancho y a lo largo de nuestro vivir. Este es el momento de reconocer, oh Dios, que su poder está para obrar directamente a nuestra vida. Que se levante también en nosotros esas palabras de gratitud, que para usted son grandes también. Y cuando adecuamos todo con gratitud, nuestras peticiones tienen ese secreto de atención mayor, porque nos presentamos ante usted con mucho agradecimiento, con mucho vivir, y eso nos hace estar pensando, Señor, que en un momento dado su determinación de ese poder llega ligeramente. Hay pruebas en los niños, hay problemas en los jóvenes, hay problemas en los adultos, en la vejez. Nadie se escapa, oh Dios, de una situación tan difícil que se pudiera dar. Denos usted una buena preparación para dar la mejor versión de nuestra vida. Si bien es cierto, nuestra vida puede ser corta y directa, a saber de que nuestros días son contados, oh Dios. Pero estamos orando con todo el ímpetu, con toda la motivación, con nuestras fuerzas, sabiendo que hay una urgencia en nuestro ser. Que su presencia no sea parte de nosotros.
Que su presencia refresque nuestro ser. Que su presencia nos envuelva y nos anime y nos haga corresponder de que usted está ahí para sacarnos adelante. Vengo orando, Señor, por mi hermana Blanca García. En este momento mi hermana ya se encuentra ahí. Ya se encuentra ahí ya orando también, Señor Jesús. A tempranas horas de este día pedimos el amparo y la fortaleza para que mi hermana Blanca García siempre sea animada, siempre sea llevada a ese rumbo que usted quiere, oh Dios. Gracias por esos privilegios que le ha dado. Gracias también por esos honores que ha recibido. Gracias también por la vivencia que tiene, que siempre le saca provecho también para adorarle. Oramos por sus hijos de manera muy especial, por cada uno. Pedimos que usted pueda hacer brillar su ser a cada uno de ellos. Que les pueda motivar y les pueda decir, Señor, que solo en usted está la solución. Que revienten ese pensamiento muy natural, muy humano. Que revienten ese pensamiento limitado, no con visión espiritual. Ahora, oh Dios, ocupa ese trabajo para que ellos también se den cuenta que sí necesitan estar en la disposición para su mamá. Bendice también a mi hermana Rosa Urrutia, que se encuentra también unida a través de esta oración. Nosotros solos no podemos hacer algo para otro, Dios. Esa es una realidad. Aunque querramos, no podemos, porque siempre existe algo que limita y es imposible lograr una situación de uno para el otro humanamente. Pero ahora oramos y pedimos porque realmente entendemos que sí, a través de usted podemos encontrar la solución del problema que estamos viviendo. Sí, Señor Jesús. Ayuda a mi hermana Rosa Urruti juntamente con su familia. Que siempre sea fortalecida y llevada bajo esa gracia y voluntad suya, Señor. Guárdele poderosamente lo que ella emprenda, lo que ella ubique, Señor, juntamente con ellos. Sea de bien y alcanzable en todo. Se lo suplico en el nombre de Jesús.

0: Bendice a mi hermana Gloria de la Paz Hernández, Señor Jesús. Y mi hermana me dice:
1: buen día, querido hermanito. Me uno a la esta mañana, hermanito. Hoy, 9 de junio. Y Gloria de la Paz Hernández. Siempre piden, por favor, por mi sanidad.
0: Amén.
1: Por comer mi familia, pues la mía, los riñones de mi hija y cueva, los riñones de mi hija y cueva, y pues el Betrejo. Por su riñón también, y reconcilia ese muchacho, que reconcilia, que vuelva a la obra, por favor, si te mano hoy. Le doy paz Hernández, papá, lo así, póngalo por escrito, hermano hoy, por favor, si te mano.
0: Amén.
1: Que tiene que orar la mañanita, que sea el maestro querido, pues, por favor, el maestro lindo, bendiciones, que sea el Señor. Bendiciones, amado hermano, bendiciones.
0: Padre Celestial, oramos por esa petición y peticiones múltiples de mi hermana Gloria de la Paz Hernández. Pedimos, oh Dios, que usted pueda siempre actuar sobre su vida. Usted tiene siempre ahí algo especial para cada uno. Y en este clamor, Señor, en esta persistencia de bendición, pedimos la fortaleza y la sanidad para mi hermana. Para las familias que ella también ha mencionado, Señor, familia Cuevas, la familia Trejo, Señor, por aquellos que se han caído, Señor, por aquellos que se han salido del camino suyo. Ahora, Padre Celestial, pueda usted también dar ese toque divino para un regreso especial. Hoy más que nunca necesitamos escapar de una ira venidera. Hoy más que nunca, Señor, necesitamos salir de esa frialdad que siempre puede estar muy de cerca, oh Dios. Porque nos quieren dormir, nos quieren apaciguar, nos quieren poner conforme a una idea de que todo va en una normalidad muy baja, que no pareciera que aquello se va a dar, Señor. Sin embargo, sabemos que sus promesas, sus profecías se están cumpliendo a pasos agigantados. Bendito sea su nombre hoy y siempre, oh Dios. Le adoramos y le exaltamos grandemente. Bendito sea usted, Señor Jesús. Oramos, Señor Jesús, por la conversión de las familias. Oramos también por los que están ahí, que se tienen que reconciliar, oh Dios. Clamamos grandemente en el nombre de Jesús. En la vida de mi hermana, Señor, corporalmente sanando su cuerpo, su ojo, su columna, Señor Jesús. Bendícele grandemente, se lo suplico. Vengo orando también por mi hermano José Hernández Medrano, oh Dios, por su esposa también. Hermana Esmeralda de Hernández en North Carolina. Señor, bendícele grandemente. Que puedan seguir siempre firmes en esa fe. Que puedan seguir creyendo en esa verdad que han sido fundados. Su palabra es fiel y es verdadera. Y nosotros la tomamos con mucha autoridad, con mucha fuerza y con mucha confianza. En el nombre de Jesús. Toda situación que ellos estén viviendo, Señor, adversa, pedimos la guía y la salida de cada situación en el nombre de Jesús. Si estuviesen enfermos, decaídos, Señor, tal vez por alguna fatiga, ahora, Señor, conforte, aliente y levante en el nombre de Jesús. Estoy orando también por mi hermano Jesús Carillas, que se encuentra ahí, Señor, en la Unión Americana, allá en Atlanta, Georgia. Señor, gracias también porque está este varón con mucha fuerza, con mucho vivir, con mucho trabajo. Orando por su esposa, hermana Hilda Carillas, oh Dios. También por su simiente, por su mamá, hermana Mari Carillas, allá en Metapán. Que sean también todos fortalecidos y llevados en ese bien totalmente, oh mi Dios. Cualquier situación que estén pasando, cualquier tormenta del problema que esté ahí, Señor, de la situación que estén viviendo, que haya salida siempre, Señor, porque todos estamos siempre en un proceso. Todos estamos en algo que nuestra fe siempre tiene que ser probada y tiene que ser alcanzada al máximo nivel que usted quiere. Oramos también por mi hermano Jorge Martínez, Señor. Ahí en Atlanta, Georgia, también bendice también a su esposa, a sus hijas. Que sean fortalecidos todos. Que sean llevados en ese bien como usted siempre lo hace, oh Dios. Gracias, gracias, gracias, porque usted lo hace de manera muy especial sobre la vida de cada uno de ellos. Por eso estoy clamando, estoy pidiendo, oh Dios. Estoy orando también por mi hermana Elizabeth Benítez, también por sus hijos, por su mamá y hermanas y hermanos, Señor, familiares en general, pidiendo fortaleza sobre su ser, Señor, que usted siempre le ayude a seguir adelante. Ella también es su sierva y necesita también de ese apoyo de parte de usted, Señor, en sus trabajos, donde ella esté, donde ella vaya, donde ella pueda de verdad ejercitar algo en ese bien, Señor. Pedimos que usted le dé la precisión exacta para que todo funcione de la mejor manera. Oramos, oh Dios, por mi hermana Romilia Ramos, también por su esposo, por su hijo allá en Nueva York. Que haya fortaleza, que haya bendición para cada uno de ellos. Por mi hermana Rita Bernal, Señor, que sea también bendecida, juntamente con su familia, que sea también llevada a través de esa luz maravillosa. En esa línea de bendición estamos, oh Dios. Bendice a mi hermana Carmen Ramos, Señor, que se encuentra ahí también orando, pidiendo fortaleza. Está pasando, dice, por un proceso muy fuerte, dice la hermana Carmen Ramos. Oramos, oh Dios. Pedimos que usted le pueda ayudar, le pueda sacar adelante, pueda poner en ella, Señor, siempre una salida al final. De fortaleza, de esa línea para seguir firme hasta llegar al final. Mi hermana lo necesita grandemente, oh Dios. Mi hermana lo necesita impulsadamente en el nombre de Jesús. Oramos por ella, también por su familia, por las amistades que están de cerca, por los proyectos espirituales que mi hermana lleva, Señor. Sea usted acompañándole y dejándole en claro lo que ella tiene que hacer siempre, oh Dios. Ayúdala a salir adelante en el nombre de Jesús. Estoy orando también por mi hermana Rina Amaya, Señor, que se encuentra ahí también unida en esta oportunidad. Pedimos, Señor, la fortaleza de lo alto para mi hermana. Oro también por su familia allá en el occidente, Señor. Oramos por ella, oramos por todos los que están ahí siempre pendientes de esta señal de bendición, Señor, como es la señal de radio unción y presencia de Dios. Guarda su vida, guarda su ser siempre con ese buen impulso, con ese buen ánimo que siempre se le caracteriza a mi hermana, Señor. Gracias porque usted lo hace de esa manera en bien sobre su ser. Estoy orando también por Andreita Landaverde, Señor, en el cual también nos dice que oremos por esa provisión de su vida, también para su familia, porque no hay nada fácil, dice, pero para nuestro Dios todo es posible, todo es real y lo vivimos al máximo. Esa provisión, Señor, usted conoce lo que ella necesita, usted conoce lo que ella ocupa en esta oportunidad. Oramos, Señor Jesús, por su familia también, toda la familia Landaverde está presente, Señor. Y está recibiendo también la bendición de lo alto. Tenga ahí siempre la ocasión de inclinarse y de escuchar cada petición que se pueda presentar ahí y darle solución a cada parte. Bendice a mi hermana Lili Mariflor López Ramón, Señor, desde Morales, Izabal, Guatemala. Ahí está ella también, Señor, recibiendo esta parte de lo alto de parte de usted. porque sabemos que de arriba siempre viene lo bueno y lo especial. Y mi hermana de alguna manera se está dando cuenta siempre que es así, Señor. Oramos por cualquier situación que ella esté pasando. Oramos por esa salud que siempre se necesita al 100, oh Dios. Oramos, Señor Jesús, para que usted pueda redimirle, pueda ayudarle. Pueda también ayudar a su mamá, hermana Petrona López, oh Dios. Por sus hijas, tanto acá en Guatemala como también en la Unión Americana, Señor Jesús. Pueda usted a cada uno de ellos darle esa cobertura que siempre se necesita en el nombre de Jesús. Bendito sea su nombre hoy y siempre, Señor. Oramos también por Luz Marina González. Está usted también ahí, Señor, velando por cada situación que se presenta a través de su vida. Nosotros por naturaleza no podemos hacer algo, pero más usted sí lo es posible. Lo que para uno humanamente es imposible, para usted fácilmente lo hace posible, Señor Jesús. Bendito sea su nombre hoy y siempre, y lo exaltamos. Hermana Silvia Herrera, Señor, ahí se encuentra también. Guarda su familia grandemente. Proteja todo su ser, también la de ellos que están siempre confiadamente bajo esa cobertura de sus manos, Señor. Cualquier situación que estén pasando ahí en familia, pedimos, oh Dios, que usted pueda reventar cadenas, toda opresión, toda ligadura demoníaca es sacado en el nombre de Jesús, porque su sangre tiene poder. Por mi hermana Mari Ávila, Señor, que está ahí también unida en esta oportunidad, oramos, Señor, para que también usted facilite cualquier situación que en ella esté pasando, se esté dando en el nombre de Jesús. Sabemos, oh Dios, que no es fácil esta vida. De cómo va este rumbo, podemos obtener ciertas cosas que benefician, pero al final, tarde o temprano, será como un colador, será como un embudo que todo se va a reducir. Y es ahí donde viene, Señor, es ahí donde viene la verdadera prueba de cada uno. Ahí donde viene todo aquello que tal vez hemos estado confiado, nos van a despertar rápidamente. Con esas diligencias, con esas urgencias muy adversas a la vida humana. Pero sin embargo, usted está ahí, Señor, para guardarnos y ayudarnos. Y estamos clamando meramente por eso. Familia Ávila es fortalecida y es llevada en ese bien a través de su nombre, en el nombre de Jesús. Oro también por mi hermana Delmi Rodríguez, en el cual también ella está glorificando su nombre, que es sobre todo nombre. Aleluya, gloria a Dios. Gloria a Dios, aleluya. Bendito sea usted hoy y siempre, Señor. Familia Rodríguez presente. Oramos por todas esas necesidades que están dentro ahí en casa. Oramos por los miembros que necesitan de ese toque divino siempre, Señor. Oramos por cada uno porque siempre estamos acuerpados a través de esa seguridad de usted. El ángel de Jehová acampa alrededor de los que le temen y también los defiende. Sí, Señor Jesús, y de eso creemos totalmente. Los defiende a cada uno en sí, Señor. Nos guarda usted de todo peligro, nos guarde de toda maldad, nos guarda aún de la misma muerte. Aunque esté cerca, pero si no es el día, pues no toca, aunque esté todo el día la muerte muy cerca de nosotros en milímetros, pero no llegará más porque usted dice no en su voluntad. Amén, gloria a Dios, aleluya, aleluya, aleluya, dice la hermana Carmen Ramos. Glorifíquele, sierva del Señor, glorifíquele a Dios, glorifíquele ahí en el nombre de Jesús, porque hay poder en Él y toda situación es vencida. Toda fuerza opositora por el poder que es más grande, eso es totalmente doblado y quebrado en el nombre de Jesús. Orando por Kevin Cetino, Señor. por liberación de cárcel. Señor, glorifícase. Administre también ahí la vida de Kevin Cetino, Señor. Se está pidiendo ahí por liberación de cárcel. Y así como de él, Señor, hay muchos casos similares en el nombre de Jesús. De estas situaciones, Señor, que se presentan, oramos para que esa liberación en su momento se dé, Señor. Estamos suplicando de que eso se pueda mover, Señor, de aquello que está congelado, aquello que está difícil, aquello que se vuelve imposible, en ese acto usted lo hace todo posible. Oh, mi Dios, oramos en gran manera por tales detalles, en el nombre de Jesús. Oramos también, Señor, por Edith Cuevas, por sus riñones. Glorifíquese, Señor, hasta Houston. Por el embarazo también de esa persona en el cual nos están pidiendo que oremos, Señor. Estamos orando por esa persona en sí. Que sea usted tratándole y ayudándole en gran manera, en el nombre de Jesús. Estoy orando también, Señor, en el cual nos dicen por acá, le pido oración por el hermano Abraham Cruz. Padece de parálisis cerebral. Estamos orando, Señor, en este momento. Estamos suplicando, Señor. En esta gran oportunidad pedimos que todo ese problema que se está ejecutando por esa parálisis cerebral, oh Dios, oramos por esa enfermedad, Señor, y que se salga totalmente en el nombre de Jesús. Que desaparezca en el nombre de Jesús. Para usted no hay nada imposible, Señor. Todo es posible, no importando lo que hayan dicho, lo que hayan declarado las personas especializadas en la medicina.

liberado en el nombre de Jesús. Oramos para que sea liberado en el nombre de Jesús, que haya respuesta totalmente. Ese milagro, Señor, lo estamos clamando grandemente. Lo estamos pidiendo para que usted se pueda mostrar a través de esa familia que necesita de ese impacto espiritual también, oh Dios. En el nombre de Jesús, toda situación que se esté dando, en el nombre de Jesús, ahora, Señor, usted obrando de manera muy especial, y que esta familia, Señor, que está viviendo estas experiencias con Él, sean también llevadas a un bien en totalidad. Que salgan de ese sufrimiento, que salgan de esa opresión, que salgan de ese lloro continuo que tal vez no han visto la luz verde a través de esa situación. Pero hoy usted hace la diferencia en la vida de Abraham, Señor. Se lo suplico en el nombre de Jesús. Estoy orando, Señor, también por lo que se pueda dar en un fenómeno climatológico en nuestro país. En toda la zona posible, Señor, en el nombre de Jesús oramos. Para que usted siempre tome control sobre esas cosas que vienen. Sobre huracanes, sobre tormentas tropicales, Señor. Sobre ese desarrollo que se acumula hoy después. Pedimos, Señor, que usted pueda regular. Sé que usted lo lleva en ese orden, pero no está por demás pedirle, Señor, porque estamos llevados a esa parte de someternos, como viene la situación a través del tiempo. Pero pedimos también por otros que tal vez viven en ese alto riesgo, en ese barranco, en esa montaña, en esa colina, Señor. En esa parte donde hay abismo, orilla de calles, de caída hacia ese abismo también. Señor Jesús, que los especialistas puedan ayudar y puedan sacar adelante sin que haya pérdidas de vidas, oh Dios. Pedimos, Señor, el amparo y la fortaleza por tal situación, porque sabemos que nosotros podemos estar tranquilos porque no padecemos de algo que podamos perder directamente. Sin embargo, oro por aquellos que se encuentran afligidos ahí, Señor, que tal vez no han podido descansar bien por la situación de la lluvia, porque el río va a pasar por ahí cerca, o una quebrada estará muy de cerca levantando agua y muchos escombros que recoge la fortaleza de agua que va pasando por ahí. Esa correntada que tiene mucha fuerza, Señor, va arrastrando y va moviendo cualquier cosa y eso puede afectar. Pero hoy usted, Señor, toma control de tal situación. Estoy orando, Señor Jesús, por cobertura en el esposo de mi hermana Silvia Herrera, por diabetes, dice, que el Señor se glorifique, que Él se manifieste en la vida de él, dice. Oramos ahí entonces por el esposo de mi hermana Silvia Herrera, Señor. Mira ese problema que él tiene de enfermedad, otra enfermedad terrible, Señor, complicada para saberla llevar, pero sabemos que en usted, Señor, hay oportunidad de redimirnos y de ver sanidades y milagros en toda la totalidad. Señor Jesús, clamamos fervientemente para que eso se pueda revertir en el nombre de Jesús. Esa sanidad debe de llegar, Señor. Esa sanidad está llegando, yo lo creo. Lo considero siempre, porque en usted no hay pérdida. En usted no hay una pena, sino que realmente estamos con la confianza de que aquello se dará legítimamente. Estoy orando también por Magdalena Gutiérrez, Señor, en el cual también en este momento me dice que le ayude a orar por Jonathan Castaneda, que hoy tiene corte, dice, en Nebraska, para que salga libre. Muchas gracias, dice. Hay tantas situaciones, Señor, que se dan. Hay tantas situaciones que se presentan y aquí está una de más también. Tantas peticiones en diferentes rangos. Tantas peticiones en el, digamos, en el riesgo aún quizás de perder la vida. Pero usted está ahí, Señor, para poder velar por cada situación. Qué bueno. Qué importante es saber que usted está ahí, Señor, y que no nos abandona. Tal vez un amigo sí lo hace. Una amiga sí lo hace porque ya no se comporta igual de hace 3 o 4 días en la misma amistad. Habrá alguien que tal vez nos pueda aborrecer, nos pueda menospreciar, nos pueda criticar, nos puedan poner en burla y en bullying ante los demás.
pero usted, Señor, tiene un cuidado pleno para

cada uno de nosotros. Usted tiene un cuidado exhaustivo, muy minucioso. Y yo por eso camino y yo creo en esa verdad, y esa es la que me ha hecho prevalecer juntamente con mi familia. No importando quién esté ahí, Señor, pensando mal. Para mí será quizás un rango de bendición cuando alguien piensa mal o dice mal. Cuando alguien critica a mi persona, Señor, por bien o por mal, yo sigo creciendo espiritualmente. Porque no me detengo por lo que alguien piensa. Sabiendo que una persona está parada en la tierra igual que yo, pero usted está en todo lugar, y eso hace diferencia en quien yo puedo confiar y en quien yo puedo poner mi mirada más allá de una naturaleza humana, Señor Jesús. Y yo creo que muchos estamos en ese mismo acuerdo, en ese mismo núcleo. Por eso la bendición fluye, por eso la bendición se da, Señor, y se comparte en gran manera, porque se desata de una manera muy especial. En su tiempo, en su momento, eso es algo muy especial. Y lo tomamos en cuenta en el nombre de Jesús. Mi alma te alaba, dice Padre, aleluya, aleluya, dice la hermana Carmen Ramos, claro que sí. Estamos adorando al Padre Celestial, al Señor de señores, en el cual está escuchando nuestro clamor. Cada uno de los que estamos ahí en esa disposición, Señor, usted está ahí también de igual manera, poniendo cuidado, no importando el lugar, no importando el país, no importando lo que pueda pasar en esa persona. No se sabe qué cultura puede ser, pero sin embargo, usted es un Dios que rompe todos sus moldes de limitaciones entre nosotros. Oro también por mi madre que está por ahí, Señor, orando. También por mis hermanos. Oro por mi sobrino, especialmente por Andrea, Señor. Mira esos síntomas graves de derrame que han venido. Pero sabemos que usted, Señor, la va levantando, y yo he visto ese milagro. La vi, Señor, cuando estaba ese suero último, Señor. Las cosas van cambiando cuando creemos con toda esa fe que se necesita. Parecía, Señor, que ya se quedaba en ese efecto último, sin embargo se levantó y ahora camina tranquilamente, porque usted, de una manera u otra, cuando se clama de todo corazón, cuando se clama con esa fuerza interna, con todo el alma, con todo el ímpetu de nuestro ser, con todas nuestras energías, las cosas cambian radicalmente. Por eso lo hacemos en el nombre de Jesús. Estoy orando también por mi hermana Silvia Flores, también por sus hijos allá en Jaguar de Piedra, en Quelepa, Señor, ahí se encuentra también ella. Ahí está su sierva también, que trabaja mucho a través de la oración. Pero sabemos, Señor, que las pruebas también llegan. Y ella siempre está ahí diciéndome, ore por mí, porque sé que el enemigo se está acercando, pero más cuando oramos, las cosas cambian. Ahí está esa totalidad y ese acuerdo directo, porque en la práctica se ve. Oro por los hijos de cada uno de mi hermana, Señor, que están estudiando y a la vez están trabajando. Bendícele grandemente durante la semana. Ellos tienen horarios donde realmente tienen que cumplir en todas las situaciones que ya he mencionado. Oro también por su familia en general, por los que están de cerca, por los que están de lejos. Que mi hermana Silvia sea fortalecida, Señor, en el nombre de Jesús. Estoy orando también, Señor, por mi hermano Víctor Conríquez allá en San José, California. Oro también por la conversión completa de su esposo y también por sus hijos. También él, Señor, ha habido también un proceso grande de sanidad que últimamente usted ya lo levantó. Y ahora él se encuentra ya fortalecido, cumpliendo otra vez sus horarios en esas labores que usted siempre le ha ofrecido a mi hermano, Señor, a través de esos diseños gráficos que son muy especiales los que él está creando, con toda una ingeniería muy bonita. Bendice también, Señor, a mi hermano Francisco Morales, también a Franklin Joel Palacios ahí en Zacatecoluca. Bendíceles también ahí en la parte ministerial, en el pastorado también, Señor, bendíceles grandemente. Todo enfoque que ellos presenten a través de la congregación puedan ser también fortalecidos en el nombre de Jesús. Oro también por mi hermana Gema Hernández desde Jalapa, Veracruz, México.
También oro también en sí por su familia, que sea fortalecida grandemente en el nombre de Jesús. Estoy orando también por la familia González Osorio. Allá en Aguachapán, Señor Centro, están ahí también gozando de esta bendición. Oro por la familia, Señor, que sea fortalecida y que sea llevada en ese bien. Toda situación familiar que se esté dando, Señor, ahora en el nombre de Jesús, pedimos, Señor, que usted pueda levantar, pueda ayudar. Toda situación que se esté viviendo internamente en esa casa, ahora está obrando de manera muy especial, Señor, en la vida de cada uno. Oramos ahí por el padre de familia, en el cual, Señor, se ha apartado de los caminos suyos, de ese caminar de bendición, de ese camino que da vida. Ahora, Señor, toque el alma y libéralo de ese mal en el cual lo está cegando y lo está llevando a una perdición. También por la que forma parte como madre de familia, Señor, pedimos que usted pueda ayudarle y sacarla adelante. Cualquier enfermedad o cualquier necesidad, usted hoy la resolverá. Y ahí está mi hermana también orando, suplicando que usted pueda levantarla, que usted pueda sanar, Señor, de toda enfermedad que se presente, usted sana. Y de lo que se vive, de toda ansiedad, de todo estrés, ahora en el nombre de Jesús, pedimos que esos males se vayan. En el nombre de Jesús. Porque estas nuevas enfermedades con ese nombre no son enfermedades, sino demonios totalmente trabajando, Señor. Pero ahora en el nombre de Jesús pedimos que toda enfermedad, toda situación que implanta el enemigo a hacer creer algo por la forma de derribar nuestro entendimiento, ahora en el nombre de Jesús, eso se va. Fuera, fuera en el nombre de Jesús. Oro también por mi hermana Wendy Herrera, Señor. También está ahí, Señor Jesús. En el nombre de Jesús oramos. Oramos también por la que está al par de ella. Estamos orando, Señor, por Marcela, Señor Pineda. Acaba de fallecer también su mamá, Señor. Está un tanto quebrantada. Y se entiende, Señor, por lo difícil de haber perdido su ser querido. Pero pedimos, Señor, que usted la pueda amparar y le pueda fortalecer. La pueda sacar adelante de toda situación en el nombre de Jesús. Vengo orando también por mi hermana Esmeralda Granados. También por su familia. Pedimos, Señor, que sea usted obrando de manera muy especial. Que sea confortada mi hermana y todo dolor, toda cosa que le afecte corporalmente, sea usted sanando y liberándole de toda situación de enfermedad. Que en su vida espiritual también sí vaya también siempre en ese crecimiento como ella lo ha ido viviendo. Oro por sus hijos, Señor, por su mamá, por demás personas familiares que se encuentran ahí, Señor. Lo pedimos en el nombre de Jesús. Orando también por mi hermana Ángel Aguilar, Señor. Estoy orando también por su familia allá en Nicaragua. Estamos suplicando, Señor, que sea usted obrando de manera muy especial. Esta es la gran oportunidad que tenemos, a puertas abiertas, para recibir todo lo bueno y todo lo especial de parte de usted. Por Elisa Márquez, Señor, dice que ore por que salga bien de una cirugía. Dice, oramos por Elisa Márquez, Señor, en esta oportunidad. En el nombre de Jesús, Señor, por esa cirugía, por esa operación que hoy se va a dar, que hoy se estará presentando, Señor, desde ya usted, obrando de manera muy especial, obrando de manera muy especial, que sea usted trabajando a través de esos especialistas, de esos cirujanos y anestesiólogos y asistentes de enfermería. Ahí, Señor, obrando de manera muy especial. Se lo suplico en el nombre de Jesús. Mi hermana Elisa Márquez está poniendo esa confianza sobre lo que usted puede presentar. Quizás pasó una vez en algo diferente y ahora sabe que en esto también, a través de esa cirugía, su mano redentora, su poder va a redimir y va a sacar adelante la vida de mi hermana. Ahí dejamos que usted obre desde ya, Señor, en el momento preciso.
por mi hermana Ana Ayala, Señor, en el cual dice que oremos por cobertura. Oramos por cobertura también, Señor. Oramos, Señor, por esos problemas que se puedan dar en el nombre de Jesús. Oramos también por su esposo, Señor, que tiene diabetes. Qué terrible, Señor, cómo corre este nombre en el nombre de Jesús. Pedimos liberación de esas enfermedades y de toda situación, Señor, que se esté dando en el nombre de Jesús. Estamos orando también por Joseito Ayala, dice, por protección y restauración espiritual. Estamos orando, Señor. Ahí están las peticiones que están llegando más peticiones, Señor. Están llegando más peticiones y estamos orando por esas peticiones también en el nombre de Jesús. Hoy usted obrando, Señor, no por nosotros, porque estamos acá, Señor, sentados orando, quizás parado orando, quizás acostado orando, sino porque realmente es usted el que hace la diferencia y por eso clamamos su nombre, dejando en claro que su gloria se manifieste de manera sobrenatural y natural en nuestra vida. Obrando, Señor, protección divina, guárdanos de todo mal, guárdanos de toda situación peligrosa que se presente en nuestro ser. ¿Cuántas veces usted nos ha librado de una caída? ¿Cuántas veces usted nos ha librado de un accidente? ¿Cuántas veces usted nos ha librado de algo que tal vez vamos pasando y ligeramente un objeto pasó cerca de nuestra cabeza o de nuestro cuerpo y que podría haber dañado? Sin embargo, usted ha tenido misericordia de cada uno de nosotros y nos damos cuenta que en usted se facilita todo movimiento. Todo va en el mejor logro, en el mejor cálculo y preciso de usted. Oro también, Señor, por mi hermana Mirna Arias, que se presenta en este momento en el nombre de Jesús. También por su familia, en el cual vive azotadamente por enfermedades de diferentes índoles. Pero ahora pedimos, Señor, que sea usted obrando de manera muy especial. Que sea usted obrando de manera muy especial en sus vidas, Señor Jesús. Estamos clamando, Padre Celestial, por la familia Quintanilla que se encuentra ahí en Usulután, que sean fortalecidos en el nombre de Jesús, sean liberados de esos males y también guardándoles de toda situación de alto riesgo por el clima. Señor Jesús, sea usted protegiendo a cada uno. Se lo suplico en el nombre de Jesús. Vengo orando también por el pastor José Luis Ramos, allá en Memphis, Tennessee, Señor. También por su familia, por el trabajo personal que él tiene y también por el ministerio pastoral. Oramos, Señor, por cada detalle y que sea sobreabundante en cada uno de ellos. Se lo suplico en el nombre de Jesús. Orando por mi hermano Héctor Pineda, Señor, por su familia ahí en la pradera. Ayúdele en gran manera a su esposa, hermana Tita. También a sus hijos, Señor, sean fortalecidos también sus nietos en el nombre de Jesús. Estoy orando también, Señor Jesús, por el pastor Doroteo Rivera, el director general de la radio, Señor. Sea usted ayudándole y sacándole adelante en el nombre de Jesús. Orando también por su esposa, hermana Patricia Rivera, que se encuentra allá en la Unión Americana. Desde ya, Señor, lo que mi hermano planea, lo que él ejecute en estos días, sea también llevado bajo esa gracia suya siempre. Guárdelo donde quiera que vaya mi hermano Doroteo, Señor. También oramos por mi hermana Nelly Viera, Señor, por su familia allá en el Almendrito. Pedimos ahí por Lisset, también por Santos Cristino. Sí, Señor, por Santos Cristino, Señor, que sea fortalecido en el nombre de Jesús. También oramos por mi hermana Isabel Hernández en el Divisadero, que también ella sea fortalecida en el nombre de Jesús, que su familia también sea guardada, sea llevada en ese bien conforme a esa voluntad. Orando por mi hermana Pasita Rivera, también por Rodolfo Rivera, Señor Popito, en el nombre de Jesús. Oramos por cada uno. Oro por mi hermano Enoch Bermúdez, también por su esposa, por su mamá, hermano,
En general, ahí en el Platanar, oramos, Señor, en el nombre de Jesús. Oro también por mi hermano Eduardo Perla, también por su familia. Oramos ahí, Señor, por cada uno de ellos, porque siempre hay un clamor ferviente. También pido, Señor, por mi hermana Norma Molina, por su esposo, hermano Francisco Molina, sus hijos. También por mi hermano Candelario Segura, hermana María Turcio, Señor. Todos ellos son fortalecidos y son guardados y son sanados en el nombre de Jesús. Oro también, Señor, por todos los locutores que estamos acá. Oramos, Señor, para que usted pueda siempre ayudarnos y sacarnos adelante. Sana nuestros cuerpos. Ponga siempre ese ánimo de servicio. No importando en el tiempo que sea, lo importante será presentarnos como tal, Señor, como debe de ser en el nombre de Jesús. Orando también por los directores de programa. Orando también por los colaboradores, sembradores. Orando, Señor, también por aquellos que siempre se interesan de algo, de poder apoyar en pro de todo lo que se pueda presentar a través de la radio. Las mujeres con unción, Señor, también son llevadas a ese beneficio. Por eso oro con toda esa fuerza del alma y que la adoración sea clara en cada uno de nosotros. Estoy orando también por mi hermano Rolando Ramírez, que también se presenta a través de esa petición de su hijo, Señor. Pedro Ramírez, en que él tiene depresión, dice. Qué difícil es eso, Señor, sobre la depresión. Pero ahora clamamos y pedimos, Señor, que sea usted obrando de manera muy especial sobre su vida. Se lo suplicamos. Digo así porque no solo yo, sino porque hay muchos en este momento dando nombre y dando entendimiento sobre esa petición, Señor. Pero de manera personal digo también, ahí está, Señor, mi oración, mi súplica ante esta necesidad. Gracias, Señor. Gracias, mi Dios. Estamos orando para que usted pueda obrar sobre nuestras familias. Oro también por mi hermano Julio Miranda, por mi hermano Aníbal Villatoro, por mi hermana Marta, Señor, por Gaby, por Cris, Señor Jesús, que sean bendecidos grandemente. Oro también por la familia Hernández Cisneros, Señor, por mi hermana Arely de Hernández y Hernández Maciel, Señor. Oramos por las familias. Oramos también por la familia Rosales, oh Dios. Oramos también por la familia Membreño, por mi hermano Lorenzo Rodríguez, su esposa hermana Joana Rodríguez. Oramos fuertemente, legítimamente, Señor, con todo ese fervor que se necesita. Bendice a mi hermano Jesús Carías, que ahí está también reaccionando y está orando. Bendícele, guíelo, llévelo siempre en ese bien, a través de esas máquinas que él trabaja, Señor, en pleno campo. Pedimos que usted lo guarde, que cada paso, cada movimiento sea con una seguridad de parte de usted. Oro también por mi hermana Cristina Bernal, Señor, que sea fortalecida grandemente, que sea levantada en todo ánimo como siempre lo hace. Ayúdale en ella también, cualquier situación que pase sobre su ser, Señor. Sea usted ayudándole y guardándole de toda situación. Se lo suplico en el nombre de Jesús. Oro también por mi hermana María Contreras, por sus hijos Manuel Alvarado, Noé Alvarado, Señor, que también sean bendecidos y que tengan un día muy bueno, hoy y siempre. Orando, Señor, por cada uno de nosotros, de manera general y específica. De aquellos que no he podido mencionar, pero usted sabe cuál es mi deseo. Pedimos, Señor, que usted también pueda oír esas peticiones y responder en el nombre de Jesús. Con toda esa reverencia y ese respeto, me dirijo a que eso se haga así, Señor. Oro también por nuestro país, oro por el presidente de la República, oro también por el gabinete legislativo y también por la fuerza judicial, por los diferentes ministerios públicos que también auxilian el trabajo público en diferentes áreas, a través de la educación, a través de la medicina, Señor, a través de la salud, a través de la comunicación, a través de la protección general civil, Señor, también de igual manera.
Cada persona que se está prestando, Señor, para eso, usted los pueda guardar, les pueda ayudar también por la Fuerza Armada, por la Policía Nacional Civil, Señor, por los diferentes cuerpos de seguridad que también aguardan todo el pueblo. Oramos por cada uno de ellos también, que sean librados de cualquier alto riesgo de peligro. En el nombre de Jesús. También oramos, Señor, por la planta transmisora de la radio, por el transmisor. Oro también por esa señal, que cada vez sea más limpia. A través de la frecuencia, Señor, cada vez se oiga mejor. Que haga usted algo más de lo que naturalmente el equipo puede proporcionar o emitir. Ahora, Señor, se lo suplico en el nombre de Jesús. Oro también por mi hermana Emma, que siempre está pendiente sobre la señal, tanto tempranamente, en la madrugada, como también en el anochecer, Señor. Oro también por el sistema interno de cabina, también por todo el equipo, se lo entrego en sus manos para que usted pueda obrar de manera muy especial. Ayúdenos a seguir adelante, se lo suplico todo esto en el nombre de Jesús. Amén, Señor. Orando por mi hermana, bueno, llegando a esta petición de último, Señor, orando por mi hermana Lisette Escobar de Las Violetas, el cual nos dice que oremos por sanidad en su vida, por protección divina, dice, y también por su hija Vanessa. Oh Dios de los cielos, ahí están esas peticiones bien claras, ayudando, y estamos orando, Señor, desde ya, para que ese favor pueda llegar plenamente. De ese toque especial sobre la vida de mi hermana, Señor. Cualquier problema de enfermedad, cualquier situación o dolencia que esté pasando, toda esa incomodidad, no sé si ella ha dormido o no ha dormido, Señor. Sin embargo, usted está ahí para confortar su alma, su ser, en el nombre de Jesús. Su protección, Señor, divina, es muy importante. Que nos libre de toda situación. Que se cumpla lo que dice el Salmo 91. Habrán tantos males rodeándonos, habrán tantas pestes, tantas enfermedades, pero más a nosotros no llega, porque Él nos guarda, nos protege. Y por su hija Vanessa, Señor, hablando de la hija de mi hermana Lizeth Escobar, sea también llevada en ese bien en el nombre de Jesús, obrando en cada detalle en el nombre de Jesús. Gracias, mi Dios, por todo este tiempo. Gracias. Todo esto lo pedimos en el nombre de Jesús. Ahí está hermana Francisca María, Señor. Dice que oremos para que Él tome control en el ambiente laboral, en la población estudiantil, dice, en los cargos de trabajo, también tanto material como espiritual, también de su hijo, por cobertura en su vida. Ahí está la bendición, Señor. Ahí está fluyendo. Ahí usted está obrando y está sacando toda esa casta que siempre se ve en lo más alto. Muy importante reconocer el poderío que usted tiene, la grandeza y la manera como usted se presenta, porque usted es soberano, es absoluto, y por eso nadie lo manda, nadie lo dirige. Usted es el que determina totalmente lo que hay que hacer en nuestra vida, pero siempre con esa amabilidad, pero siempre con esa atención, y eso enamora más, Señor, porque hay bendición total. Gracias, mi Dios, por estas peticiones que han llegado, que desde que empecé, Señor, hasta este momento no han dejado de llegar. Gracias, mi Dios, por esta bendición grande. Amén. Dios me les bendiga, y recuerde que vamos iniciando programación, recuerde, vamos entrando ya en calor de lo que será este desarrollo de la bendición espiritual. Si usted es movido, es tocado por la gracia del Señor y quiere que esta hora también sea apoyada económicamente, usted puede llamarme, puede escribir un texto a través del WhatsApp de la radio, y con gusto yo le voy a estar atendiendo.

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No sigas ocultando tu vacío con trabajo, con entretenimiento, con las redes. Jesús dijo: la paz os dejo, mi paz os doy, no como el mundo la da. Busca ahora de Cristo, porque la paz que Dios da se fortalece en medio de la tormenta. 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

0: si alguno quiere venir en pos de mí, debe negarse a sí mismo y tomar su cruz y seguirme. Porque quien quiera salvar su alma la perderá, pero quien pierda su alma por mí la encontrará. Pues ¿de qué le servirá al hombre ganar el mundo entero si pierde su alma? ¿Qué podrá dar el hombre a cambio de su alma? Porque el Hijo del Hombre vendrá en la gloria de su Padre con sus ángeles y entonces pagará a cada uno de acuerdo a su conducta. No es un Dios de muertos, sino de vivos. Buscad primero su reino y su justicia. Amarás a Dios con todo tu corazón, con toda tu alma y con toda tu mente. Glorifiquen a vuestro Padre del cielo. Para Dios todo es posible.
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0: Muy bien, muy bien. Bueno, Dios me le bendiga. Popito, ¿qué tal? ¿Cómo está? Buenos días. Hola, buenos días. ¿No nos oyen por ahí? No estamos conectados. Bueno, vamos a irnos entonces en este otro sector. Ahora sí. Hola, Dios me le bendiga.
1: Sí, amigo.
0: Hola, Popito, Dios me le bendiga. Buenos días. Aleluya, Dios me le bendiga, hermana Elcita, Dios me le bendiga. Amén, amén, Popito.
1: No, tranquilo, pequeño, Pati, Yo va. Hola. Yo dejé. Papá, ¿sí? Mamá, ¿sí? Mamá, ¿sí? Jesús, Ana Paco, mamá, ¿sí? Mamá, ¿sí?
0: Amén.
1: Ana Paco.
0: Arriba, arriba, arriba, arriba, arriba, arriba con esos ánimos. Uy, uy, uy, uy. Aleluya. Aleluya, Popito, buen día. Muy bien, ahí saludando a Popito. Que Dios me le bendiga grandemente. Gracias ahí por la bendición. Ya se reportó Popito desde Tangolón, ahí está la bendición. Bueno, estamos gozando de esta mañana muy especial que Dios nos regala en este martes 9 de junio. Bueno, recuerde que hoy es una mañana corta, vamos hasta las 6:30 de la mañana. Hay que saber que después de este tiempo, de este despertar con la unción, se nos viene a las 6:30. A él correrá el justo y levantado será. Así que manténgase ahí pendiente. Ya tengo una larga lista de llegadas con audio y textos también, hermano Jesús Carías. Dios me le bendiga, hermano Jesús Carías. ¿Qué tal? ¿Cómo le va? ¿Cómo se encuentra, siervo del Señor?
2: Buenos días.
0: Buenos días. Buenos días, buenos días, bueno. Llegó una llamada en este momento y es la hermana Elia Turcio. Dios me le bendiga, hermana Elia, ¿qué tal?
3: Aquí es que he estado bastante mala, hermano, de la influencia del dolor en el pecho, la garganta.
0: Sí, hermana.
3: He estado bastante malita, pero gozándome en el Señor, hermano.
0: Aleluya.
3: El sábado tuvimos vigilia. Y ya el domingo entramos a las 10 de la mañana. De allí, mira, salimos del culto a la 1 a otro culto en la tarde.
0: Amén, sí.
3: Que, como le digo, que la bendición de Dios es grande.
0: Amén.
3: Y esto no me va a detener a mí, hermano.
0: No, para nada.
3: Adorar a Dios.
0: Mientras se pueda,
3: lo mejor que
0: hay
3: Dios
0: que
3: le
0: ir.
3: Da la vida a uno.
0: Así es, hermana Elia.
3: Y yo cuando lo miento a usted, hermano Nahum, me acuerdo de que yo tengo un nieto que se llama Nahum.
0: Oh, ¿en serio?
3: Sí, son gemelos.
0: Oh, bueno,
3: son
0: bueno.
3: Gemelos, el se llama uno, se llama Nahum, el otro se llama Adrielito, Adriel.
0: Adriel, qué bueno, qué bueno. Sí, entonces Adriel ahí me tiene de cerca con su nombre ahí. Con su nombre bien adaptado, dice usted, Nahum, y ese es mi nombre, le digo yo también.
3: Sí, Nahum se llama el nieto mío, ahorita se fue. Porque ellos siempre que se van para la escuela me dan siempre el abrazo. Abuelita, ya los vamos.
0: Amén, sí, sí.
3: Son tres los que salen ahorita.
0: Ya se fueron.
3: Así es que ahí estamos, mano Nahum, contento ahí. Mire, ve, me puede poner el pajarito, mano Nahum.
0: Con mucho gusto, mi hermana.
3: Así es que ahí Dios le bendiga, mano.
0: Gracias, hermana Elia, y que sea mejore.
3: Yo no la conozco, pero Dios y la... Y la va a cuidar siempre a su madre, hermano, porque
0: sí.
3: Es mejor tener uno de sus viejitos, pues.
0: Claro, es una bendición tener a nuestros padres ahí. En este caso, mi madre es la que me acompaña más, porque es la que está ahí. Ya mi papá, pues, ya tiene 4 años que él partió, pero igual lo disfruté al máximo con él también al final.
3: Sí, también nosotros, hermanos, María Turcio también no tiene su madre como yo, ni mi papá no está también. Mi papá murió joven. Mi papá murió joven. Ya mi mamá murió de 84 años.
0: Ah, pues sí, entonces ya.
3: Sí.
0: Fue bastante
3: que la
0: disfrutamos
3: ahí. A mi
0: sí,
3: madre,
0: la disfrutaron.
3: La disfruté yo a mi madre.
0: Y qué bueno.
3: Que cuando estaba ella, viajaba mucho a El Salvador, pero ya desde que murió ella, casi ahora ya no me da muchas ganas de ir.
0: Sí, tiene razón. Por el objetivo que antes era, claro, de venir, y ahora pues no está eso, sinceramente.
3: Sí, María, María, mi hermana, sabe que yo cuando ella se enfermaba, ahí me iba, hermano. Yo me iba. Yo cada rato que, hasta que le fui a dar tierra.
0: Amén.
3: Fui a darle tierra también, hermano. Y gracias a Dios que se fue con Cristo, que eso es lo más lindo, hermano.
0: Amén.
3: Mi padre se fue con Cristo, ella se fue con Cristo.
0: Eso es lo más importante. Asegurar, sí, sí, nuestra vida en Cristo Jesús. Y ese es el boleto más grande de la vida.
3: Sí, hermano, porque fíjese que bonito, hermano Naúl. Porque fíjese que el día de mañana, por eso nosotros tenemos que luchar hasta el final, hermano. Agradeciéndole siempre a Dios cada momento, hermano, porque en el evangelio no es color de rosa como dicen, hermano, pero sí se puede hacer el evangelio, hermano.
0: Sí.
3: Teniendo la santidad de Dios.
0: Amén.
3: Sí, es bonito. Yo le digo que es lo más lindo, le digo a mi hermana María, venir a este país y aceptar al Señor.
0: Es lo más interesante.
3: Eso es lo más mejor que hice, sí, hermano, de mi vida. De mi vida es lo mejor que ha hecho.
0: Amén,
3: así es que
0: amén.
3: Mi hermano Nahum, yo sé que van a...
0: Vaya, hermana, hermano, me alegra mucho. Saludos para usted y para toda la familia.
3: A usted, a su familia.
0: Gracias. Dios le bendiga.
3: Vaya, Dios le bendiga, hermano Nahum.
0: Amén, amén.
3: Que Dios me lo guarde siempre.
0: Gracias, hermana. Dios me le bendiga.
3: Y gracias por las oraciones que hace por mí. Yo oro por ustedes también, por unción y presencia.
0: Ahí estamos con esa lista de bendición para usted también, ahí la llevamos, sí, hermana.
3: Ahí está adorando con ustedes, dándole gracias a Dios.
0: Amén.
3: Dios le bendiga.
0: Amén, hermana Elia. Dios me le bendiga, que todo vaya bien este día y siempre.
3: Saludos a María Turcio, a Canduy.
0: Muy bien. Gracias. Ahí está la hermana Elia Turcio reportándose desde la Unión Americana. Tenemos a mi hermana Gloria, vamos a oírle. Dios me le bendiga. Hermana Gloria. Bueno, no podemos enlazar. Algo está sucediendo, pero ahora me voy por acá. Dios me le bendiga. Está muy cerca del receptor ahí, mi hermana. Hermana Gloria. Hágase un poquito más largo del monitor porque estamos... Todavía se escucha un poquito más. Un poquito más, un poquito más. Todavía. Ahora sí creo que estamos mejor.
2: Algo está mal ahí.
0: Amén, hermana, ahí está. Amén, amén, hoy sí. Dios me le bendiga, hermana Gloria.
2: Amén, hermanito Nahum. Simplemente gracias a Dios. Gracias a él. Este mando por la oración de esta mañana. Muchas, pero muchas gracias, mando aún. Gracias al Señor. Un varón, para mí, un ángel del Señor. El como de un ángel del Señor. Sonriente, feliz, alegre, un buen hijo, un buen ay, gracias al Señor. Aquí está mi casita, en la poderosa. Un ángel que escucha la radio en el país. No, un hombre con el temor y mi hermano Cintia Hernández. No, un temor, no, el temor y mi hermano que le voy a hacer. Doctoras y todo. Varones, hembras, siempre en la radio. Son los queridos, que sean poderosos, el número uno incomparable.
0: Amén.
2: Los queridos, me digo siempre, oyentes de la radio, de la poderosa. Todos los pastores, todas las familias, queridos, a los pastores de los rebaños, al pastor, especialmente al pastor Doctor Rivera, al pastor Evangelista, a los hombres por la radio, a la esposa, a la padre, de un varón de gran corazón que tiene con su familia. Dios, la familia en Tangolona, la familia Rivera, a Popito, Marqueta Rivera, familia Rivera en Tangolona, allá también está Juan Interamericana, también en España, también aquí en Sevilla y en España. Familia Rivera, los quiero con mi corazón, unos conozco que no, pero yo los quiero con mi corazón, familia Rivera, todos los pastores, los pastores Mambarera también, es su familia, todos los pastores, manitas preciosos, bellos, los quiero con todo mi corazón. especialmente en Manas Queridas, la Rocuelta Reconstrucción, Manos Cuajoya, los amigos de Arevalo, son vecinos míos, fíjense, que la Panamericana, la Radio, la Poderosa, Manos Queridos, Ciudades Fronteras también, Ciudades Fronteras de Metro de Arevalo, también la Radio, la Mala Familia, pero con todo mi corazón, mis hermanos y hermanitas, hermanito.
0: Amén.
2: Me pregunta el compañero hermanito.
0: Por el momento no he tenido reporte, pero ay, pendiente, que puede ser que haya alguna sorpresa.
2: Por ay, ahí. Me estoy viendo precioso, ay, Dios, Señor. Especialmente la niña Odilia.
0: Odilia.
2: 7 años, como nos saluda con nosotros. Mira, pequeña, 7 años, pero qué linda, hermanita linda, como son los hermanos. Sí. Un ejemplo para las madres, los pequeños. La iglesia, qué bendición, gracias a Dios, que colaboramos con la radio, ¿verdad? Gracias a Dios, a Victoria, que es mucho más querido, Marita, linda, querida hermanita, también mi sobrino, Rubén Fernández.
0: Amén.
2: Mi sobrina Hernández, mi amada hermanita, mi hermana y familia, mi sobrina Hernández. Del divisadero, mi familia también. La quiero mucho, Mil Hernández. La quiero con todo mi corazón, en su lindo precio, hermana de mi guía también. También la hermana que acaba de llamar ahorita, hermana Elia.
0: Sí, amén, ella nos acaba de llamar, sí.
2: Madonita Molina, me son mi hermana. Los quiero con todo mi corazón, hermana Elia. Hermana, una hermana para el hermanito.
0: Me dice:
2: Santo Jesús.
0: Santo Jesús, vaya muy bien. ¿Cómo no, mi hermana? Con gusto.
2: Mi hermano, mi precioso, bello, lindo, siempre el Señor. El evangelito lindo, feliz, contento. Mi hermana Marillita también, su tía vende a Tolito, que lo hace rico.
0: Sí, ahí está ella ya preparándolo. Amén. Gracias, hermana Gloria. Dios me le bendiga. Buen día. Saludos a todos ahí.
2: Amén. Mira, estoy fuera de mi cuarto, y si me oye así, porque yo de la radio, hermanito.
0: Bueno, pero ahí está, ya, estamos bien captando la voz suya, estamos bien. Amén. En la captación. Muy bien, hermana, Dios me le bendiga.
2: Amén, hermanito.
0: Amén. Bueno, ahí está la hermana Gloria de la Paz Hernández desde Colonia Panamericana. Ahí está mi hermana. Bueno, seguimos con mi hermano Jesús Carías.
4: Dios, hermano Naúncito. ¿Cómo están esos ánimos?
0: Arriba. Esos ánimos.
4: Arriba. Los ánimos.
0: Sí, señor.
4: Saludos a todo el pueblo del Señor, a todos los que están conectados a la red de la bendición a esta hora de la mañana, a los que han estado escuchando la oración, ahí hemos estado unidos.
0: Gracias.
4: Que siga el gozo. Ese ambiente totalmente
0: mieludo.
4: Cierra de todo. Saluditos y un fuerte abracito para su vida, siervo.
0: Gracias, varón.
4: Un abrazo, pero de oso, de aquellos que van.
0: Gracias.
4: Que vas a bañar el hermano Robertito allá a la montaña.
0: Muy bien.
4: Allá por Virginia. Saluditos, siervito. Bendiciones. Salúdeme a su madrecita por ahí.
0: Gracias.
4: Que Dios les guarde en este día. Saludos hasta Metapán, donde está mi amada esposa y mi madrecita.
0: Así Dios me les bendiga a ellas también ahí en Metapán.
4: Que siga el gozo.
0: Amén. Hermano Jesús, gracias y que tenga un buen día también usted donde vaya, que Dios lo guarde grandemente. El hermano José Hernández me dice: buenos días, hermano José Naún, Dios le bendiga igualmente. Saludos a toda la gran audiencia de la radio de la bendición, dice, especialmente a mi niño Rodolfito. Brother, ¿me puede programar, dice, el canto, el corrido de Esther con José Cedillo, por favor? Dice, ay papá, así es, gozo, puro Dios. Te bendiga, Rodolfito, dice por ahí mi hermano José Hernández desde North Carolina, pues saludando a todos. Y ahí para Rodolfo Rivera, conocido como Popito, Dios me le bendiga ahí. Hermana Ángela Aguilar desde Nicaragua, desde Bluefields presente. Dios me le bendiga, amén, gloria a Dios, dice también por acá. Hermana Beatriz Bamón dice, Dios le bendiga, hermano Naún, Dios me le bendiga. Quisiera la alabanza de arriba. Viene lo bueno de Estanislao Marino, dice, saludos a la muñeca hermosa Odilia, dice, y a toda su familia. Saludos, familión, bendiciones. Bueno, vamos rápidamente. Hermana Sara Granado, Dios me le bendiga. Saludos también para sus hijos, para su familia. Hasta Corinto Morazán, por ahí también saludando de manera muy especial a mi hermana Elsa. Vamos a ver por acá quiénes son los que están congregados en el 503. Dice Marco Antonio Calla, dice Elcita. Ahí está mi hermana Elcita. Anilet Aguirre Nayeli dice, Ángel Briseño, saludos para Alixer Lizaña. También está María Juana Díaz, Wilber Eliezer, Manuel González, Joan Loza. También está José R. Romelia. También está, dice, Héctor Alvarado. También hermana Rina Elizabeth Amaya, Sandra Portillo. Por acá dicen también saludos a la familia André Orellana, que se encuentre muy bien. Muchas gracias, Fran, ahí por los saludos. También saludando a mi hermano Josecito Hernández, hermano Jesús Carillas, hermana Ángela Aguilar, hermana Isabelita Hernández, también hermana Gloria de la Paz Hernández. Siempre saludos de parte de mi estimado Franklin Joel Palacios, que hoy se encuentra acá en El Salvador, pero precisamente ahí en Zacatecoluca. Hermana María Turcios.
5: Que Dios me bendiga, mi hermanito Naúl.
0: Amén.
5: Muy buenos días, mi hermanito. Aquí estamos, hermanito. Gracias por la oración, hermanito.
0: Amén, hermano.
5: Que Dios me bendiga, mi hermanito. Quería saludar a toditito, mi hermanito de la radio La Bendición. Y saludar a mi hija Normita y a mi hermana Elia Turcios. Que Dios me lo bendiga, mi hermanito Naúl.
0: Amén.
5: Quería que me pusiera una alabanza con Ramón González, Altar sin Lágrimas. Que Dios me lo bendiga, mi hermanito Naúl. Que Dios me lo proteja grandemente, mi hermanito. Y cuando se vaya, mi hermanito, que el Dios Todopoderoso me lo lleve con bien, hermanito.
0: Amén.
5: Mi hermanito Naúl.
0: Gracias.
5: Que Diosito del cielo me lo proteja. Me lo proteja grandemente, me lo cuide, me lo guarde. Bendiciones. Dios me lo bendiga grandemente, mi hermanito. Bendiciones.
0: Amén. Gracias, hermana María Turcio. Dios bendiga también a su esposa, hermano Candelario Segura, desde el Chiquirín. Ahí, el Chiquirín, La Unión. Muchas bendiciones. Vamos a ver por acá. El hermano Rolando Ramírez me dice, Dios me le bendiga, hermano Naúm. Bienvenido a su turno. Le pido una alabanza sin ti, Señor, con Olvin Molinero. Con gusto, mi hermano. La hermana Odeli Ríos me dice, buenos días, hermano Naúm, Dios me le bendiga, aquí estoy en sintonía, saluditos para usted y para todos los despiertitos a esta hora. Saludos para la hermana Gloria, dice, yo creo que sin querer, pero me saludó, dice, aquí recibí sus saludos. ahí están los saludos, hermana Mirna Arias me dice, quiero una alabanza, locutor José Naúm Andrade. Con los hermanos Martínez remolineando, sí, por favor. Bueno, ya viene entonces, ya viene. Y

0: pastor y esposa. Bueno, que Dios bendiga a todititos en esta linda mañana, hermano Naún.
1: Amén.
0: Estamos gozándonos, alegrándonos, como siempre, en la unción y con la bendición de Dios. Cada día hemos de decir que grande es su poder y sus maravillas. Así que bendiciones, bendiciones para su linda madrecita. Yo creo que ya esta hora está con ese atol que hace tan rico. Bueno, es alabar a Dios más con un tazón así de atol. Sería lo más agradable tomarse un tazón de atol hecho por esa mano y por su madrecita. Así que grandes bendiciones para ella y para todos sus hermanos y sobrinitos y sobrinitas. Sean muy bendecidos.
1: Muy bien, hermana Mirna. Bueno, gracias. Entonces vamos a entrarle ya a la primera participación.

Así es, bueno, ahí saludando a mi hermana Elia Turcio, en el cual ella nos había ya solicitado esta hermosa participación con Francisco Orantes. Hermano Gaspar Alonso, hasta Mississippi, Dios me le bendiga. Bendiciones también para Diego Milla, Dios me le bendiga grandemente por estar ahí conectado. Hermano Jorge Martínez me dice, Dios le bendiga, hermano Naún, saludos para usted y para todo el familión, en especial a la sobrinita Odi. Gracias, hermano Jorge Martínez, bendiciones para usted también, que todo vaya bien de la mejor manera. Saludos para mi estimada Aide hasta Santa Ana, que Dios le bendiga grandemente. Vamos ahora con esta otra participación. Santo Jesús, a petición de mi hermana Gloria de la Paz Hernández.

0: Agradeciendo de manera muy especial ahí a Joel, gracias por estar en esa moderación. Hermano Gaspar Alonso, Dios me le bendiga, siervo, qué privilegio que se encuentra acá también en este tremendo apoyo. Gracias, ahí estamos también cuando usted está ahí. Le apoyamos en todo lo que sea posible. Y así nos vamos con los que ahí tenemos en esa línea, en ese grupo de bendición. Saludos para Diego, también para Egidia Tech y también para Mila, dice por acá. Saludos para Aide y también para Kenzie Saraí. También estoy saludando hasta Río de la Plata, Argentina. Saludos para Jenny Herkey. Muchas bendiciones para ella. Saludos también para su familia y que todo vaya bien ahí. Ahí en Río de la Plata, Argentina, allá en el Cono Sur. Jenny Herkey, una gran amiga de mucho tiempo, Dios me le bendiga grandemente. Ahora paso a poder programar ya lo que había solicitado la hermana Beatriz Bahamón. De arriba viene lo bueno, sí señor. ¿Hasta dónde nos vamos, Marino?
1: Santo Domingo.
0: Y así para todo el mundo. Yo arriba, también. Lo bueno, lo bueno. Historia de esa gran verdad. 5:47 minutos.

Así es. Saludos para Gladys Ramírez, Rodríguez, sí. No, Gladys Rodríguez es, gracias. Saludos para Lady Romero, también para Seleni Cantarero y también para alguien por ahí que me decía de Nicaragua. Ahí está también el saludo. Voy a verificar de quién es. Ahí me decía Gladys Rodríguez desde Nicaragua, así que saludos ahí para y también para toda su familia, también para Marlene Majano y también para Christopher. Dios me les bendiga grandemente. Hermana María Turcios, hasta el Chiquirín. Vamos con esto rápidamente que ella gusta y vamos a dejar Altar sin Lágrimas con Ramón González.

Así rápidamente voy con mi hermano Rolando Ramírez. Sin ti, señor. Ahí está Olvin Molinero. Voy saliendo lo más pronto posible con estas alabanzas que me han pedido, porque después se me viene una ronda de interacción bastante buena, ya que hasta las 6:30 tengo.

Saludos, saludos para mi hermana Xiomara Blanco. Dios me le bendiga. Dios bendiga también a su familia. Y los que están por ahí con ella.

0: Y ahí está la petición de mi hermana Mirna Arias hasta Zacatecoluca y Cantón La Lucha. Voy a pasar rápidamente con lo que ya tengo pendiente en cuanto a esta interacción, gracias ahí a los hermanos y hermanas que han tenido la paciencia también de esperar, porque he querido salir con esos detalles que de verdad ya quedan saldadas.
1: Estilo campirano.
0: Así es, Fidel Pérez y compañía.
1: Sí.
0: Desde el derrumbado Lislique, muy cerca de Honduras.

0: al son de los violines. Bien, ahora voy a pasar a escuchar a mi hermana Cristina Bernal. Vamos a ver qué nos dice hermana Cristina.
1: Muy buenos días, hermano Nagún Andrade.
0: Amén.
1: Dios me le bendiga.
0: Amén, hermana.
1: Perdón, en esta mañana, pues, saludo. Espero que Dios lo guarde siempre y lo cuide. Saluda a su madrecita, a toda la familia Andrade.
0: Gracias.
1: Espero que el Señor lo guarde, sea un día bendecido. Y saluda a todo el familión, a todito, todito el familión. Que el Señor le bendiga a toditos, a los niños, a las niñas, a todo, todo. Hembras y varones, Dios les bendiga en esta hermosa mañana. Pues yo los saludo en el nombre del Señor. Gracias por las oraciones, ¿verdad? Gracias. Linda la oración. Los saludo porque el Señor pone ese sentir de saludarlo y saludar a todos, ¿verdad? Bendiciones, bendiciones. Me alegro escuchar que oran por mi persona, pues gracias a Dios. Primeramente Dios, que ella va a estar libre de todo. En nombre del Señor, aleluya. Ando un poco mal de la gargantita, pero Dios me va a sanar. Aleluya, bendito Dios. Gracias, gracias le doy a Dios y a ustedes también. A usted, ma, que está orando por todo, por todo. Bendiciones. Amén. Aleluya. Bendito Dios. Gloria a su nombre. Bendito sea el nombre del Señor. Ahorita yo voy a ir a hacer un mandadito más rato. Pero no voy a estar en casita. Voy a hacer un mandado por ahí. ¿Verdad? Bendiciones. Que el Señor lo guarde y lo bendiga siempre. Cuando salga de su turno, Dios lo lleve con bien a su casita, al lado de su madrecita y al lado de todos los que lo rodean. Bendiciones, feliz día, Marte. Bendiciones, bendiciones. ¡Amén! ¡Aleluya! ¡Gloria a Dios!
0: ¡Amén! Dios bendiga a mi hermana Gladys Rodríguez. Amén, dice la hermana para despertar y luego dice aleluya para que se tranquilice. Que Dios bendiga a mi hermana Cristina Bernal y que todo vaya bien en esos mandados que ella va a realizar durante esta mañana y quizás todo el día. Pues así toca muchas veces. Hay que hacer algunas diligencias, algunas obligaciones y sobre todo en la salud, pues siempre hay que estar al cuidado. Ahí está hermana Gladys Rodríguez, Dios me le bendiga, gracias por el seguimiento y por los que están ahí dando apoyo en todos los niveles. La hermana Alcira Guardado me dice, saludos hermano Nahum, Dios me le bendiga a usted y a su familia. Gracias también para usted, mi hermana, y su familia. Saludos a todo el familión. Acá estamos al 10:20 AM. Ya empezando la comida, mi hermana Alcira. Las variantes que usted tiene guardadas por ahí, esas recetas muy especiales. 6:08 minutos. Feliz mañana para usted. Ahí está la hermana Flor Álvarez. Dice, arriba esos ánimos, familión. Arriba esos ánimos. Hermana Rita Bernal nos dice, Dios me le bendiga, hermanito Nahum, Dios me le bendiga. Saludos al familión que está congregado en esta mañana. Claro que sí, una gran masa de familia, mi hermana Rita Bernal. Es una bendición. Saludos a su madrecita, muchas gracias. Que Dios le bendiga, dice. Bueno, gracias ahí por los saludos a mi mamá, que está por ahí también. Muy contenta a esta hora de la mañana. Saludos para mi hermana Rosemary Guzmán Andrade, Dios me le bendiga. Gracias por unirse y estar con la unción en un despertar bonito, muy bonito.

0: Muy bien, voy ahora con la princesita Odilia. Dios me le bendiga, Odilia, princesa, bienvenida.
1: Dios le bendiga, hermano Naúl. Un saludito para usted.
0: Gracias.
1: Y para su mamá. Y un saludito también para hermana Mercy, para hermana Normita, para hermana Blanquita, para hermana Pasita, para hermana Romilia, para hermana Otali, para hermana Elizabeth Benítez, para hermana Emérita, la hermana Isabelita, para hermano Lorenzo, para mi tío Jorge, para la familia de mi tío Jorge, para hermano Roberto, para hermana Bella Actriz, para hermana Anónima, para hermana Gloria, para hermana Rita, para hermana Cristina, para hermana Mirnita, para hermano Jesucito, para la madrecita de hermano Jesucito, para la esposita y para todos los que me saludan. Y para todos los locutores y el director de radio, Dios bendiga, hermano. Para una bonita tarde.
2: Mañana, perdón.
1: Una bonita mañana.
0: No hay problema, Odilia, no hay problema, Odilia. Sabemos que sos de bendición, princesita. Dios bendiga a mi hermana Cándida Gómez, ahí en Delicias de Concepción. Bueno, un panorama muy bonito a esta hora de la mañana, ahí en la parte alta, para poder visualizar toda esa parte de Morazán. Es interesante. Dios bendiga a la audiencia de la Diamantina de Oriente, y acá es la Perla de Oriente, San Miguel Centro. Acá estamos ubicados nosotros con todos los ánimos. Hermana Norma Molina, Dios me le bendiga. Hermana Norma, venga, venga.
3: Hermanito Naúm, Dios me le bendiga. Hermanito Naúm, muy buenos días, hermanito. Mire, ahí les han andado escuchando, mi hermanito, pero gracias. No me he reportado.
0: ¿Y qué ha pasado?
3: Dios bendiga su vida, hermanito, y gracias por todo, por las oraciones, por todos los saludos.
0: Amén.
3: Le agradece mucho, hermanito. Saluditos a su linda madrecita y a toda su hermosa familia, mi hermanito.
0: Amén.
3: También saluditos a todito el pueblo del Señor. Mire, que seré breve, que ahorita vengo llegando, que tengo que llevar a la escuela al niño, porque ahora tienen un día de campo afuera, que se van a mojar, así que andan las carreras, mi hermanito.
0: Amén.
3: Pero quiero saludar ahí a todito el pueblo del Señor, a nuestro director general, los locutores, programadores, colaboradores, todo el hermoso familión, a los personajes, a las simpáticas, a toditos los que saludo cada mañana, que ayer no los saludé ni ahora también. Pero tal vez más tardecita, si hay espacio, les voy a saludar, mi hermanito, como el saludo que yo hago siempre. Que Dios me les bendiga a todito.
0: Amén.
3: Saludito, mi hermanito. Aquí andamos en el afán, pero andamos con gozo, con alegría, dándole gracias a Dios por este hermoso día, mi hermanito. Y saluditos para todos los que me saludan. Toditito, el hermoso familión, mi hermanito. Dios me les bendiga a las hermanitas, los hermanitos, a los niños, las niñas, todos los que me saludan. Allá a la princesita, que siempre me saluda allá de las delicias, ¿verdad? Así es que saluditos a mis consentidos también, que sé que ahí están a full sintonía, que Dios me les bendiga en gran manera. Aquí estoy hoy, mi hermanito, aquí estoy con gozo, con alegría, con los ánimos arriba, arriba, arriba, arriba, arriba, los ánimos, familión.
0: Amén.
3: Dios me les bendiga, que mi Señor me lo lleve con bien, mi hermanito.
0: Gracias, hermana Norma.
3: A su casita o a donde vaya, ¿verdad? Así es que saluditos para todos.
0: Amén, hermana Norma, que todo vaya también ahí en ese momento que ande ahí con su hijo en esa parte de campo, pues que Dios les bendiga. Un saludo, dice, para todos, bendiciones desde San Miguel, El Salvador, hasta donde llegue este video, dice también por acá. Saludos para mi hermana Estela, Dios me le bendiga. Saludos para Gladys, también para mi hermana Xiomara Blanco, ahí está también muy pendiente. Gracias, hermana, también por llegar con el envío de clásicos. Dios me le bendiga, hermana Mirna, pues gracias por estar ahí pendiente. Hermana Lili, desde Morales, Izabal, Guatemala, qué bueno que está por ahí, mi hermana. Ella dice, buenos días, Dios le bendiga siempre, hermano Naúm, dice, que nuestro Padre Celestial le continúe bendiciendo y guardando su vida, dice, saluditos a toda la audiencia de la radio. Muy bien, gracias. Bendiciones ahí para mi hermana Lili, hasta Guatemala, precisamente en Izabal, ahí Morales, Izabal, Guatemala, Dios me le bendiga. También tengo saludos para mi hermano Ángel Gómez de Los Amates, Izabal, Guatemala, Dios me le bendiga. Y también tengo ahí a alguien que está en línea, como es la hermana Maribel Umaña en Chiquimula, Guatemala. Bueno, tenemos audiencia. Ahí está. Ahí vamos, ahí vamos. Sí, hermano José, la verdad es que esa ronda que tenía, se me saturó, pero sí tengo pendiente la de El Corrido de Esther con José Cedillo. Ya le vamos a dar paso. Mientras tanto, hermana Esmeralda Granado nos dice, Dios me le bendiga, hermano Naún, dice, saludos especiales para usted y todo el pueblo del Señor, lluvias de bendiciones. Hermana Cristina.
4: Le bendiga a la princesa, recibo saludos, todo mi amor.
0: Muy bien, tenemos acá saludos de parte de mi hermana Argelia Santos, desde Maryland, Dios me le bendiga, dice, bendiciones Naún, saluditos al familión, bueno, gracias. Voy saludando a Estela, a Katie, a Esther Díaz, a Emily Méndez, y a mi hermana Rosemary Guzmán Andrade, Dios me le bendiga. Llegó el pastor José Luis Ramos desde Memphis, Tennessee. Siervo, ministro, bienvenido, Dios me le bendiga.
5: Buenos días, ministro Naún Andrade.
0: Amén.
5: Señor, le bendiga con
0: gracias. Bien, arriba
5: los ánimos. Arriba los ánimos, familión.
0: Amén.
5: Esos ánimos. Esperando en el Señor que estén bendecidos y en victoria. Primeramente agradeciendo a Dios por este nuevo día, por este nuevo despertar. Damos gracias a Dios porque Él ha sido fiel, Él ha sido bueno y es su gracia, es su favor y su misericordia por el cual estamos de pie. Así que aquí estamos en sintonía de la radio de la bendición. Qué privilegio, qué bendición despertar con la unción primeramente del Espíritu Santo.
0: Amén.
5: Y la unción, la radio, claro que sí, disfrutando ahí siempre del familión y de esas bellas alabanzas. Así que, qué bendición. Así que saludamos ahí a todititos, desde el más chiquito hasta el más grande y desde el más grande hasta el más chiquito.
0: Amén.
5: A todo el familión. Saludos, saludos cordiales y muchas, muchas bendiciones. Que tengan un feliz y bendecido día. Y que el Señor les guarde y les bendiga y les prospere en todo lo que hagan. Este fue mi reporte. El hermano Chepe Luis, el Colochito de Memphis, Tennessee.
0: Amén.
5: Regresamos a cabina de radio, unción y presencia de Dios. Con el mieludo de la unción.
0: Amén.
5: Que siga, que siga, que siga,
0: que siga, que siga, que siga,
5: que siga el gozo.
0: Sí, siervo.
5: Saludos, ministro.
0: Cambio. Bendiciones, ministro. Dios me le bendiga, hermano José Luis Ramos. Allá está. En Memphis, Tennessee. Claro que sí. Vamos con esta otra ronda de alabanzas rápidamente. Para ir saldando poco a poco, 6:18 minutos, recuerda, las 6:30 es lo único que ya me va quedando. ¿Cuántos minutos? Ya unos 10 nada más. Ahí vamos con esto rápidamente. Hermano José Hernández, que la cante usted también así como lo sabe hacer. Ahí va. Ahí está José Cedillos y Arely de Cedillos, ofreciéndonos el corrido de Esther. En esta versión me dijo hermano Josecito Hernández. Ay, sí, ahí le va.

Bueno, ahí saludando a mi hermana Elizabeth Benítez. Ella me dice algo ahí, por favor, de Alonso Avelar, ¿cómo no? ¡Hey! ¡Qué mañana tan buena la que tenemos a través de este Despertar con la Unción! A través de Radio Unción y Presencia de Dios, ahí en la frecuencia que tenemos local en nuestro distrito San Miguel, como es el 1020 AM, también en las diferentes plataformas de Android, también de iPhone. Ahí está también la oportunidad de poderse enlazar grandemente. Gracias, brother, me dice hermano Josécito Hernández. Claro que sí, es un privilegio muy grande poder estar ahí. Siempre con esa bendición, un despertar a lo grande. Cuando ya son las 6, pasados 23 minutos, 6 con 23 minutos. Levantando nivel, ya despertando, arriba, deje esa cama, esa hamaca, ese sofá, y a ponerse en actividad, que eso es lo que más vale. Dice la hermana Blanca García lo siguiente, vamos a ver qué me dice. Buenos días, hermano Nahum, bendiciones de lo alto, dice, y saluditos para la princesa Odi, para la hermanita Candy, también dice su mamá. Hasta delicias de

No, fuimos ahí con mi hermano Alonso a velar. 6:27 minutos, vamos con una más. Antes tengo por acá saludos, ¿para quién? Para Anita Cristal, también para Bernardo Gaspar, para Alex, para Eliezer Pineda, también para Chepón 502, Guatemala presente, y también para Patricia López, Dios me le bendiga. También está Edith Cuevas, me dice, buenos días hermano Naún, saludos a mi mamá Gloria de la Paz Hernández y a todos los de la Radio Unción y Presencia de Dios. Claro que sí, por acá tengo saludos, dicen por acá, ex compañero de la radio, soy el hermano Samuel Andrade. Oh, Samuel, Dios me le bendiga, es un gusto, qué privilegio. Ahí está también Eliezer Pineda, una vez más, también tenemos ahí datos. Dios le bendiga, hermano, saludos desde Roatán, Islas de la Bahía. Complázcame, dice, con la paloma celestial. Bueno, entonces vamos rápidamente con la que dice ahí, vamos a ir rápidamente con la paloma celestial. Gracias por estar ahí, entonces, pendiente de estar, digamos así, disfrutando a esta hora de la mañana. Gracias a la isla de Roatán, oiga bien, ahí está. Muchas bendiciones, tenemos audiencia en esa isla, Roatán, interesante, es una de las islas turísticas, si no me equivoco, ¿verdad? Ahí va, entonces vamos en esta parte así, oiga. Y así de esta manera, ya me voy despidiendo de este tiempo también musical. Se nos viene a él, correrá el justo y levantado será. Poco tiempo ya en este turno de esta mañana, luego al pequeño descanso.

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0: un lenguaje actual. Sigue diciendo, y nos ha hecho, nos ha dado una vida con esperanza. Esto lo ha hecho Dios, en el verso 3 todavía al final, esto lo ha hecho Dios por su gran amor hacia nosotros y por el poder que mostró cuando resucitó a Jesucristo de entre los muertos, verso 4, y de que nos dará todo lo que nos ha prometido.
1: Amén.
0: Mira esto qué poderoso, hermano. Verso 4. Y de que nos dará todo lo que nos ha prometido y que tiene guardado en el cielo, lo que nos ha prometido no puede destruirse, ni mancharse, ni marchitarse. Eso significa incorruptible. Estamos leyendo ahí esta traducción del lenguaje actual. En el verso 4 nos dice aquí Reina Valera 60, para una herencia incorruptible, incontaminada e inmarcesible, reservada en los cielos para vosotros. Y aquí nos dice el verso 4, esta versión, lenguaje actual, y que nos dará todo lo que nos ha prometido y que tiene guardado en el cielo. Lo que nos ha prometido no puede destruirse. Eso significa también incorruptible. Aleluya. Incorruptible, lo que el Señor nos ha prometido no puede destruirse. La vida eterna en los cielos no puede destruirse. El que seamos salvos por sus llagas no puede destruirse. El que seamos salvos nosotros y en nuestra casa, como dijo Josué, yo y mi casa serviremos a Jehová. Es una promesa que no puede destruirse.
1: Amén.
0: Amén. ¿Cuántos creen a esa promesa? ¿Cuántos se apropian de esas promesas? ¿Cuántos hacemos nuestras esas promesas? La Biblia nos dice que las promesas de Dios son en el sí y en el amén.
1: Amén.
0: Y Dios

0: A veces prometemos y por dificultades de la vida, por problemáticas de la vida, a veces incumplimos. Pero nuestro Dios nos promete una herencia incorruptible que no puede ser destruida, que no tiene fecha de vencimiento. ¡Aleluya! ¡De palmas al Señor en esta hora! ¡A su nombre! ¡Gloria! ¡Aleluya! Él nos promete una vida eterna. Yo me voy, dijo el Señor, pero me voy a preparar lugar para vosotros. ¿Cuánta gente se ha venido de Centroamérica, Suramérica, del Caribe, y le ha dicho a sus hijos: hijos, yo me voy, voy a ir allá a América a trabajar fuerte para llevarlos para allá, para que no les falte nada? Voy a ir a Estados Unidos, hijos, para brindarles un mejor futuro, para que se puedan preparar. Y llegan aquí y esas promesas quedaron, amén, invalidadas. Esas promesas se las llevó el viento. Esas palabras se las llevó el viento. Porque no se cumplen, porque no se cumplieron. Pero nuestro Dios nos promete. Y lo que Él nos promete, lo cumple. ¿Cuántos alaban al Señor? Lo que Él nos promete, lo lleva a cumplimiento. Amén. Aleluya. Él lo lleva a cumplimiento. Para Él no hay imposible. Nada imposible para nuestro Dios. El verso 4, seguimos leyendo, traducción del lenguaje actual. Y de que nos ha dado todo lo que nos ha prometido y que tiene guardado en el cielo. Lo que nos ha prometido no puede destruirse, ni mancharse, ni marchitarse. Bien. Ustedes confían en Dios, verso 5, y por eso Él los protege con su poder para que puedan ser salvados tal y como está planeado para los últimos tiempos. Verso 6. Por eso, aun cuando por algún tiempo tengan que pasar por muchos problemas y dificultades, alégrense. Amén.
1: Amén. Gloria a Dios.
0: Leo nuevamente el 6. Por eso, aun cuando por algún tiempo tengan que pasar por muchos problemas y dificultades, alégrense. Este camino es de perseverar hasta el fin. La Biblia lo dice claramente: el que persevere hasta el fin, este será salvo. Amén. Este camino es de perseverar.
1: Amén.
0: Aleluya. Este camino es de no desmayar.
1: Amén.
0: De no darnos por vencidos.
2: Amén.
0: De seguir hacia adelante. Aleluya. Quiero leer ahora más abajito, hermanos, el mismo capítulo 1 de Pedro, verso 18 al 23. 18 al 23, sabiendo que fuisteis rescatados de vuestra vana manera de vivir, la cual recibisteis de vuestros padres, no con cosas corruptibles como oro o plata. Verso 19, sino con la sangre preciosa de Cristo, como de un cordero sin mancha y sin contaminación. Verso 20, ya destinado desde antes de la fundación del mundo, pero manifestado en los postreros tiempos por amor de vosotros. Verso 21,

0: mediante el cual creéis en Dios, quien le resucitó de los muertos y le ha dado gloria, para que vuestra fe y esperanza sean en Dios.
1: Amén.
0: Aquí habla nuevamente de la esperanza.
2: Amén.
0: Nuestra esperanza está puesta en un Dios vivo.
1: Amén.
0: Que resucitó al tercer día. Nuestra esperanza está puesta en aquel que murió y resucitó al tercer día. Leo nuevamente el 19 y 20. Sino con la sangre preciosa de Cristo. Nuestra esperanza, porque nuestra esperanza es viva. Aquí lo dice el verso, sigamos leyendo, 19 y 20. Sino con la sangre preciosa de Cristo, como de un cordero sin mancha y sin contaminación, ya destinado desde antes de la fundación del mundo, pero manifestado en los postreros tiempos por amor de vosotros.
1: Amén, amén.
0: Aleluya. El 21, y mediante el cual creéis en Dios, quien le resucitó de los muertos.
1: Gloria a Dios.
0: Y le ha dado gloria, para que vuestra fe y esperanza sean en Dios. 22, habiendo purificado vuestras almas por la obediencia a la verdad, mediante el Espíritu, para el amor fraternal no fingido, amaos unos a otros entrañablemente de corazón puro. El verso 23, aquí quiero leer esta hora. Verso 23. Siendo renacidos, no de simiente corruptible, sino de incorruptible, por la palabra de Dios que vive y permanece para siempre.
1: Gloria a Dios.
0: Leo nuevamente el 23. Siendo renacidos, usted y yo volvimos a nacer de nuevo.
1: Amén.
0: Amén. Volvimos a nacer. Hay un nacimiento nuevo que se efectuó en nosotros. ¿Cuándo se produjo ese nacimiento nuevo? ¿Cuándo se produjo ese nuevo hombre, esa nueva mujer? Cuando nosotros abrimos y recibimos a Cristo como nuestro único y verdadero Salvador. De modo que si alguno está en Cristo, nueva criatura es. Las cosas viejas pasaron y aquí todas vienen a ser hechas nuevas. 23, siendo renacidos, no de simiente corruptible. Aleluya. Nuestro nacimiento no es de simiente corruptible, sino incorruptible.
2: Amén.
0: Sino de incorruptible, dice aquí. ¿Por qué? Por la palabra de Dios. Qué lindo, hermano. Nuestro renacimiento no es corruptible, sino incorruptible, por la palabra de Dios que vive y permanece para siempre. Vea qué lindo esto, hermanos. Ahora voy a darle el significado. Ya vimos lo que significa la palabra incorruptible. Quiero ver ahora, hermanos, lo que significa la palabra corruptible. Vamos a ver ahí lo que significa la palabra corruptible. En la Biblia se describe aquello que está sujeto al deterioro, la descomposición y la muerte. Eso es la palabra corruptible. Escuche esto, qué profundo, hermano. Voy a leer nuevamente el verso 23 de nuevo, pero ve aquí lo que dice, lo que significa la palabra corruptible en la Biblia. Corruptible, aquello que está sujeto al deterioro, la descomposición y la descomposición física y la muerte. Amén, hermanos. Por eso aquí el 23 dice, siendo renacidos, no de simiente corruptible, porque lo corruptible está sujeto al deterioro, a la descomposición y a la muerte.
1: Amén.
0: Vea qué lindo. Por eso nuestro renacer en Cristo. Dice aquí, no de simiente corruptible. Amén. Aleluya. Sino de incorruptible. ¿Y qué significa incorruptible? Nuevamente lo leemos aquí. Aquello que no está sujeto a la muerte, a la descomposición o el deterioro. Qué lindo, hermano, ¿verdad? Usted y yo tenemos una alma, que es la que nosotros tenemos que cuidar y guardar. El hombre es tripartito. El hombre está compuesto de alma, vamos a hacer con el cuerpo, cuerpo, alma y espíritu. El hombre es tripartito, cuerpo, alma, espíritu. Cuando el ser humano muere, ¿qué sucede? El cuerpo vuelve al polvo.
2: Amén.
0: De donde fue tomado. El espíritu, dice Job, es el soplo de Dios. El espíritu vuelve a Dios que lo dio.
1: Amén.
0: El alma.
2: Amén.
0: Es la que será condenada.
2: Amén.
0: Por eso la Biblia dice, toda alma que pecare, esa morirá. ¿Cómo así, pastor? Toda alma que muera en pecado, en otras palabras, esa morirá.
2: Amén.
0: ¿Cómo así, pastor? La muerte segunda. Así como hay dos nacimientos en el creyente, el nacimiento corporal del cuerpo y el nacimiento espiritual de una simiente corruptible. Amén. Asimismo, aleluya, hay una muerte también segunda, una muerte del cuerpo terrenal, la primera muerte, y la segunda muerte, la muerte espiritual.
2: Amén.
0: El otro día yo escuchaba esto de un predicador y decía, ¿por qué la Biblia dice, y el gusano de ellos no muere? Y el fuego nunca se apaga. Decía este predicador y me llamó poderosamente la atención. En el infierno, decía este predicador, el fuego no se apaga y el gusano de ellos nunca muere. Decía el predicador, ¿sabe por qué el gusano nunca muere? Porque el cuerpo estará de continuo en tormento, en tormento, en tormento, en tormento. Cuando el hombre muere, ¿qué pasa? El cuerpo se lo comen los gusanos, la carne. Y al no haber carne, el gusano, llega un momento donde el gusano muere. Pero el gusano, dice, es este predicador, y dice la Biblia, el predicador afirma, y es lo que la Biblia dice, el gusano de ellos nunca muere. ¿Por qué nunca muere? Porque la gente se estará quemando, quemando. Por siempre, por la eternidad.
2: Amén.
0: Amén. Aleluya. A su nombre.
2: Gloria.
0: Por eso aquí el 23, volviendo, dice, siendo renacidos, no de simiente corruptible. La simiente de Dios es incorruptible. Jesús dijo: ¿dónde está, oh muerte, tu aguijón? Sepulcro, tu victoria. El creyente no muere, el creyente duerme.
2: Amén,
0: hermanos. Aleluya, porque hay una esperanza. Vamos a ir ahí a Primera de Corintios. Vamos a ir a Romanos, perdón, Romanos capítulo 1, verso 23. Estamos ya casi terminando, mis hermanos. Romanos capítulo 1, verso 23. Nos dice así la Biblia. Romanos capítulo 1, el verso 23. Y cambiaron la gloria del Dios incorruptible. Mira qué tremendo, hermanos. Y cambiaron, dice el verso 23 de Romanos capítulo 1, la gloria del Dios incorruptible. ¿Qué significa incorruptible de nuevo? Aquello que no está sujeto a la muerte. Nuestro Dios no está sujeto a la muerte. Él es el alfa y la omega, el principio y el fin. Amén. Él es el primero y el último. Aleluya. En Él no hay principio ni fin. Entonces aquí nos dice el verso 23: y cambiaron la gloria del Dios incorruptible. Como nuestro Dios incorruptible no está sujeto a la muerte, a la descomposición o al deterioro. Nuestro Dios reina. Aleluya. Gobierna, señorea. Amén. Nuestro Dios es amo y señor. Nuestro Dios permanece para siempre. Él es omnisciente, omnipresente y omnipotente. Le damos al Señor en esta hora. Nuestro Dios es todopoderoso. Él es, aleluya, dice aquí el 23, la gloria del Dios incorruptible.
1: Amén.
0: Aleluya. Nuestro Dios no tiene fecha de vencimiento. Su poder no tiene fecha de vencimiento. Aquí en la tierra gobiernan los presidentes y tienen poder sobre un país por un cierto tiempo. Tienen poder de gobernar un país por un tiempo limitado. Pero nuestro Dios gobierna el mundo entero. Aleluya. Y Él gobierna para siempre. ¿Cuántos alaban al Señor? Él es el amo, rey y señor, el Dios todopoderoso. Aleluya. Sigue diciendo: cambiaron la gloria del Dios incorruptible en semejanza de imagen de hombre corruptible. O sea, la gente prefiere adorar. Mira aquí esto, vamos a ir aquí en profundidad, hermanos. Dice, lo leo nuevamente para darle la definición. Cambiaron la gloria del Dios. ¿Quiénes cambiaron la gloria del Dios? Del Dios, amén, incorruptible. ¿Quiénes? El hombre, el ser humano. Cambiaron la gloria del Dios incorruptible en semejanza de imagen de hombres corruptibles, de aves, de cuadrúpedos y de reptiles. Y el 22 arriba dice: profesando ser sabios, se hicieron necios. ¿Qué hizo el hombre? Aleluya. En vez de adorar al Dios incorruptible, que no se ve. Amén. Aleluya. Que no está sujeto a la muerte, a la descomposición o al deterioro, que no tiene fecha de vencimiento su poder. ¿Qué hizo el hombre? Se fue a adorar lo corruptible, lo que perece,
2: ¿Qué significa corruptible? Otro significado, lo que perece.
0: Se fueron a adorar lo corruptible. ¿Qué es corruptible? Aquello que está sujeto al deterioro.
2: Amén.
0: Al deterioro, a la descomposición y a la muerte. Entonces aquí nos dice, cambiaron la gloria del Dios incorruptible en semejanza de imagen de hombre, corruptible, de aves, de cuadrúpedos y de reptiles. Amén. El hombre mismo se fabricó un Dios, una imagen a la cual adorar. El hombre mismo, aleluya, se creó una imagen misma, una imagen corruptible que está sujeta al deterioro, a la descomposición y a la muerte. Amén. El hombre mismo se levantó una imagen, se levantó un ídolo. Ese ídolo está sujeto a la descomposición, se puede romper. Amén. Se puede romper ese ídolo, pero nuestro Dios no se rompe. ¿Cuántos alaban al Señor? Nuestro Dios no se rompe. A nuestro Dios no hay que cargarlo ni moverlo de un lado a otro. Aleluya. Él se mueve con nosotros. El ángel de Jehová habita alrededor de los que le temen y lo defiende. Usted no tiene que andar cargando a Dios y moviéndolo de un lado a otro. Se movió un apartamento a otro, voy a moverlo para allá, ¿no? Y lo más que tanto moverlo, se le quebró una mano, se le quebró un pie. Nuestro Dios, usted no tiene que andarlo moviendo de un lado a otro. Él se mueve.
3: Amén.
0: Con usted, ¿cuántos alaban al Señor? El ángel de Jehová habita alrededor de los que le temen y lo defiende.
3: Amén.
0: Gloria al Señor. Él se mueve. Yo estaré con vosotros hasta el fin. Una promesa incorruptible.
3: Amén.
0: Jesús lo dijo, yo estaré con vosotros hasta el fin.
1: Amén.
0: Amén. Amén. Terminamos en esta hora, hermanos. Terminamos en esta hora. Gloria al Señor. Vamos a ir ahí.
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0: Gloria al Señor. Dios me lo bendiga, mis amados hermanos en Cristo Jesús. Dios bendiga también a todos esos amigos que están allí siempre pendientes de lo que es la transmisión de Radio Unción y Presencia de Dios. Muchas bendiciones en esta preciosa y bendecida mañana. Les saludamos de una manera muy especial, recordándole siempre que mantengamos viva nuestra fe. Que siempre estemos, hermanos, gloria al Señor, consagrando nuestras vidas a nuestro Dios. No vayamos a permitir que el mundo vaya a entrar a nuestros corazones. Gloria al Señor, gloria a Dios. Dios me lo bendiga en esta preciosa y bendecida mañana. Dios bendiga a mis hermanos que están dentro y fuera de nuestras fronteras patrias. Dios bendiga también a mis hermanos que están allí siempre pendientes de lo que es la transmisión de Radio Unción y Presencia de Dios en esta preciosa y bendecida mañana. Gloria al Señor, les saludamos de una manera muy especial. Gloria al Señor, Dios bendiga a mis hermanos, gloria al Señor, directores de programas, programadores, en el nombre de Jesús. Dios bendiga a todo el staff de locutores en esta preciosa y bendecida mañana. A mi hermano Nahum, locutor en turno en esta mañana, Dios me lo bendiga. Dios bendiga también, hermanos, a aquellos que están siempre aportando para lo que es la obra de nuestro Dios. Que el Señor me le bendiga fuertemente en el nombre maravilloso. Dios bendiga también a nuestro hermano director general, mi hermano Doroteo Rivera. Muchas bendiciones para todos mis hermanos. Recuerde, mi hermano, gloria al Señor, que siempre estamos, gloria a Dios, llevando lo que es el mensaje de la palabra del Señor, siempre con ese gran propósito de que usted pueda ordenar bien su vida con Cristo, de que usted pueda venir a los pies de Cristo, mi amigo, en el nombre de Jesús. Así es que en esta mañana les saludamos de una manera muy especial a todos mis hermanos y amigos en el nombre maravilloso de Cristo Jesús. Privilegio grande saludarle en esta mañana. Gracias por permitirme entrar hasta la intimidad de sus hogares en el nombre de Cristo Jesús. Bien, en esta mañana damos gracias al Señor, gloria a Cristo Jesús. Después de haberle saludado, yo quiero en esta hora leer una porción de la palabra en el Evangelio de Mateo, capítulo 15. Dos versículos quiero tocar por allí, gloria al Señor, para que podamos ver, gloria al Señor, cómo a veces nosotros nos enfrentamos a situaciones terribles. Gloria al Señor, Dios bendiga a aquellos países que han sido sacudidos por algunas inclemencias del tiempo, quizás el terremotos, que inundaciones y todo ello, en el nombre del Señor. Dios esté siempre bendiciendo en el nombre del Señor, gloria a Cristo Jesús. Bien, Mateo capítulo 15, Evangelio de Mateo capítulo 15, ahí en su versículo 8 y 9, para la gloria del Señor. Gloria a Cristo Jesús. No le digo el 7 porque va a pensar, no, usted no es así, gloria al Señor. Gloria a Cristo Jesús. Amén. Bien, vamos a meditar en la palabra del Señor. Evangelio de Mateo, capítulo 15, versículo 8 y 9. En el nombre del Padre, del Hijo y en el poder de su Santo Espíritu, dice la palabra del Señor. Gloria al Señor.
1: Siempre estamos, gloria a Dios, llevando.
2: Hoy sí.
0: Gloria al Señor. Bien, bien, por ahí estábamos. Gloria al Señor. Estábamos allí en otro programa. Gloria a nuestro Dios. Bien, vamos en esta mañana, gloria al Señor, a leer lo que es la palabra de nuestro Dios. En el nombre del Padre, del Hijo y del Espíritu Santo. Dice: porque este pueblo de labios me honra, mas su corazón está lejos de mí, pues en vano me honran, enseñando como doctrina mandamientos de hombre. Amado Dios, gracias te damos en esta preciosa y bendecida mañana, en el nombre maravilloso, en el nombre glorioso de Cristo Jesús, Padre, en esta hora. Estamos, Señor, aquí, Padre bendito, en la gloria, en cabina de Radio Unción y Presencia de Dios, con ese propósito, mi Dios amado, de poder, Señor, llevar, Señor, esta palabra, Dios mío, que sea, Señor, tu dulce palabra, Dios, hablando, Señor, a nuestras vidas, a nuestros corazones, en el nombre maravilloso, Dios mío. No permitas, Padre, Padre, que el enemigo, Señor, vaya a poner, Señor, en nuestros corazones otra cosa, Señor, a contaminarnos. Oh, ayúdanos, Padre bendito, la gloria, porque en este mundo donde vivimos, Señor, está tan plagado de tanta maldad, de tanto odio, de tanta, oh Señor, escoria del diablo, que el Señor lo reprenda en el nombre de Jesús. Pero en esta mañana, Dios, has escogido un pueblo, Señor, has delegado, Señor, un pueblo que has llamado para que seamos santos delante de ti. En el nombre maravilloso te lo pedimos hoy, Jesús. Amén y amén. Bendito sea nuestro Dios. Dios bendiga a mis hermanos. Gloria al Señor. Mi hermana Gloria Vigil, bendiciones, hermanos, en esta mañana, en el nombre maravilloso, en el nombre glorioso de Cristo Jesús. Dios bendiga también a mi hermano José Castillo, bendiciones, hermano, en el nombre maravilloso. Mi hermana Wendy Martínez también, en esta preciosa y bendecida mañana. Mis hermanos que están allí, en el nombre de Jesús, en esta hora, que el Señor me le bendiga, que Dios esté siempre tomando control de su vida, de ese problema, de esa enfermedad, que el Señor lo que pueda estar atravesando, mi hermano, mi hermana, pero créame que hay un Dios que está muy interesado en que nosotros, hermanos, vivamos, oh gloria al Señor, vivamos siempre libres, oh gloria al Señor, de esa contaminación y arroja este mundo. En el nombre de Jesús, en esta hora, Señor, agradecemos fuertemente a todos mis hermanos y amigos. Bien, en esta mañana, gloria al Señor, quiero meditar en este pensamiento. Asistimos a la iglesia, pero estamos quizás lejos de Cristo. Asistimos a la iglesia, pero quizás estamos lejos de Cristo. Amén. Recuerde que asistir a la iglesia y participar quizás de todos sus servicios espirituales o religiosos, hermano, obtener un conocimiento bíblico quizás demasiado profundo, pero eso no garantiza tu buena relación con Dios. Eso no garantiza nuestra buena relación con Cristo. Alabado sea nuestro Dios. Recuerde, mi hermano, mi hermana, gloria al Señor, que no es pecado, gloria al Señor, tener un conocimiento bíblico. No, de ninguna manera. Mejor es todavía si nosotros tenemos un conocimiento bíblico, hermanos, o estudiamos, oh gloria al Señor, las escrituras, estudiamos quizás algún curso de teología, importante. Es bueno, gloria al Señor, pero sabe que eso no nos haga descuidar nuestra buena relación con Dios, que eso no nos haga, hermanos, descuidarnos de todo nuestro, gloria, consagrar a Cristo Jesús, toda nuestra consagración a Cristo, bendito sea nuestro, no nos haga, hermanos, oh gloria al Señor, que eso, todos los estudios bíblicos, el sacar un privilegio en la iglesia, el tener un privilegio grande en la iglesia, gloria al Señor, más fuerte, vea, que eso no nos haga, gloria al Señor, hermanos, alejarnos de la relación con Dios. Amén. Gloria al Señor. Porque a veces nuestra relación genuina con Dios, hermanos, la hemos perdido porque nosotros damos mayor prestancia a cosas que no son demasiado, que no son verdaderamente, oh gloria al Señor, ordenadas por Cristo. Amén. Gloria al Señor. Mi alma te alaba, Jesús. Recuerde que Jesús confrontó este tipo de religiosos. Jesús confrontó en aquel tiempo a esta persona, gloria al Señor, y hermanos, que su religiosidad, hermanos, ellos practicaban más las cosas, gloria al Señor, que no estaban, hermanos, como mandamientos, sino que eran costumbres. hombre y ellos las habían convertido como un mandamiento de Dios. Amén. Entonces Jesús los confronta y les llama, oh gloria al Señor, en aquel pasaje de Isaías, porque allí lo que hemos tomado, ya Jesús está tomando de Isaías, porque Isaías ya había dicho esto. Isaías ya había profetizado esto en su capítulo 29:13 de allá del libro de Isaías, y dice: porque este pueblo de labios me honra, mas su corazón está lejos de mí, y su temor no es más que un mandamiento de hombres que les ha sido enseñado. Gloria al Señor. Entonces, allí está, lo dijo primero el profeta Isaías, luego Jesús lo ratifica, lo viene a confirmar. Gloria al Señor. Acá, hermanos, cuando confronta a este grupo de religiosos, bendito sea, espero en esta mañana, mi hermano, que usted no vaya a ser un religioso más, que usted no vaya a ser una persona que solamente está, gloria al Señor, haciendo las cosas, vea, porque lo vean, sino que lo hagamos por agradar a Cristo, amén, gloria al Señor. Ahora, este mensaje nos invita a que examinemos nuestra condición espiritual, si en verdad, hermanos, estamos valorando, Dios bendiga a mi hermana Mercedilla, bendiciones hermana, si en verdad estamos valorando, oiga, los mandamientos que Cristo nos dio, o que Dios nos ha dado para poder meditar en ellos. Oh gloria al Señor, bendito sea nuestro Dios. Ahora, ¿qué cosas nos alejan de Cristo? Oiga esto, ¿qué cosas nos alejan de Dios? Y usted lo sabe bien. Yo lo sé bien a la luz de la palabra. Gloria al Señor. ¿Qué cosas me están alejando de Dios? ¿No será aquellas cositas que están, hermano, llamando mi atención y quitando, hermanos, la mirada de Dios? Gloria al Señor. Y me están robando, y son cosas del mundo. Amén. Por ejemplo, yo no le digo que el celular que es malo. No, yo le digo qué es lo que usted está viendo en ese aparato. Gloria al Señor. ¿Qué es lo que nosotros estamos viendo? ¿En qué desperdiciamos nuestro tiempo? Amén. Amamos el celular. Ay, gloria al Señor. Amamos la riqueza, amamos el comer, amamos el dormir, amamos nuestras pertenencias materiales, amamos nuestra casa, amamos nuestro trabajo. Gloria a Dios. Cositas que están quitando más, oiga, nuestra atención, para que nosotros, hermanos, no alcancemos a ver lo que Dios tiene preparado. Bendito sea nuestro Dios. Por eso dice allá en la primera carta del apóstol Juan, en su capítulo 2, versículo 15 y 16, allí los está invitando y nos dice de esta manera: no améis al mundo. Oiga, gloria al Señor, no améis al mundo. Gloria al Señor, qué bueno, qué maravilloso. Gloria al Señor. Dice: no améis al mundo ni las cosas que están en el mundo. Si alguno ama al mundo, el amor del Padre no está en él. ¡Qué tremendo! Y Santiago lo dice de otra manera. Dios bendiga a mi hermano Misael Canizal. Bendiciones, siervo. Hermano, qué tremendo. Santiago lo dice: oh almas adúlteras. Santiago 4:4. ¿No sabéis que la amistad del mundo es enemistad contra Dios? Y todo aquel que se vuelve amigo del mundo se constituye enemigo de Dios. ¿Por qué? Porque abrazamos, amamos más las cosas de este mundo. Oiga, yo no le estoy diciendo que deje de trabajar, yo no le estoy diciendo que se gaste su economía, no, le estoy diciendo que primero veamos, gloria al Señor, donde nosotros tenemos nuestro corazón, nuestra mirada. Gloria al Señor, no vayamos a estar, hermanos, como aquellos religiosos, hermanos, que damos mayor prestancia a los servicios religiosos. Qué bueno, qué lindo, me toca presidir, excelente, me toca dirigir, qué bueno, me toca cantar, qué bueno, excelente, me toca dirigir la oración, qué bueno, eso es lindo, es maravilloso. Pero ¿será que con todo nuestro corazón la hacemos? ¿O solo la hacemos por cubrir un espacio? No, que no sea eso. Hermanos, por favor, en el nombre de Jesús. Nuestra apariencia religiosa no siempre refleja una buena relación con Cristo. Jesús señaló que muchas personas apartaban de Dios, gloria al Señor, o aparentaban una fiel devoción en Cristo, pero sus corazones estaban distantes de Dios. Sus corazones estaban movidos, gloria al Señor, a las costumbres de esta vida. A las costumbres, a las cosas de esta vida, a las cosas terrenales. Bendito sea nuestro Dios. Bendiga a mi hermana Carmen Ramos. Hermanos, por favor, en esta mañana, oh gloria, este mensaje, oh gloria al Señor, hermano, los invita a examinarnos, a examinarte cómo estamos obrando delante de nuestro Dios. Yo no le digo que usted es así. No. Gloria al Señor. Porque entonces nos puede pasar lo que estamos, el versículo anterior dice, nos está hablando allí, nos dice, hipócritas. Pero usted no es así. Gloria al Señor. No. Entonces Cristo los trató de esa manera. ¿Por qué? Porque así eran. Ellos señalaban a los discípulos porque no se lavaban las manos para comer. ¿Era mandamiento eso? No. Entonces, ¿cuál era el mandamiento? ¿Habían dejado? Dice, Jesús les dice, miren, ustedes han cambiado las tradiciones del mundo. Vea, las tradiciones por los mandamientos de Dios. Porque allá el mandamiento 4 nos manda que honremos a nuestro Padre. Y eso le citó el Señor Jesús. Y sabe que después le dicen los apóstoles, le dicen los discípulos, ¿sabes que los maestros de la ley se molestaron? Amén. Hermano, por favor, yo no quiero que te moleste. Y si te molesta esto que estoy predicando, pues empiezo a ordenar tu vida. Porque es necesario presentarnos a Dios, aprobados como verdaderos hijos de Dios. Ya no sería como siervos de Dios. Alabado sea nuestro Dios. Es necesario que la iglesia comience a descontaminarse. Este mundo ha contaminado nuestros corazones. Este mundo está contaminando a la iglesia. Es necesario, oh gloria a Dios, que los hombres de Dios, los hombres, oh gloria, ministros, oh gloria a Dios, nos paremos firmes. Alabado sea nuestro Dios, que ya no corramos, oh gloria a Dios, por el deseo de pertenencias económicas. No, ni pertenencias terrenales en esta vida, no, porque eso es perecedero, eso se quedará, mi amigo, mi hermano. Pero en esta mañana es necesario reconocer, oh gloria al Señor, que el mandamiento de Dios pesa más sobre las costumbres y tradiciones de este mundo. Amén. Amén. Recuerde que la religiosidad es un rito externo y se antepone a una verdadera comunión genuina con Dios. ¿Sabe que el religioso pelea por su religión? ¿Sabe que el religioso está siempre tratando la manera de agradar su religión? ¿Por qué religioso? Yo he escuchado cristianos, supuestamente cristianos, verdaderos en Cristo Jesús, pero, hermanos, sus corazones están cargados de pleito, de ira, de contienda. Ellos pelean por cualquier cosa. Entonces, digo, no les ha amanecido todavía. Todavía están, hermanos, practicando las cosas de este mundo. Amén. Ahora apliquemos esto. Si tú no examinas tu vida espiritual, si en verdad nosotros, hermanos, es necesario que examinemos nuestra vida espiritual, hermanos, oh gloria al Señor, si en verdad somos verdaderamente, oh gloria a Dios, verdaderamente, hermanos, hijos de Dios, o solamente aparentamos o fingimos ser verdaderos cristianos. Si solamente estamos, hermanos, aparentando, recuerde, oh gloria al Señor, que el Señor Jesús nos enseña allí en el versículo 3 y declara y dice, respondiendo él les dijo, ¿por qué también vosotros, dice, quebrantáis el mandamiento de Dios por vuestras tradiciones? Hermanos, qué terrible. ¿Hacia dónde nosotros estamos caminando? Hermanos, ¿para dónde va nuestra religiosidad? Recuerde que la religión, hermanos, siempre está tratando de ver de qué manera nos apaga. El religioso no es aquel que está practicando, gloria al Señor, alguna otra religión, sino que la religiosidad es aquello que está en mi corazón. Aquello que está supurando mi corazón y desea ser así. Vea, anhela ser así. Pero cuando se le pregunta, hermano, ¿y si Cristo viniera? Oh, Dios, guarda, hermano, yo me voy. Pero solo estamos dando una respuesta fingida. Solo estamos fingiendo que somos verdaderos hijos de Dios. Amén. Gloria a Dios. Después de media hora vamos a orar. Gloria al Señor. Ahora, ¿es posible estar cerca de Dios y lejos de Él? ¿Cómo es eso? ¿Es posible estar cerca de Dios y luego estar lejos de Él? Sí. Sí. ¿Por qué? Porque mucha gente se llena la boca de ser cristiano. Recibimos a Cristo como nuestro único salvador de nuestras almas. Pero está caminando torcido. Oh, gloria, está caminando de besos y de abrazos con el mundo. Con las costumbres de esta vida. Todavía le gusta, oh, gloria a Dios, sacar el viejo hombre, la vieja mujer. Alabado sea, es necesario en esta mañana. Oh, gloria al Señor, que usted se ponga firme. Oh, gloria, y empiece a declararse como verdadero hijo de Dios. Que está cerca de Dios, amén. Esta gente está lejos de Dios todavía. Lo dice Mateo 7:21. No todo el que me dice Señor, Señor, entrará en el reino de los cielos. Hablo con usted y Dios está hablando conmigo y con usted también, diciéndoles que no todos los que profesamos, oiga, nos llenamos la boca de ser llamados hijos de Dios. No todos vamos a entrar al reino de los cielos. ¿Por qué? Porque nuestros corazones están cargados de tanta contaminación de este mundo. Amén. Gloria a Dios. Gloria a Dios. Muchas personas profesan tener una verdadera relación con Dios y participando de algunos eventos espirituales en la iglesia y participando también de algunas costumbres de este mundo. Oiga, llenándose la boca que son cristianos. Gloria al Señor. En el día son creyentes y en la noche son puros demonios, que el Señor los reprenda. Gloria, están en tinieblas. Es necesario, hermano, reconocer en esta mañana, gloria al Señor, que lo que yo estoy profesando sea lo que mi corazón está haciendo. Gloria al Señor, bendito sea nuestro Dios. Su relación está divorciada con Cristo, no tiene ningún acercamiento con Dios. No, no, no, están lejos, están distantes. ¿Por qué? Porque, hermanos, la religiosidad, o sea, ellos mismos se han alejado. ¿Por qué? Porque están practicando las cosas de esta vida. Este mundo arroja tanta escoria en la cual los creyentes nos vemos tentados, hermanos, a correr junto con ellos. En el nombre de Jesús, en esta mañana, reprender las obras infructuosas de las tinieblas en el nombre de Jesús, y no participes de ellas, mi hermano, amigo. En el nombre de Jesús, quieres ser llamado hijo de Dios, ven a Cristo Jesús. Amén. Gloria a Dios. Gloria a Cristo Jesús. Tremendo. Nuestras costumbres y hábitos religiosos no garantizan una cercanía con Cristo. No. Eso nos aleja de Dios. Eso no nos garantiza tener una cercanía con Cristo. Ahora, nosotros debemos... ¿Qué nos acerca a Cristo? Vamos a ver. ¿Qué es lo que nos acerca a Cristo? El consagrar nuestra vida a Dios. vivir para Él. Gloria al Señor. Vivir para Él. Dice la palabra del Señor, gloria a Cristo Jesús, que nosotros debemos de estar, oiga, viviendo para Cristo, no viviendo para este mundo. Dios bendiga a mi hermana Emerita Muñoz. En bendiciones, hermana. Prioricemos nuestra comunión personal con Cristo, para que nuestra cercanía con Cristo sea de verdaderos creyentes, no de creyentes fingidos, no de cristianos, oh, gloria al Señor, que profesan ser verdaderos cristianos, pero están lejos de Cristo. Allá en el Evangelio de Juan, parece que por el capítulo 3, por ahí está un hombre que era maestro de la ley. Oiga, qué tremendo. Nicodemo dice que era hombre experto en las escrituras, sabía bien, conocía la ley, pero estaba lejos de Cristo, estaba lejos de Dios. ¿Por qué? Porque no había nacido de nuevo. Oiga, cuando nosotros tenemos un encuentro con Cristo, somos nuevas criaturas, nacemos de nuevo, y nuestro, oiga, y nuestro caminar, hermanos, es de verdadero creyente, de verdadero hijo de Dios. Alabado sea la gloria de Dios. Dios busca corazones cambiados y rendidos a Él. Gloria al Señor. Dios bendiga a mi hermano Alexander Villalta. Hermanos, qué tremendo, qué tremendo. Necesitamos ser cambiados y rendir nuestros corazones a nuestro Dios. Dice la palabra del Señor en el Salmo 51, 17, nos dice de esta manera: los sacrificios de Dios son el espíritu quebrantado, al corazón contrito y humillado no despreciarás tú, oh Dios. Oiga, qué maravilloso. Mire qué lindo, un corazón cambiado, un corazón contrito, un corazón humillado, está rendido a Dios porque ese corazón ha cambiado. Oh, gloria al Señor. Es necesario, mi hermano, mi hermano, amigo, en esta mañana reconocerle como nuestro único salvador de nuestras almas. Alabado sea nuestro Dios. Oh, gloria, que no se pegue la escoria de este mundo a tu vida. Oh, mi amigo, mi hermano, en el nombre de Jesús es necesario sacudirnos toda basura del diablo. Oh, gloria al Señor, porque ya no entrará cosa inmunda. Oh, solo los santos. Oh, solo los santos, solo los puros. En el nombre de Jesús, en el nombre glorioso de esta mañana. Yo siento la gloria de Dios, hermano, amigo. En esta hora es necesario, oh, reconocerle en el nombre glorioso. Aleluya. Poderoso Dios. Si cada uno de nosotros no reconocemos, hermanos, nuestro diario vivir, ¿cómo estamos? A lo mejor, solo, hermanos, habremos tenido solamente una clase con Cristo y no un verdadero permanecer en Cristo Jesús. Amén. Dios ve primero tu corazón antes que las apariencias externas. Dios ve primero tu corazón antes que tus apariencias. Tu apariencia, eso lo deja tus costumbres y apariencias. Que tengo mucho dinero, no, eso no lo ve Jesús. Lo que Jesús está viendo es el corazón de la persona, cómo está. Gloria, si está dispuesto para poder sobrellevar, oh gloria al Señor, en esta vida, oh gloria a Dios, lo que Dios nos manda. Que no, hermano, nos despoquemos, que dejemos, hermano, oh gloria, que ya no seamos amigos de este mundo, sino, hermanos, consagrados a Cristo. No nos está mandando que seamos enemigos de las personas inconversas, no, sino de las cosas que está supurando este mundo. Dios ama al pecador, Dios ama, gloria al Señor, al pecador, gloria a Cristo Jesús. Ahora, permítale a Dios que sea Él el guía, el actor y consumador de su fe, de sus motivaciones, de sus actitudes, que sea Cristo el actor y consumador, que sea Cristo guiándonos, que sea Cristo poniéndolos, oh gloria al Señor, o aprobándolos como verdaderos hijos de Dios, en el nombre de Dios. Cuando nosotros, hermanos, oh gloria al Señor, pongamos a Cristo nuestra, oh gloria al Señor, nuestra fe, nuestras motivaciones y actitudes, Cristo la va, hermanos, a tomar y va a decir: en verdad quieres cambiar. Gloria al Señor, amén. Cristo te invita a una comunión verdadera con Él. ¿Sí? Dice Juan, Evangelio de Juan 15, versículos 4 y 5, nos está diciendo: permaneced. Oiga, qué lindo. Permaneced en mí y yo en vosotros. Como el pámpano no puede llevar fruto por sí mismo si no permanece en la vid, así también vosotros si no permanecéis en mí. Yo soy, oiga, yo soy el verdadero árbol, yo soy la verdadera vid, yo soy la vid, oh gloria al Señor. Vosotros los pámpanos, el que permanece en mí y yo en él, este lleva mucho fruto, porque separado de mí nada podéis hacer. ¡Qué tremendo! Gloria al Señor. Hermanos, eso es duro. Hermanos, quedar, hermanos, desaprobados por Cristo o por su palabra. ¿De qué me sirves que el mundo me apruebe? Porque el mundo ve lo externo de nosotros. El mundo ve cómo nosotros nos comportamos y dice: ese verdadero cristiano. Pero ¿qué es? ¿Cómo? ¿Qué sos en tu casa? ¿Qué sos en tu trabajo? ¿Ah? ¿Sos una persona que está cerca de Dios o estás lejos? ¿Sos una persona que permaneces en Cristo? ¿Cómo están tus frutos como cristiano? ¿Cómo está? Dios nos está invitando, hermanos, a una verdadera comunión. Jesús nos llama a permanecer en Él. Gloria al Señor, gloria a Cristo Jesús. La vida espiritual saludable depende de una verdadera relación continua con Cristo. Se lo repito, la vida espiritual saludable de una persona, oh gloria a Dios, oiga, depende de una verdadera relación continua con Cristo. Amén. Dedique su tiempo a la oración, dedique su tiempo a la búsqueda, dedique su tiempo a la lectura y la palabra. Gloria al Señor, ¿en qué desperdicias más tu tiempo? Solo sabes cómo le damos nosotros el tiempo a Dios, se lo damos bien miserable, bien mezquinado, así solo lo que sobra, las migajas del tiempo. Ah, ve, hoy que tengo tiempo voy a leer, porque ya se cansó de ver el celular, porque ya se cansó. Mire, esto está duro. Yo no sé, pero yo me hago pregunta: ¿cómo va a ser la iglesia si en caso no nos fuéramos en este tiempito, si Cristo no viniera y nos tocaría, hermanos, como ancianos, heredar la iglesia a las nuevas generaciones que vienen? ¿Y estas generaciones cómo están? Si usted va a las iglesias, no hay jóvenes. Si usted va a las iglesias, los niños no quieren nada. Están más metidos en el celular, están más metidos en la tablet, están más metidos en la tecnología. ¡Qué tremendo, hermanos! A lo que nos estamos enfrentando como iglesia. Usted no se aplique. Yo como ministro me aflijo. Yo me preocupo. Porque sé que el estado espiritual, gloria al Señor, de la iglesia está quebrado. Estamos quebrados. Bendito sea nuestro Señor. Así que en esta mañana agradezco al Señor. Dios le está invitando, amigo, también a ser un verdadero creyente, no a ser un creyente mediocre. Si usted ve cristianos, amigos, si usted ve cristianos así mediocres, que son meros pleitistas y meros iracundos, no les ponga cuidado, porque eso no es. Dice: poner la mirada en Cristo, puesto los ojos en Jesús, el actor y consumador de la fe, quien por el gozo puesto, dice, oiga, llevó nuestros pecados. Amén. Así es que en esta mañana, gloria al Señor, usted va a recibir a Cristo. Después de la oración, yo voy a orar por usted. y usted recibe a Cristo. Amén. Ahora quiero orar por mis hermanos que están allí. Gloria al Señor. Dios bendiga a mis hermanos, mis hermanas que están conectados en esta mañana. Bendito y alabado sea Dios, nuestro Dios. Amado Dios y Padre, gracias Señor por la palabra que nos has hablado en esta preciosa y bendecida.

firme, a declararnos, Señor, que en verdad somos verdaderos hijos tuyos, en el nombre maravilloso en esta mañana, Dios. Bendice la vida de mis hermanos, mis hermanas, en el nombre de Jesús. Estoy clamando en esta mañana, Señor, por la vida de mi hermana Gloria Vigil, Señor, en el nombre glorioso, Dios mío. Bendice su vida, gracias, mi hermana. Bendice, Señor, la vida de los suyos, en el nombre maravilloso. Ampárale, Dios, en el nombre de Jesús. Oh, gloria, oh, se mueve la gloria de Dios en esta mañana. Algo está fluyendo a través de esta onda radial, en el nombre glorioso, en el nombre poderoso. Si usted le está creyendo en esta mañana, oh, gloria, poderoso Dios, en esta hora, en el nombre glorioso, en el nombre maravilloso, ese problema tiene solución, esa enfermedad tiene cura, esa situación va a cambiar, en el nombre de Jesús, porque Él es nuestra ayuda, Él es nuestra fuerza, Él es nuestro pronto auxilio, en el nombre de Jesús, en esta mañana. Dios mío, Señor, tenemos, Padre bendito, la gloria es tu palabra, Señor, que nos alienta y nos fortalece, Padre, en esta hora, Señor, bendice, bendice la vida de mi hermana Gloria Vigil, Padre bendito, la gloria ampara la vida de sus hijos, oh, en el nombre glorioso, en el nombre maravilloso, en el nombre que sobre todo hombre, en esta hora, Dios, venga obrando en la vida de mi hermano José Castillo, en el nombre glorioso, en el nombre maravilloso, Dios mío, Señor, abra puertas de bendición, Señor, para con la vida de mi hermano, en el nombre glorioso, en el nombre maravilloso, en el nombre que sobre todo hay puertas donde nadie quiere abrir, pero Dios sí las puede abrir, hermano, en el nombre de José Castillo. Yo no sé qué es lo que le está pidiendo a mi rey, pero en esta mañana el Dios de misericordia le dice a mi hermano, oh, gloria, gloria, gloria, por eso esa puerta de bendición, oh, gloria a Dios, Dios la está, oh, gloria a Dios, abriendo, porque Él tiene las llaves. Oh, gloria, mi alma te alabe en esta mañana, en el nombre glorioso, aleluya. Bendice la vida de mi hermano José Castillo, Padre bendito, la gloria, Señor, ayúdalo, Padre bendito, Señor, Padre, allí, Señor, traiga esa sanidad, esa protección de vida, Señor, en el nombre glorioso, en el nombre poderoso, Jesús de Nazaret, restaura, Padre bendito, la gloria, en el nombre glorioso, en el nombre poderoso, Dios mío, Señor, afirma, Señor, la vida, oh, Señor, de mi hermano José, en el nombre glorioso, en el nombre maravilloso, aleluya, en esta mañana, Dios mío, pedimos, Padre, tanto la gloria, oh, Señor, por tu ayuda, Dios, en el nombre maravilloso, alabado, alabado sea, oh gloria, algo se está moviendo, oh, mi hermano José Castillo, en esta mañana, en el nombre glorioso, Él te dice, mi hermano, en el nombre de Jesús, oh gloria, oh gloria, oh gloria, yo estoy tocando esa puerta de bendición se va a abrir en favor tuyo, mi hermano, en el nombre glorioso, aleluya. Poderoso Dios, bendice, Señor, la vida de mi hermana Wendy Martínez, en el nombre glorioso, en el nombre maravilloso, Dios mío, Señor, ahí donde está mi hermana Wendy, en esta mañana, Señor, en el nombre glorioso, en el nombre poderoso, Señor, en esta hora, esa respuesta, Padre bendito, la gloria para con la vida de mi hermana Wendy, en el nombre glorioso, en el nombre maravilloso, en el nombre que es sobre todo nombre, ahora, ahora, ahora, oh, poderoso, en esta mañana, Padre bendito, la gloria, se quiebra, Dios, todo plan del diablo, Señor, en contra de la vida de tu pueblo, en contra de la vida de mi hermana Wendy Martínez, en el nombre glorioso, en el nombre poderoso, en el nombre que es sobre todo nombre, Él es el Dios de misericordia, Él es el Dios que te fuerza, mi hermana Wendy, en el nombre glorioso, en el nombre maravilloso, en el nombre que es sobre todo nombre de esta hora, oh, gloria, gloria, gloria, poderoso Dios, búscame, dice el Señor, búscame en lo secreto, en lo público, dice el Señor, oh, gloria a Dios, te voy a engrandecer, mi hermana Wendy, en el nombre glorioso, alabado, alabado, alabado sea, la gloria de Dios en esta mañana, Dios mío, obra en la vida de mi hermana Mercedilla, bendice su vida, Señor, Padre bendito la gloria, bendice lo suyo, en esta mañana, Señor, sé tú, Padre bendito la gloria, bendiciendo la vida de mi hermana, oh, Mercedilla, en el nombre glorioso, en el nombre maravilloso, en el nombre que sobre todo nombre, mi hermana Mercy, en el nombre de Jesús, en el nombre de Jesús, oh gloria, tu milagro está pronto a suceder en el nombre de Jesús, en el nombre glorioso, alabado sea la gloria de Dios, en el nombre de Jesús, si lo sigues creyendo, mi hermana, en el nombre glorioso, Él no te ha dejado, no te ha desamparado, Él es el Dios que siempre está, oh, respondiéndote, en el nombre glorioso, alabado, alabado sea, yo siento la gloria de Dios en esta mañana, en el nombre glorioso, en el nombre maravilloso, Dios mío, bendice la vida de mi hermano José Misael Canizales, en el nombre de Jesús, en el nombre glorioso,

que sobre todo nombre bendice su vida, bendice su hogar, bendice, Señor, a su esposa, a sus hijos, Señor, en esta mañana, en el nombre glorioso, Dios mío. Padre, se hacen extensivas, Señor, esas bendiciones para con la vida, Señor, de tu siervo, en el nombre glorioso, en el nombre maravilloso, mi hermano Misael, en el nombre de Jesús. No resista, oh gloria al Señor, no resista, no resista. Dios quiere hacer cosas grandes. Él te está llamando, Él te sigue llamando en el nombre glorioso. Él te ha dado muestra, oh gloria a Dios, del respaldo que ha hecho en tu vida, en el nombre glorioso, en el nombre maravilloso, en el nombre que es sobre todo nombre. No te preocupes, en el nombre de Jesús, Dios viene sanando, Dios viene sanando, Dios viene sanando, en el nombre de Jesús también en esta mañana, en el nombre glorioso, aleluya, aleluya, poderoso Dios. Se mueve la gloria de Dios. Padre, bendice la vida, Señor, de mi hermana Carmen Ramos, en el nombre glorioso, Dios mío. En esta mañana, Señor, venga obrando en la vida de mi hermana Carmen Ramos, en el nombre glorioso. Gracias, mi hermana. En esta mañana, Señor, estamos pidiendo, Señor, que seas tú bendiciendo la vida de mi hermana, en el nombre glorioso, en el nombre maravilloso, en el nombre que sobre todo hombre. Hay cosas que se hacen para ti imposibles, dice el Señor, mi hermana Carmen, en el nombre de Jesús. Oh, gloria a Dios, pero Dios lo hará posible. Oh, Dios lo hace posible, mi hermana Carmen Ramos, en el nombre glorioso, en el nombre maravilloso de esta mañana, en el nombre de Jesús. Dios mío, Señor, lo imposible para nosotros los hombres, para Dios es posible, en el nombre de Jesús. Padre bendito, la gloria, mi Rey, en esta mañana pedimos, Señor, que sea como tú, Señor, lo propones, en el nombre glorioso, para con la vida de mi hermana Carmen Ramos, en el nombre de Jesús. Padre bendito, en esta hora, bendice la vida de mi hermana Berita Muñoz, en el nombre glorioso, en el nombre maravilloso, en el nombre que es sobre todo nombre. Oh, gloria, gloria, gloria, poderoso Dios, alabado, alabado, alabado sea la gloria de Dios. Él está respondiendo, mi hermana Emérita, en el nombre glorioso, en el nombre maravilloso, en el nombre que sobre, no hay por qué resentir, en el nombre de Jesús. Oh, gloria, gloria, gloria, se mueve la gloria de Dios en esta mañana. Él es el Dios de misericordia, mi hermana Emérita, en el nombre glorioso, en el nombre maravilloso. Él está trabajando en su situación, Él sigue trabajando en el nombre glorioso hasta perfeccionar, oh gloria al Señor, como a Él le place, mi hermana Emérita, en el nombre glorioso, aleluya. Alabado sea nuestro Dios. Bendice la vida de mi hermano Alexander Villalta, Señor, en esta mañana, en el nombre glorioso, Dios mío. Señor, ampárale, guárdale, Dios, tú eres el Dios de misericordia, Dios mío, que le has, Señor, Padre, guardado, Dios eterno de la gloria, en el nombre glorioso, mi hermano Alexander, en el nombre de Jesús. Oh gloria, poderoso Dios, en el nombre glorioso, no hagas caso de lo que el enemigo susurra, en el nombre glorioso, en esta mañana, él es el Dios de misericordia. Jesús es el Dios de misericordia, que se ha mantenido fiel para contigo, aunque han habido momentos, en el nombre de Jesús, oh gloria al Señor, de desánimo, de desaliento en tu vida, pero Jesús está fortaleciéndote y te dice en esta mañana, en el nombre de Jesús, adelante en la orden de Dios. Mi hermano Alexander Villalta, en el nombre glorioso, alabado sea nuestro Dios, aleluya. Oh, se mueve la gloria de Dios. Padre, en esta mañana pedimos, Señor, por esa provisión, Padre bendito, en la vida, Señor, de mi hermana Ana Hernández, en el nombre de Jesús. Provee, Señor, en el nombre glorioso, para con su familia, Padre bendito, a la gloria, en el nombre glorioso, Señor, en el nombre poderoso, en esta hora, Señor, tú eres el Dios que suples, que provee, Padre bendito, en esta mañana, Señor, Padre Santo, si algo está faltando, Señor, en la vida, oh Señor, de mi hermana Ana Hernández, en el nombre de Jesús, en esta hora, Señor, yo declaro, Señor, tu bendición, declaro que tú eres el Dios fiel, real y verdadero, Dios mío, en el nombre glorioso, aleluya. En el nombre de Jesús, bendice, Señor, a tu pueblo, bendice a mis hermanos, mis hermanas en esta mañana, Señor, bendice la vida de mi hermana Noemí Argueta, en el nombre maravilloso, en el nombre glorioso, Cristo Jesús, Padre bendito, estoy clamando por la vida de mi hermana, en el nombre glorioso, en el nombre de Jesús. No desesperes, dice el Señor, oh gloria al Señor, Dios ha prometido, oh gloria a Dios, Dios ha prometido, oh gloria a Dios, esa ayuda, en el nombre glorioso, mi hermana, oh gloria a Dios, Noemí Argueta, en el nombre glorioso, sigámosle creyendo, en el nombre de Jesús, en esta hora. Él es el Dios de misericordia, Él es el Dios que no nos deja avergonzado, Él es el Dios que siempre, oh gloria a Dios, pelea
por nosotros en el nombre glorioso. Alabado sea nuestro Dios. Amén. Padre, de esta mañana, Señor, estoy clamando y pidiendo, Señor, por la vida de mi hermana Irma González. Dios, ayuda a mi hermana, Señor, en el nombre glorioso, la vida de sus hijos, sus hijas, sus nietos. Dios, en el nombre maravilloso, Dios mío, bendígale, ampárele, Señor. Si algo está, Señor, sucediendo, Padre, oh, que sea, Señor, tu presencia, Dios mío, Señor, siempre, Padre, animando la vida de mi hermana Irma González, en el nombre de Jesús, llevando, Señor, esa medicina para con la vida de mi hermana Noemí, en el nombre glorioso. Alabado, alabado sea la gloria de Dios. Así clamo, Señor, en esta mañana, por la vida de mi hermana Ruth Díaz. Padre bendito, la gloria, bendice su vida, bendice el ministerio donde ella asiste, Señor, en el nombre de Jesús. En esta hora, Dios, abra puertas de bendición en la vida de mi hermana Ruth Díaz, en el nombre glorioso. Guarde su familia, guarde su hogar, su matrimonio, Dios, en el nombre de Jesús. Aleluya. Padre, pedimos en esta mañana, Señor, por aquellas vidas, Padre, que están viviendo sin Dios, sin Cristo y sin esperanza. Recuerde, mi amigo, que solo hay una respuesta, y es Cristo Jesús, a tus problemas, a tus enfermedades. No porque tú vengas a buscar, gloria al Señor, la solución a tu problema, sino porque la palabra del Señor nos enseña, oh gloria al Señor, que los que aman a Dios, todas las cosas le ayudan a bien. Bendito sea nuestro Dios en esta mañana. Hay cosas que te están yendo mal, pero en Cristo Jesús, oh gloria al Señor, las cosas surgen mejor. A veces no es porque cambien, sino porque Dios hace más fácil, oh gloria a Dios, el momento. Bendito sea nuestro Dios. No es que nosotros no pasemos pruebas, no pasemos dificultades, como no, las estamos pasando y somos de Cristo, gloria al Señor. Pero solo así, de esa manera, seremos aprobados como verdaderos hijos de Dios. Amén. Bendito sea nuestro Dios. Así que Dios nos hace más fácil el momento que estamos atravesando. Así que en esta mañana, amigo, usted va a recibir a Cristo. No tarde en venir a Él. Recuerde que el diablo anda como león rugiente, viendo a ver a qué hora se lo va a matar, viendo a ver a qué hora se lo va a destruir, se lo va a devorar. No, no, no. Venga a Cristo. Corra a los brazos de Cristo. Si usted viene a Cristo, en Cristo hay vida, en Cristo hay salvación, en Cristo, gloria a Dios, está, hermanos, la vida eterna, en el nombre glorioso. En esta mañana, recíbale como su único salvador de su alma. Díganlo en esta mañana, declárenlo y dígale: Señor Jesús, reconozco que usted, Dios, que usted murió por mí en esa cruz del Calvario, Señor Jesús. Pero en esta mañana yo le recibo como mi único y suficiente salvador de mi alma. Señor Jesús, perdona mis pecados. Perdona mis pecados. Sepúltalo donde nadie se vuelva a recordar de ello. Señor Jesús, dígale: escriba mi nombre. Escriba mi nombre en el libro de la vida. Gracias damos al Señor en esta mañana. Si usted hizo esta oración de fe, le invito, mi amigo, le invito a mi hermano ya, que vaya y empiece a congregarse. Padre, en esta hora, en el nombre maravilloso, en el nombre glorioso, Dios mío, Señor, esta persona que ha hecho esta oración de fe, Padre, yo la reclamo hasta el día de tu gloriosa venida, en el nombre glorioso, en el nombre maravilloso, Dios, libértalo, Señor, para que sea, Señor, Padre, un verdadero y una verdadera hija tuya e hijo tuyo, en el nombre de Jesús. Gracias te damos, Dios. Amén. Será hasta el próximo, mi hermano y amigo, así Dios me lo permita, en el nombre de Jesús. Que el Señor me lo bendiga grandemente. Amén.

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nunca se apartará de tu boca este libro de la ley, sino que de día y de noche meditarás en él, para que guardes y hagas conforme a todo lo que en él está escrito, porque entonces harás prosperar tu camino y todo te saldrá bien. Josué capítulo 1, versículo 8. 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

redención. ¿Alguien se lo sabe ya? Uno. ¿Quién más acá? Dos. ¿Alguien más? Bueno, con una vez más se lo piden todito. Ahí sí. Esta es la última. Dice, y no contristéis al Espíritu Santo de Dios, con el cual fuiste sellados para el día de la redención. Y no contristéis al Espíritu Santo de Dios, con el cual fuiste sellados. Gracias, Señor, porque nos concedes estar juntos y en tu presencia. Te ruego que Jesús, el Señor, se engrandezca en la vida de mis hermanos, en sus familias, en su ministerio. Dios admirable, te ruego que nos hagas entender tu palabra y nos des un espíritu sensible, una conciencia sensible. Muchas gracias, Señor. Amén. Gloria al Señor. Hay en la Biblia algunos temas que pueden ser muy delicados. Y uno de estos es, hermanos, hablar sobre temas del Espíritu Santo. Aquí se presenta al Espíritu de Dios como una persona. O sea, que tiene sentimientos. Para ser llamado una persona, tiene que reunir algunas cualidades. Tiene que poseer voluntad propia, mente propia, o sea, intelecto. Y tiene que poseer sentimientos. Esos tres elementos hacen o forman la personalidad. Cuando hablamos de una persona, no necesariamente necesita poseer cuerpo físico, porque la Biblia habla de los ángeles, que son espíritus, que no tienen un cuerpo de carne como nosotros, pero tienen personalidad. También la Biblia habla de los espíritus malos, que tienen personalidad. Y cuando se habla de Dios, que es espíritu, aquí se menciona el Espíritu del Señor y se dice de él que tiene sentimientos. Aquí habla y dice, no contristéis. Esta expresión nos sugiere de causarle dolor, tristeza, aflicción, ofenderle a él. Pablo lo presenta aquí como una orden, como un imperativo. No lo presenta como una sugerencia, no, como un imperativo. Él dice, no contristéis. Cuando uno es niño, papá le repite, no haga aquí, no haga allá. Y cuando ya pasa el tiempo, hermano, ya uno no le repiten así, o sea. Pero cuando uno está iniciando en la infancia, los padres le dicen, no toque ahí. Cuando está el asunto de la luz, le dice que no mete el dedito ahí porque se puede morir. Cuando Pablo menciona aquí, hermanos, en forma imperativa, este mandamiento, nos está recalcando que debe ser obedecido. Aquí Pablo también nos dice que fuimos sellados con el Espíritu de Dios para el día de nuestra redención. Los que conocen de ganado, saben que cuando uno tiene ganado, compra un fierro y, hermano, mete al fuego ese fierro y luego marca el ganado. Está errado ese ganado. Entonces, ya se sabe que ese sello, esa marca, indica que ese ganado tiene dueño. Eso está registrado en la alcaldía. Entonces, Dios, como parte de su rebaño, nos marcó. Y ahora pertenecemos al rebaño del Señor. Somos ovejas del Señor. Estamos marcados, no con un fierro, hermano, sino con el Espíritu de Dios. Y dice que estamos marcados, sellados para el día de la redención.
Eso habla de ser propiedad, pertenencia del Señor. Usted no es suyo, usted ya tiene dueño. Usted no está de venta, ni se ande regalando tampoco, ya tiene dueño. Si apareciera una vaquita, una ternera por ahí sin fierro, hermano, cualquiera se la agarra y se la lleva. Pero hermano, el dueño, inmediatamente cuando ya tiene cierta edad, le pone, hermanos, ahí el fierro, la marca, y se sabe, la gente que conoce esa marca dice, ese ganado es de don fulano, por el fierro que tiene. Nosotros hemos sido marcados por Dios para el día de la redención. Los ángeles vendrán y mirarán el sello de Dios en el creyente. Por lo tanto, eso habla de que usted es propiedad exclusiva del Señor. Como usted y yo le somos, hermano, propiedad de Él, entonces el Señor nos anhela celosamente. Cuando algo es suyo, le pertenece, se desea, se anhela celosamente. Santiago dice eso acerca del Espíritu del Señor y no recalca eso. Dice el capítulo 4, versículo 5. ¿O pensáis que la Escritura dice en vano? El que esté platicando le voy a hacer unas cuantas preguntas para que a ver si está prestando atención. Muy bien. Vea lo que dice aquí. ¿O pensáis que la Escritura dice en vano? El Espíritu que Él ha hecho morar en nosotros nos anhela celosamente. ¿Ha conocido usted a alguien celoso? ¿O será usted celoso? Nadie ve aquí ningún celoso vino, gracias a Dios, hermano. Eso es una cosa buena. Pero los celos son algo normal en el ser humano, hasta cierto modo. Es una cosa normal, excepto cuando ya son una obra de la carne. Eso es otra cosa. Pero es una cosa normal que usted, que ama a su pareja, pues lo quiera solo para usted. Y lo desee solo para usted. Eso es normal. Y ya cuando mire en peligro eso, como que usted, hermano, hasta los ojitos se le abren más porque le están quitando su pareja. Eso es normal. Aquí dice que el Espíritu que Dios ha hecho morar en nosotros nos anhela celosamente. En este punto aquí, podemos ver entonces que el Espíritu de Dios nos quiere poseer. Nuestro cuerpo es la habitación del Espíritu, la morada del Espíritu. Siendo que nuestro cuerpo es la morada del Espíritu, pero a veces como que no somos conscientes que mi vida, que su vida, es el templo del Señor. Siendo que mi cuerpo le pertenece a Él, y que Dios lo escogió para habitar en nosotros, significa entonces que tengo que cuidar mi cuerpo. Hermano, hasta para vestirse, vístase con elegancia. Hay unas modas, hermano, ridículas, no se las ponga. Hay cosas que son, hermano, que para una creyente no funcionan. Los hermanos tampoco andan con los cortes, hermano. El tal Pluma les está enseñando a hacer unos cortes ridículos, hermano, pero es que son ridículos. O sea, tengo, hermanos, que actuar coherentemente. Tengo que actuar bien, porque el Espíritu Santo me seleccionó. Entonces, mi cuerpo debe estar dedicado a Él, consagrado a Él. No puedo permitir que entre a mi espíritu contaminación o a mi cuerpo. Tengo que cuidar. Hay cosas que yo no puedo hacer por causa del que habita dentro de mí, del que mora en mí. Aquí se menciona algunas cosas por las cuales el Espíritu Santo se contrita, se ofende. Y entre esas cosas menciona las palabras corrompidas.
A veces somos bien ligeros para hablar y en el enojo decimos cosas hirientes y salen palabras sucias, palabras inadecuadas, palabras que dañan. Hermano, palabras que se dicen para herir. O sea, que cuando se abre la boca, se siente que la intención es que le cause una herida al otro. Hay gente, hermano, que es que lo dice hasta con sentimiento, porque lo que quiere realmente es herir al otro. Aquí dice, ninguna, escuche eso, ninguna palabra corrompida. O sea que hay palabras corruptas. No tengo que decir ninguna palabra corrompida, porque el Espíritu de Dios usa nuestra boca. Si usted habla en lenguas, no va a ser otra lengua, es la misma lengua. No es que de repente habla palabras de bendición y con la otra, con la misma lengua maldiciendo. No puede salir agua dulce y luego agua amarga, no. De la boca nuestra tiene que salir solo palabra de vida, de salud, de bendición. Y si está tan enojado, mejor mire, a callar. Hasta que se le rebaje. Vaya, bañese con agua heladita para que se le baje el enojo. Pero no diga ninguna palabra que hiera al otro. Cuando ya se le bajó el enojo, ahora lamenta, pero ya lo dijo todo. Ya tiene el otro bien herido, bien macheteado, lo tiene, hermano, y ahora quiere que el otro reviva. No, no, lo tiene muerto ya. Así que es importante las palabras. Además de eso, dice aquí, hermanos, otras cosas. Menciona el enojo, la ira. Hay personas que son controladas por la ira. Dicen, es que mire, yo así soy usted. No, no, no, no, no, no, no. Era usted así. Cristo le dio una nueva vida. Cristo le cambió el corazón. Cristo le cambió la mente. Cristo le cambió los ideales. Cristo le cambió los valores. Así que si antes, hermano, usted rápido, hermano, se ponía como unos zapitos así, infladitos, ahora ya no. Hay gente que tiene la mala costumbre enojada hasta 7 días. Hermanas enojadas con el esposo. Aquí está, le dice, señor Pérez, el desayuno. Digo Pérez porque aquí no hay Pérez, vea. Vaya y digo un apellido de ustedes y va a decir que estoy hablando de usted, no. Que Pérez no hay aquí, vea, y no cambio de apellido. No hay Pérez, entonces gracias a Dios. Y luego, pues ya el almuerzo, acérquese, señor Pérez, aquí está el almuerzo. Y 7 días en esa gracia, hermano. Eso no puede ser. Dice aquí, quítense de vosotros la ira, la gritería, esas casas, hermano, donde se alza la voz y se grita. ¿Acaso son sordos? ¿Es que no oyen en esa casa? ¿Que necesitan gritarse? Los que gritan son los borrachos. En mi cantón los que gritaban eran los borrachos, los enajenados. Entonces, usted es una persona cuerda, prudente, sabia. Usted es una persona que habla tranquila, moderada, que no necesita alzar la voz, que hasta las venas, hermano, hay gente que se le revientan de la gran presión de la que habla, ¿no? Tranquilo, hable con calma, con tranquilidad. No necesita alzar la voz o gritar para darse a entender. No, tranquilo. Si a él alza la voz, usted hasta bájese la más. Ya cuando viera que usted le da más tranquilo hasta el otro, mire. Salúdelo con respeto, con consideración. Y el otro, mire, ya te viene, buenos días, don fulano, ¿cómo está? ¿En qué le puedo servir? Rapidito, hermano. Como dije Salomón, la blanda respuesta aplaca. Aquel viene como un fuego abrasador y usted con la blanda respuesta, mire, aplacado, quieto. También menciona Pablo aquí, habla también de la amargura. La amargura viene como resultado de la falta de perdón. Cuando uno lo ofendieron y guarda aquellas cosas ahí, se crea una herida, pero no una herida cualquiera, es una herida que supura. Una herida que supura se convierte en amargura. El problema de la amargura es que contagia a otros.
El que está amargado se transmite al otro. ¿Ya se fijó, hermano? ¿Ya se fijó, hermano? Como tiene amargura, está contaminando al otro. La escritura habla de la raíz de amargura. Y todo comenzó porque lo ofendieron. Y en su corazón no quiso perdonar. Hermano, si lo han ofendido, usted, hermano, le hace un gran favor a su alma perdonando al otro. Porque perdón es salud. Esa es una cosa hermosa, que lo ofenden a usted y usted no guarda rencor. Y siempre recibe el hermano con gozo, con alegría. Y dice el otro, y qué extraño, yo le dije un montón de cosas y me trata igual. Esa es una cosa maravillosa. Pero cuando usted ya lo ofendieron hasta de una media curva porque no se quiere encontrar con esa persona, ya está formándose una raíz de amargura. Entonces, aquí dice el apóstol que estas cosas, hermano, contristan al Espíritu del Señor. Asimismo, también se menciona, dice, la maldicencia. Esa persona que todo el tiempo anda maldiciendo, hablando mal. ¿Cómo está aquí? Esto no sirve, hermano. Calor. Esto está terrible. O sea, para todo es un lenguaje maldiciente. Y la comida, mucha sal. Es que todo. Va en el bus, qué viento aquí, dice. Es que, y si no hay viento, también se queja. Es que no se le haya puesto. Le sirven un plato, ese plato está muy grande, dice. Hermano, ¿y cómo? Le ponen un pequeño, está muy pequeño. Si es que por todo se queja. Tengo que aprender que mi boca tiene que hablar palabra de vida, de salud, de bendición. Siempre que hable de alguien, que sea para hablar bien de esa persona. Nunca ande buscando errores de la gente. Se va a amargar el alma. Las personas, hermanos, funcionan mejor cuando nosotros hablamos bien de ellas. Asimismo, menciona la malicia. Yo cuando era un adolescente pensaba que malicia es ponerse un pantalón ahí, anda malicioso, porque esa es la idea. No, malicia aquí es tener malas intenciones hacia alguien. Ser malintencionado. Hay personas que ya tienen una mala intención hacia la otra persona. Hace un negocio y ya lleva la mala intención, lo puede estafar, lo puede engañar, porque había en él una malicia. Cuando hermano Caín sacó a pasear al campo a Abel, le pregunto, ¿iba con malicia? Sí, hermano, ese hombre ya iba con una malicia. Y hermano concluyó, lo golpeó fuertemente y lo mató. Porque ya tenía en su corazón cierto grado de malicia. Aquí entonces podemos ver lo que dice el versículo 26. Airaos, pero no pequéis. O sea, la ira debe ser controlada. Yo no le voy a pedir a usted que nunca se aire, porque es que hay cosas que, hermano, debe usted airarse. Debe de airarse contra el pecado, contra la injusticia, contra la maldad. Porque si usted, hermano, hay injusticia, y usted dice, bueno, hermano, no. Tiene, hermanos, que airarse. ¿Qué le sucedió a Jesús cuando entró al templo y vio, hermano, aquel mercado allí? ¿Se puso contento? ¿Cómo estaba el Señor allí? Sí, hermano, se llenó de ira. Entonces, hay cosas que sí deben a usted, hermano, causarle enojo, ira. Pero que esa ira no lo domine. Dice aquí Pablo que el sol, que no se anochezca y usted todavía enojado. Hermano y esposo, yo recomiendo a los hermanos, duerman en la misma cama. Porque eso, hermano, de estar dos enojados en la misma cama, hasta de espaldas duermen uno para un lado. Ya casi ponen un cartón en medio para separar la cama porque como está enojado con la señora. No, que el sol no se ponga sobre vuestro enojo. Que el enojo no lo domine, no lo controle. Asimismo, se menciona otras cosas. Que de la boca de uno no salgan palabras mentirosas. Dice el versículo 25, desechando la mentira, no puede uno hablar mentiras.
A veces hablamos mentiras cuando exageramos. Hay gente que tiene el don de la exageración. Miren, era una gran multitud. 10, eso no es multitud. 20, 25, 50, tampoco es una multitud. Ahora, si ya me dije que son miles, ahí sí es una multitud. No, 40, bueno, éramos una muchedumbre. No, no, no. Estamos mintiendo. No se puede decir así. Hay que hablar la verdad. Algunos mienten. ¿Cómo está, hermano? Bien, mentiras, está enfermo. Diga la verdad. Fíjese, hermano, me disculpa, fíjese que no me siento muy bien, le pido sus oraciones. Pero ese creyente que tú, ¿cómo está, hermano? Victoria. Hermano, si está, pero arrastrado. Pero anda mintiendo, diciendo que anda bien. No, no, si no se siente bien, diga la verdad. Ay, hermano, sí, hoy no me siento tan bien. Tengo unos problemas de salud, tengo algunas dificultades. Le ruego que me lleven sus oraciones. Pero ese creyente, hermano, ¿cómo está, hermano? Bendecido. Uno cree que hasta los billetes hasta se le caen de la bolsa. Y el hombre está pobre, no tiene nada. No tiene ni comida y diciendo que está, hermano. No, no, no. Hay que hablar la verdad. No hay que exagerar, no hay que agregarle, no hay que mentirle. Hermano, si usted se compromete en algo, procure cumplir. El Señor dice, vuestro hablar sea sí, sí o no, no. Eso de tal vez, quizás, no, no, no, no, no. Aprenda a decir sí y aprenda a decir no. Aquí lo menciona la Escritura sobre esto y dice que entre nosotros tenemos que hablar la verdad. La verdad unos a otros. Todas estas cosas no son más que otra cosa, sino, hermano, parte de la naturaleza vieja. Asimismo, Pablo menciona que todas estas cosas de la vieja vida entristecen, ofenden al Espíritu del Señor. La pregunta será, ¿habremos nosotros contristado al Espíritu del Señor? El asunto es que Él quiere habitar con nosotros. Es bien feo vivir con alguien y el otro está triste por causa de uno. ¿Se siente? Eso es terrible. Ofender a alguien que vive con uno. La segunda cosa que la Escritura menciona sobre este tema está en el capítulo 7 del libro de los Hechos y versículo número 51. Esteban está hablando a aquellos que le están apedreando. Dice capítulo 7, versículo 51 del libro de los Hechos. Duros de cerviz, incircuncisos de corazón y de oídos, vosotros resistís siempre al Espíritu Santo, como vuestros padres, de la misma forma también vosotros. Está, hermanos, Esteban, ante el Sanedrín, ante los ancianos, ante los líderes. Y él hizo un relato, un resumen de la historia de Israel. Y ellos le están acusando que ha hablado contra la ley, contra el pueblo, contra el templo. Y él les dice que Dios no habita en templos hechos por manos humanas. Y comienza él a decirles que han guardado ídolos en el corazón. Y ellos, hermanos, Cuando vieron a aquel hombre, dice que miraban como el rostro de un ángel y no podían resistir el poder y la sabiduría que había en este hombre. A pesar de que él les habló conforme a lo escrito, conforme a la palabra, ellos no podían, hermanos, soportar aquella palabra, sino que como sus padres en la época de los profetas hicieron lo mismo. Hicieron resistencia al Espíritu de Dios. Se opusieron a él. De manera que cuando los profetas les hablaban, ellos decían, no nos hables eso, queremos palabras halagüeñas. Háblanos diferente. Háblanos palabras de mentira. Háblanos palabras diferentes. Hicieron resistencia al Espíritu de Dios. Algunos de los profetas los mataron, los asesinaron. Y ahora iban a hacer lo mismo. Estos hombres que están oyendo a Esteban tomaron piedras y el jefe de ellos era Saulo de Tarso. Ese hombre
hermano, lo sacaron a Esteban fuera de la ciudad y lo lapidaron, lo mataron a pedradas, porque ellos siempre resistían la labor del Espíritu de Dios. En muchas ocasiones el Espíritu Santo nos va a redarguir, nos va a tocar la conciencia, nos va a tocar las entrañas. En ese momento que Él nos toca, que nos hace ver que estamos mal, ¿qué es la acción que hay que hacer? Humillarnos, arrepentirnos, hermanos, venir delante de Él rogando misericordia, pero hay gente que le resiste. Y estos hombres hicieron resistencia a la labor del Espíritu de Dios. Hay personas que son así. Dice versículo número 55, Esteban, lleno del Espíritu Santo, puesto los ojos en el cielo, vio la gloria de Dios y a Jesús que estaba a la diestra de Dios, y dijo: he aquí, veo los cielos abiertos y al Hijo del Hombre que está a la diestra de Dios. Eso, hermanos, le llenó de más ira. Dice, ellos dieron grandes voces, se taparon los oídos, arremetieron a una contra él. Se juntaron todos en el mismo pensamiento y echándolo fuera de la ciudad lo apedrearon, y los testigos pusieron sus ropas a los pies de un joven que se llamaba Saulo. Aquí vemos un grupo de personas haciendo resistencia al Espíritu de Dios. En una campaña, un evangelista de acá de la ciudad vio un grupo de hermanos de una congregación fríos y los mandó a llamar para orar por ellos. Hermanos, dijeron que se habían sentido avergonzados y que nunca irían a una campaña donde ese hombre predicara. Eso es terrible, hermano, que a uno lo miren mal y quieran orar por uno, y uno, hermano, resista la labor del Espíritu de Dios en la vida de uno. Entonces, estos hombres, hermanos, cosecharon frutos amargos porque resistieron la labor del Espíritu de Dios. Quiero mencionarle otro aspecto, lo que dice Tesalonicenses capítulo 5. Vaya conmigo a Tesalonicenses capítulo 5. Leemos el versículo número 19. Estas tres cosas, tres faltas contra el Espíritu de Dios, están asociadas. Uno es contristarle, resistirle y apagarle. El versículo número 5:19 de Tesalonicenses dice así: no apaguéis al Espíritu. Aquí se asocia al Espíritu de Dios como un fuego. Un símbolo del Espíritu Santo es el fuego. Cuando descendió el Espíritu Santo en Pentecostés, ¿qué se miraba sobre las cabezas? Como llamas de fuego. Se han tomado fotografías en algunos avivamientos. Literalmente no se mira una foto, un fuego, pero al tomar la foto, ha salido la foto que hay llamas de fuego sobre la gente. Literalmente, hermanos, había sobre esa persona llama de fuego. Aquí se dice que no hay que apagar esa llama. En el tabernáculo había, hermanos, un candelabro que tenía 7 brazos y había que mantenerlo encendido. Ese era un ministerio, un trabajo. ¿Qué pasaría si usted necesitara la hornilla suya en su casa de leña encendida a las 24 horas? ¿Sería fácil eso? Tiene que ponerle, no, tronco, aunque sea gruesos. No le piden que esté la llama alta, pero que la llama esté, hermano. En los cantones antes, hermano, casi que siempre había una jarrilla de café, porque casi siempre había un trozo de leña ahí metido. Casi que había leña a las 24 horas en el campo, como la leña es barata. Entonces, mantener la llama del Espíritu de Dios en nuestra vida encendida requiere cierto grado de diligencia, de trabajo, de esfuerzo. Estas acciones, hermanos, imperativas que Pablo menciona aquí, como no contristar, no apagar, no resistir, son acciones que deben de
demandar de nosotros cierto grado de disciplina. Pablo está diciendo aquí, no apaguéis al Espíritu. Está hablando aquí de algunas cosas. Lo primero que menciona el versículo 10.

Entonces, está diciendo Pablo que una de las maneras para mantener la llama encendida es orar sin cesar. Cuando usted es persistente, constante para orar, la llama se mantiene encendida. ¿Qué sucede cuando descuidamos ese deber? ¿No es cierto que sentimos debilidad espiritual, desánimo, pocas fuerzas? A veces hasta deseando volvernos atrás. Yo ya ni ganas tengo, hermano, ya. Hasta cuando le mandan mensajes de la iglesia, ya me tienen. Hasta aquí, lo mismo que culto y que culto, ya me tienen. Hasta los hipotes cuando andan mal con Dios. Mamá, usted solo culto, dice. No me lleva ni a la playa, no me saca, solo culto y culto y culto. Pero aquí dice, orad sin cesar. Debo entonces, hermanos, para mantener esta llama encendida, orar en todo tiempo. Cuando hace frío, oración. Y si está haciendo calor como hoy, oración. Y en las mañanas, oración. Y en el día, oración. Y por las noches, oración. Cuando tenga dinero, orar. Y cuando no tenga dinero, también orar. Hay algunos que cuando están prósperos, no hay oración. Ah, cuando están pobres, sí, hermano, ayúdame, Señor. Provéeme. Tú eres el único socorro que tengo. Cuando está pobre. Ya cuando está prosperado, ya ni ora, ya no consulta con Dios. De un solo pasa la tarjeta. Como el gran hombre, va. O si no le digo, ya, pagando. Se cree grande hoy. Pero el Señor es Dios proveedor cuando tengamos y cuando no tengamos. Él sigue siendo nuestro Dios. La otra parte que se menciona aquí para mantener la llama encendida es vivir agradecido. Hay dos opciones: o vivo quejándome o vivo agradecido. Es que es una cosa maravillosa vivir agradecido. En la carta a los Hebreos se nos dice que mediante la gratitud sirvamos a Dios. Porque una persona agradecida tiene motivos suficientes para servir. Cuando hicimos la casa aquí, me vino a ayudar un hermano de un día de trabajo. El hermano estaba muy agradecido porque yo le había compartido el evangelio y le había ayudado con su familia. Y hermano, y el día que vino encontró un troncón, hermano. Se tiró todo el día con ese troncón. Pero es que era una cosa, hermano. Trabajo. Y yo no vi que ese hombre se quejó. O que me dije, ya me voy desde aquí, no le ayuda. No. Contento, hermano, platicando, me estuve todo ese día. Porque cuando hay gratitud, usted no importa la dificultad que se le venga, usted sirve, hermano, alegre. Usted anda contento porque está agradecido. Asimismo, hermano, tengo que saber que cuando abandono mis deberes, las cosas que Dios me demanda, la llama se me apaga. Hay ocasiones que no dedicamos tiempo a la Biblia. Ay, hermano, y el alma languidece. El alma se muere. ¿Por qué? ¿Qué necesita alimento? La palabra de Dios es el alimento para el alma. Entonces, es la palabra de Dios la que sustenta nuestra fe. La que nos nutre. Pero cuando nosotros leemos la Biblia, hermano, después que usted lea unos 30 minutos la Biblia, le recomiendo, si pudiera, leerla en voz alta. No a gritos, no, que se escuche por lo menos la voz. Lea, aparte con una sillita por ahí, en un lugarcito que nadie lo moleste. Si hay niños pequeños, que la mamá se haga cargo. Hoy luego, cuando la mamá esté leyendo, que se haga cargo el esposo. Y comience a leer la Biblia. Después de leer por lo menos media hora, usted comienza a sentir que el alma ya se siente diferente. Pero cuando nosotros no hemos tenido tiempo para el Señor, no hay tiempo para la oración, para la palabra, uno se siente, hermano, mal. Hasta enojado, Andy, ¿qué le han hecho? Nada, hermano. Sencillamente es que el alma se está muriendo. Y ahí, hermanos, es cuando se comienza a apagar la llama. Otra cosa que contribuye a esto es cuando nos vamos enfriando.

0: Ando. Como dice un hermano que estuvo entre nosotros, no digo el nombre, ni apellido, ni lugar, porque ahí ustedes lo marcan, pero un hermano que ustedes conocen me dijo así: pastor, me dice, es que enfriarse es bien fácil. A levantarse, mira cómo cuesta. Así que yo le recomiendo a usted, no vaya usted a andar repitiendo y he dicho como ese hermano. Hermano, eso de enfriarse, eso es facilito. A volver otra vez al primer amor es lo costoso. Cuando uno se mantiene en ese primer amor, en ese calor del primer amor, es entonces que la llama se mantiene viva y encendida. Nosotros lo miramos una cosa muy, muy, muy ligera. Pero esto no es una cosa ligera. Esto es una cosa peligrosa. Capítulo 2 de Apocalipsis y versículo número 4. Dice: tengo contra ti que has dejado tu primer amor. Se mira fácil. Se mira sencillo. En todo andan bien. Solo tienen una cosa. Una sola cosa. Y ahora el Señor le habla de manera seria. Y le dice: recuerda por tanto de dónde has caído y arrepiéntete. Y haz las primeras obras. Pues si no, vendré pronto, o sea, de repente, y quitaré tu candelero de su lugar si no te hubieres arrepentido. El candelero era donde estaba la llama, donde estaba el aceite. Si le quitan el candelero, queda en oscuridad. Si le quitan el candelero, es que le quitaron la presencia del Espíritu de Dios. ¿Qué somos nosotros, una iglesia, si el que esté ofendido o que le estemos haciendo resistencia? Escuché en una radio llamada evangélica, en una banda internacional. Yo antes tenía un pequeño radio que era, escuchaba emisoras internacionales. De Oklahoma estaban transmitiendo. Y esa gente hacía una resistencia a todo lo que tuviera que ver con la obra del Espíritu Santo. Son los mismos que anduvieron poniendo pancartas hace unos años, allá por el año 2019-18, que decían que el Señor venía en el mes de mayo, ¿se recuerdan? Que había una gran falla ahí, hermano, publicitaria. Y ese hombre, ya viejito, ya se murió, porque toda su profecía era totalmente falsa. Y ellos, hermanos, iban en contra de todo lo que tenía que ver con la obra del Espíritu de Dios. Hacían resistencia y el Señor los dejó avergonzados. Hermano, ¿ahora quién cree en ellos? Muchos miembros de esa organización se salieron porque sabían que les estaban enseñando mentiras. Tenemos aquí tres cosas que están relacionadas. Primero, contristar. Dos, resistir. Y tres, apagar. Vea, la primera y la tercera, hermano, llevan a la segunda. O sea, cuando la persona contrita al Espíritu Santo, lo apaga también. Y luego ocurre lo peor: hacerle resistencia, oposición al Espíritu de Dios. La obra que él quiere hacer ahora es resistida. Hay personas que voluntariamente o por ignorancia hacen resistencia a la labor del Espíritu de Dios. Amados hermanos, el Señor ha hecho morar en la iglesia su Espíritu. Una congregación donde ya no se manifieste el Espíritu de Dios corre el peligro de ser iglesia verdadera y convertirse en una asamblea, en un grupo más, en los cuales Dios ya no se revela, no se manifiesta. Amados, como el Espíritu Santo tiene sentimientos, no le ofendamos de esa forma. No apaguemos su obra, su trabajo. Tenemos el deber. Conocí un hermano que tenía sumo cuidado con su casa. Y él decía que tenía que tenerla muy limpia, porque era cristiano y él, en él moraba el Espíritu de Dios. Decía él que no podía estar su casa toda sucia, porque dice: yo soy cristiano y en mi casa tiene que reflejarse que en esta casa hay pureza, limpieza, que hay paz. Se fue para Estados Unidos de vacaciones y nos encomendó a mi esposa y a mí que le limpiáramos la casa cada semana, una vez por semana, porque a pesar de que estaba fuera de casa, quería su casa limpia. Y no es que había suciedad, sino un polvito así bien. Eso era todo, una cosa, más en la colonia, que no había mucho polvo allí. Entonces, yo tengo que cuidar mi vida, mi casa, porque no quiero ofenderle, no quiero contristarle. Si el Espíritu del Señor se contrita, eso va a generar serios problemas. No podré entender la palabra. No tendré fuerzas. No tendré ánimo. No tendré aliento. Así como el hombre en el cuerpo, sin el Espíritu está muerto. La iglesia, sin el Espíritu, está muerta. Lo que mantiene viva la iglesia es el Espíritu de Dios en ella. Eso es lo que la mantiene dinámica. Eso es lo que le da fuerza, lo que nos hace diferencia entre un grupo religioso y nosotros es el Espíritu de Dios. Esa es la diferencia. ¿Qué es la diferencia entre un cadáver y un cuerpo vivo? El Espíritu. El cadáver, el Espíritu ya se fue de esa persona. Y en el que está vivo todavía está el Espíritu en esa persona. Amados, muchos en el pasado les sucedió así. Que descuidándose del Señor, le resistieron, le contristaron. Isaías y dice que Israel era pastoreado por el Espíritu de Dios. Pero más adelante el mismo Espíritu se volvió enemigo de ellos. Ha de ser terrible tener al enemigo de uno. A tenerlo como amigo es una cosa, pero que el Espíritu Santo se levante como enemigo de uno. Así que luego el Espíritu Santo se levantó contra ellos y mandó juicios. Los mandó cautivos a tierra de Babilonia, a Asiria. Los castigó porque le dieron la espalda. Hermanos, le dijeron a Dios: no queremos que reines en nosotros. No queremos obedecerte, no queremos reconocerte, queremos hacer lo que se nos antoja. Entonces el Espíritu Santo los abandonó, los soltó y ahora alzó la bandera para volverse enemigo de ellos. Hay personas que ofendieron tanto al Espíritu de Dios que Él les mató. Quiero mencionarle eso porque hay algunos que piensan: bueno, yo lo rechazo y no pasa nada. No. Hay personas que han sido cortados. Sí. Hay personas, hermanos, que han muerto en una campaña. Estaba un hombre borracho. Había llegado un evangelista llamado, de apellido Basil. Era un judío de las Asambleas de Dios. Yo lo escuché tan solamente una vez. Este hombre, borracho, amenazando que iba a matar al predicador. Y el evangelista se detuvo, hermanos, y le ordenó, hermano, que se detuviera. Aquel hombre seguía respirando amenazas de muerte. El siguiente día lo mataron. El evangelista habló contra ese hombre y le hizo mención que si Dios lo había enviado, que procediera. Pero si no, hermano, que resistir al Espíritu, eso iba a tener consecuencias graves. El siguiente día el hombre estaba muerto. Porque hay personas que piensan que puede hacer lo que sea. No, con el Espíritu Santo no se puede jugar. Estamos hablando de asuntos delicados. Tratar con el Espíritu de Dios, el asunto es que Él conoce nuestro corazón, el interior, conoce lo secreto, lo oculto, lo conoce todo. Así que ante Él no le podemos esconder nuestra vida. A mí, como su pastor, usted me puede esconder cosas. Como decía aquel predicador, hacer la boca hasta pequeña, no fui yo. Y uno hasta cree. Pero ¿cómo podremos presentar ese rostro ante el Espíritu del Señor? Si Él lo conoce todo. Las profundidades de la tierra. Dice, si huyeres a las estrellas, allá está el Espíritu de Dios. Y dice, si te vas a las profundidades del mar, ahí está también el Espíritu de Dios. Así que Él lo conoce todo. Hermano, pero qué maravilla que Él more con nosotros. Que Él ande con nosotros. Que viva con nosotros. Voy a concluir en esto. Los pecados de comisión, escuche eso, pecados de comisión, cosas prohibidas que se nos manda hacer, que no hagamos, son las que le contritan. Y los pecados de omisión, o sea, aquellos deberes que nos tocan a nosotros, son los que le apagan. Tenemos el deber de orar. Pero yo no he visto aquí que alguno de ustedes o yo mismo, paz, hermanos, oren por mí porque yo he pecado contra Dios. ¿Y qué pecado ha hecho, hermano? Es que ya no oro. ¿Usted ha visto a alguien que se reconcilia por eso? No. Hay un montón de cosas que son deberes que Dios nos impuso. Pero nadie pasa a decir, hermano, ayúdenme a orar porque yo estoy pecando contra Dios. He abandonado mis deberes. Había una iglesia y tenían un avivamiento. Ya llevaban meses. Y había un hermano que Dios lo llamó a interceder. Oraba todos los sábados 4 horas. De 8 de la noche a 12 de la noche. Ojalá que ocurriera eso aquí. Y sucede que un día, domingo, pasó a pedir perdón. Se paró delante de la congregación. Y dijo, hermanos, a mí el Señor me ordenó que dedicase 4 horas a orar por esta congregación. Y llevo 2 fines de semana que no he cumplido con mi deber. Así que vengo a pedir perdón ante Dios y ante ustedes. Bueno, si pasaran acá y dijeran, hermano, pasen adelante todos los hermanos que no quieren ayunar, pero que es un deber de Dios, que pasen adelante y se reconcilien con Dios. ¿Ya nota usted que nadie dice amén a eso? Póngase en pie todos los que hemos pecado contra Dios y que no hemos orado. Nadie tampoco dice amén a eso, porque es que somos culpables. Y eso lo que trae es, hermano, que se apaga la llama. Cuando no nos congregamos, hermano, yo le ruego de favor, sacrifique lo material, no sacrifique lo espiritual. Porque la factura le saldrá muy grande después y no la podrá pagar. Le invito en esta hora que oremos al Señor. Amado Dios, te ruego en esta preciosa hora, nos conceda, Señor, una conciencia sensible, un espíritu dócil. Nos conceda, Señor, la bendición de responder al mandamiento, Señor, de no contristar, de no apagar y de no resistir al Espíritu del Señor. Te ruego que tú nos bendigas. Queremos presencia del Señor. Queremos al Espíritu de Dios operando con gran poder. Perdónanos, Señor, en todo lo que te hemos ofendido, en todas nuestras fallas o faltas, nuestros pecados, Señor. Te ruego que nos limpie y nos purifiques el alma. Te lo suplico, Señor. Ayúdanos a caminar en integridad, en temor reverente. Todo lo pedimos, Señor, en el nombre de Jesús, nuestro Señor. Amén y amén. La transmisión, hermano, ¿ya?
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0: es imposible para Dios. 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
1: Dios está con ustedes. 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Dios va a abrir una puerta la cual nunca habían visto. Y Dios va a obrar en esta radio. Muchas almas van a ser alcanzadas. Van a haber testimonios acá. Yo siento de parte de Dios decirlo. Van a venir a testificar aquí. Aleluya, alguien alaba su nombre. Van a venir a testificar aquí. Yo recibí sanidad. Dios obró en mi vida. Alguien alaba su nombre. Dios obró en mi ser, en mi cuerpo, en mi alma. Alabado sea el nombre del Señor.

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0: Gloria a Dios, aleluya, qué bueno es el Señor, hermanos, en esta hermosa mañana que nos da el privilegio de poder, hermanos, estar nuevamente lo que es en cabina de Radio Unción y Presencia de Dios para poder, hermanos, así presentar lo que es el programa, como siempre, Agua en el Desierto en esta hora de la mañana. Gracias al Dios Todopoderoso que nos permite estar con mi hermano Wilber. Nuevamente, hermanos, en cabina de radio para poder transmitir lo que es este espacio y llevarle a cada uno de ustedes esta bendición, hermanos, a través de este programa, a través de la palabra, la oración. Aleluya, así es que manténgase por ahí a la sintonía en esta hora de la mañana para que pueda ser bendecido, hermanos, a través de este espacio. A través de la palabra, a través de la oración, usted va a ser bendecido en esta hora de la mañana. Así es que gracias por estarlos por ahí escuchando en diferentes partes donde usted por ahí los está sintonizando en esta hora de la mañana. Así es que bendiciones, hermanos. Bendiciones a los amigos que pudieran estar ahí a la sintonía de lo que es la radio Unción y Presencia de Dios en esta hermosa mañana. Me es un privilegio saludarle ya a toda esta audiencia que está ahí a la sintonía, ahí por las diferentes plataformas, también por el dial. Gracias por estarlos escuchando, hermanos, en esta hermosa mañana. También queremos dar gracias a todos los patrocinadores, hermanos, de este espacio de programa. Alabado sea el nombre del Señor. Así es que comentarles que esta hora no tiene patrocinador. Así que si usted desea por ahí patrocinarla, así es que bienvenido sea, hermano, su ofrenda, su patrocinio para este espacio de programa. Alabado sea el nombre del Señor. Así es que por ahí usted nos puede hacer saber o notificar ahí a los números de radio si usted quiere patrocinar, hermanos, esta hora de programa. Alabado sea el nombre del Señor. Alabado Dios. Así es que por ahí están los números habilitados para que usted pueda por ahí reportarse con nosotros, hermanos, a esta cabina de radio y poder enviar ahí esa petición para que al final podamos estar orando por su vida en esta hora de la mañana. Alabado sea el nombre del Señor. Aleluya. Así es que puede marcar esos números, hacerlos una llamada, o puede por ahí enviar también su petición a los números de WhatsApp que tenemos por ahí disponible para que usted pueda comunicarse aquí con nosotros a cabina de Radio Unción y Presencia de Dios. Así es que bendiciones a todos los patrocinadores, hermanos, que Dios me les bendiga en esta hermosa mañana. Alabado sea el nombre del Señor. Así es que vamos a venir en palabras de oración para poner, como siempre, hermanos, en las manos de Dios lo que es este espacio de programa en esta hora de la mañana. Alabado sea el nombre de Dios. Así es que venimos en oración. Padre, gracias le damos, Dios amado, en esta bendecida mañana, Señor, que me permite, Señor, venir, Padre, delante de usted, Dios mío, nuevamente, Dios, presentando, Señor, este espacio de programa para todos mis hermanos, Señor amado, que están ahí siempre pendientes, Señor, de cada martes, Señor amado, para poder escuchar, Señor amado, su palabra, Dios mío, que le haya bendecido siempre, Señor, cada martes, Señor, de transmisión, Padre, que sea de mucha bendición para la vida, Señor, que nos escuchan ahí, Padre amado, en el nombre de Jesús de Nazaret. Padre, vengo obrando, Dios mío, ahí donde esté esa familia, Señor, ahí donde esté ese hermano, Dios, ahí vengo obrando, Señor, en esta hermosa mañana. Ponga su mano ahí donde está la enfermedad, Señor, ahí donde está la dificultad, mi Dios amado, en esta mañana. Padre, le pedimos, Señor, que sea usted obrando, Dios amado, que sea bendiciendo, Padre, este espacio de programa. Bendiga la audiencia, Señor, bendiga a los patrocinadores, Oh, bendice, Padre, a todos aquellos que nos escuchan también en otras naciones, Señor, a través de las plataformas. Ahí venga bendiciendo su vida, mi Dios amado. En el nombre de Jesús de Nazaret, mis hermanos que están en los Estados Unidos, los hermanos que están ahí en Canadá, Señor amado. Ahí bendiga su vida, Señor. Los hermanos de Honduras, los hermanos de Guatemala, los hermanos, Señor, de Costa Rica, los hermanos allá en Bélgica, Señor, en México. Ahí venga bendiciendo, Padre, en esta mañana, Señor, a cada uno de nuestros hermanos que están ahí, Padre, conectados, Señor, a esta bendición de radio. Oh, Dios mío amado, vengo usted obrando, Señor. Ahí donde está la necesidad, Padre. Ahí donde está el problema, Señor. Ahí, Dios mío, esos hermanos que van a escribir, Señor. Esos hermanos, Dios, que van a llamar, Señor. Esa audiencia, Señor, que se va a reportar en esta hermosa mañana, Padre. Ahí bendecimos su vida, Padre, en el nombre de Jesús. Ahí su palabra, mi Dios amado, que va a estar siendo predicada, Dios. Bendiga, Padre, en esta hermosa mañana, mi Dios amado, esa palabra que llegue, Padre, a cada hogar, Señor, donde están necesitando esta palabra del día de hoy, Señor, que usted lo dará, Padre. En el nombre de Jesús de Nazaret, Padre amado, bendiga a los padres en el nombre de Jesús de Nazaret. Bendiga el patrocinador, Dios mío, que estará patrocinando esta hora, Dios mío amado. En el nombre de Jesús de Nazaret, Dios mío, toque esas vidas, Padre, toque esos corazones. En esta hora de la mañana, Señor amado, en el nombre de Jesús, bendiga mi vida, Señor, la vida de mi hermano Wilber. Señor, bendice su vida y en el nombre de Jesús ponemos en tus manos, Señor, estos 60 minutos de bendición que estaremos, Dios, saliendo al aire, Padre, y llevando esta bendición a cada uno de los oyentes en esta hermosa mañana. Padre, gracias, Dios amado, en el nombre de Jesús le damos gracias. Gracias, Padre, gracias, Hijo, y gracias, Espíritu Santo. Amén y amén. Gloria a Dios, aleluya. Qué bueno, hermanos, es el Señor que nos permite un día más, hermano, estar en cabina de radio, un martes más, el poder estar en esta cabina de radio, unción y presencia de Dios, para poder estar presentando lo que es el programa Agua en el Desierto para cada uno de la audiencia. Gracias por escucharlos en esta hermosa mañana, gloria a Dios. Así es que por ahí puede reportarse con nosotros a través de los números en cabina, hermano. Usted puede ya venir haciendo esa petición, ese saludo, ese reporte, gloria a Dios, aleluya. Así es que por ahí puede reportarse, puede comentar, reportar su sintonía en esta hora de la mañana, alabado sea el nombre del Señor. Así es que no tenemos patrocinador, así es que si usted pues siente en su corazón patrocinar esta hora, por ahí puede hacerlo llegar, hermanos, saber a través de los números que tenemos por ahí habilitados en cabina de radio, alabado sea el nombre del Señor, aleluya, alabado sea el nombre de Dios. Así que saludamos a todos nuestros hermanos en diferentes partes que nos están escuchando por ahí en esta hora de la mañana. Así es que bendiciones a todos nuestros hermanos en Chilanguera, allá en el Papalón, que Dios me les bendiga. Los hermanos en La Unión, bendiciones, gloria a Dios. Los hermanos en Corinto, los hermanos allá en Gotera, alabado sea el nombre del Señor. Y los hermanos de acá, de todo San Miguel, que Dios me les pueda estar bendiciendo en esta hora de la mañana, alabado sea Dios. Así es que bendiciones, hermano, usted que está ahí ya en sus trabajos, usted que va conduciendo, pero que va escuchando por ahí la radio, unción y presencia de Dios. Así es que, hermano, bendiciones para todos ustedes y gracias por ahí estarlos por ahí escuchando en esta hora de la mañana. Así que vamos a dar a mi hermano Wilber con su saludo en esta hora de la mañana para cada uno de ustedes, aleluya.
1: Gloria a Dios, bendito sea el Señor. Damos gracias a Dios, hermanos, por esta mañana que Dios los ha regalado. Dios pueda bendecir a cada uno de los hermanos que están conectados y los que se van a conectar y los que los van a ver por medio del Facebook. Dios pueda bendecir la vida de mi hermana que está en cabina de radio, su familia, bendito sea el Señor. Saludamos a mi hermana Mariela, mi hermana Alejandra, allí sus padres también. Los saludamos de una manera muy especial, la Iglesia Profética Fuentes de Agua Viva, también la vida de cada uno de los hermanos, la vida de mi hermana Silvia, la vida de mi hermano Esteban, Dios pueda bendecir la vida de mi hermana Brenda también, bendito sea el Señor, la vida de su madre, allí mi hermana Rosa, Dios le pueda bendecir también, la vida de mi hermano Ángel, bendito sea el Señor, y cada uno de los hermanos, mi hermana Raquel, Dios pueda bendecir la vida de mi hermana Antonia, la vida de mi hermana Ruth, allí en la colonia Milagro de la Paz, la vida de mi hermano Eliseo Sorto también. Les saludamos aquí desde la cabina de la radio Unción y Presencia de Dios. La vida también de mi hermano Jorge allá en Carolina, bendito sea el Señor, Dios pueda bendecir a mi hermano. La vida de mi hermano Ernesto, pastor también de Carolina allá en Estados Unidos, Dios les pueda bendecir a mi hermano, a toda su familia, la congregación, bendito sea el Señor. Es una bendición poderles saludar en el amor de Cristo. Pueda mandar sus peticiones, hermanos, a cabina de radio. Vamos a estar orando, clamando a ese Dios que todo lo puede. Tal vez el doctor le ha dicho que ya no hay remedio a esa enfermedad, pero sabemos, hermano, amigo que me escucha también, sabemos que le clamamos a un Dios todopoderoso. Es necesario cada día ponerlos a cuenta con nuestro Dios. Estamos viendo señales en el cielo, estamos viendo señales sobre la tierra. Aleluya, que la venida del Señor está a las puertas, hermano, y es necesario ponerlos a cuentas cada día con nuestro Dios. Dios pueda bendecir a aquel amigo, aquel hermano que un día le predicaba al Señor y predicaba a las almas, bendito sea el Señor, anunciaba del Evangelio, oraba por los enfermos, pero por un problema, una dificultad que llegó, se apartó del camino de nuestro Dios. Pero dice la palabra, mientras hay vida, hay esperanza para el hombre. Por eso, amigo que me escucha, hermano, que usted estuvo en el camino de Dios, es necesario que usted venga al camino de Dios, porque los tiempos que estamos viviendo son tiempos finales, son tiempos malos. Bendito sea el Señor, y le animamos en el amor de Cristo que vengamos a los pies de Cristo, rendido, bendito sea el Señor, arrepentido, gloria a Dios, al camino de nuestro Dios. Dios pueda bendecir a cada uno de los hermanos que se van a conectar, aquellos que van a bendecir la obra de nuestro Dios. Aleluya, en esta preciosa hora le pedimos a aquellos hermanos que puedan bendecirle esta obra. Bendito sea el Señor, porque Dios no se queda con nada. Bendito sea el Señor. Así dejamos a mi hermano y Dios me les bendiga a todos.
0: Amén, gloria a Dios, aleluya. Qué bueno es Dios, hermano. Por ahí estaba las palabras de mi hermano Wilber en esta hora de la mañana para cada uno de ustedes. Así es que gracias por estaros por ahí escuchando en esta hora de la mañana. Gloria a Dios, aleluya. Así es que manténgase a la sintonía para que pueda ser bendecido en esta hora de la mañana. Y envíe por ahí su petición, hermano, porque vamos a estar orando al final. Gloria a Dios, aleluya. Así es que no sé si tenemos algún patrocinador por ahí, porque si no tenemos patrocinador, solo vamos a programar media hora de programa. Alabado sea el nombre del Señor. Así es que lo vamos a hacer de oración. Alabado sea Dios. Aleluya. Así es que si no tenemos, por ahí vamos a ya los reportes para poder dejar un espacio para poder orar. Orar, gloria sea el nombre del Señor. Aleluya. Así es que por ahí nos hace saber en esta hora de la mañana. Así que manténgase a la sintonía, haga su reporte. Alabado sea el nombre del Señor. Aleluya, gloria a Dios.
2: Amén. Por el momento, hermano, no hay reporte ni en WhatsApp ni tampoco a través de Facebook, pero saludos a los hermanos que están ahí escuchando el programa. Amén.
0: Amén, gloria a Dios, aleluya. Qué bueno es el Señor, hermanos, aleluya. Así es que vamos a hacerlo de oración, hermano, esta media hora. Así es que los minutos que podamos tener ahí acceso, Vamos a orar. Alabado sea el nombre del Señor. Aleluya, gloria a Dios. Así es que mande por ahí su petición. Aleluya, mándela. Escríbanos. Aleluya, gloria a Dios. Y si no puede, pues siempre vamos a estar orando por su vida. Alabado sea el nombre del Señor. Porque a veces el oyente no envía su petición por dos cosas, porque a veces no hay señal, a veces, y tampoco porque no hay saldo en su teléfono, pero que sí hay necesidad por ahí en su vida. Alabado sea el nombre del Señor. Hay necesidad ahí de la oración. Así es que vamos a dejar ahí a mi hermano Wilber ya con la oración. Alabado sea el nombre del Señor, y vamos a orar estos minutos que van a ser muy importantes. Alabado sea el nombre de nuestro Dios. Así es que adelante, hermano Wilber, en esta hora.
1: Gloria a Dios, bendito sea el Señor. Dios pueda bendecir a mis hermanos que están allí en la radio, escuchándolos por medio de la radio. Bendito sea el Señor. Da tristeza, hermano, bendito sea el Señor, pero confiamos en nuestro Dios, hermano, que Dios los va a ayudar, los va a sacar adelante, hermano. Verdad, no es fácil las situaciones, pero vamos a sacar esta media hora con la ayuda de nuestro Dios. Bendito sea el Señor, active su fe allí donde está usted. Como decía mi hermano, hay muchas necesidades. Bendito sea el Señor. Padre que está en los cielos, te damos gracias en esta preciosa mañana. Te damos la gloria, Señor, a ti, Señor. Te pedimos, Señor, que sea usted, Dios, obrando ahí donde está la necesidad, Señor. Te pedimos, Señor, que tomes el control de este programa, Señor, de cada uno de los hermanos, Señor. Usted conoce la vida, usted conoce los corazones, Dios de los cielos. Adoramos tu nombre, Señor, que es sobre todo nombre. Te pedimos, Señor, por aquellos hermanos que están ahí escuchándolo, Señor. Bendice su vida, Señor, de una manera especial, Señor. Aquellos que están ahí, Señor, pidiendo, Señor, un milagro, Señor, que sea tu mano poderosa, Señor, que sea tu mano gloriosa, Señor, tomando el control de su vida. Ahí donde ha dicho el doctor que ya no hay remedio, ya no hay solución, Señor, a ese problema, a esa enfermedad, Señor, usted es el doctor por excelencia, Señor. Pedimos sanidad, pedimos respuesta, Señor, aleluya. Aleluya, Señor, tú eres grande, Dios, mi alma te bendice, Padre, en esta mañana. Mi alma te da gloria, Señor, porque usted es bueno, usted es grande, usted es poderoso, usted tiene el control, Dios amado, de cada vida, Señor, de este programa, Señor. Usted sabe hasta dónde va a llegar, Señor. Aleluya, Señor, venga tocando, Dios de los cielos. Mi alma te bendice, Padre, en esta hora. Oh, declaramos la bendición de lo alto, Señor, lo espiritual y lo material sobre cada vida, Señor, ahí donde está, Dios Santo, ahí donde está mi hermana, ahí donde está, Señor, mueva su mano poderosa, Señor, ahí donde está, Dios Santo de Israel, aleluya, ahí donde está la dificultad, donde está la enfermedad, mueva su mano poderosa y poder, Dios amado. Oh, usted está con nosotros, Dios amado, usted se mueve en misericordia. Usted grande en poder, Señor, aleluya. Hay poder, Señor, hay poder, Señor, aleluya. Mueva su mano poderosa. Ahí donde está, Dios, ahí donde está mi hermano Esteban, mi hermano Ángel, ahí donde está su niña, Señor, de mi hermana Brenda. Venga sanando, Dios de la gloria. Glorifícate de una manera especial, Señor, aleluya. Te adoramos, te bendecimos. Ahí donde está mi hermana conectada, Dios Santo. Ahí donde está mi hermano, Señor, aleluya. Obra, Padre, de una manera especial, Señor. Oh, Señor, declaramos la victoria, declaramos la fuerza. Ahí donde está mi hermana, ahí donde está pidiendo una respuesta, ahí donde está esperando un milagro, Señor, sobre esos hogares, sobre ese matrimonio. Ahí mueva su mano poderosa, Señor, aleluya. Poderoso Dios de los ejércitos, oh Dios mío. ellos en esta mañana, Señor. Declaramos, Padre poderoso, declaramos una sanidad sobre esa vida, aleluya, por el poder de tu palabra. Oh Señor, mi alma te bendice, mi alma te da gloria, Señor, aleluya. Usted mueve su mano poderosa, no importa dónde estén, Dios amado, mis hermanos en Cristo, ahí los amigos, Señor, el homosexual, la lesbiana, revienta las cadenas, Padre, ahí donde está aquel hombre, ahí en las cantinas, Señor, en el alcohol, ahí, Señor, el pandillero, Señor, ahí donde está, en esos centros penales, ahí mueva su mano poderosa, oh poderoso Dios de los ejércitos, mueva su mano poderosa, lenda llama, hay poder en la sangre de Cristo, ahí donde está la dificultad, Señor, ahí donde está mi hermana esperando, Dios de Padre poderoso, yo no sé cuánto tiempo, cuánto año, Dios amado, esperando un milagro, Señor amado, aleluya. Pero usted tiene poder para sanar. Usted tiene poder para glorificarse sobre esa vida, sobre esos hogares, sobre ese matrimonio. Ahí donde está ese niño, Señor, enfermo. Ahí, Señor, postrado aquel hombre en una camilla. Oh, declaramos, Señor, sobre esos riñones, esos pulmones, ese hígado, Padre. Aleluya, en esos riñones, Padre poderoso. Mueva su mano poderosa. Ahí donde está esa migraña, ese dolor de cabeza. Oh Señor, mi alma bendice en esta mañana. Mi alma te da gloria, Señor. Mueva su mano. Oh Señor, tome el control de este programa, Padre. Aleluya, usted tiene el control, Señor. Usted tiene el control, Dios amado. Este programa no es del hombre. Este programa es suyo, Dios amado. Muévalo, Señor. Mueva su mano. Toca los corazones ahí donde están, Dios amado. En el nombre de Jesús, Señor, usted conoce desde dónde viene mi hermano para poder sacar este programa, Señor, para que aquellas almas sean sanas, sean salvas, Señor. Aleluya, somos instrumentos, Padre, para tu gloria, Señor. Tal vez hay tristeza en nuestro corazón, Dios amado, pero usted va a hacer lo que va a hacer. Aleluya, alabado sea tu nombre. Ay, abastre. Hay poder en tu nombre, Señor, aleluya. Oh, mi alma te alaba, Señor. Mi alma te da gloria en esta mañana. Gracias, Señor. Gracias, Espíritu Santo. Oh, poderoso Dios, por permitir, Dios amado, que podamos estar en esta cabina de radio. Aleluya, Señor, aleluya. Oh, poderoso Dios, aleluya. Si usted dice que hasta aquí, Señor, los tiraremos a las calles a predicar el evangelio. Senda llama, haya bastima senda. Hay poder, aleluya. Alabado sea tu nombre. Pero tu palabra se tiene que predicar a los cuatro vientos. Liba calla senda. Enda alabastema llama. Hay poder en la sangre de Cristo. Aleluya, alabado sea tu nombre, oh poderoso Dios de los ejércitos. Mueva su mano poderosa en esta mañana, Señor. Declaramos la victoria, declaramos la fuerza sobre cada vida, Señor. Ahí donde está mi hermana, ahí donde está mi hermano, esperando un milagro, esperando una respuesta. Mueva su mano, Señor, aleluya. Hay poder en la sangre de Cristo, hay poder, Señor. Declaramos la victoria, declaramos, Señor, el diablo está derrotado, el diablo está derrotado en el nombre de Jesús. Oh, la palabra, Señor, aleluya. Oh, la palabra, poderoso Dios. Oh, mi alma te bendice, Padre, aleluya. Señor, usted tiene el control, usted tiene el control, Dios amado, aleluya. Y hemos confiado en un Cristo que tiene poder, que es el dueño del oro y la plata. Alabanzas a tu nombre. usted es el dueño de todo, Dios amado. Aleluya, por el poder de tu palabra, Señor. Mueva su mano poderosa y esta mañana. Aleluya, Señor. Mi alma te bendice. Mi alma te da gloria, Señor. Tú eres bueno. Tú eres grande. El hombre es mentiroso. El hombre puede fallar. El hombre puede hacer muchas cosas. Aleluya, Señor. Pero usted no falla. Usted es perfecto. Usted es fiel. Usted es verdadero, Señor. Aleluya, Señor. Hay poder, Señor. Alabanza. Oh, Señor, mi alma te bendice. Mi alma te da gloria, Señor. Porque usted es bueno. Usted es grande. Usted es poderoso, Señor. Aleluya. Extienda su mano, Señor. Extienda su mano en esta hora. Oh, declaramos la victoria. Declaramos sanidad. Declaramos respuesta, Dios Santo. Mi alma te bendice. Mi alma te da gloria, Señor. Aleluya. Mi alma te bendice, Señor. Mi familia, Señor, obra, Padre, venza, Señor. Aleluya. Yo sé que usted va a hacer algo, Señor. Yo sé que usted va a mover su mano poderosa. Aleluya, Señor. Gracias, Señor. Porque usted no se queda con nada, Señor. Aleluya. Usted no se queda con nada, usted es fiel, Señor. Usted es verdadero, Señor amado. Oh, hemos declarado la victoria, Señor. El diablo no puede, Dios Santo. El diablo no puede, Dios amado. Y rababa y abastiba seira. Y rababa y abastrebe leve kia y amamamas. Y talamastrebe leve kia y abaseira. Yo sé que usted va a hacer algo. Usted va a mover su mano, Dios Santo. Y rababa y abastrebe. Estiva senda, ente le me estiva seira, bacaya, bacaya, irra, babaya, bacaya, bacaya. Ay, se mueve la mano poderosa, se mueve la mano gloriosa. Solo créale, solo créale a su Dios. Ay, se mueve la mano sobre tu vida. Sobre tu vida, la llamas iba centro. Ay, ama, llama, iba, llama, seira. Anda, rabaca, llama, le vestema. Usted se mueve, Señor, sobre cada vida. Y donde está, Dios Santo. Ahí donde está, Dios Santo, le llama. Tú eres bueno y grande en poder, aleluya. Alabado sea tu nombre. Es que confiamos en un Cristo poderoso. Confiamos en ese Dios, Señor. Alabastre. Y rababa y abastrema y ama. Entele me estrema y ama y ama. Y la mamá llama y vayaba. Hay poder en la sangre de Cristo. Hay poder, se derriba toda muralla. Toda altar del brujo se derriba en tu nombre. Porque usted tiene poder, Señor. Usted tiene poder, aleluya. Alabado sea tu nombre, Señor. Gracias, Señor. Gracias. Aleluya.
3: Aleluya, aleluya. Gloria a Dios.
1: Oh, gracias, Señor, por la vida. Gracias, Señor, por la vida, por la misericordia. Gracias por la vida, porque tu palabra dice que cada mañana son nuevas las misericordias. La misericordia es suya, es grande. Mira el amigo, Padre, ahí donde está, Dios amado. Aquella hermana atravesando problemas, dificultades, enfermedades, pero hemos confiado en usted, Dios amado.
3: Gracias por tocar la vida.
1: Que usted hace cosas maravillosas. Aleluya, Señor, mi alma te bendice, Padre. Toca los corazones, toca las vidas, Padre. Aleluya, gracias, Señor. Porque usted ha sido bueno, Señor, y va a seguir siendo bueno. Aunque seamos infieles, usted se mantiene fiel, Señor. ¿A quién iremos? Le dijo Pedro, Señor. Si solo usted tiene palabras de vida eterna. El hombre no puede acudir al hombre, no. Sino que hay que acudir al Dios que nos dio la vida en esta mañana. Oh, te adoramos, te bendecimos, exaltamos tu nombre, Señor. Gracias, Señor. Gracias, Espíritu Santo. Te adoramos, Señor, y te bendecimos en esta mañana. Y la gloria es para usted, Señor. La gloria es suya, Señor. La gloria no es de los otros, Dios amado. La gloria es suya. Gracias, Señor. Gracias, Espíritu Santo. Tú eres bueno, Señor. ¿A quién iremos, Señor? Solo a ti podemos acudir en los momentos de dificultad, Señor. Gracias, Señor. Aleluya.
0: Gloria a Dios. Gloria a Dios.
1: Aleluya.
0: Aleluya. Gloria a Dios. Bien, hermanos, hemos orado. Gloria a Dios. El propósito de Dios, hermano, era llevar esta oración primeramente para la gloria del Señor. Aleluya. Gloria sea el nombre del Señor, aleluya. Así que nuestro hermano Giovanni Rivera nos ha ofrendado $40 para este mes, aleluya. Así que nos hacen falta $20 para la ofrenda de este mes, hermano, de junio. Así es que si alguien por ahí siente en su corazón poner esos $20 para el pago de este mes, hermano, completo, así es que por ahí también lo puede hacer saber, hermanos, en esta hora de la mañana. Alabado sea Dios, aleluya, gloria a Dios. Así es que, hermano, pues vamos a predicar la voluntad de Dios. No era la media hora como habíamos dicho, pero gloria a Dios. Dios sabe el propósito y la necesidad. Aleluya, gloria a Dios. Adelante, hermano.
2: Vamos a escuchar una nota de voz de la hermana Ana Paula.
4: Dios me le bendiga, mis hermanos. Aquí estamos. Saludos ahí a todos. Que Dios me le bendiga. Pues aquí estamos esperando esa palabra bendita que viene para nosotros. Dios bendiga, hermana Noelia, verdad. Bendiga a toda la audiencia en esta mañana. Amén.
2: Amén, hermana Ana Paula, que Dios la bendiga. Hermano Giovanni Rivera, que por acá escribió, Dios le bendiga, hermana en turno. Le envié $40 para el programa de mis hermanos que tienen en este momento. Dios me los bendiga a todos. Por ahí él dice, hermano, que hizo llegar la ofrenda al pastor Doroteo para ahí, ¿verdad? Cuando. Y dice, aquí estamos en sintonía desde Nueva York, en Long Island.
1: Gloria a Dios.
2: Así que saludos a él hasta ahí. También hermana Ángela Aguilar allá en Nicaragua. Y hermana Sara Granados allá en Corinto, que también por ahí está escuchando. Que Dios le bendiga. Adelante.
0: Amén. Gloria a Dios. Aleluya. Aleluya. Gloria a Dios. Saludamos a todos nuestros hermanos que se han añadido a esta bendición. A nuestra hermana Ana Paula, que estaba ahí con ese mensaje de voz. Gracias, hermana. Nuestra hermana Sara Granados allá en Corinto. Nuestro hermano Giovanni también allá en los Estados Unidos. Gracias por esa ofrenda tan valiosa. Alabado sea el nombre del Señor.
2: Por acá, hermano, hermana Carmen Escobar de Texas dice:
0: amén, amén.
2: Hola, hermanita, yo doy los 20 que faltan.
1: Aleluya.
2: Por favor, dice. Así que ahí están, hermano.
1: Gloria a Dios.
2: Los $20 también. Que Dios bendiga, hermana Carmen, y la multiplique por unirse también.
1: Amén.
0: Gloria a Dios. Así que Dios bendiga a mi hermana Carmen ahí también, que nos ha ofrendado esos $20. Así que ahí complementamos los $60 de pago de este mes de junio, hermanos. Así es que contentos con la bendición de Dios, y que Dios me les pueda bendecir a nuestros hermanos que Dios les ha tocado en su corazón poder, hermanos, sembrar en la obra del Señor. Sembrar en la obra del Señor es bueno, gloria al Señor, porque Dios, hermanos, siempre recompensa a aquel aquel que mira la necesidad en su obra. Alabado sea el nombre del Señor. Así es que vamos, hermano, a la palabra del Señor. En esta hora de la mañana vamos a leer la palabra en el libro de Efesios, Efesios 6:10, aleluya, alabado sea el nombre del Señor, aleluya, y la leemos, lo que es honrando al Padre, al Hijo y al Espíritu Santo, y nos dice de esta manera: por lo demás, hermanos míos, fortaleceos en el Señor y en el poder de su fuerza, vestidos de toda la armadura de Dios, para que podáis estar firme contra las acechanzas del diablo, porque no tenemos lucha contra sangre y carne, sino contra principados, contra potestades, contra los gobernadores de las tinieblas de este siglo, contra huestes espirituales de maldad en las regiones celestes. Por tanto, tomad toda la armadura de Dios para que podáis resistir en el día malo, y habiendo acabado todo, estar firmes. Alabado Dios. Hasta ahí, hermano, vamos a dar lectura en esta hora de la mañana, y queremos compartir con cada uno de ustedes, hermano, la palabra del Señor acerca, hermanos, de la armadura del Señor. Alabado Dios. ¿Por qué es tan importante, hermanos, la armadura de Dios? La Biblia lo menciona en estos versos, hermanos, de la Biblia, que dice que por lo demás, hermanos míos, fortaleceos en el Señor y en el poder de su fuerza. Alabado sea el nombre del Señor. ¿A dónde está la fuerza, hermanos? ¿A dónde está la fortaleza? La palabra declara que está en nuestro Señor Jesucristo. Alabado sea el nombre del Señor. Entonces dice la palabra: también vestido de toda la armadura del Señor. Entonces, hermano, la iglesia, el cristiano, tiene que estar, hermano, vestido de toda la armadura de Dios. ¿Sabe por qué, hermano? Porque dice que viene un día. Es porque es necesario, hermano, estar cubierto con la sangre de Cristo. Es necesario estar con la armadura del Señor, hermanos, aleluya, para que podáis, dice la palabra, estáis firme contra las acechanzas del diablo. Alabanza sea el nombre del Señor en esta hermosa mañana. ¿Sabe por qué es tan importante, hermano?

Asechanzas del diablo. Se ha fijado que hay gente, hermano, que con poquita cosa, hermano, ya va para afuera. Con una poquita cosa, hermano, el cristiano ya se debilita. Alabado Dios. Es porque no tiene la armadura del Señor. Es porque no resistió las acechanzas del enemigo. Hermanos, el enemigo ligerito lo saca para afuera. Ligerito, hermano, lo lleva para el mundo. Alabado sea Dios. Aleluya. Gloria a Dios. Entonces dice, porque no tenemos lucha contra sangre y carne, sino contra principados, contra potestades, contra los gobernadores de las tinieblas de este siglo. Sí, de este siglo, contra huéspedes espirituales de maldad en las regiones celestes. Se da cuenta, hermanos, la armadura de Dios, ¿para qué nos sirve? ¿Para qué nos funciona la armadura de Dios que tenemos que tener? Para resistir las acechanzas del enemigo, primero. Segundo, hermano, porque la lucha no es contra el hombre, no es contra la mujer. Alabanzas al Señor. Entonces yo no sé por qué la iglesia, hermanos, está luchando contra sangre y carne. ¿Por qué la iglesia está, hermano, peleando con esto? Si la misma palabra dice que no es con eso. No es con sangre y carne que vamos a pelear esta batalla. No es con eso que vamos a pelear, aleluya. Gloria a Dios, no pelee contra su hermano, contra su hermana, no pelee contra su vecino, porque la palabra nos indica que no es con eso. Aleluya, gloria a Dios. Sino que, hermanos, entendamos la palabra. Yo no sé por qué mucho cristiano se va por allá, cuando la palabra le está indicando, ármese. Ármese de la armadura de Dios, porque es necesario para que usted pueda pelear contra las acechanzas del enemigo. Porque no tenemos lucha contra el hombre, sino que dice contra principados de las tinieblas. Gloria a Dios. Contra potestades, hermano. Oiga bien, hermano. ¿Usted cree que un principado cree que es fácil derrotarlo? ¿Una potestad usted cree que es fácil derrotarlo? No, hermanos, aleluya. No es fácil, sino que se vence, hermanos, con la armadura del Señor. Con la armadura de Dios vamos a vencer las potestades. Vamos a vencer los principados. Alabanzas al Señor en esta mañana. Gloria a Dios, contra los gobernadores los vamos a enfrentar. Los gobernadores de las tinieblas, contra las potestades, contra los principados, los vamos a enfrentar, hermano. Alabanzas, pero tenemos que estar, hermano, llenos de la gloria de Dios. Tenemos que estar llenos, hermano, de la presencia del Señor. Aleluya. Tenemos que estar con la armadura del Señor primeramente para poder enfrentar a un principado de las tinieblas. Aleluya, gloria a Dios, con eso nos vamos a enfrentar. Pero usted se está enfrentando con su vecino, con su hermano, con su pastor, aleluya, con los líderes. Usted se está enfrentando, alabanzas al Señor, para crear divisiones, para crear pleitos, alabanza, gloria a Dios, aleluya. Eso, hermano, no es bueno, porque eso no es que vamos a hacer eso. La palabra dice, dice que no vamos a hacer eso, hermanos. Aleluya, sino que contra los gobernadores de las tinieblas. Aleluya, gloria a Dios. De este siglo, contra huestes espirituales de maldad. Oiga bien, las huestes espirituales
de maldad

0: en las regiones celestes. Gloria a Dios, imagínese, hermano, el reto que tiene la iglesia. Hermano, el desafío que tiene la iglesia no es fácil. Por eso dice la palabra, vestido de toda la armadura de Dios. Y con eso vamos a vencer. Con eso vamos a vencer. Aleluya. A las huéspedes espirituales de maldad. Ahí vamos a vencer, hermano. Los principados, las potestades de las tinieblas. No lo vas a vencer en la carne. No lo vas a vencer peleando contra andar en pleitos, andar en chambre, andar en las cosas, hermanos, que no agradan al Señor. No vamos a poder enfrentarlos, hermanos, a lo que la Biblia nos está diciendo. Gloria a Dios. Por eso dice, por tanto, tomad toda la armadura de Dios, para que podáis resistir en el día malo. Alabanza, gloria a Dios. El día malo un día se le va a llegar. Al cristiano siempre se le llega el día malo, hermanos. El día que se enfrenta a algo, a un desafío, es el día malo. Gloria a Dios. Por eso dice, por tanto, toma toda la armadura de Dios, para que ese día lo puedas resistir. Si no, va a salir corriendo. Alabanza. Gloria a Dios. Aleluya. Si usted se ha fijado, cuando hay una liberación, hermanos, de un endemoniado, ahí usted puede ver este pasaje cumplirse. Ahí lo puede ver. Gloria a Dios. Porque dice, por tanto, tomad toda la armadura de Dios, para que podáis resistir en el día malo. Gloria a Dios. Y ya acabado todo, estar firme. ¿Quién resiste? En una liberación, ¿quién resiste? El que anda la armadura de Dios. Porque los demonios, las potestades, salen corriendo, salen huyendo, hermanos. Aleluya. Entonces, ahí está. Ahí está. Para eso necesitamos la armadura del Señor. Para eso necesitamos la armadura de Dios. Para poder resistir eso, hermano. Aleluya. Cuando nos encontramos en el desafío, cuando los encontramos en el reto, para eso es la armadura del Señor. Aleluya, gloria a Dios. Por eso, hermano, porque los demonios, los principados, no resisten la presencia de Dios. Entonces salen huyendo, se van, hermano, de esa vida, de esos cuerpos. Es por eso que dice la palabra, y ahí se viene cumpliendo, y acabado todo, estar firme siempre. Siempre tenemos que estar firmes en la armadura del Señor. En la armadura del Señor. Y calzados los pies con el presto del evangelio de la paz, sobre todo tomá el escudo de la fe, para que podáis apagar todos los dardos del fuego maligno. Oiga bien. Toma el escudo de la fe, una de las armaduras de Dios. Esa es una de las armaduras de Dios que usted y yo tenemos que tener. Aleluya. Y dice, seguidamente, y toma el yelmo de la salvación y la espada del Espíritu, que es la palabra del Señor. Tenemos, hermanos, que andar bien en la palabra del Señor. Tomar el yelmo de la salvación y la espada del Espíritu, otra de las armaduras de Dios. Aleluya, gloria a Dios. Orando en todo tiempo con toda oración y súplica en el Espíritu, y velando en ello con toda perseverancia y súplica por todos los santos. Oiga también otra de las armaduras que tenemos que tener. Orar, la oración. Tenerla en todo tiempo. Orar en todo tiempo, dice la palabra del Señor. Aleluya. Y por mí, a fin de que al abrir mi boca me sea dada palabra para dar a conocer con denuedo el misterio del Evangelio. Todo esto lo necesitamos. Gloria a Dios. Aleluya. Porque el cual soy embajador en cadenas, que con denuedo hable de él como debo hablar. Aleluya. La Biblia, hermano, nos menciona algunas de las cosas que tenemos que tener de la armadura de Dios. Y toda esta armadura de Dios también nos habla para qué la vamos a necesitar. Gloria a Dios, aleluya. ¿Para qué vamos a necesitar esta armadura de Dios? Entonces la palabra del Señor ya los dijo que la vamos a necesitar para los principados, para las potestades, hermanos, de las tinieblas. Para todo eso, hermano, es necesario estar vestidos, dice, de la armadura de Dios. Alabanza, gloria a Dios, aleluya. Entonces, hermano, pero yo no sé cómo estará la iglesia, si tiene la armadura o no la tiene. Gloria a Dios, aleluya. Yo creo que, hermanos, si nosotros estamos descuidados, no vamos a tener la armadura del Señor. Pero si usted está ahí, hermano, peleando con el hombre, peleando con sangre y carne, como dice la palabra, creo que usted no tiene la armadura de Dios todavía. Alabado sea el nombre del Señor. Cuando usted comience a guerrear, cuando usted comience, hermanos, a pelear contra los demonios, contra todo eso dardo maligno de las tinieblas, aleluya, ahí debe darse cuenta que usted tiene la armadura del Señor. Aleluya, gloria sea el nombre del Señor. Hermanos, en esta hermosa mañana es necesario que nosotros como cristianos podamos conocer la armadura del Señor. Podamos entenderla también, aleluya, porque a muchos no la hemos entendido. Cuando estamos peleando contra los hermanos, contra cualquiera, hermano, no hemos entendido la armadura de Dios. ¿Para qué se necesita? Alabanza, gloria al Señor, el nombre de Dios. Entonces, fortaleceos en el Señor y en el poder de su fuerza. Vamos a estar siempre en el poder de la fuerza de Dios. Y vamos a estar siempre en el fortalecimiento de Dios. Aleluya, qué bueno. Mire, qué maravilloso, hermano. La armadura del Señor nos demanda muchas cosas, hermano, que nosotros como cristianos tenemos que tener. Tenemos que tener, hermanos. Aleluya. Como cristiano, como iglesia evangélica, tenemos que tener la armadura del Señor. Ese es el consejo de la palabra, hermanos, del día de hoy. Ese es el consejo que Dios nos ha mandado, hermanos, en esta mañana. Ya no siga discutiendo con nadie. Ya no siga, hermanos, hablando de los demás. Ya no siga, hermanos, en el de revoltoso, de revoltosa, hermanos, allá afuera. Sino que procure tener la armadura de Dios, porque eso le vendrá a ayudar en su vida espiritual. Alabado sea el nombre del Señor. Por eso es que hay gente, hermanos, que no se sienten capaz, hermanos, de ir a una liberación, de ir a orar. Gloria a Dios. No se sienten capaz porque no hay armadura de Dios. No hay nada, hermanos. A veces estamos secos, estamos vacíos en nuestras vidas. Gloria a Dios, aleluya. Ahí estamos, hermanos. Estamos vacíos, no tenemos nada. Pero esto lo demanda el Señor. Esto lo demanda el Señor, hermanos, que tenemos que tenerlo. Como cristianos tenemos que tener la armadura del Señor para poder, hermanos, pelear. Porque cada día la iglesia se está enfrentando a los desafíos, hermanos, contra los principados, contra los demonios, hermano, de las tinieblas. Aleluya.
1: Gloria a Dios.
0: Los estamos enfrentando cada día. Gloria a Dios. A veces dices que las cosas me están saliendo mal. Es que las cosas, ¿por qué tanto? No, son los desafíos que Dios te hace enfrentar. Aleluya, gloria a Dios. Son los desafíos que nos vamos a enfrentar, hermanos, porque a veces los demonios van a venir sobre nosotros, se nos van a tirar encima, hermanos, porque los demonios te hacen la guerra. Aleluya, entonces ahí viene el enfrentamiento contra los principados, contra las huestes, hermanos, de maldad. ¿Cuánto demonio de maldad no hay, hermanos? Aleluya, gloria a Dios. Cuando la gente piensa en hacerle maldad a usted, eso es lo que dice aquí, contra huéspedes espirituales de maldad de las regiones celestes. Cuando los demonios usan, hermanos, la gente allá afuera contra su vida, alabado Dios. No es que usted se esté enfrentando a la persona, ahí se está enfrentando a esas huestes espirituales de maldad. Alabado Dios, aleluya. Cuando alguien quiere, hermano, contra usted hacer algo, es porque ahí está la maldad. Es porque ahí está la maldad y tenemos que vencerla. Tenemos, hermanos, que resistirla. Por eso dice: vestido de toda la armadura de Dios para que podáis estar firmes contra las acechanzas del diablo. A esto nos enfrentamos, hermano. No nos enfrentamos a otra cosa. No nos enfrentamos a algo más. A esto nos estamos enfrentando hoy en día, hermano. Y como siempre nos hemos enfrentado a esto, gloria a Dios, aleluya. Gloria a Dios, aleluya. Así es que, hermano, el consejo de la palabra es que tengamos el escudo de la fe para que podamos apagar todos los dardos. El escudo de la fe, gloria a Dios, es importante. El yelmo de la salvación. La oración, hermanos, tan muy importante, que entra en la armadura de Dios para que podamos estar firme y para que podamos resistir también, hermanos, las acechanzas del enemigo. Eso es lo que nos indica la palabra. Eso es lo que nos dice la palabra, hermanos, del día de hoy. Así es que, hermano, adelante, sigamos adelante siempre y poniéndolo siempre la armadura del Señor en Cristo Jesús de Nazaret. Alabado sea el nombre del Señor. Así es que hemos predicado, hermanos, de la armadura del Señor en esta hermosa mañana. Así es que bendiciones, hermanos, para todos en esta hora de la mañana. Aleluya, gracias por escucharnos, aleluya, en esta hermosa mañana. Gracias a los patrocinadores, nuestro hermano Giovanni Rivera, nuestra hermana Carmen, ahí que son los dos patrocinadores de este mes con sus ofrendas. Alabanza sea Dios. Así es que bendiciones para nuestros hermanos y que Dios pueda bendecir sus vidas. Alabanza, gloria a Dios. Así es que, hermanos, los veremos el próximo martes con la ayuda del Señor. Aquí estaremos, gloria a Dios, aleluya. Así es que bendiciones, hermano, a todos en esta hora de la mañana. Así es que va a despedirse mi hermano Wilber en esta hora.
1: Gloria a Dios, bendito sea el Señor. Damos gracias a Dios, hermanos, por la oportunidad de poder estar en este lugar. Sabe, hermanos, que le pedimos al Señor para que sea Dios obrando sobre este programa. Dios pueda bendecir a mis hermanos que ya de último, ¿verdad?, dieron la bendición. Y Dios no se queda con nada. Dios les va a multiplicar sus bendiciones, su familia. Dios les va a sacar adelante en cualquier necesidad, ¿verdad? Bendito sea el Señor y les bendecimos a ellos y a todos mis hermanos también que están atentos allí a este programa, a bendecir este programa, hermanos, porque dependemos de Dios. Sabe que no tenemos que hermanos que patrocinen cada mes, hermano, si no, aquí vamos a la voluntad de nuestro Dios. Pero yo sé, hermanos, que Dios va a mover su mano sobre aquellos hermanos, sobre aquel amigo también, porque hay amigos también que patrocinan, hermano, no solo este programa, sino programas de otros hermanos que están llevando cada día el evangelio a cada vida, hermano. Vamos hasta aquí, hermano. Bendito sea el Señor, porque Dios ha sido bueno. Hemos escuchado la palabra, que tenemos que estar con esa armadura de nuestro Dios. Dios les pueda bendecir a todos mis hermanos en esta preciosa mañana, y será hasta el próximo martes si Dios no ha venido. Dios les bendiga a todos.
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1: Libro de Salmos, capítulo 68, versículo 11 y 12, dice: el Señor daba palabra. 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

Gloria a Dios, aleluya. Le damos gracias al Señor porque Él nos permite estar en este lugar para poder adorar el nombre del Señor. Que el Señor me le bendiga a cada uno de ustedes, los que están ahí en sintonía de esta hermosa radio. Muy radio unción y presencia de Dios. Dios bendiga a mi hermanita Arely, que es la locutora que está de turno en esta mañana. Le damos gracias al Señor, amados hermanos, en esta mañana, porque sabemos que sin Él nosotros no podemos hacer nada. Sabemos que cada mañana son nuevas sus misericordias y aquí estamos para darle gracias a Dios y contar las maravillas que Él hace en nuestra vida. Que Dios le bendiga a todos mis hermanos, mis hermanas que siempre están ahí en sintonía. Saludos a todas mis hermanas del Ministerio de Mujeres con Unción. Y así saludando a mis hermanos que han sido parte de este ministerio, ofrendando, pues estamos pidiéndole al Señor que el Señor sea tocando los corazones para que puedan llegar esa ofrenda para estos programas. Sabemos que no hay ofrendador para estos programas, pero le oramos al Señor, le pedimos al Señor que Él es que toque los corazones en esta mañana y pueda haber alguien ahí que diga: yo voy a ofrendar para este programa. La gloria y la honra sea para el Señor. En esta mañana voy a leer unos versículos de la palabra del Señor para venir orando, poniendo este hermoso programa en las manos de nuestro Dios. Aleluya. Leo la palabra de Dios, honrando al Padre, al Hijo y su Espíritu.

Dios me pastoreará, confortará mi alma, guiará por sendas de justicia por amor de su nombre. Aunque ande en valle de sombra, no temeré mal alguno, que tú estarás conmigo. Tu vara y tu callado me infundirán aliento. Aderezas mesa delante de mí, en presencia de mis angustiadores. Unge mi cabeza con aceite, mi copa está rebosando. Ciertamente el bien y la misericordia me seguirán todos los días de mi vida, y en la casa de Jehová moraré por largos días. Gloria a Dios. Padre, en esta mañana le doy gracias, Señor Jesús, porque me ha permitido estar aquí, Señor, en la radio Unción, Padre. Gracias, Dios poderoso, porque sé, Señor amado, que sin usted nada puedo hacer, Padre. Bendiga, Padre amado, este programa desde el principio hasta el fin, Padre celestial. Bendiga, Señor, a todos mis hermanos que están ahí en sintonía, Señor, de esta hermosa radio, cada programa que se pasa en este lugar, Señor, es de gran bendición para nuestras vidas, Padre, a través de su palabra, a través de una alabanza, a través de la oración. Padre, podemos ver que tu mano ahí está y que usted está con cada uno de nosotros, Padre. Bendiga a todos mis hermanos que siempre están ahí orando por cada uno de nosotros, Padre. Da fuerza a cada uno, Padre poderoso, que vienen a pasar programa a este lugar, Señor. Bendígales, fortaléceles a cada uno, Padre. Bendiga la vida de nuestro hermano Pastor Doroteo, Señor. Fortalécelo, guíalo siempre en el camino, en esta radio que usted le ha dado, Padre, que siga adelante mi hermano, que por nada desmaye, Señor. Bendiga a su esposa, Padre, sus hijos, Señor, ayúdales a seguir adelante, respáldales en todo lo que ellos hacen, Padre Santo, y así bendiga a mi familia, Señor, a cada familia de cada hermano, Señor, a cada familia, a los que escuchan esta radio, y a aquellos amigos y amigas que están ahí, Padre, escuchando esta radio, Señor poderoso, bendiga en gran manera, Padre, porque yo sé que ya hay amigos, amigas, Señor, escuchando esta radio, Padre. Padre poderoso, bendiga a todo este pueblo maravilloso que está en sintonía, Padre, aquellos que van a reportar y aquellos que no lo van a hacer, que van a estar ahí escuchándose, usted bendiciéndoles, Padre. Bendiga a mis hermanas, Señor, de este ministerio, Padre, dele fuerza, Señor, ahí donde se encuentra cada una de ellas, Padre, que tú les des sanidad, aquellas que están enfermas, Padre Santo, aquellas que están pasando una dificultad en su vida, Señor, pero ahí está usted a su lado, a nuestro lado, siempre, cada momento de nuestra vida, Padre. Bendito sea tu nombre, Señor. Gracias, Señor. Amén, Señor, y amén. Te hemos orado poniendo en las manos del Señor este hermoso programa, pidiéndole al Señor que sea Él respaldando, sea Él bendiciendo aquella vida que está ahí, pasando cada situación, cada necesidad, pues el Señor sabemos que ahí está a su lado y a nuestro lado. Y Dios me le bendiga en gran manera a cada uno, pues sabemos que nosotros estamos en las manos de Dios y sabemos que hay situaciones en nuestra vida, pero el Señor está con nosotros. Aleluya. Agradecida con el Señor por todo lo que Él ha hecho y va a seguir haciendo. Y agradecida con el Señor porque Él me permite estar aquí, y dándole gracias al Señor porque mi hermana que estaba bien mal de salud, pues le doy gracias al Señor y comentarles que le doy gracias al Señor porque ella ya se está congregando. Ella decía que ella mejor se quería morir, que ella no quería vivir porque no servía para nada, es lo que el enemigo había puesto en su mente. Ella decía que mejor se quería quitar la vida.

0: Dios, porque el médico, nadie puede hacer nada en las situaciones que uno pasa en nuestras vidas, solamente Dios puede hacerlo. Y sé que el médico puede decir cualquier cosa, pero la confianza está puesta en nuestro Dios. Y gracias al Señor, porque ella ya empezó a congregarse, ya está yendo a una iglesia, y sé que Dios la ha rescatado de las garras del enemigo, porque el enemigo, él ha venido a matar, a destruir, a quererse llevar nuestra vida, pero nuestra vida es de Dios. Aleluya. Gloria sea al Señor. Y así, gracias al Señor, porque tenemos que tener esa paciencia, esa confianza en el Señor, que Él no los deja solos. Sabemos que hay momentos que no podemos, que decimos que ya no queremos seguir, pero siempre ahí viene la palabra de nuestro Dios para alentarlos, para fortalecerlos, que sigamos. Sabemos que no seguimos a ningún hombre de esta tierra, no seguimos a nadie, sino que seguimos a nuestro Dios Todopoderoso. Aleluya. Que el Señor les bendiga a todos los que están ahí en sintonía. Voy a dar el tiempo a mi hermana Deli, que lea los comentarios, si hay audios, que los lea y después programe una alabanza.
1: Amén, hermana Milagro, es un privilegio estar con usted en este programa de Mujeres con Unción. Saludando a toda la audiencia que está conectada. Dios bendiga a nuestros hermanos que nos escuchan allá en México, en Argentina, en Noruega, allá en Colombia. También tenemos hermanos conectados allá en Nicaragua, nuestra hermana Ángela. Que Dios les bendiga a todos. Vamos a atender. Dios le bendiga, hermana Gloria. Dios le bendiga.
2: Hermanita, aló.
1: Amén, le escuchamos.
2: Manuelia, bienvenida a la radio, hermanita linda, preciosa.
1: Amén, hermanita, muchas gracias.
2: Soy mi querida Taurita, que soy una radio mala. Y para el líder de Mujeres con Unción. Amén. Hermanita, hermana Milagro, Taurita, diga.
0: Amén.
2: Aleluya, Dios me está viendo, preciosa, mis queridas hermanas.
0: Gloria a Dios.
2: Finalmente, me función.
0: Amén.
2: Finalmente, hermanos y hermanas que buscamos para la radiotón, ¿verdad? Ya tenemos tres hermanos volados con la radiotón. Quedamos en victoria al final, gracias a Dios.
1: Amén.
0: Amén.
2: Queridos, los quiero mucho más en mi corazón. Mi Noelia, estamos en la gente del Señor, está en la radio, gracias a Dios.
1: Amén.
2: Una niña preciosa. Gracias a Dios, hermanito.
1: Amén, hermanito.
2: Más sembradores, vamos con la radio, sembradores con todo corazón, más. Estamos colgados con la radio, hermanita. Y esa me, ¿verdad? Vamos a queremos la radio. Dando como la radio a mi hermano, que se da el calor también, ¿verdad? Aquí tenemos que ir hermano, sembradores de la radio. Más sembradores de la radio, ¿verdad? Lo digo, tenía más hermanas que iban para la radio. Más como son. Hermanas de la Juárez, que otros también ya nos ayudan, gracias a Dios. Que tiene su casita. Estamos hablando, queridos hermanos, que los quiero con mi corazón. Bendiciones, hermanos queridos.
0: Amén.
2: Vamos a la banda, hermanita. No la banda, por favor, hermanita. Es corta la alabanza, tenemos que mucho bien.
1: ¿Cuál desea usted, hermanita Gloria?
2: Muy virtuosa, hermanita linda.
1: Amén.
2: Por favor, muy virtuosa.
1: Amén, con gusto.
2: Amén. Especialmente, hermana Patricia Rivera. De Rivera.
1: Amén.
2: Bueno, Patricia de Rivera. Para todas mis hermanas queridas que están en la radio, en mis hembras también, ¿verdad? La quiero con mi corazón, queridas hermanitas lindas, preciosas, la quiero con mi corazón. Me lo pido, tú vas a poder matar, me lo pido, tú vas a poder matar. Por favor, bendición a tu hermano, bendición.
0: Amén. Gloria a Dios.
1: Amén, hermana. Gracias, hermana Gloria, y por su llamada.
2: Amén, hermanita.
1: Dios la bendiga.
2: Amén, está linda.
1: Amén. Ahí escuchábamos esa llamada.
0: Amén.
1: Vamos ahora, por acá dice hermano José Hernández, saludos, bendiciones.
0: Amén.
1: Hermana emérita, comparte una nota de voz.
0: Aleluya.
3: Dios le bendiga, hermana Milagro.
0: Amén.
3: Le use grandemente en este programa, Dios le respalde. Dios siga proveyendo las finanzas para este hermoso y bendecido programa. Dios toque corazones para un patrocinio para este programa. Mujeres con Unción, ya que este programa es de mucha bendición.
0: Amén.
3: Saludos, hermana Arely, bienvenida. Amén. A su turno, y aquí estamos en sintonía, hermana, y yo sé que el Señor va a obrar grandemente en este hermoso programa.
0: Amén.
3: Y todas las que componen este hermoso programa, que el Señor les bendiga y la gracia del Señor siempre esté con ustedes. Y aquí estamos, hermana. Si hay espacio allí, me complace con alabanza. Si tú no vas conmigo, Dios le bendiga.
1: Amén, hermana Emérita. Gracias, hermana. Dios la bendiga. Aleluya. Saludos hasta Jiquilisco, Usulután. Bueno, ahí está otra solicitud, hermana Milagro.
0: Aleluya.
1: También por acá a través de Facebook tenemos hermana Flor Álvarez.
0: Amén.
1: Que dice: arriba esos ánimos, mujeres con unción, dice.
0: Aleluya.
1: Y también por ahí está hermano Roberto, que ha dejado ahí señal de sintonía. Que Dios, amén, lo bendiga también a él allá en Virginia. Saludos y a todos los hermanos que están ahí saludando, ¿verdad? También saludándoles en el amor de Cristo Jesús. Hermana Carolina Martínez, que dice: Dios bendiga a todas mis hermanas con unción, mujeres guerreras. Saludos, hermana Arely, y a toda la amada audiencia.
0: Amén.
1: Amén. Gracias, hermanita Carolina. Dios la bendiga en gran manera a usted también. Tenemos estas alabanzas, hermana Milagro. Por el momento es los reportes que tenemos también. Así que,
0: gloria a Dios.
1: Adelante, hermano.
0: Aleluya. Gracias, amados hermanos, porque están ahí mandando mensajes, sus saludos recibidos. Pues Dios bendiga también a mi hermana Carolina Martínez, que está ahí en sintonía. Dios me le bendiga, amada hermana, en el Señor. Espero se encuentre bien usted y su madrecita y toda su familia. Pues saludamos también a mi hermanita Emérita, que está en sintonía. Gracias, amada hermana, por siempre estar ahí, mandando los saludos. Ahí estará mi hermana Arely programándole esa alabanza. Y mi hermanita Gloria también, que siempre está ahí, ella pendiente de cada programa que se pasa en esta radio. Voy a dejar a mi hermana Arely, solo programe las dos que han pedido las hermanas. Gloria a Dios.

0: Gloria a Dios, aleluya. Qué preciosa alabanza que hemos escuchado en esta mañana. Pues sabemos que esa alabanza que pidió mi hermana Emérita, sé que toca nuestro corazón también la que pidió mi hermanita Gloria. Esa alabanza que dice que si tú no vas conmigo, mi vida no tiene razón. Hermoso mensaje que hay en cada alabanza que escuchamos, porque en cada prueba solo con nuestro Dios podemos llegar al fin. Porque si el Señor no va con nosotros, sabemos que tenemos, nosotros le decimos al Señor que los dé fuerza en las pruebas, en las enfermedades, en todo. El Señor siempre está ahí, pero solamente a Él podemos nosotros venir y decirle: Señor, tú sabes mi necesidad, tú sabes mi situación. Y a Él podemos hablar con Él como que estemos hablando con una persona, y podemos decirle a Él que Él sabe nuestra necesidad. Estamos esperando, pues si estamos en nuestra vida esperando ese milagro que tanto anhelamos, tenemos que decirle al Señor que los dé paciencia, que los dé fuerza, porque sabemos que hay momentos que sentimos que no, que decimos que ya no podemos, pero al mismo tiempo el Señor nos da esa palabra, que si Él va con nosotros, ¿cómo nosotros pues no estamos solos? Él va con nosotros en cada momento, en cada situación, en cada dificultad, en cada enfermedad. Siempre está el Señor ahí, abrazándonos, dándonos ánimo a través de los hermanos, de las hermanas. Siempre hay una palabra de aliento a nuestra vida. El Señor pone esa palabra en un hermano, en una hermana, que lo diga una palabra de fortaleza, que sigamos, que no desmayemos. Pero lo más principal es nuestro Dios, aleluya, que nuestro Dios va delante de nosotros, y Él sabe que nosotros necesitamos antes que le pidamos a Él. Así voy a dejar a mi hermanita Arely que lea si han llegado más audios, más comentarios. Gloria a Dios.
1: Amén. Por acá tenemos a nuestra hermanita Norma. Qué ruido se escucha. Hermana Norma, que está ahí en sintonía, Dios la bendiga. También vamos a escuchar qué dice hermana Marilú.
2: ¿Qué necesita?
3: Dios me la bendiga, hermana Noelia. Un gusto saludarle, hermanita.
1: Gracias, hermanita.
3: Dios bendiga a las hermanas con unción en este hermoso programa. Aquí lo estamos escuchando. Dios bendiga a mi hermana Milagro, que está en cabina, ¿verdad? Y así a todas las hermanas que pertenecen, ¿verdad?, a este programa. Bendiciones para cada una de ellas. Aquí estamos en el cañal, escuchando el programa. Así que es de mucha bendición para todos los que estamos en la sintonía, ¿verdad? Así que sigamos adelante, hermanitas, y Dios va a proveer, ¿verdad?, la bendición siempre para el programa. Así que adelante, ¿verdad? Un saludo a todo el familión que está en la sintonía. Bendiciones para todos en esta hermosa mañana. Y saluditos, hermana Noelia.
0: Amén, aleluya.
1: Amén, hermanita Marilú. Muchas gracias por su reporte. Tenemos una llamada. Dios le bendiga, hermana Isabel.
4: Dios le bendiga.

0: hasta pude entrar. Toda la mañana he estado pulsando a ver si podía entrar y no pude entrar. Mi hermana Arely, ¿sí?, estaba cerrada la puerta. Pero gracias a Dios, ahorita ya no hay lugar para alabanza, ¿verdad?
1: Por el momento no, pero ya va a venir el don de esa solicita cantando, hermanita.
0: Sí, sí, sí, ya estamos esperando. Aquí estoy sentadita ensayando, ¿verdad?
1: Amén.
0: Pues Dios bendiga a las hermanitas, que mira, vamos a escucharla, mi hermanita. Dios te bendiga, que el Señor me la guarde, también me la ayude siempre y le sigue dando más sabiduría.
1: Amén. Gracias, hermana Isabel. Amén. Adelante. Bueno, por acá, hermana Milagro, también está. Hermana Olga Zapata, este ruido no va a dejar que hablar.
2: Aleluya, gloria a Dios.
1: Hermana Olga Zapata dice saludito.
2: Aleluya. Aleluya.
1: Saluditos, linda audiencia. Saludos a mi hermana Gloria de La Paz, que está en sintonía, dice también. Y hermana Mercy, que por ahí dice bendiciones, mi hermana. Ahí le saluda hermana Mercy Díaz.
2: Amén.
1: Hermana Milagro.
2: Amén, saludito de hermana Mercy.
1: Amén, adelante hermana Milagro.
2: Amén, gloria a Dios. Saluditos amados hermanos, amadas hermanas, a todas que están ahí mandando esos audios. Saluditos a mi hermana Isabelita y así a todos los que están ahí. Sabemos que es una gran audiencia, hermana Arely. Es un gran familión. Sabemos que los nombres, unos los acordamos y otros se los escapan porque son bastantes, ¿no? Sí. En general.
1: Saludos también, hermana, al hermano Felipe Campos.
2: Amén.
1: Él dice, Dios les bendiga. Él le escucha allá en Colorado, así que saludos a él también.
2: Amén, amén, gloria a Dios. Amén, saluditos para todos, a todos los que se han reportado y los que no se han reportado. Saluditos para todos. Mande sus peticiones, que al final del programa estaré orando por su petición. Ahí, saluditos a mi hermana Marilú, a su esposo y a sus niños, a todos los que están ahí escuchando esta mañana. Gloria a Dios. Vamos a leer la palabra del Señor en esta mañana, porque sabemos que el tiempo es corto y una hora rápido pasa en este lugar. Vamos a leer los versículos de la palabra del Señor y después de último vamos a estar orando. Aleluya. Voy a leer el Salmo 42:1 y dice, en nombre del Padre, el Hijo y su Espíritu Santo, y dice: como el siervo brama por las corrientes de las aguas, así clama por ti, oh Dios, el alma mía. Mi alma tiene sed de Dios, del Dios vivo. ¿Cuándo vendré y me presentaré delante de Dios? Gracias, Señor. Gracias, poderoso Dios, por leer tu palabra en esta mañana. Gracias, mi Señor amado. Padre poderoso, en esta mañana, Señor, ayúdame, pon palabras en mi boca, Señor, para predicar tu palabra en esta mañana, Señor. Padre poderoso, sabemos que tenemos sed, Padre, de tu palabra, Señor. Tu palabra, Señor, que toca nuestra vida, Señor amado. Te pido, Dios, que esta palabra llegue, Señor, toda esa audiencia, Padre, que está en sintonía, Señor. Sabemos que hay momentos que estamos, Señor, débiles, que estamos tristes, pero a través de su palabra, Señor, nos alienta nuestra vida, nos alienta nuestra alma, Padre poderoso, que siempre tenemos que estar, Señor, con esa sed, Padre, buscando de usted, Señor. Ayúdame, Dios amado, a tener esa sed, como dice su palabra, de buscarle, Señor. Aleluya. Padre poderoso, sabemos que los tiempos son cortos, Padre. Sabemos que tu venida se acerca, Padre celestial. Padre de gloria, que nuestra vida no pierda el tiempo en otras cosas, Señor, sino que haya esa disponibilidad, Padre, Señor, esa sed en nuestra alma, Padre celestial, de estar allí, Señor, buscando tu rostro, Padre. Ayúdame, Señor, ayúdame, deme fuerza, Padre poderoso Dios, que haya aquellas palabras, Señor, poderoso Dios en mi vida, Señor poderoso, que busque de tu presencia, Dios amado. Sé que no estoy sola en cada situación que pase en mi vida, Señor. Sé que tú estás conmigo, no estoy sola, Padre. Tú respaldas mi vida, Dios. Sé que sin usted yo no soy nada, Padre. Padre celestial, yo no soy nada sin usted, Señor. Aquí estoy, Señor, necesitada de usted en esta hora. Cada momento de mi vida, Señor, que hay esa sed en mi alma, Padre celestial. Poderoso Dios, de buscarle, leyendo su palabra, orando, Dios mío. Poderoso Dios, aleluya. Sé, Padre, que hay momentos, Señor, que hay que buscar de usted, pero más, Señor, anhelar, Señor, aquello en nuestra vida, Dios poderoso. Gracias, Señor. Gracias, Señor poderoso. Padre, da fuerza a nuestra vida, Señor. Amén y amén. Gloria sea al Señor, aleluya. Hemos orado, puesto siempre este programa en las manos de Dios, siempre dándole toda la gloria al que se merece, toda la gloria y la honra es para nuestro Dios. Para nuestro Dios es todo, aleluya. Amado hermano, amada hermana, en esta mañana, que el Señor nos ayude a seguir adelante, que el Señor ponga esas palabras en nuestra vida, que le busquemos de corazón. Yo siempre digo, Señor, ten misericordia de mí, ten misericordia, Señor, de aquella vida que un tiempo que se congregaron y ellos ya no quieren nada. Señor, ayuda de fuerzas para seguir hacia adelante, Padre. Poderoso Dios, sé que hay muchas situaciones en este tiempo, hay mucha frialdad, hay mucho decaimiento, y lo digo porque también en mi vida ha habido, pero yo le digo, Señor, ayúdeme, que no desmaye, que no vaya a la iglesia, pero siempre le busque en mi hogar, siempre le busque en todo momento, no solo cuando hay necesidad en mi vida, sino que la palabra de Dios dice que en todo tiempo tenemos que darle gracias a Dios. En que estemos pasando una dificultad, no es fácil darle gracias a Dios, estar pasando un momento difícil en nuestras vidas, pero la palabra de Dios así lo manda. Y solamente pidámosle al Señor que nos ayude. Dale gracias a Dios en todo. Dice la palabra del Señor, como el siervo brama bajo, como el siervo brama por las corrientes de las aguas. Dice este salmo maravilloso: mi alma tiene sed de Dios. Que nuestra alma tenga sed de Dios cada momento de nuestra vida. Cada momento de nuestra vida hay aquella sed de buscarle. Tal vez estamos en nuestros quehaceres, en nuestras casas, pero estamos allí adorando a Dios, cantando una alabanza, estamos escuchando la radio, estamos allí escuchando la palabra del Señor, escuchando una alabanza, nos deleitamos en el Señor, pues, cantándole, orándole a Dios, en que estemos allí haciendo nuestros quehaceres, pero nuestra vida está conectada con el Señor, que nuestra vida esté siempre conectada con nuestro Dios, siempre hay esa sed. Qué linda es la palabra del Señor, esta palabra la recibo en mi corazón. Señor, le dije antes de salir de mi casa orando, ayúdame, Señor, que una palabra que lleve fortaleza a la audiencia, que lleve una palabra, no palabras que hieran al hermano, a la hermana, una palabra que aquella vida que está ahí escuchando, porque siempre hay desánimo en nuestra vida, pero si hay una persona ahí que no, ya no quiere avanzar, ya no quiere seguir por esa aquí situación. No, amado hermano, amada hermana, amado amigo, amada amiga que está ahí, busque al Señor. Si usted no ha llegado a los pies del Señor, amada amiga, amado amigo, es el tiempo Quizá aquella persona, aquel hermano, aquella hermana está pasando. Sé que hay dificultades, hay situaciones, pero el Señor está a nuestro lado, amado hermano, amada hermana. No desmayemos, sigamos adelante, viendo hacia adelante que nuestro Dios está con nosotros. Aleluya, bendito Dios. Sé que mi hermana, todas mis hermanas que están ahí están pasando una situación, pero están ahí escuchando la radio, no se han reportado, pero están ahí atentas a la palabra del Señor, atentas a que el Señor va a hablar en esta mañana, a que el Señor, esa palabra que va a llegar a nuestra vida. Aleluya. Sé que mi hermana Rina no se ha reportado, no está ahí, pero ahí está ella. Sé que ahí está ella en sintonía escuchando la radio. Y sé que el Señor la ha sacado de cuánto proceso, amada hermana, hermana Rina Juárez. Pero el Señor la sacó en victoria y sé que el Señor está con usted. Y así todas mis hermanas, sé que el proceso no es difícil, no es fácil, pero el Señor ahí está. Mi hermana Miriam, su proceso de su pie, sé que el Señor ahí está con usted, amada hermana, no está sola. Así su yerno, toda su familia, el Señor ahí está. En mi familia, en mi hijo, mi esposo, sé que no es fácil también los procesos. Sabemos que nuestra alma, nuestra vida se aflige por momentos, pero sabemos que nuestra confianza no está puesta en lo terrenal. Nuestra fe, esta confianza en el Señor está puesta en Dios y sabemos que nada pasa sin la voluntad de nuestro Dios. Que sigamos adelante, que no desmayemos. Porque dice, como el siervo brama bajo la corriente de las aguas, así clama por ti, oh Dios, el alma mía. Mi alma tiene sed de Dios.

hermano, a la hermana, pero a aquel, a nuestro Dios que ve todo lo que hacemos, a Él no podemos engañarlo. Él siempre está ahí. Si nosotros fallamos, le pedimos perdón a Dios y le pedimos perdón, porque a veces con pensar, con hablar, fallamos, pero siempre venimos a Él, le pedimos: Señor, ten misericordia, ayúdeme a ser diferente, a poner todo en las manos de Dios. Y antes que nosotros le pidamos, Él sabe nuestra necesidad, Él sabe nuestra, que nosotros necesitamos. Pues como el siervo brama por las corrientes, porque las corrientes están ahí siempre. Usted ha visto un río, ha visto el agua que siempre está corriendo el agua. Entonces, como el siervo brama bajo las corrientes, esa corriente tiene que estar cada momento en nuestra vida. Esa sed tiene que estar en nuestra vida siempre. Esa sed de nuestro Dios tiene que estar en nuestra vida, en los momentos, en todo, que estemos bien, estemos mal. Jesús tiene que estar, no solo cuando sintamos el deseo de buscarle a Dios, tenemos que buscarle siempre. Siempre tiene que estar esa sed en nuestra vida, esa corriente que siempre fluye en nuestra vida, todos los días, sea día, sea todo momento, porque la corriente tiene que estar corriendo. Sabe que si usted, vamos, la corriente de las aguas, dice la palabra del Señor. Sabemos que si usted ve una corriente que está ahí corriendo de agua, si usted deja un chorro abierto, esa corriente va a estar siempre corriendo, corriendo. Pero si usted lo cierra, esa corriente deja de correr, pero ahí está siempre el agua, siempre está ahí. Entonces esa corriente tiene que estar en nuestra vida, esa corriente buscando a Dios, buscando a Dios. Yo le pido al Señor: Señor, ayúdeme, ten misericordia de mí, porque sabemos que esa corriente tiene que estar ahí, pero si nosotros no lo hacemos, nuestra alma se enfría, nuestro ser se desanima, y el enemigo dice: tú no servís para nada, tú vas solo a la iglesia solo a calentar silla, tú vas porque te vean. No, nosotros vamos porque tenemos esa sed en nuestra alma, esa sed en nuestra vida. Buscamos a Dios en nuestros hogares y tenemos que congregarlos, porque si nosotros no vamos, no nos congregamos, siempre hay que estarse congregando, siempre, pero esa corriente, si no vamos a la iglesia, corriente siempre tiene que estar en nuestra alma, siempre tiene que estar la palabra de Dios llenando nuestra alma, llenando nuestra vida, en la oración, porque el enemigo pone cuánta situación, cuánta cizaña, que mira, que esto aquí, esto allá, no. Fuera, hay que reprender todo que el enemigo quiera poner en nuestra alma, en nuestra vida, para desanimarlo, que ya no vayamos a la iglesia. No, pero esta palabra que siempre esté en nuestro corazón, si siempre está esta sed en nuestra alma, nada nos va a apartar de Dios, nada nos va a perjudicar. Aleluya. Gloria sea al Señor, aleluya. Bendito sea el Señor, aleluya. Gracias a Dios por esta palabra maravillosa, porque mi alma así clama por ti, oh Dios. Tiene que clamarle a Dios, tenemos que clamarle a Dios, porque dice así: clama por ti, oh Dios, el alma mía. Nuestra alma tiene, nuestra vida tiene que ser constante, buscándole a nuestro Dios, para que esa corriente siempre esté ahí, y es nuestro corazón tiene que estar siempre ahí, adorando a nuestro Dios. Aleluya, porque mi alma dice: Dios, Dios vivo, aleluya.

0: Mi alma tiene sed de Dios, del Dios vivo. Aleluya. ¿Cuándo vendré y me presentaré delante de Dios? Siempre tenemos que presentarlos a nuestro Dios. Siempre tenemos que en todo momento buscarle a Él, presentarlos a Él y decirle que nos ayude, que nos guíe siempre a que no desmayemos. Y gloria sea al Señor por esta palabra de nuestro Dios que toca nuestra vida. Que esa sed siempre esté en nuestra vida. Siempre esa sed siempre esté constante en nuestra vida. Aleluya. En todo momento de nuestra vida. Gloria sea al Señor. Gloria a Dios. Gracias, Señor, por esta palabra que he podido, esta breve meditación, Señor, pero sé que tu palabra ha tocado mi vida y sé que ha tocado todas las vidas, Señor, que están ahí, Padre. Gracias, amado Dios. Gracias, Señor, porque siempre usted envía su palabra, Señor, a nuestra vida. Gracias, Dios poderoso. Alabado y glorificado sea tu nombre, Señor. Aleluya. Le damos gracias al Señor porque hemos podido leer la palabra, podido meditar en la palabra de nuestro Dios. Aleluya. Gloria sea al Señor. Aleluya. Doy gracias al Señor por la palabra en esta mañana. Voy a dejar a mi hermana Arely si hay más comentarios o peticiones para venir orando.
1: Amén, hermana. Enviamos saludos por ahí a nuestra hermana Silvia López. Ella dice, Dios bendiga grandemente su vida, hermana Milagro.
0: Amén.
1: Hermana Rosy Magallanes, que también dice, Dios le bendiga, bendiciones, fuertes abrazos para usted y toda su familia.
0: Amén.
1: Y la hermana Alexandra Vera, que por ahí dice, aleluya. Por el momento, peticiones de oración no han llegado, pero ahí están los hermanos en sintonía, hermana Milagro.
0: Amén.
1: Amén.
0: Gloria a Dios. Aleluya. Dios les bendiga, amados hermanos, amadas hermanas, en esta hora. Sé que no han llegado peticiones, pero hay mucha necesidad. Sé que hay muchas vidas estorbadas de salud en esta mañana. Y sabemos que siempre hay que orar unos por los otros. Pues sabemos que esta audiencia siempre, le pedimos al Señor que siempre estemos allí adorando al Señor. Y siempre pues sigamos adelante, amado hermano, amada hermana. No desmayemos, gloria a Dios. Padre, en esta mañana, Señor, le doy gracias, Señor, porque me ha permitido estar en este lugar, Padre, poderoso Dios. Le doy gracias por su palabra en esta mañana, Señor. Le pido, Señor, en esta mañana, Padre, que usted bendiga a mis hermanos, Padre. Toda esa audiencia que está ahí, Padre, siempre en sintonía, que sea usted dándole fuerzas a cada uno, Padre. Ahí donde se encuentra mi hermana Gloria, La Paz Hernández, Señor. Sea usted, Padre, tocando su vida, sea usted sanando su ojito, Padre. Sabemos, Señor, que ella está creyendo en usted, pero en su tiempo usted hará este milagro. Solamente no desmayemos, amada hermana, amado hermano, sigamos adelante, que sabemos que pronto veremos esa respuesta que tanto esperamos. Aleluya. Señor, bendiga a mi hermana. Padre, en esta mañana le vengo clamando por mi hermana Miriam de Valdés, Señor. Poderoso Dios es usted, Señor amado, cicatrizando su pie, Señor. Mire esa situación, Padre, que el médico le ha hallado en su pie. Dios mío, que sea usted, Señor, cerrando esa operación, Padre. Sabemos que ella está creyendo en usted, estamos creyendo en usted, Señor. Y usted, Señor, la ha levantado, de, Señor amado, de ese proceso tan difícil, Señor. Pero usted está ahí con ella, Señor. Sea usted dándole fuerza. Padre, sé que es una mujer guerrera, Señor, y siempre está ahí, Señor, motivándolo, Señor, dándolos palabras siempre, Padre, para que sigamos, que no desmayemos, Señor. Dele fuerza, Señor, a mi hermana, a su esposo, sus hijas, Señor, toda su familia, Señor. Padre de gloria, bendiga a toda su familia, Señor. Ahí donde está mi hermana Emérita Muñoz, Señor, sea usted con ella, Padre. Sea usted, Señor, sanando esa columna, Señor, ese proceso de mi hermana, Señor. Pero sabemos, Dios de gloria, que tú estás ahí con ella, con su esposo, con su familia, Dios amado. Y sabemos que ella confía en usted, Señor. Padre poderoso, esa confianza que está puesta en un Dios grande, Dios poderoso. El médico puede desahuciar las vidas, pero sabemos que nuestro Dios no, porque confiamos en Él. Aleluya. Dios bendiga a mi hermana, a todas mis hermanas, Señor, del ministerio, mi hermana Esther, Padre. Bendiga su vida, dele fuerza, Señor, a su madrecita, Padre, a su papá, Señor amado, a toda su familia. Señor, bendiga a mi hermana Rina Juárez, Señor. Sé que no es fácil ese proceso que ha pasado, pero sabemos que tú estás con ella, con su hijo. Ayúdala a seguir adelante, Padre. Dale fuerza a mi hermana, Señor. Padre, bendiga mi vida, Señor. Deme fuerza a seguir adelante. Bendiga a mi hijo, a mi esposo, Padre. Sane sus cuerpos en esta mañana, Señor poderoso. Esos cuerpos, Señor, con dolor, Padre amado, pero tú estás ahí, Señor. Tú estás, Señor, con cada uno de nosotros, Padre. Ahí donde se encuentra mi hermana Isabelita, Padre, fortalece su vida, Señor. Padre de gloria, bendiga su vida, Señor. Bendiga la vida de su familia, de sus hijos, Padre amado, de toda su familia, Señor. Ahí donde está mi hermana Flor, Padre, mi hermana Olga, Señor. Ahí donde se encuentra, sea usted, Señor, dando fuerza a cada una de ellas, Señor. Ahí donde se encuentra mi hermana Hilda de Carías, Señor. Ayúdala, Señor, a seguir adelante, mi hermano Jesús. Mi hermana José Hernández, Señor, su esposa, mi hermana Marillita Vázquez, Padre, mi hermana Patricia de Cruz, Señor, mi hermana Marillita, su esposa, está el Chiquirín, Señor, mi hermana Norma, Padre, toda esa audiencia, Señor, que siempre está ahí, Señor amado, ayúdales a seguir adelante, Padre, mi hermana Mercy, Señor, mi hermana Alcira, Dios Todopoderoso, que sea su mano poderosa sobre su vida, mi hermano Roberto Martínez, Señor amado, ayuda, Señor, a mis hermanos que siempre están ahí, Señor, aportando para cada programa, Señor, le pido, Padre, que sea usted tocando corazones, Padre, para que haya ofrendador para estos programas, Señor de gloria. Le creemos a usted, Señor amado, creemos en usted, que usted va a tocar corazones en esta mañana, Padre. Ahí donde se encuentra mi hermana Nelly Viera, Señor, sea usted, Señor, sanando su cuerpo, sea usted limpiando esos órganos, Padre, limpiando, Señor, esas vías respiratorias, todo, Señor, en el nombre de Jesús. Bendiga a mi hermano Doroteo, Señor, dele fuerzas, ayúdalo a seguir adelante, Señor. Bendiga la vida de su esposa, de toda su familia, Padre Santo. Bendiga, Señor, este campo blanco que se ha abierto en este lugar. Padre, declaramos las vidas, declaramos a sus amigos, Padre, todos, Señor amado, los que, Señor, que van a venir a este lugar, Padre, sea usted, Señor, Padre, su mano de poder, su mano de gloria, Señor, obrando, Señor, en este culto que siempre se hace los domingos en la tarde, en este lugar. Oh, Dios amado, declaramos, Padre celestial, que tu mano poderosa siempre esté ahí, Señor. Padre, guarda, Señor, mi camino hasta mi hogar, Señor. Padre, bendiga a cada locutor, Señor, que trabaje en esta radio, Señor. Padre, dé la fuerza a mis hermanos, cada uno de ellos que siempre están aquí, Señor, trabajando, Padre, llenos de fuerza, de sabiduría, cada uno de ellos, Padre. Poderoso Dios, le doy gracias, Padre. Gracias, Dios amado, en esta mañana, Padre. Gracias, Señor, por esa audiencia maravillosa, Padre. Bendito Dios. Gracias, Señor. Gracias, poderoso Dios. Amén y amén. Dios le bendiga, amados hermanos, amadas hermanas, en esta mañana. Gracias al Señor. Pues hemos llegado al final de este programa. Que Dios me les bendiga grandemente a cada uno. Y adelante, amado hermano, amada hermana. Dios me le bendiga.

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Vamos, canta.

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0: Dios les bendiga, hermanos. Es una bendición estar con ustedes en este bonito programa. Solicítela cantando para que nos gocemos juntos con esos lindos cánticos en esta hora. Gracias al patrocinio del hermano José Hernández, porque él es el ofrendante. Le agradecemos mucho, que Dios le bendiga y le multiplique, y sea Dios quien le recompense en gran manera. Por acá él dice: saludos, hermana, Dios bendiga a toda la amada audiencia. Gracias, hermano José, que Dios le bendiga y le multiplique esa ofrenda que hace para este espacio. Dios le bendiga, hermana Isabel.
1: Dios le bendiga, hermana Revin. Mira que estamos ya preparadas, estábamos afinando la guitarra ahí para poderle cantar al Señor. Dios bendiga a mi hermano José Cito Hernández, que es el patrocinador de ese bendecido programa, como es Solicítela Cantando. Dios bendiga a toda la familia Hernández, ahí donde ellos se encuentran en sus trabajos, aunque estén trabajando, pero como ahí sus oídos los tienen buenos para escuchar estas voces de acá de la capital del divisadero. Dios bendiga a toda la audiencia. No voy a saludar a la hermana Arely para que canten las otras hermanitas.
0: Amén, adelante. Vamos con su alabanza.
1: Vamos a cantar esta alabanza. De Juan Bautista, señores, es de quien quiero yo hablarle. Fue un hombre muy preparado y que fue enviado del cielo a preparar el camino. Como que Cristo andaría, Juan Bautista, señores, caminó por el desierto, anunciando que el reino de los cielos se acercaba, y todo aquel que le creía era por el bautizado. Juan Bautista con José Cedillo, hermana Arely.
0: Amén,
1: hermanita. Dios bendiga a toda la familia suya, mi hermanita, y a mi hermana, mi hermanita que va a cantar también, Odilia. Y Dios bendiga a sus padres y a toda su familia y todo el personal de la radio y todos los que van a estar en la sintonía, que canten, porque este día es un día muy maravilloso para cantar, mi hermana. Dios le bendiga, y ahí estoy para escuchar la alabanza.
0: Aquí está, hermana. Amén. Dios la bendiga.
1: Vaya.
0: Amén. Dios.

0: Ahí escuchábamos ya la primera alabanza solicitada. Vamos según el orden. Bueno, por acá viene hermana Gloria. Dios le bendiga, hermana Gloria.
1: Mi hermanita preciosa.
0: Amén, hermanita. ¿Cuál alabanza va a entonar usted?
1: Mi amor, hermanita, hermana Isabelita Fernández, ¿verdad?
0: Sí.
1: Gloria a Dios, hermanita linda, preciosa. La quiero con tónico, hermanita Isabelita Fernández, mi amada hermanita de ella, preciosa. Mi hermanita, no por mucho, que unas cuatro veces por ustedes, para ella. Sea. Te amo, Dios, porque tú nunca me fallas. No estás en mi existir, despierto hasta el anochecer. Yo estaré de la bondad de Dios. Vida ha sido buena.
0: Amén.
1: Vida ha sido tan fiel. Por favor, mi cariño.
0: Amén. Ahí está, hermanita Gloria. Escuchemos la alabanza. Dios la bendiga.
1: Está bien, hermanita.
0: Amén.
1: Gracias, mi linda niña preciosa. Y tú, el Señor, bendición, mi linda preciosa.
0: Amén, amén, hermanita. Dios me la bendiga.
1: Amén, mi linda preciosa.

0: escuchamos ese lindo canto. Ya son las 11:10. Vamos a seguir por acá con la siguiente nota de voz que tenemos en el orden de llegada. Vamos escuchando qué nos dice nuestra hermanita Mercy.
1: Bendiciones, bendiciones, hermanita Noelia. Amén. Servita valiente, siempre un privilegio escucharle y
0: gracias,
1: saludarle.
0: Gracias, hermanita. Amén.
1: Un saludito muy especial para el hermanito José Hernández. Gracias a su aporte, nos da la oportunidad de cantar con lo que me gusta a mí. Cantemos, hermanita Noelia.
0: Cantemos.
1: Hermanita Pasita, cantemos.
0: Vaya, cantemos entonces.

0: Santo.
1: Aleluya.
0: Hermanita Noelia, ¿será posible que cantemos esta alabancita?
1: ¿Cuál? Esa es para hermana Pasita, para que la cante ella. Sí, ¿cuál es la suya? Vamos a ver.
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0: Aleluya.
1: Cantemos, cantemos, hermanita Arely Hernández, Macielita, cantemos. Ahora están en casita, ¿verdad? Por la lluvia,
2: sí,
1: cantemos.
2: Canten.
1: Y hermanita Nelly, cantemos.
2: Gracias, hermanita Mercy. Ya no le seguí ahí haciendo la segundiada porque mucho ruido ahí por acá están trabajando. Pero ahí está la alabanza, hermanita. Dios me la bendiga. Y que canten las hermanitas que ella mencionó también.

0: 11:16, vamos a escuchar la siguiente nota de voz que sigue en lista. ¿Qué nos dicen por acá?
1: Dios les bendiga, hermanos. Dios bendiga a mi esposo José Hernández por ser el patrocinador de este bonito programa. Y voy a entonar este pedacito. Y si me la puede programar es con Estanislao Marino. Cuando clamo a ti, Jehová, mi vida se renueva. Cuando clamo a ti, Jehová. Ay, por favorcito, me la puede programar. Gracias y saludos.
0: Amén, ahí va la alabanza con gusto.

0: Son las 11:26. Dios bendiga, hermana Alexandra Mera, allá en Ecuador, que por acá dice, aleluya, saluditos, hermana Erelí, Dios me la llene de su gracia, bendiciones. Amén, hermanita Alexandra, saludos a usted, que Dios me la bendiga también. Vamos a quedar escuchando qué nos dice hermana Alcira en esta nota de voz.
1: Dios me la bendiga, hermana Noelia.
0: Amén.
1: Saludos y miles de bendiciones a todos en este día. Aquí andamos a 1020, un privilegio escucharle. Y yo quisiera escuchar esta linda alabanza, si queda tiempo.
0: Diga,
1: esta padre. Alabanza que dice así.
0: A ver.
1: Yo sé que hay momentos en la vida que todo se ve al revés. Y crees que la esperanza está perdida y no hay más que hacer. Tal vez que has llorado día y noche tratando de encontrar aquel que ha prometido.

0: ahí vamos, ahí vamos. Eso hasta el final de Imer Benita, hermana. Amén. Saludes.
1: Ahora sí, hermana Alcira. Hoy se la encontré un poquito pronto. Saludos.

0: Hermana Rita Bernal dice: Dios me la bendiga, hermanita Noelia. Saludos a hermano José Hernández por ser el patrocinador de este bonito programa. Gracias, hermanita Rita. Saludos a usted también. Que Dios le bendiga en gran manera.
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0: Vamos a escuchar qué nos dice hermano Roberto.
2: Dios le bendiga, Dios le bendiga, hermanita Noelia. Bien. Saluditos a todo el familión. Saludos, gracias al hermano Josecito, al popular Chepito Rey. Gracias por ese aporte económico para este bendecido programa. Así que saluditos y bendiciones a todo el pueblo del Señor, al gran familión de la radio de la bendición. Dios le bendiga y arriba esos ánimos. Saluditos, familión. Y queremos escuchar aquí la alabanza que dice: el pueblo de Israel pedía cielo, pidiéndole a Jehová su libertad. Sacarlo de Egipto era su anhelo, a una tierra donde fluye leche y miel. Moisés fue el hombre escogido por Dios para llevar al pueblo del faraón.
0: Amén, hermanito Roberto, con mucho gusto. La vara de Moisés, ya se la programo, hermano. Saludos hasta Virginia.

0: 11:28, hermana Alexandra. Fíjese, hermanita, que este programa es donde se solicita la alabanza cantando una partecita de ella. Así que lastimosamente no se va a poder, hermanita, programarle el canto, pero esperamos que se siga gozando con nosotros con estas alabanzas. Y si pudiera usted también agregarse a WhatsApp, sería de bendición, y ahí compartir una nota de voz con nosotros, hermanita Alexandra Mera. Puede agregarnos al 503-7248-3492. Y así puede usted también compartir nota de voz con nosotros. Hermana Flor Álvarez dice: yo mejor escucho porque se siente mejor, dice, que cante Mateito. Mateito, saber dónde andará, hermana Flor. Vamos a escuchar qué nos dice hermana Josefina en esta nota de voz.
1: Saluditos, mi hermanita Are, en esta hermosa mañana. Saluditos a usted, a toda su amada familia. Saluditos a todo ese precioso familión. Saluditos a mi sobrinito bello, precioso, Josecito Hernández. Amén. Saluditos a mi hermanito Lorencito. Saluditos a mi hermanita Esmeralda. Y así para todos, un saludote grandote. Hermanita Are, quiero si por favor me complace con la alabanza segundo a segundo con Widman Camposeco, y dice así.

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0: Dios. Amén. Saluditos.
1: Saludos, hermanita Josefina, ahí está su alabanza ya, Dios la bendiga. Bueno, por acá hermana Mercy también decía, hágale hermanita.

0: 11:33, vamos escuchando qué nos dice hermana Ángela Aguilar.
1: Hermana Noelia, una pregunta, que si allí en El Salvador, pues en San Miguel, en ese lugar donde usted vive, hay banco la FISI. Es que, hermanita Noelia, yo oí ese, el pastor que estaba diciendo la vez pasada, cuando estaba pues el, lo sabe, el aviotón, estaba diciendo que lo enviaran por, no sé cómo se llaman esos bancos que él manda.
0: Amiga hermana Ángela, voy a estar escuchando sus notas en otro momento para poderle ayudar ahí con lo que pregunta. Saluditos a usted allá en Nicaragua. Vamos a escuchar qué nos dice hermana Emérita.
2: Dios le bendiga, hermana Belinda.
0: Amén.
2: En esta mañana, aquí estoy en este hermoso programa, Solicítela cantando.
0: Amén.
2: Y bueno, aquí estamos, mire, para pedir una alabanza que se titula Como el barro en las manos del alfarero. No se la voy a cantar toda porque el tiempo es apremiante, hermano. Pero la alabanza es, comienza así: como el barro en las manos del alfarero, así soy yo en las manos de mi Dios. Como el barro en las manos del alfarero, así soy yo en las manos de mi Dios. Hasta ahí, hermana Arely.
0: Amén.
2: Quiero que me la ponga completa. Dios me la bendiga y sigámonos gozando.
0: Amén, hermana Emérita. Por ahí va el canto en voz de Inmer Benítez. Saludos a usted hasta allá, a Usulután.

0: su familia, Dios le bendiga. Y por ahí solicita un canto. Fíjese, hermanita, que estamos en un programa donde las alabanzas se solicitan cantando. Así que lastimosamente no se la vamos a poder programar en esta ocasión, pero esperamos en otra oportunidad poderle programar el canto que usted nos dice. Vamos a seguir por acá. Tenemos a nuestra hermanita Norma.
1: Dios me le bendiga, hermanita Arely. Bendiciones, mi hermanita. Saluditos para toda la mala audiencia. Voy corriendo, porque yo sé que solicítela cantando este lindo programa. Saluditos ahí al patrocinador, el hermanito, a Josecito Hernández. Dios me le bendiga en gran manera. Y saluditos para todito nuestro director general, locutores, programadores, colaboradores y todito el pueblo del Señor, desde la hasta la Z, para que no te quede ninguno. Y me gustaría, mi hermanita Arely, a saludar ahí a la princesita Odia, a su mamita también, a saludar ahí a mis consentidos. Quiero esa alabanza, mi hermanita, que le gusta a mi papito, para animar a mi papito hasta el chiquirín, esa que dice: te tengo a ti, aunque me falten todititas a mi fuerza. Te tengo a ti, aunque me falte todo y el resto me lo pone, por favorcito, para que me la ponga completita. Dios me les bendiga a toditito, y arriba, arriba, arriba, arriba los ánimos, familión.

0: Hermanita Arely, mira, mi hija está inspirada con la alabanza que pide la hermana Dios. Gloria, como a ella le encanta la alabanza, óigala, y ya la bendiga a toda la familia.
1: Y esa salmista, hermanita Norma, porque estaba escondida. Saludos a su niña, Dios la bendiga también. Mire qué bonito cantó esa partecita. Aquí está la alabanza, hermanita Norma. Saludos, hermano Candelario.

0: Aleluya. Aleluya, cántele, cántele. Cántele, cántele, hermana Mercy. Aquí estamos cantando.
1: Vaya.
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2: Permitamos ir con usted, hermana Pasita, permítanos.

0: Son las 11:44, es hora de correr ya porque el tiempo se está yendo.
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0: 11:47, qué bonito escuchar a Popito cantar. Dice hermana Mercy, eso hermanita Pasita, saludos Popito. Qué bello escuchar a Popito. Sí, hermana, una bendición grande. Bueno, hay alabanzas que se repiten lo mismo, ¿verdad? Por eso es que ahí entramos antes, porque ya ha salido gran parte de ella. Vamos a quedar por acá con lo demás que hermana Pasita también estaba compartiendo.
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0: gloria, la orden para Dios. Cantemos, Manamechi, cantemos, cantemos, Manamechi. No me dejes sola, pues.
1: Bueno, ya la hermana Pasita cantó la alabanza, Alas de Paloma. Gracias, hermana Pasita, Dios me la bendiga. Dice hermano Dali, esa quiero yo. Bendición a mi hermanita Noelia. Ay, Señor. Por lo menos de fondo, hermanita Dali, ¿por qué no cantó, hermana Dali? Hubiéramos cantado alabanzas al Señor Jehová.
2: Ya.

0: amigo.
1: A ver si será el túngare ese. ¡Saludos, Odilia! Creo que no es este.

0: Dice Benemérita, saludos, abrazos a mi niña linda, dice.
1: 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Había un sapo, sapo, sapo que nadaba en el río, río, río, con su traje verde, verde, verde.
0: Parte de lanza que dice la hermana Beatriz.
2: Muy buenas tardes, mi hermanita Arelidio.
0: Amén.
2: Bendiga.
0: Amén.
2: Yo quisiera escuchar esta alabanza que dice así.

0: Pronto yo he de alcanzar. Saludos para todos, mi hermanita.
1: Amén. Y esa alabanza de quien es, hermana Beatriz, ahí sí que me puso en prueba usted. Ya me hacía falta una pruebita este día, santo Dios, hermana Beatriz. ¿Será alma de guerreros de Nancy Ramírez o cuál es, hermana Beatriz? Ayúdeme, por favor. Bueno, mientras dice hermana Beatriz, dígame de quién es esa alabanza, por favor. Saludo mi muñeca hermosa Odilia, dice hermana Beatriz, dice hermano Jorge, gracias Odi, a ti sí te hacen caso, dice. ¿Cómo así, hermano Jorge? ¿Qué quiere decir con eso? Yo creo que dice hermana Mercy que es la de Nancy, dice, así que será alma de guerrero entonces. ¿Será esta hermana Beatriz o no? Ah, sí señora, dice, ah, pues sí, esta es. ¿De quién se fue la que me apareció acá de inicio? Hermana Norma dice, arriba los ánimos, mi niño bello y hermoso, con gozo, Popito, aleluya. Saludos a mi princesa Odi, hermoso canta, bendiciones, dice hermana Normita.

La Flor dice, saluditos familión, dice que si ya tienen sopa y que ella le hizo 2-2 al hermano Popito, dice. ¿O cómo fue? 2-2. No sé, ¿cómo que dice hermana Flor? Que usted le ayudó a cantar también, es que quiere decir quizás, ¿verdad? Hermano Jorge, usted lo

0: Son las 11:57, ya se nos fue el tiempo. Vamos a escuchar qué nos comparte por acá, hermana Rosita.
1: Bendiga grandemente, hermanita Noelia. Bendecida, bendecida de parte de nuestro Dios. Amén. Hay un saludo a todito el lindo familión, hermanos de la radio de la bendición. Un saludo a todos y a todas mis hermanitas amadas que están en la sintonía, amén. Amén. Y felicitando, ¿verdad? Y saludando también a mi hermanito José, que Dios le remultiplique la ofrenda para ese programa, ¿verdad? Solicítela cantando, amén. Qué bonito, ¿verdad? Amén. Bendiciones, hermanito José Hernández. Dios bendiga su vida, su amada familia, su amada esposa, ¿verdad? Y que sea Dios remultiplicando la ofrenda que usted tiene para los martes en ese espacio de alabanza, amén. Quiero una alabanza, hermanas, y la voy a cantar ahorita un poquito. 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

0: Aleluya. Amén, hermanita Noelia.
1: Saludos, hermana Rosita. Lastimosamente que no alcanza el tiempo ya, hermana, para la alabanza, pero qué bueno que usted entonó gran parte de ella. Mire, ya solamente falta un minuto para las 12. Y por ahí también nos llamaba hace un momento, pero estaba el canto sonando, hermanita, por eso no se pudo atender su llamada, pero Dios la bendiga. Vamos a escuchar qué dice hermano Orlando.
2: Dios le bendiga, hermana.
1: Amén.
2: Hora de la mañana o de la tarde, no sé. Pero creemos que es de mucha bendición saludarla. ¿Cómo están? ¿Están? Me imagino que usted ya está tomando cafecito. ¿Qué sé yo? ¿Algún pancito o tamalito? Como siempre hay bendición en la radio. Esperamos que el Dios de los cielos que las bendiga, la guarde. Muchas bendiciones, y para saludos desde el Castón Peñal.
1: Amén, hermanito Orlando, saludos hasta el Cañal, que Dios lo bendiga en gran manera.
3: Cántele, Odilia, princesa preciosa, qué bonito de hoy, cántele, preciosa.
1: Hermana Pasita, Dios la bendiga, hermana Pasita.

0: Allá. Ay, santo. Hermanita Noelia, disculpe, por favor, complazca al hermanito Jorge. Tiene como 3 meses de estar pidiendo el beeper.
1: No hay una.
0: Yo lo busqué acá en New Jersey, pero ya no hay beeper acá, ya solo teléfono. Póngaselo, por favor. Y si lo solicita para más tarde también, a todas mis hermanitas bellas que están escuchando, apoyemos al hermanito Jorge.
1: Bueno, ya viene 1 de 3, así que ya usted tiene que tener a quien va a proponer, porque hay que aprovechar bien el tiempo, los días son malos.
2: Que tuviera alas para llegar hasta donde está hermana Mechi, cantar junto con ella, allá donde ella está.
1: Mire,
2: la bendiga.
1: Mire.
2: Mechi, la amo mucho, hermana Mechi.
1: Oiga, hermana Pasita, mire, ya es compositora también. Bueno, Dios los bendiga a todos. Hasta un minuto me pasé ya, me van a regañar. Así que Dios los bendiga, venimos con 1 de 3. Prepárese para que vote y proponga.

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0: ¡Soldado Dipper!
1: ¡Presente, mi capitán!
0: ¿Usted anda a caballo?
1: ¡No, mi capitán!
0: ¿Anda en avión?
1: ¡No, mi capitán!
0: ¿Está en la infantería?
1: ¡No, mi capitán!
0: Entonces, ¿de qué soldado me habla, Dipper?
2: Ay, bueno, Jorge, busque a sus soldados ahí. ¿Quiénes son los que van ahora? Dice que ni se lo vaya a mencionar, pero no sabe que aquí está de fondo.

0: ya, ya suena 12:03. Estamos en uno de tres para que usted proponga a quien desea en esta mediodía del Salvador y tarde para algunos. ¿Qué dice la hermana Pasita?
1: Vamos, hermana Mechi, vamos. ¿Por quién, hermana Mechi?
0: Propongan, hermanitos. Dice hermana Mercy, yo le amo más.
2: ¡Como hacia la aviación! ¡Muy bien, soldado Viper!
0: Te amo más, hermanita Pasita, dice hermana Mercy. Hermana Argelia, propongo usted, hermana Argelia, mire que estos hermanos están callados hoy. Ni se motivan porque somos soldados de Jesús. Ninguno que milita se enreda en los negocios de la vida a fin de agradar a aquel que le tomó por soldado, dice la santa palabra de nuestro Dios. Así que eso no es extraño, ser soldadito, viper de Jesús. Soldado soy. Vaya, hermanito Jorge, ya no hay de qué lamentarse. Dice hermana Beatriz, hermana Arely, yo propongo el dúo Castillo. Bueno, dúo Castillo, el Ministerio Castillo, ¿verdad? Ahí está una propuesta ya.

0: hermana Argelia dice, los hermanos Chacón, propongo yo, hermanita. Bueno, ahí van los Chacones. Parece que hoy vamos a estar con cuerdas aquí.
1: Yo espero que el hermanito Jorge esté bien cuadrado, no cuadrado de comer muchos tacos o pupusas, cuadrado como todo un capitán del ejército ahí, porque mire que me la luché para que la hermanita Noelia la pusiera. Ya vamos a ver por quién, ya les aviso, hermanita Pasita, para que votemos.
0: Dice hermana Elizabeth, bueno, hermana Mercy, ya van los tres, hermana Mercy, así que le va a tocar solamente votar hoy. Dice hermana Elizabeth, Lorena Elizabeth dice el trío Alfa y Omega. Bueno, ahora definitivamente va a ser cuerdas el ganador. Trío Alfa y Omega. Ay, hermana Emerita, lastimosamente llegó tarde con su propuesta. Así que ya tenemos por acá los participantes. Dice hermanita Norma, yo estoy de acuerdo con el Ministerio Castillo. Dice, ah, bueno, llevamos uno entonces para el Ministerio Castillo. Dios le bendiga, hermanita Gloria.
2: Hermanita preciosa.
0: Dígame, hermana Gloria.
2: Con los Chacones.
0: Los Chacones.
2: Sí, hermanita.
0: Ahí está el voto suyo, ya, hermanita Gloria, gracias.
2: También, mucha mía preciosa, mira que en la checa, como cuando me estás cantando, lindo, hermanita, qué bien, gracias a Dios, qué programa. Ya tengo que mucho tiempo, una hora, ¿verdad?
0: Sí, hermana. Amén. Amén. Dios me la bendiga.
2: Amén, qué linda.
0: Amén. Dice hermano José Hernández, mi voto por Alfa y Omega. Es el trío, ¿verdad? Trío, Alfa y Omega. Amén.

0: Chacones, dice hermana Emer, si ahí va el voto suyo. Dice hermana Emerita, el Ministerio Castillo. Amén, ya lleva dos también el Ministerio Castillo. Mire, van de la mano con los Chacones. Hermano Will de Moncagua dice, Dios le bendiga, hermanita Noelita. Amén, hermano Will, saludos hasta Moncagua.
1: Vamos, vamos, mana Merci, mana Patito y Popito, por los, por la

0: Alfa y Omega. Dice, bueno, hermano Jorge, ahí va el voto para Trío Alfa y Omega. Lleva dos. Los que proponen, no se olviden que también deben votar, porque la propuesta es propuesta, pero la votación es esa parte, ¿verdad?
1: ¿Verdad? Que yo quisiera que pusiera quien está cantando esa alabanza ahorita.

0: para mí y precioso para mis hijos, Señor. Te alabamos.
1: Hermoso es el Señor, hermana. Sí, mire, vamos a dejar por acá porque si alguno no sabe quiénes son del trío Alfa y Omega, ahí está el trío Alfa y Omega.

0: chacones, ¿verdad? Que son conocidos por casi todos, digo yo. Así que ahí están las propuestas. Usted diga por quién vota. Vamos a escuchar qué dicen por acá.
1: Hermanita, yo voto por los chacones.
0: Bueno, los chacones. Llevan ahí 4 votos los chacones.
2: Uno de 3. Ministerio Castillo.
0: Amén, hermano Héctor, muchas gracias. Estos no se dejan, los ministerios castillos con los chacones siempre van ahí uno a uno. Dice hermana Lorena Elizabeth por el trío. Amén, hermana Elizabeth, ahí van ya 3 votos para el trío también. Hermana Argelia dice, los hermanos Chacón, mi voto y adiós mi alma canta. Amén, hermanita Argelia, gracias. Hermana Carolina Oviedo dice, Dios le bendiga, hermanita Noelia, por el Ministerio Castillo con plumas de oro. Gracias, hermanita Carolina, saludos a usted. Dice hermano Giovanni Rivera, Ministerio Castillo, bendiciones, dice. Amén, hermano Giovanni. Dice hermana Odali Ríos, hermanita Noelia, yo voto por el Ministerio Castillo, dice. Amén, ¿qué pasó con los de los chacones? ¿Qué pasó? Se están quedando atrás. Ya el Ministerio Castillo va con 7 y los hermanos Chacón con 5, el trío Alfa y Omega con 3. ¿Qué pasa con de los hermanos Chacones? No se estén quedando.
3: Dios le bendiga, hermana. Dios le bendiga, amén. Hermana Noelia. Dios bendiga a su familia. Vamos, vamos, Ministerio Castillo.
0: Amén.
3: Saludos para mi hermana Pasita y para el hermano Jofito. Que Dios lo bendiga.
0: Amén.
3: Saludos para la hermana Isabelita. Hermana Noelia, el hermano Rogelio va por el...
4: Dios, mi alma canta.
3: El hermano Noelito. Ministerio Castillo.
0: Amén, hermana Irma Yolanda. Saludos, hermana. Dios la bendiga. Gracias por su participación. Dice hermano Alexis Díaz, hermano Chacón. Dice, bueno, también ahí va ese voto, hermano Alexis. Ahí lleva 8 el Ministerio Castillo, 6 los hermanos Chacones, el trío Alfa y Omega con 3. Dice hermana Rita Bernal, Ministerio Castillo, hermanita Noelia. Amén, hermana Rita. Bueno, ya 9 votos. Hermana Alcira Guardado dice, los Castillos, dice. Bueno, llegaron a 10 votos los Castillos, así que ganó el Castillo.
5: Ministerio Castillo, y vámonos para Canadá.
0: Canadá. Amén, hermano Roberto, usted está cerca ahí. Digo yo. Bueno, ya ganaron los hermanos del Ministerio Castillo con 11 votos, los Chacones con 6, el trío Alfa y Omega con 3. Así que vamos a buscar la primera alabanza que fue solicitada por acá. Gloria sin fin es el primer canto solicitado. Así que vamos a quedar con ese, también con el que solicitó hermana Carolina Oviedo y así con las demás alabanzas. Ganamos, dice hermana Norma. A ganar, boy, sí ganaron. Son las 12 con 14 minutos y ahora viene la prueba. Ahora viene esa partecita que no nos gusta, ni a mí tampoco, porque... Pero bueno, hay que hacerlo. Este espacio está libre, hermanitos. Está libre para que usted pueda ofrendar para esta hora.

por Ministerio Castillo, dice. Ahí llegaron a dos, allá, hermanita Carmen. Saludos hasta Texas. Dios la bendiga. Dice, hermana Norma, yo quiero todas las que va a poner mi hermanita Arely, dice. Todas serán para usted, hermanita Norma. Dos hermanos, por favorcito, hermanita, dice hermana Rita. Con gusto, hermana Rita.

Si queda tiempo, con plumas de oro, por favor, dice hermana Elcira. Mire que hoy tiempo es lo que más tenemos, hermana Elcira. Al instante va ahí, ya estaba solicitada hermana Elcira, así que hubo beneficio hoy, mire. Saludos a ustedes. Son las 12 con 18 minutos y volver a mencionarle, ¿verdad? Que esta hora está libre, es de programación local. Y usted puede ser el ofrendante de este espacio, de esta hora de que estaremos escuchando el Ministerio Castillo. Son $15 por la ofrenda, así

Gracias a la hermana Emérita Muñoz que dice, anóteme esa hora, sierva. Gracias, hermanita Emérita, con mucho gusto le voy a anotar. Ahí estará ya en el reporte de este día, de este turno, y esa promesa de patrocinio de su parte, que Dios le bendiga y le multiplique.

Solo por amar te escuchábamos y ahora vamos con este canto. Bendeciré a Jehová. Son las 12:29. Estamos en 1 de 3 escuchando al Ministerio Castillo.

12:41, ahí escuchábamos esa cadena de coros y vamos escuchando Vámonos a Canaán. Saludos, hermano Roberto, Dios bendiga, hermana Arely también, que por ahí solicita las cuatro cosas, con gusto se la vamos a estar programando. Dios bendiga, hermana Emérita, gracias por esa ofrenda que hace para esta hora.

Son las 12:53. Gracias a los que permanecen en la sintonía en esta hora de mediodía por acá, ya tarde. Saludos hasta Argentina, a nuestros hermanos allá que nos escuchan. Dios bendiga a todos los conectados. En breve venimos con la oración de esta tarde. Por acá creemos que estará el hermano José de la Cruz orando al Señor. Gracias a hermana Emérita por ofrendar para uno de tres. Que Dios le bendiga y le multiplique. Y gracias a todos por ser partícipes de estos espacios tan especiales de radio.

0: Saludos a hermana Cassie Núñez, que dice amén. Saludo a mi hermanita Noelia. Saludito, hermana Cassie. Aquí vamos en la sintonía. Dice que bueno, hermanita Cassie, que Dios le bendiga y le lleve con bien a donde se dirija. Dice hermana Beatriz, gracias hermana Arely, Dios le bendiga, me voy a almorzar. Buen provecho, hermanita Beatriz. Que sea de bendición ese almuerzo a su vida, a su cuerpo, y que lo aproveche muy bien. Dios me la bendiga. Saludito, hermana Norma. Será, bueno, ahí, ¿verdad? Ya me despido de por acá, aunque sí compartimos los saludos ahí a las dos, pero ya no es lo mismo, así que Dios me los bendiga a todos. Si Dios permite, nos volveremos a escuchar el día de mañana por la tarde. Gracias a todos por compartir de la bendición del Señor en estos lindos programas. Gracias a hermana Emérita. Gracias a todos. Que Dios me los bendiga.
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0: Gracias, hermana Rita, que dice Dios me le bendiga y Dios le lleve con bien, derechito. Sí, hermana Rita, Dios me la bendiga a usted también. Váyase para la casa usted también. Ya va llegando quizás. Bueno, vamos a iniciar la oración. Ya es hora de la oración.
2: Entrando Jesús en Capernaum, vino a él un centurión rogándole y diciendo: Señor, mi criado está postrado en casa, paralítico, gravemente atormentado. Y Jesús le dijo: Yo iré y le sanaré. Respondió el centurión y dijo: Señor, no soy digno de que entres bajo mi techo. Solamente di la palabra y mi criado

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0: amado. Gloria a Dios, gloria a Jesús, alabado sea nuestro Dios. Dios les bendiga, amado bendecido pueblo santo de nuestro Dios, en esta hermosa y preciosa bella hora muy especial. Y pues del mediodía que Dios los ha regalado, pues tenerlos acá nuevamente, pues en cabina de radio en esta preciosa y bendecida hora muy especial. Radio Unción y Presencia de Dios, bendiciones a todos nuestros hermanos, hermanas y amigos que están en fiel sintonía, pues y que ya pues los vamos a unir a esta linda y preciosa bella oración. Así es, comunicarlos con nuestro Padre Celestial, a darle toda la honra, toda la gloria, todo el agradecimiento por lo que Él pues los ha dado. Ha tenido pues esa linda y bella misericordia para con cada uno de nosotros, pues hoy este hermoso y precioso bello día. Así es, Dios bendiga a cada hermano, cada hermana, cada amigo, pues que ya está en fiel sintonía de esta linda bendición muy especial. Así es de que le saluda a su hermano y amigo José de la Cruz. Qué bueno, de aquí mismo, de aquí de la colonia Jucuapa, número 2 de la ciudad de San Miguel. Así es, de la misión evangelística Cristo te llama. Dios bendiga enorme y poderosamente a nuestro hermano pastor Lorrio Mejía, que de allí venimos. Así es. Sí, tenemos que presentarlos, amados bendecidos pueblo del Señor, cada uno de nosotros, de qué lugar venimos y quién es nuestro, pues, que los está pastoreando. Así es, ese es lo bueno, amado pueblo del Señor, porque cada uno de nosotros, pues, tenemos un pastor que nos está, pues, alimentando con su palabra. Y los está dando, bendito sea Dios, y ese manjar de su palabra. Lo que nos falta a nosotros algo, Él viene y lo da a cada uno de nosotros. Esa linda porción de lo que es la palabra de nuestro Dios. Qué bueno, así es, Dios bendiga pues a todos, allí pues los fieles oyentes de esta bendecida radio, donde estamos alegres, donde estamos bendecidos, compartitivos, adorando y glorificando a quien se lo merece. Se lo merece Papá del Cielo, al que está con nosotros, mi hermano y hermana y amigo, usted también. Qué bueno, pues Dios bendiga pues enorme y poderosamente pues nuestro hermanito director de esta linda bendición, de este canal de bendición, de esta radio, nuestro hermano Doroteo Rivera. Así es, juntamente con nuestra hermanita Noelia, mi hermano Nahum, alabado sea nuestro Dios. Y los otros siervitos que están pues en su labor de la locución, que se me les olvida el nombre. Así es. Pero lo lindo es que estamos en las manos de Dios. Estamos glorificando a ese Dios vivo. Amén. Qué lindo, amado, bendecido pueblo del Señor. Es un privilegio servirle primeramente a Dios. Y allí a cada uno de ustedes, amado, bendecido pueblo santo de nuestro Dios, en estar orando por cada petición. Es de que ya pues vaya escribiéndonos. Vaya llamando a cabina de radio, llámenos, tome ese teléfono y llámenos, y allí pues yo voy a estar orando por cada necesidad. Por cada necesidad, envíe sus peticiones y yo voy a estar orando por usted, y Dios hará grandes obras. Así es. Este siervo, el que ni tan inútil llega, solamente voy a abrir mi boquita, con nuestro corazón, con nuestra mentalidad, soy necesitado de Dios. Y voy a clamarle con todo mi corazón, con esa fe, a nuestro Dios, que Dios conteste la petición de su pueblo. Que Él va a contestar la petición de sus hijos. Que dice en su palabra, clama a mí y yo te responderé y te enseñaré cosas ocultas que tú no conoces. Amén. Así es, pueblo del Señor. En Él estamos. Alabado sea Dios. Dios bendiga a nuestra hermana Ana Batres, alabado sea nuestro Dios. Nuestra hermana Dina Bonilla, alabado sea nuestro Dios, qué bueno. Ella pues es miembro, es servidora de la misión Cristo te llama, nuestro hermano Lorrio Mejía también. Así es, mi hermano Herbe, bendiciones. Qué bueno, estamos en esta hora, voy a leer una linda porción de esta bendición, se me la había olvidado. Dios bendiga a nuestro hermano que ha patrocinado esta hora de oración. ¿Verdad, hermano Noelia? Sí, nuestro hermano, se me olvida el nombre. Así es de que él, pues, nos escribió y se reportó el día de la oración que estuve. Y dijo, yo voy a patrocinar, Dios. Alabado sea Dios. Qué bueno, Dios le bendiga. En esta preciosa y bendecida hora muy linda, muy especial, hora de la tarde. Que Dios le dé todas las riquezas y abundancias, bendiciones. Amén. Voy a leer una linda porción para entrar ya a la oración. Vamos a orar, amado bendecido pueblo del Señor, primeramente por el ministerio de la radio. Y allí vamos a quedar con las peticiones de ustedes. Voy a estar orando por cada hermano, por cada hermano, por cada amigo, por cada niño, cada niña. Voy a estar orando por todos ustedes. Pero primeramente vamos a orar por lo que es el ministerio de la radio. Así es. Vamos a estar orando por la necesidad que y las inversiones que siempre pues se necesita. Y siempre el respaldo de Dios acá en la radio. Amén. Voy a leer una linda porción de la palabra de nuestro Dios en Lucas capítulo 13, versículo 10 en adelante. Alabado sea Dios. Dice honrando al Padre, Hijo y su santo y lindo y precioso bello espíritu, y dice la letra así. Enseñaba Jesús a una sinagoga en el día de reposo. Y había una mujer que desde hacía 18 años tenía espíritu de enfermedad y estaba encorvada. Y en ninguna manera se podría enderezar. Cuando Jesús la vio, la llamó y le dijo: mujer, eres libre de tu enfermedad. Alabado sea Dios. Qué bueno. Ese es lo lindo, ese es lo maravilloso. Amén. Qué lindo esa fe que tenía esta mujer. Amén. Sí, esta mujer, pues, ¿cuánto? 18 años, dice la palabra de nuestro Dios. Estaba enferma. Así es, estaba. Y bueno, cada uno de nosotros sabemos, amado pueblo del Señor, las enfermedades que se nos presentan a cada uno de nosotros. Amén. Que vamos donde los médicos no hay respuesta. Y vamos para otro lado, no hay respuesta. Pero cuando venimos a Cristo Jesús, al médico por excelencia, al que tuvo esa fe esta mujer, alabado sea Dios, se encontró con el médico de médico y él pues la sanó. Amén. ¿Cuánto tiempo, amado bendecido pueblo del Señor, hemos pasado atribulados, enfermos, con dificultades, con pruebas y luchas? Amén. Le hemos pedido a Dios, claro, le hemos clamado. Pero yo siempre le digo, amado bendecido pueblo del Señor, que hay algo y ha habido algo siempre en cada uno del ser humano. Amén. Que le hemos fallado a Dios. Le hemos fallado a Él en cualquier momento. Pero cuando nosotros venimos, le pedimos perdón, lo reconciliamos delante de Él, Él hace el milagro. Así es. Nuestra hermana emérita Muñoz, por respuesta, dice por respuesta que espera el día 18 de junio. Alabado sea Dios. Mira qué lindo. Ya tiene esa fe nuestra hermana en este momento. Esa respuesta. Ajá. Del 18. Mira qué lindo. Que alabado sea Dios. Desde ya vamos a estar orando por esa linda bendición, esa petición. Y Dios hará la obra. Dios va a hacer la obra, amado bendecido pueblo del Señor. ¿Cuántos de ustedes, lindo pueblo del Señor, tienen esa fe, tienen esa certeza que Dios va a hacer el milagro hoy, este día, esta tarde? Amén. Sí, así es. Dios va a hacer grandes milagros. Alabado sea Dios. Dios bendiga pues a nuestro hermano evangelista José Medrano. Alabado sea Dios. Qué bueno. Estamos alegres, estamos bendecidos en esta preciosa y bendecida hora muy especial, hora de la tarde. Amén. Nuestro hermano Gilberto hasta allá en el volcán. Nuestro hermano Amílcar Guzmán. Bendiciones, amado y precioso, lindo, bello pueblo del Señor. Vamos a orar. Vamos a entrar ya a comunicarlos. Nuestra hermana Noelia, ella está recibiendo las llamadas. Está y ahí escribiendo las peticiones y me las está haciendo pasar a mí. Así es. Y yo voy dándole seguimiento, voy orando por ustedes, pueblo del Señor. Así es. Porque por eso les ha encomendado nuestro Padre Celestial en este lindo y precioso bello ministerio. Así es. Amén, dice nuestro hermano. Amén. Que el Señor me lo diera Así es, qué bueno, alabado sea Dios, que nos dé la fortaleza y amén. Gloria a Dios, qué bueno, vamos a orar. Vamos delante de la presencia de Dios, amantísimo Dios y Padre Celestial que habitas en los cielos, en la tierra, en todo lugar, divino Maestro, en este momento muy lindo, muy precioso, muy especial, oh Dios. Estoy por su linda y preciosa, bella misericordia, Señor amado, en este lindo, bello lugar, en cabina de radio, unción y presencia de Dios. Señor, gracias. Gracias por la oportunidad, gracias por las bendiciones, oh Dios. Me presento delante de ti, oh Dios mío. Primeramente, Señor amado, a pedirle, Señor, que me perdone. Vengo a reconciliarme ante el Padre, ante el Hijo, ante el Espíritu Santo. Y le pido, Jesús, que me perdones a mí, Señor. Porque nuestro clamor, Señor eterno, que voy a hacer al frente de este micrófono, oh Dios, sea contestada, Padre, porque este lugar es santo, Dios. Este lugar es santo, alabado sea Dios, donde los hemos presentado, mi Cristo amado, con una mente positiva, con un corazón dispuesto para adorar y bendecir tu nombre, Dios, en esta preciosa y bendecida hora, muy linda, muy preciosa, Dios. Estoy delante de ti, Dios eterno. Mira, Dios mío, Padre, aleluya. Mira, Señor, mi necesidad en este momento, Dios. Que en esta hora, Dios mío, pase carbón encendido por mi boca y que no sea Dios, yo, Dios, que esté orando por su pueblo, por tus hijos, por cada necesidad, por cada petición. Sino que sea tú, oh Dios eterno, que me aportes de este micrófono, oh Jesús, y se ponga el ángel de Jehová. Señor, al frente de este micrófono, Santo Dios de Israel. A clamar por tu pueblo, por tus hijos, divino Dios. Gracias, oh divino Dios. Gracias, alabado sea Dios. Ahí está tu pueblo, Señor, ahí están tus hijos, Dios mío. Que en este momento, Dios de los cielos, ellos ya están de rodillas, ya están, Padre Santo, en este momento muy unidos, Señor, a la oración, a este lindo bello clamor. Donde vamos unidos, Dios mío, donde vamos a clamarte, Padre, en el nombre de Jesús de Nazaret, ahora por el poder de su palabra. Ay, santo, mi alma te alaba, Señor de los cielos, en esta tarde. Mi alma te glorifica, Cristo amado, en el nombre de Jesús. Ahora, Padre glorioso, vengo a poner primeramente, Dios mío, en tus santas y lindas y preciosas bellas manos este ministerio de radio, Dios. Alabanza sea tu nombre, este canal de bendición, oh Dios. Esta radio muy especial, mi Cristo amado, que usted nos ha permitido, Padre. Mientras usted venga, Señor eterno, a levantar a su pueblo, a ayudar a sus escogidos, nosotros, Dios mío, vamos a estar, Padre glorioso, en este momento muy especial, como estamos en esta tarde, en este ministerio de la radio, Señor. Este lindo, bello ministerio que usted le ha permitido, Dios, a mi hermanito Doroteo, Señor. Señor de todo, Señor, de todas las pruebas y luchas, tempestades, oh Dios, momentos difíciles, Padre, para tu Hijo, Dios, que se le acerca ese día del mes, Señor, donde va a ser todas las cancelaciones. Ay, Dios mío, solamente tú tienes, Padre glorioso, todo, Padre celestial, toda la bendición para él. Señor, que no cualquiera, Jesús de Nazaret, puede tener un lindo ministerio como este ministerio de la radio. Señor, solamente tu mano preciosa, solamente tu mano linda, Señor, que usted lo fortalece, que usted le da las ricas y abundancias bendiciones, oh Dios, en el nombre de Jesús de Nazaret. Ahora, Dios mío, se lo pongo en tus santas y lindas, bellas, preciosas manos, que lo guarde, que lo cuide, que lo provea, todas esas bendiciones, cancelaciones de todo lo que es la inversión del ministerio de la radio. Dios eterno, Padre glorioso, son miles, Señor, que se cancela, Dios. Pero qué lindo, Padre, que usted está tocando vidas. Usted está tocando corazones, oh Cristo amado. De todo su pueblo, de todos tus hijos, Dios mío. Que aporten la bendición a este precioso y lindo, bello ministerio, la radio. En su nombre, Cristo amado, en de ya, Señor.
1: Yo puedo ver esa mano extendida en este lugar. Puedo ver esa mano preciosa en este lugar. En el nombre de Jesús de Nazaret. Puedo ver ángeles en este lugar. Hay santo que se está paseando. Se está paseando en este lindo y precioso bello lugar. Alabia a Dios. Alabia a Dios, hermano. Sigamos clamando por este ministerio de la radio. Santo, hay poder en su nombre, Cristo amado, en esta hora. Oh, poder de Dios, alaba santo, hay poder de Dios en esta tarde. En tu nombre, mi Cristo amado, Señor de los cielos. Reprenda, Dios mío, toda fuerza del enemigo, toda pestilencia, todo aquello, Dios mío, todo estorbo de Satanás que quiere estorbar este ministerio de la radio. En el nombre de Jesús, en el nombre de Jesús, hay poder en su nombre, Dios mío. Que sean atados, sean reprendidos por el poder de su palabra. La sangre fresquita, la sangre preciosa, Dios, de tu Hijo amado, Padre Celestial, que estás en gloria, sea rociada en este lugar en el nombre de Jesús. En el nombre de Jesús, que todo, Padre Santo, alabado sea tu nombre. Sea su presencia, sea su poder de lo alto en este lindo, bello lugar. En el nombre de Jesús, maravilloso Dios, qué lindo, Padre. Mi hermana Milagro de Cáliz, oh Dios mío, aleluya. Bendícela, guárdala, cuídala, Señor, protégela, Padre. Mi hermana María Vázquez, oh Dios mío, Padre Santo. Mi hermana Flor Álvarez, en el nombre de Jesús de Nazaret. Feliz Cano, oh Dios mío, Padre glorioso, en tu nombre, divino Maestro. Opera milagro, Dios mío, opera milagro, Dios mío, en esta tarde. En el nombre de Jesús, maravilloso Dios, aleluya. Pongo todos los que es las instalaciones de la radio en tus santas y lindas manos. Que este lugar, Dios mío, se sacuda por la presencia suya, se sacuda por esa santa gloria en este lindo bello lugar. En el nombre de Jesús, en el nombre de Jesús, ahora, ahora, ahora, por la palabra, por la palabra. Señor de los cielos, en esta tarde, Dios, hay poder en su nombre, Cristo amado. Que en este momento, Dios mío, Padre bendito de los cielos, todo está bajo control en tus santas y lindas bellas manos, Jesús. Todo, Padre Santo, todo el equipo que se necesita, divino Dios, para lo que es la transmisión, Señor, Padre, esta radio al aire, Señor. Cada consola, cada transmisor, oh Dios mío, cada micrófono, Cristo amado, todo, todo, Señor. Señor, la planta ya, Señor, la antena, oh Dios mío, donde se encuentra, divino Dios. Todo está bajo control, Señor, bajo la cobertura suya, Dios. En el nombre de Jesús de Nazaret, por el poder del Espíritu Santo. Venga, Dios mío, obrando, Señor, en este lugar. Venga, Padre Santo, quebrando todo ese rojo del enemigo que esté en contra de este ministerio de la radio, en el nombre de Jesús de Nazaret, y en contra de todo su pueblo, de los colaboradores, socios colaboradores, programadores colaboradores a este ministerio de la radio, los que aportan, Dios mío, sus ofrendas para el ministerio de la radio, Jesús. Oh, Maestro Santo, alabanza sea su gloria. Hay presencia y poder suyo, divino Dios. Ay, si lava a santo el poder de Dios en esta hora. Oh, gloria a su nombre. ¿Dónde está mi hermano? ¿Dónde está mi hermana? ¿Dónde está ese niño, esa niña, ese amigo, esa amiga, ese anciano? En el nombre de Jesús, en el nombre de Jesús. Alabe a Dios, alabe a Dios, alabe a Dios, alabe a Dios. Levanta la mano hacia el cielo, levanta la mano hacia el cielo. Hay poder, hay poder, hay poder en esta tarde. Oh, santo, hay poder en esta hora. En el nombre de Jesús, en el nombre de Jesús. Ahora, Dios mío, todo el personal de radio, Señor. Todos mis amados hermanos y hermanitas, Dios mío. Ay, santo, que está en la locución, Padre. En el nombre de Jesús de Nazaret. En el nombre de Jesús, ahora, por el poder de la palabra. Cada hermano, Dios mío. Ay, santo, su nombre. Ay, poder de Dios, que está en la locución, Padre Santo. Que compone el personal de radio. En el nombre de Jesús. Está en tus santas y lindas bellas manos, Jesús de Nazaret. Guárdalo, cuídalo, protégelo, Señor. a él, a sus padres, sus hijos, Dios mío, a toda su linda y preciosa bella familia, Señor, de ellos. En el nombre de Jesús de Nazaret, por el poder de la palabra, por el poder de la palabra, ay santo su nombre, se está moviendo esa gloria, se está moviendo esa gloria acá en Cabina de Radio. Y a donde está usted, amado, bendecido pueblo del Señor, alabe a Dios, alabe a Dios, alabe a Dios. Ahí está, ahí está, ahí está, ahí se está moviendo, se está moviendo, se está moviendo esa gloria de Dios. Hay poder de Dios, yo sé que en esta hora grandes milagros van a suceder. Hay poder de Dios, grandes milagros, hay santo su nombre, grandes milagros va a ser mi Cristo Jesús en esta hora. Estamos en el tiempo de los milagros, amado bendecido pueblo del Señor. Estamos en el tiempo de los milagros. ¿Cuánto tu tiempo has pasado, mi hermano y hermana, que has padecido y sigues y has estado padeciendo de tu enfermedad? En esta hora yo le digo que estamos poniendo la fe, la confianza, la certeza y la convicción a mi Cristo Jesús. Él está rompiendo toda atadura del enemigo, todo brujo, todo hechicero, todo santero, todo espirituista, todo agoreto, todo rosacruz, como se llame el mismo diablo, se tiene que quemar, se tiene que quemar por la sangre de Cristo, tiene que quemarse. Alabado sea su nombre. Se va a quemar, se está quemando en el nombre de Jesús, por el poder de la palabra en esta hora. Oh santo, hay poder de Dios en este momento. Su pueblo, los que han sido comprados a precio de sangre, alaba a Dios, alabe a Dios, alabe a Dios. Los que ya estamos en las manos de Cristo, los que estamos en las manos de Cristo. Ahora usted, hermano y hermana, que está en la Unión Americana, Estados Unidos, alabe a Dios. Usted que me está viendo a través de la plataforma de las redes sociales, alabe a Dios, alabe a Dios, alabe a Dios. ¡Ay, santo su nombre! ¡Hoy poder de Dios! ¿Cuál es tu desesperación, pues, mi amado hermano y hermana? ¡Alabia a Dios! ¡Alabia a Dios! ¡Él está allí! ¡Él está allí! ¡Él te está tocando! ¡En el nombre de Jesús! ¡En el nombre de Jesús! ¡Hay presencia! ¡Hay poder! ¡Hay poder! ¡Hay poder de Dios moviéndose! ¡Moviéndose en su vida, hermano y hermana! ¡Alábale! ¡Alábale! ¡Alábale! ¡Glorifique a ese Dios vivo! ¡Glorifique a ese Dios vivo! ¡Alabado sea Dios! ¡Estamos alegres! ¡Estamos bendecidos! ¡Porque Cristo está con nosotros! Hay pruebas, hay luchas, hay enfermedades, hay pestilencias de enfermedades. Hay poder de Dios. Estamos con el médico de médicos por excelencia en este momento. Él está sanando todas tus enfermedades, mi hermano y hermana, y amigo y amiga. Esta mujer, ¿cuánto tiempo? 18 años de padecimiento. ¿Cuánto usted, mi hermano y hermana, ha pasado? Ha pasado tantos años y tantos años. Y te dijo el médico allá en el hospital que no tienes cura, que mejor te prepares porque vas a morir. Ahora en este momento, dígale a Satanás: Satanás, te equivocaste. Yo tengo a mi médico que se llama Jesús. Yo tengo a mi médico que se llama Jesús. Pero clámele con fe. Clámele con fe. Que va a recibir la respuesta. Va a recibir la respuesta en el nombre de Jesús. En el nombre de Jesús. En el nombre de Jesús. Ahora, ahora, ahora. Por la palabra. Ay, Señor de los cielos. Mujeres con unción, divino Dios. Que hay un lindo ministerio de acá de la radio, Padre. Bendiga, Dios mío, Padre Santo, mis amadas hermanas, Jesús. Padre, que componen el ministerio unción, Señor. Aleluya, mi alma te alaba, te bendice, Dios. Señor, Padre, bendícelas grandemente, Padre. Como a todo tu pueblo, a todos tus hijos, Dios mío. Padre, ay santo su nombre. Señor amado, que aportan esas ricas y abundancias bendiciones para el ministerio de la radio. Señor Padre Santo, para cancelaciones recibo energía. Cancelación de internet, cancelaciones de CAE local. Cancelación de la frecuencia, Dios. Cancelaciones del personal de radio, Dios. Cancelaciones de equipo, Padre Santo, aleluya, que se están utilizando, Dios, para que esta bendición salga al aire, Padre. En el nombre de Jesús de Nazaret, levanta más hombres y mujeres, Dios mío, lleno de su misericordia, lleno de su gracia, lleno de su poder, del Espíritu Santo, que aporten esas bendiciones para este lindo, bello ministerio de la radio. Santo, mi alma te alaba, Jesús. Mi alma te bendice, Señor. Mi hermano Juan Suchile, Señor, Padre Santo, bendígalo en grande y poderosamente también, Jesús. Alabado sea Dios, alabado sea Dios. Qué bueno, mi Cristo amado. Estamos en el espacio, Dios mío, que los estamos comunicando contigo, Dios. Que nuestro clamor, oh Dios mío, nuestras peticiones de su pueblo, de tus hijos, divino Dios, está llegando delante de ti, oh Dios mío. Usted le dice: ángeles, cállense por un momento, porque hay ángel que están diciendo juntamente con los querubines: santo, santo, santo, santo, santo, santo eres tú. Pero tú estás diciéndole: Jesús de Nazaret, ay, santo su nombre, papá lindo. Ángeles, cállense por un momento. Quiero escuchar el clamor de mi pueblo, de mis hijos en la tierra. ¡Hay poder en su nombre! Alabado sea la gloria de Dios. Alabado sea la gloria de Dios. ¿Cuál es tu petición, mi amado bendecido pueblo del Señor, que tú tienes con el Dios de los cielos? Estás clamando por tu hijo, por tu hija, ¿verdad? Que se ha descarriado, se ha ido de tu casa. Estás clamando por tu hija, por tu hijo, que están en la Unión Americana y ni tan siquiera se acuerda de usted, hermano y hermana. Pero en este momento tú estás pidiéndole a mi Dios eterno. Le estás poniendo esa petición a papá del cielo. Esa petición va a ser contestada en el nombre de Jesús. Esa petición va a ser contestada en el nombre de Jesús. Alabe a Dios. Alabe a Dios, alabe a Dios. Hay poder en el Espíritu Santo en esta tarde. Oh, santo su nombre, poder de Dios, qué lindo, alabado sea Dios. Que en esta tarde, donde está su pueblo, donde está su gloria, está su alabanza, está su presencia en ese hogar de tus hijos, de cada hermano, de cada hermana, Jesús. Alabado sea Dios, nuestra hermana Emerita Muñoz. Señor eterno, ahí está pidiendo por esta respuesta que espera el 18 de junio. Alabado sea Dios, todo saldrá perfectamente bien en día. Esa petición, Padre Santo, aleluya, va a ser contestada. Antes del 18 yo tengo fe en el nombre de Jesús, como se ha unido mi hermana conmigo. Que esa petición va a ser contestada y ya está siendo contestada en el nombre de Jesús. Para usted no hay nada imposible, papá. Para los hombres en esta tierra todo es imposible. Pero para usted todo es posible, Padre mío. En el nombre de Jesús de Nazaret. Ahora por el poder de la palabra. Por el poder de su palabra, Espíritu Santo, aleluya. Espíritu de los cuatro vientos de esta tierra, del oriente, del poniente, del norte y del sur, y de toda parte del mundo, Dios mío, alabado sea Dios. Está bajo control, Señor. Todo este mundo entero está bajo control en sus manos. Está bajo control en sus manos, divino Dios. Señor, vengan pestilencia, vengan enfermedades, vengan terremotos, vengan diluvios de agua, Señor, para en este mundo entero. Sabemos, oh Cristo Jesús, que todo tu pueblo, todos tus hijos, estamos en el hueco de su mano. No lo sucederá nada. No se preocupe, hermano y hermana. Alabado sea Dios. Que la tierra te tiemble. Que el diluvio viene de gran llover. No se preocupe, estamos en las manos de Dios. Estamos en las manos de Cristo. Alabado sea Dios. No nos preocupemos. Estamos en las manos de mi Cristo Jesús. Venga lo que venga, no nos preocupemos. Estamos en las manos del Rey de Reyes y Señor de Señores. Alabado sea Dios. Qué lindo, Padre Santo, aleluya. Ser tu pueblo, ser tus hijos, divino Dios. Que usted los guarde en el hueco de su mano. Que el espíritu de muerte se presente al mismo diablo contra su pueblo, contra tus hijos. No podrá hacerlo daño, porque tenemos su ángel, Padre Santo, aleluya. Como dice su palabra, Dios, que el ángel de Jehová acampa alrededor de los que le temen y los defiende. Alabado sea Dios, qué lindo, Padre, por esa cobertura divina. Señor, Padre, caminaremos en sombra de muerte, Dios. Pero de todo eso, Dios mío, usted los guardará. Y los guarda en el hueco de su mano, divino Dios. Alabado sea Dios, alabado sea Dios. Qué lindo, Padre glorioso, por eso clamo, Señor. Por eso le oro, por eso le pido, Jesús de Nazaret. Por tu pueblo, por tus hijos en diferentes lugares. Ha dado hasta donde está llegando la señal de esta radio, Señor. Aleluya, que seas usted guardándolos, protegiéndolos bajo la cobertura divina de los cielos. Ahora, mi hermano y hermana, si los guardamos para Cristo, caminamos con Cristo, los vestimos, aleluya, aleluya, para ser ejemplo para el amigo, y los guardamos para Cristo, vamos a ver esa gloria divina del Dios viviente. El Dios vivo, aleluya, que abrió aquel mar, ese mar embravecido, ese mar embravecido que está en tu vida, hermano y hermana, aleluya. Alabe a Dios, glorifique a Dios, no nos sucederá nada. Porque estamos en las manos de Cristo. Estamos en las manos del Rey. Alabado, alabado sea la gloria de mi Dios eterno. Mi hermano Germán Mejía, aleluya. Ay, santo su nombre, Padre glorioso. En esta tarde hay una gloria. En esta tarde hay una gloria, hay una gloria, hay una gloria. Hay santo, alaba, si alaba, santo, hay poder. Alabe a Dios. Usted que está acostado en su maca, alabe a Dios. Levante la mano hacia el cielo. Y a usted que está acostado en su maca, hay poder de Dios. En esta hora clame por su hijo. Que mi Dios eterno guarde a su hijo. Alabado sea Dios. A donde quiera que se encuentra. Porque vienen tempestades a este mundo. Vienen tempestades. Hay gente llorando en diferentes lugares. Hay gente lamentando en varios lugares. Hay gente que está corriendo, alabada sea la santa y poder de Dios. Pero estamos clamando. Y mi Dios eterno los guardará, los cuidará, los va a cuidar bajo sus manos preciosas. Alabado sea Dios. Alabado sea su nombre, divino maestro. Declaro, Señor, a mi hermano y mi hermana, Dios, que en este momento, Padre, está atravesando dificultades, oh Dios. Hay lágrimas, Padre, en su pueblo, Dios, pero de todas esas las enjuará, esas lágrimas, Padre, en el nombre de Jesús de Nazaret. Alabado, alabado, alabado sea su nombre. Ahí está mi hermana Jesús de rodillas, Dios. Ahí está, Señor, en este momento, Dios mío, clamándole, Padre divino de los cielos, por su enfermedad, Señor. Padre, esos riñones, oh Cristo Jesús, esos riñones, Padre Santo, que no la dejan en paz. No tiene tranquilidad mi hermana y mi hermano Jesús. Esas diálisis que le están realizando mi hermano y hermana de esos riñones. En el nombre de Jesús, en el nombre de Jesús, recibe, recibe la sanidad por el poder del Espíritu Santo. Riñones nuevos, en el nombre de Jesús. Cálculos renales de esos riñones, en el nombre de Jesús, se desaparecen por el poder de su palabra. Por el poder de su palabra. Espíritu Santo, aleluya. Santo hay poder de Dios. Quiste en los ovarios de esa hembra. Cálculos renales en esa hembra. En el nombre de Jesús. En el nombre de Jesús. Ahora, por el poder de su palabra, se han expulsado. Se han expulsado en el nombre de Jesús. Ahí, ahí, ahí, ahí. Póngase su mano derecha, mi hermano, hermana. Póngase su mano derecha, ahí. Ahí donde está ese dolor. Donde le duele. Ahí. En ese estómago, en el nombre de Jesús, en el nombre de Jesús, ahí está, ahí está, ahí está, ahí está el médico, alábale, alábale, ahí está, recibe la sanidad, recibe la sanidad, recíbela. Esos pulmones, esos riñones, ese páncreas, ese hígado graso, en el nombre de Jesús, esa depresión del corazón, aleluya. Santo su nombre, poder de Dios. Santo su nombre, esa depresión del corazón, ese sistema nervioso, esos dolores, artritis, dolor en la columna, dolor en la muñeca de las manos, ahí ese espuelón en el pie, en el nombre de Jesús.

hermana, de hacerle un culto a mi Dios eterno por ese milagro. De hágale un culto de acción de gracias. Con todo, hágale un culto en acción de gracias. Aleluya, no va a ser como Jesús sanó a aquellos 10 leprosos. Recibieron la sanidad de la lepra. Se fueron los 9 y solamente uno regresó a darle gracias a mi Dios. De ese uno, hermano y hermana, que seas tú, que seas usted. Alabado sea Dios. Alabado sea su nombre. Hay poder en Cristo. Declaro Dios a todo tu pueblo, Dios mío, a tus hijos, a cada hermano, a cada hermana, Señor, que no pudo llamar a cabina de radio para que su nombre, su petición fuera escrita acá en un papelito, acá en cabina de radio. No pudo llamar, oh Dios. Pero en este momento, Padre, ella está de rodillas, Señor, escuchando, Dios mío, este clamor a través de la radio. Ella se ha unido conmigo, Jesús. Está de rodilla, está de rodilla. En el nombre de Jesús, está de rodilla. ¡Ay, sí, la va! ¡Hay poder! Está de rodillas, Señor. Ella y usted y conmigo a través de la radio. Estamos unidos, Padre. Clamándole, orándole, Padre Santo. Pidiéndole, Padre Celestial, que seas usted, oh Dios, haciendo el milagro. Así es, Padre bendito de los cielos. Clamo por mi hermana que no tiene fortaleza, no tiene fuerzas, oh Dios. Le llegó el problema a mi Cristo amado, donde ella se congregaba. Señor, llegó Satanás. Le puso en su mente y le dijo: te han vuelto a ver mal. Ya no te quieren allí en la congregación. Te han quitado los privilegios. Te han levantado calumnias. Mejor andate de acá. Le llegó la debilidad al hermano y a la hermana y se fue. Ahora en el nombre de Jesús, clamo, Dios mío, por ese hermano y esa hermana. Que le recobres esa fortaleza. Ahora, si usted, hermana y hermano, en este momento le digo: ¿en quién ha puesto la mirada? ¿Quién fue que te rescató? ¿Quién fue que te salvó? ¿Quién fue a la cruz del Calvario para salvarme a mí y a usted? ¿Fue el hombre? ¿Fue la mujer? ¿O fue mi Cristo Jesús? Usted dice: Jesús fue. Alabe a Dios. Glorifique a Dios. Levántate y pídale perdón a mi Cristo Jesús. Pídale perdón y siga yendo donde tú te estabas congregando. No importa lo que hablan, lo que digan, ahí déjelo. Ahí déjelo. Usted y Dios es la comunión. Así es. Ahí déjelo. Sí, así es. El hermano o la hermana que menosprecia a otro hermano, Dios tratará. Aleluya. Dios tratará con esa vida. Alabe a Dios, levántase, tome fuerza, siga adelante, sigamos adelante, porque el que ha de venir vendrá y no tardará. Aleluya. Dele la honra, dele la gloria a mi Padre Celestial. Feliz Cano pide oración por mi hijo Luis de su libertad de cárcel. Aleluya. Mi alma te alaba, Señor. Mi alma te glorifica, Cristo amado. Ahí está mi hermano Jesús. En este momento pidiendo, Señor, Padre, por su hijo que está detenido en esa cárcel. Dios mío, por nuestra hermana Flor Álvarez también, aleluya.

Aleluya. Dios mío, está en clamor siempre, Padre. Todos los que se han unido a la oración conmigo, Dios mío, por liberación de cárcel, Padre Santo, aleluya. Mi alma te alaba, mi alma te bendice, Padre mío, en esta hora. Liberación de cárcel. Por esos hijos de mi hermano y de mi hermana, Jesús. Salgan en el nombre de Jesús. Padre, que están detenidos por una causa, Dios, que no tenían que estar detenidos, oh Dios. Pero ellos están detenidos, que ellos no deben. Tú los vas a sacar, Padre. Usted los va a sacar, mi Cristo amado. Usted va a enviar a ese abogado. Señor, que lo saque. Señor Padre Celestial, usted va a abrir ese candado de esa puerta de la cárcel. Y va a salir ese varón, esa hembra, Dios, en el nombre de Jesús de Nazaret, por el poder de su palabra. Se va a abrir esa cárcel. Sigamos clamando, mi hermano y hermana, por sus hijos que están detenidos en esa cárcel. Sigamos clamando. Y el Dios de los cielos abrirá las puertas de la cárcel. Alabado sea Dios. Clamo, Dios mío, por sus negocios, de cada hermano, de cada hermana, esa tiendita, Dios mío, esa ventecita de tortillas, todo ese negocito sea prosperado por el poder de su palabra. Derrama, Dios, esas bendiciones, oh Dios, en sus negocios de mis amados hermanos, oh Dios mío, que sean de gran prosperidad, mi Cristo de los cielos. Señor amado, en el nombre de Jesús, sus hijos, sus hogares, sus negocios sean bendecidos en el nombre de Jesús. Ahora, Dios mío, clamo, Señor Padre Celestial, por los que están en los hospitales, oh Divino Dios. Cuántas almas, cuántos enfermos en los hospitales, mi Cristo amado. Ya al borde, Señor, de fallecer, de morir, mi Cristo de los cielos. Llega, Padre lindo, en el nombre de Jesús. Ahí en esa camilla, Dios. En esa camilla, Padre lindo de los cielos. Esa hembra, ese varón que ya está para agonizar, para morir, mi Dios. Y no está, Señor Padre Celestial, preparada para irse contigo, Dios. No te ha recibido en su corazón. Dele otra oportunidad, Padre. Dele, Padre Santo, otra oportunidad de vida. Levántalo, Jesús. Levántalo, Padre. Que recobre fuerza, la salud, oh Dios. Y que reconozca, Dios, que tú eres el médico por excelencia, Dios. Y que Él te reciba, Padre mío. Así es, se lo pongo en tu santa y linda mano. A ese hermano, hermana, Jesús, que está en esa camilla, levántala, Dios. Es tu hija, es tu hijo, por favor, oh Dios. Haz el milagro, mi Cristo, en esa camilla, en esos hospitales. En diferentes hospitales, oh Dios mío, haz tu obra. Esa niña, ese niño, Dios, levántalo, Padre. Esa niña que sus padres están llorando, Dios, por esos niños que están ingresados en los hospitales y solamente están esperando la noticia que su hijo ha fallecido. Pero en este momento, Divino Dios, haz el milagro, Padre. Haz el milagro, Jesús de Nazaret. Y yo lo creo, Dios, que usted va a levantar a esa niña, a ese niño, Dios. Esa amiga, ese amigo, se va a levantar en el nombre de Jesús, de esa camilla, de esos hospitales, Padre. En su nombre, Divino Dios, clamo, Padre Santo, por Moisés, aleluya, Flor Álvarez, por estos riñones, vesícula, hígado, la mano poderosa de Dios pasando por sobre mí, aleluya, bendito Dios. Mi hermana tiene esa fe. Y tiene esa fe, Jesús, en esos riñones, en ese hígado, en esa vesícula.
en el nombre de Jesús. Recibe la sanidad por el poder del Espíritu Santo. Aleluya. Mi alma te alaba. Mi alma te bendice, Dios. En esta hora, Jesús de Nazaret. Señor, en tu nombre, Padre glorioso. ¿Dónde está su pueblo? ¿Dónde están sus hijos, Dios? Allá en Tangolona, allá en Moncagua, en el Cerro de Moncagua, Ejido de Moncagua, el Platanar, el Huehuecho, donde está mi hermano Gerbe, acá en los barrios, en las colonias, acá en la ciudad de San Miguel. ¡Aleluya! Bendice, Dios, a tu pueblo, a tus hijos, Dios. Allá en Morazán, en los cuatro departamentos orientales, Usulután, La Unión, Morazán, San Miguel, donde está llegando la señal de esta radio. Aleluya, bendice a tu pueblo, Jesús. Bendícelos, guárdalos, cuídalo. A través de su palabra, divino Dios. Clamo por Ulises Pineda, Señor, aleluya. Bendícelo, guárdalo, cuídalo a través de su palabra, divino Maestro. Ana Vanessa, Dios mío, santo Dios eterno, bendícela, guárdala por el poder de su palabra. Glorifícate, Cristo, glorifícate, Rey, en el nombre de Jesús, ahora, por el poder de la palabra. Ahí está Vanessa, Jesús. Santo hay poder en su nombre. Se alababa, siento alaba, santo hay poder en su nombre. Mueva Dios su mano de misericordia, Dios. Mi hermano Sinforiano Ventura, oh Dios mío, en el nombre de Jesús de Nazaret. Mueva, Padre Santo, su mano de misericordia. Pongas tu mano linda, Señor, en esa cabeza, en ese cerebro, Señor, de tu siervo, en el nombre de Jesús, ahora, por el poder de la palabra. Santo hay poder en su nombre, divino Dios. Ahí está mi hermanito Sinforiano, Jesús. Cerebro nuevo, en el nombre de Jesús. En el nombre de Jesús. Por el poder de la palabra, yo lo creo, yo lo creo, yo lo creo. Que usted está cambiando ese cerebro nuevo, Jesús, de mi hermano Sinforiano. Aleluya. Hay poder en su nombre, Padre. Glorifícate, Rey de Gloria, en esta hora. Ahí está tu pueblo, Señor. Ahí están tus hijos, divino Dios. Padre, Señor de los cielos. Levanta hombres, Padre, más programadores, oh Dios mío, que ellos vengan a pasar sus programas radiales acá, Señor, en esta cabina, Dios, de esta radio. Señor, en tu nombre, Dios mío, mi hermano Gilberto, hasta ahí en el volcán, Jesús, bendígalo a él, su esposa y a toda su linda y preciosa bella familia. Dios, te adoramos, Jesús de Nazaret. A todos los oyentes de esta radio, todos los programadores, toda la directiva, Señor, que compone este ministerio de la radio, mi hermano director Doroteo, bendícelo, guárdalo, cuídalo a él, su esposa, sus hijos, toda su linda y preciosa bella familia, como el staff de locutores de acá de cabina de radio. Bendígalos en grande y poderosamente, mi Cristo amado. Y que sea tu mano linda, su mano preciosa, extendida sobre tu pueblo, Jesús. El día de mañana, Jesús, va a ser un día de clamor acá en cabina de radio, Padre Celestial. Su servidor, Padre, por fe, si usted no ha venido, Jesús, estaré el día de mañana de 8 a 9, Jesús. Adorando y glorificando y exaltando su nombre, Padre. Yo sé, mi Cristo amado, que los ciegos van a ver, los cojos caminarán, los enfermos van a ser sanos, van a ser sanos en el nombre de Jesús. Yo lo creo, hermano y hermana. Yo lo creo, que esa mano preciosa se va a mover en el nombre de Jesús. Y se está moviendo en este lindo y bello lugar.
Dios, clamo por mi esposa, por mis hijos, por mi pastor, por toda esa linda, bella congregación de la colonia Jucuapa número 2. Bendícelos enorme y poderosamente, mi Cristo amado. Todos, todos, todos, por nombre, en el nombre de Jesús. Se los pongo, Señor, en tus santas y lindas y preciosas bellas manos. Dios, Padre, cada necesidad, cada petición de su pueblo, de tus hijos, Señor, bendígalos en grande y poderosamente, Jesús. A Lisette Márquez, oh Dios mío, bendígala en grande y poderosamente por el poder de su palabra. A mi tía Chila, Dios, a todos, todos en el nombre de Jesús. Guarda a Lisette allá donde se encuentra Jesús de Nazaret. Guárdala en el hueco de su mano. Bendícela, guárdala, cuídala, Dios. A ella, a su hijo, a su madrecita, Dios. En el nombre de Jesús, maravilloso Dios, por el poder de su palabra, Dios amado, le hemos clamado, Jesús. Le hemos pedido, le hemos rogado, Padre. Ahora, Dios mío, que nuestra petición ha llegado delante de usted, mi Cristo amado. Gracias, oh Dios, por la oportunidad que usted me regaló y me ha regalado este día, tenerme acá en cabina de radio. Gracias, bendice, Señor, a tu pueblo, a tus hijos, a mi hermano que fue y es parte del patrocinio de esta linda y bella hora de oración, oh Dios. Gracias, Padre, gracias, Hijo, gracias, Espíritu Santo. Ha estado su hermano y amigo José de la Cruz. Que Dios te bendiga en grande y poderosamente. Y que Dios los guarde, Dios los proteja en este hermoso y precioso y lindo bello día que Dios los ha regalado. Aleluya. Bendiciones, hermanito Nahum. Que Dios le bendiga, mi hermano Nahum Andrade, locutor de acá de radio. Mi hermanita Noelia, que está en cabina de radio. Mi hermanito Doroteo Rivera. Que Dios le bendiga en grande y poderosamente por esta linda y preciosa bella bendición. Que Dios le bendiga, amado bendecido pueblo del Señor. Mi número telefónico es 75-76-54-10. Así es, para oración, para que los invite a un culto también. Así es, ahí vamos. Ah, allí solo los alistamos ahí un paraguas y los vamos a gozar. Así es, sí, así es, para que los vayamos a gozar en ese grandioso y bendecido culto. Que el Señor me lo bendiga, me lo guarde, en el nombre de Jesús. Amén y amén.

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Gloria a Dios. Aleluya, bendito es el Señor. Mis hermanos, Dios les bendiga en esta hora. Doy gracias a Dios, ¿verdad?, por cuanto Él me permite estar aquí en cabinas de radio. Mis amados hermanos, sea el Señor bendiciéndoles de una manera muy especial. Dios bendiga a cada hermano que se encuentra ahí, ¿verdad?, a través de Facebook, a través de diferentes plataformas, a través de la frecuencia 1020 AM. Sea el Señor bendiciéndoles grande y poderosamente. A cada uno de ustedes agradezco también a la vida de mi hermana Blanquita García, ¿verdad?, por el patrocinio pues que ella nos estuvo haciendo el martes antepasado. Le agradezco mucho a mi hermana. Yo no le voy a poder pagar, ¿verdad?, ni mis hermanos de la congregación, pero mi Padre Celestial, Él sí le va a proveer en gran manera, porque Él no se queda con nada. Así también Dios bendiga a mi hermana Doroteo, a mi hermana Noelia, ¿verdad?, que son los que están aquí, mis hermanos, mi hermana que está en turno. En esta tarde me acompaña mi hijo Josué Naún, mis hermanos, y así sean todos bienvenidos a lo que es su programa Tesoros de un Gran Rey. Dios les pueda bendecir a cada uno de ustedes. Estamos agradecidos con Dios, ¿verdad?, porque con la ayuda de Él, ¿verdad?, salimos en victoria con las tres campañas que teníamos programadas, y todo es para la honra y la gloria de nuestro Señor Jesucristo. Dios bendiga a cada pastor, a cada hermano que nos honró con su presencia. Dios le bendiga de una manera muy especial. Hubieron hermanos, ¿verdad?, que vinieron de lejos, ¿verdad?, pero Dios les va a recompensar en gran manera. Bendito es el Señor, mis hermanos. Y así también, amado pueblo del Señor, ¿verdad?, si usted quiere ser parte de este programa, ¿verdad?, en estar aportando económicamente, si usted pues siente ese toque en su corazón, mi amado hermano, pues puede hacerlo, ¿verdad?, ya de que el programa pues no cuenta con una ofrenda voluntaria, mis hermanos. Y si usted siente deseo, ¿verdad?, de poder hacerlo, mis hermanos, está disponible, ¿verdad?, lo que es el programa, ¿verdad?, para que usted pues pueda ofrendar. Bendito es el Señor. Y así en esta hora pues vamos a, Dios bendiga también a mi hermano Crucito, ¿verdad?, que ha estado ahí finalizando esa hora de clamor. Bendito es el Señor. Y a cada uno de ustedes, mis hermanos, hasta donde se encuentren, mis hermanos, que el Señor les bendiga de una manera muy, pero muy especial. Y así vamos a leer el Salmo 112, lo vamos a hacer con la ayuda del Señor. Bendito y alabado sea el nombre de nuestro Señor Jesucristo. Dios pueda bendecir a cada hermano programador, ¿verdad?, que ya pues pasó su programa, el resto del programa que hace falta hoy en la tarde, ¿verdad? Sea el Señor bendiciéndole. Dios bendiga a mi hermana Patti, a mi hermana Yesenia, y así a todo el hermoso pueblo del Señor. Sea Dios bendiciéndole, mis hermanos, hasta donde se encuentren, en la vida de mis padres, y así a cada uno de ustedes, que sea el Señor bendiciéndoles. Y vamos a leer en esta hora el Salmo 112 para la honra y la gloria del Señor. Tiene por tema prosperidad el que teme a Jehová. Bendito es el Señor, mis hermanos, y lo leemos honrando al Padre, al Hijo y al Espíritu Santo. Y dice: bienaventurado el hombre que teme a Jehová y en sus mandamientos se deleita en gran manera. Su descendencia será poderosa en la tierra, la generación de los rectos será bendita. Bienes y riquezas hay en su casa, y su justicia permanece para siempre. Resplandeció en las tinieblas luz a los rectos. Es clemente, misericordioso y justo. El hombre de bien tiene misericordia y presta, gobierna sus asuntos con juicio, por lo cual no resbalará jamás. En memoria eterna será el justo, no tendrá temor de malas noticias. Su corazón está firme, confiando en Jehová. Asegurado está su corazón, no temerá hasta que vea en sus enemigos su deseo. Reparte, da a los pobres, su justicia permanece para siempre, su poder será exaltado en gloria. Lo verá el impío y se irritará.
crujirá los dientes y se consumirá, el deseo de los impíos perecerá. Bendito es el Señor, mis hermanos, qué precioso salmo hemos leído, ¿verdad? Nuestra confianza tiene que estar en nuestro Padre Celestial, mis hermanos, sabiendo pues de que estamos, ¿verdad?, viendo cuántas cosas, mis hermanos, y pues Dios tenga misericordia, ¿verdad?, como dice Mateo, ¿verdad?, de que pues esta profecía tiene que cumplirse, mis hermanos, y así estamos viendo, ¿verdad? Las Sagradas Escrituras se están cumpliendo como está escrita. Bendito es el Señor, pero usted y yo, mis amados hermanos, nos queda más que seguir siempre adelante viendo al blanco perfecto, mis hermanos, viendo a Cristo, que Él es el único, mis hermanos, el grande, mis hermanos, no vamos a ver a diestra ni a siniestra, porque si nosotros hacemos eso, vamos a fracasar, mis hermanos, y el único que no fracasa solo es Dios, Él es el que no falla, ¿verdad? Así es que nosotros pongamos la mirada en Dios, ¿verdad? Porque ahora tantas cosas, mis hermanos, que se están viendo en diferentes lugares, ¿verdad? La ciencia puede decir una cosa, pero Dios, mis hermanos, es el que tiene la última palabra. Amén. Bendito y alabado sea el nombre de nuestro Señor Jesucristo. Sabemos, pues, de que si nosotros le somos fieles, hermanos, Él nos tiene preparado un galardón. Bendito es el Señor. Gocémonos, hermanos, y sigamos siempre firmes hacia adelante, sabiendo, pues, de que ahora, ¿verdad?, Satanás como está metiendo cizaña dentro del mismo pueblo del Señor, ¿verdad? Pero nosotros como hijos de Dios Altísimo no tenemos que darle lugar al enemigo, ¿verdad? Hay que seguir siempre hacia adelante. Alabado sea el nombre del Señor. Y en esta hora vamos a venir en palabras de oración para poner este programa en manos de nuestro Dios Todopoderoso. Buen Dios y Padre que habitas en gloria, Señor, en esta hora te damos gracias, oh Dios mío, por cuanto, Padre mío, nos permite estar aquí en cabina de radio, Señor. Gracias, Padre Santo, porque tú nos has prestado la vida, Señor amado. Tu bendita palabra dice, oh Dios mío, que nuevas son tus misericordias cada mañana, Padre, y tu fidelidad cada noche, Señor Jesús. Gracias, Dios mío, bendice, Padre Santo, la vida de mi hijo que me acompaña esta tarde, Señor. Bendice en gran manera, Padre bendito, la vida de mi hermana Noelia, Padre Santo, que está como locutora, oh Dios mío, a mi hermano Doroteo, Padre Santo, y a cada uno de mis hermanos, Señor amado, que están en sintonía de este programa, oh Dios mío, seas tú bendiciéndoles, oh Padre bendito, bendice a mi hermana Blanquita García, hasta allá donde se encuentra, Señor, de una manera muy, pero muy especial, Padre bendito, tú no te quedas con nada, Señor amado, tú eres tan fiel, Padre Santo, con cada uno de nosotros, Señor, te alabamos, te bendecimos, Padre, te exaltamos y te glorificamos, Señor amado, porque solo tú te mereces honra y gloria, Padre, solo tú eres digno de ser en gran manera alabado y exaltado, Señor Jesús. Gracias, Padre, ponemos este programa en tus benditas manos, Padre, bendícelo, Padre, respáldanos desde el principio hasta el final, Señor amado, y todo lo que vayamos a hacer sea para la honra y la gloria de tu nombre, Dios mío. Gracias, mi Cristo bendito, alabado es tu santo y bendito nombre, Señor. Gracias, Padre, gracias, Hijo, gracias, Espíritu Santo, amén y amén. Bendito es el Señor, mis hermanos. Así vamos a quedar con una preciosa alabanza, mis hermanos. Y como se lo decía, ¿verdad?, el programa no cuenta, mis hermanos, con ofrenda, ¿verdad? Si usted desea ofrendarlo, pues será de mucha bendición, mis hermanos. Y vamos a quedar con una preciosa alabanza.

0: Amén. Gloria al Señor. Ahí estábamos escuchando esa preciosa alabanza, mis hermanos, ¿verdad? El evangelio se acabará, mis hermanos, como lo decía, ¿verdad? El tiempo de Dios, pues ya se está cumpliendo, mis hermanos, las escrituras, pues todo se está cumpliendo. Amigo, usted que nos está escuchando, ¿qué espera para venir a los pies de Cristo? Ahora es el momento en que usted le puede entregar su corazón al Señor, porque para la muerte no hay edad, no hay momento, la muerte nos sorprende de un momento a otro, mi amigo, y usted no está preparado. Hay quienes que son conscientes y decir, no, si yo muero, yo ya sé para dónde voy, pero si supieran que ese es un lugar de tormento, que al estar allá van a querer salir y no van a poder, y ahora que tienen la oportunidad de venir a los pies de Cristo, pueden hacerlo, amigo, hermano, usted que se ha alejado del Señor, ¿qué espera para reconciliarse, mi amado hermano, para venir al Señor y decirle, Señor, aquí estoy, perdona mis pecados? Aún hay tiempo, mi amado hermano, para entregarle nuestra alma al Señor, nuestra vida, ¿verdad? Bendito y alabado sea el nombre de nuestro Señor Jesucristo. Yo me gozo cuando leo la palabra del Señor y dice, ¿verdad?, que Él nos tiene preparado un galardón, un cielo nuevo, una tierra nueva. Él nos tiene allá preparados una morada, mis hermanos, pero seamos fieles al Señor, mis hermanos. Hay que tratar, ¿verdad?, de seguir siempre hacia adelante en los caminos de Dios, ya de que ahora, ¿verdad?, el enemigo, ¿cómo se está metiendo, mis hermanos? Hoy el enemigo no anda por los de afuera, Satanás anda dentro de las congregaciones buscando divisiones, mis hermanos. Bendito y alabado sea el nombre del Señor, ¿verdad? Y qué triste y lamentable que entre cristianos, entre que decimos ser lavados con la misma sangre de Cristo, andemos murmurando, andemos, hermanos, aquí bien a quien nosotros señalamos. No, mis hermanos, bendito y alabado sea el nombre del Señor, gloria sea el nombre de nuestro Señor Jesucristo, ¿verdad? El enemigo, mis hermanos, hoy se ha metido bastante adentro de las congregaciones, pero nosotros reprendámoslo en el nombre del Señor y sigamos siempre, que hay luchas, hay pruebas, hay dificultades, tal vez hay momentos de debilidad en donde podemos decir, ya no quiero ir. ¿Por qué, mis hermanos? Porque ver tantas cosas, ¿verdad?, que están sucediendo dentro del mismo pueblo. ¿O será que nos hemos equivocado, mis hermanos, al creer cuando Dios dijo, me voy a preparar morada? ¿Será que pensamos de que Dios nos va a tener allá divididos de enemigos? ¿Será que de allá vamos a estar solos uno por habitación, mis hermanos? No, si Dios no quiere enemigos en el cielo, mis hermanos, bendito es el Señor. Pero ahora, ¿verdad?, podemos ver tantas cosas que Satanás está metiendo dentro del mismo pueblo de Dios, y decimos que somos lavados con la sangre de Cristo, pero Dios tenga misericordia de cada uno de nosotros, y Dios nos ayude, amado pueblo del Señor. Bendito sea el nombre del Señor. Dios bendiga a cada uno de ustedes, mis hermanos, que están enviando su reporte. Si usted desea llamar, pues llamen, ahí está mi hermana Noelia, ¿verdad?, para contestar esa llamadita, y mis hermanos, pues les motivamos a seguir siempre hacia adelante, ¿verdad?, no viendo a diestra ni a siniestra, mis hermanos, porque a veces miramos, somos humanos, hermanos, y pues Dios lo sabe, mis hermanos, que pues fallamos, ¿verdad? Porque a veces nos ponemos a ver en la falla que tiene el hombre, en la falla que tiene la mujer, mis hermanos, pero si nosotros leemos las escrituras y nos ponemos a ver al blanco perfecto, vamos a seguir siempre hacia adelante. Bendito y alabado sea el nombre del Señor. ¿Por qué? Porque en la escritura no vamos a ver donde dice que Cristo falló. Aquí no vamos a ver donde dice que Cristo se quería salir de la congregación, ¿verdad? Alabado sea el nombre del Señor. Él se entregó por amor hacia usted y hacia mí allá en la cruz del Calvario. Miren el Señor cuánto sufrió, mis hermanos. Lo escupieron su rostro, le dieron latigazos. ¿Qué cuántas le hacían? ¿Cuántas cosas, mis hermanos? Y ahora, pues, amado pueblo del Señor, nosotros sé que estamos ya en tiempos de sufrimiento, ¿verdad? Y tenemos que pasar, mis hermanos, como hijos de Dios, tenemos que sufrir también, mis hermanos. Nada aquí que todo va a ser de gozo o que nos vamos a estar gozando y que no vamos a querer sufrir nada, mis hermanos. No, amado pueblo del Señor, tenemos que sufrir también, hermanos, tenemos que también sufrir. Hay muchos que ahora les gusta que les hablen de prosperidad, de prosperidad. Mis hermanos, si la bendita palabra del Señor dice que sí, que hay prosperidad, pero hay que sufrir también, ¿verdad? No dice que solo va a haber prosperidad y sufrimiento. Muchas veces queremos la bendición, pero no queremos pasar la prueba como hijos de Dios, ¿verdad? Y si estamos en una prueba, ya estamos diciendo, es que el diablo ya se metió. Mis hermanos, leamos las escrituras por el amor de Cristo. Hay que leer la bendita palabra del Señor, ¿verdad? Para que Dios nos ayude cada día más. Así es que en esta hora vamos a dejar a mi hermana Noelia, ¿verdad? Para que ella le dé lectura a los comentarios que nos han hecho llegar. Adelante,
1: amén, mi hermana Marita, Dios la bendiga. Amén. A usted y a su muchacho también que anda por acá.
0: Amén.
1: Nuestro hermano Nahum, ¿verdad?
0: Sí.
1: Saludamos a hermana Helen, que dice, Dios le bendiga, hermana Noelia. Saludos, muchas bendiciones para usted y para la hermana Marita y, amén, para todos. Ella, ¿verdad? Ahí nos escuchan, Papalón. Saludos también a ella y a su familia.
0: Amén.
1: Vamos a escuchar qué dice hermana Norma.
2: Dios me la bendiga, hermanita Arely.
1: Amén.
2: Que Dios me la lleve con bien cuando se vaya, hermanita.
1: Amén.
2: Saludita a mi hermanita Amarillita.
0: Amén.
2: A su esposa, a sus hijitos, a su papita, a toda su hermosa familia. Que Dios bendiga a mis consentidas del chiquirín y a todito el hermoso familión. A todititititititos. Que Dios me la bendiga en gran manera. Aquí andamos. Aquí andamos vuelta y rueda, pero aquí andamos, mi hermanita, escuchándole. Bendiciones para todito y arriba, arriba, arriba los ánimos, familión.
1: Amén, hermanita Norma, gracias, amén, hermana, por andar ahí, ¿verdad? Siempre con la unción y la presencia de Dios, escuchando,
0: aleluya,
1: la programación. Que Dios le bendiga y le guarde hacia donde se dirija.
0: Sí, amén.
1: Mi hermana Angélica de Vázquez por acá dice amén, aleluya, gloria a Dios.
0: Amén.
1: Por ahí les envía corazoncitos. Y también dice Nena Gómez, dice, pido oración por mí.
0: Amén.
1: Y hermana Gloria Vigil, dice, Dios les bendiga, hermanas y hermanos, bendiciones.
0: Amén.
1: Por ahí también está Dioses Jaimes.
0: Amén.
1: Él dice, pido con humildad y apoyo en oración por mi hermano Salvador Jaimes Delgado, por su sanidad de su tobillo y pantorrilla derecha, que se desinflame.
0: Amén.
1: Ahí está esa petición, hermana.
0: Gloria a Dios.
1: Ahí está él, ¿verdad? Dejando reacciones,
0: sí, amén,
1: en este programa. Así que saludos a todos los que escuchan. Por acá tenemos llamada. Vamos a atender.
0: Amén.
1: Hermana Gloria, Dios le bendiga.
3: Que me bendiga, hermanita.
1: Amén, hermana.
0: Amén, hermana Gloria.
3: Realmente, que están realmente ellos preciosos. Un programa también que están poniendo, que han puesto, que están diciendo, que han dicho. Gloria a Dios, mientras querida.
1: Amén.
3: Yo también escuché a mi niña de la radio. Miren cómo está haciendo la manera. Está poniendo así para el Señor. Gloria, dije, aleluya, hermanito. Y un favor, hermanito lindo.
0: Amén. Y
3: por favor,
0: que
3: reconcilie. Dejar los tiros por favor, que reconcilie. Dejar los tiros por favor, hermano.
0: Amén.
3: Por favor. No, sí, como el posible, hermano. Por favor, hermanita linda. Por favor, hermano. Que sea para el Señor.
0: Amén.
1: Bueno, ahí ella solicita esa oración también, ¿verdad?
0: Amén.
1: Por Herbert Trejo, reconcilio, dice.
0: Sí, amén.
1: Tenemos nota de voz de hermana María Turcios.
0: Amén.
4: Hermana, bendiga a mi hermanita Arely.
1: Amén.
4: Que Dios me la lleve con bien cuando se vaya mi hermanita.
1: Gracias, hermana.
4: Quiero allí saludar a mi hermanita Amarillita. Y a su hijo que anda con ella.
0: Amén, mi hermana Marita.
4: Que aquí estamos escuchando.
0: Amén.
4: El mensaje y esperamos que Dios abrirá puertas, mi hermanita Marita.
0: Amén, mi hermanita.
4: Y adelante con ese lindo programa, mi hermanita.
0: Amén,
4: la amo, mi hermana, mucho, mi hermanita Marita. Y espero lo mejor, mi hermanita, para usted y para toda su familia, mi hermanita.
0: Amén.
4: Que Dios me la bendiga, mi hermana Marillita. Y que Diosito del cielo me la proteja cuando salga de su programa también.
0: Amén.
4: Que Dios me la bendiga, mi hermanita. Y ahí le pido, hermanita, que ore por mí porque estoy padeciendo del colon. Viera que me pongo bien mal, mi hermanita.
0: Amén.
4: Que Dios me la bendiga, mi hermanita Marillita. Y Dios bendiga a su hijo.
1: Amén.
4: En gran manera. Bendiciones, mi hermanita María.
0: Amén.
1: Amén. Bueno, ahí estaba también el saludo de hermana María Turcios. También por acá, hermana Marta Alicia Guevara dice, hermana Marita, bendiciones.
0: Amén.
1: Ahí está ella también a través de Facebook. Que Dios les bendiga. Esto Amén. Es lo que tenemos, hermana. Adelante.
0: Amén, gloria al Señor, mis hermanos, Dios les pueda bendecir de una manera muy especial. Mi hermana Marillita Turcio, hasta ahí donde se encuentra con su esposo. Sea el Señor bendiciéndoles a cada uno de ustedes, mis hermanos. Gracias por este reporte, ¿verdad? Por ese mensaje que nos dejan ahí, mis hermanos. Sea el Señor bendiciéndoles de una manera muy, pero muy especial, el amado pueblo del Señor. Y así vamos a dejar a mi hijo Nahum, ¿verdad? Y pues luego estaremos orando, ¿verdad? Por cada una de las peticiones, mis hermanos, que nos han hecho llegar en esta tarde. Que el Señor les bendiga.
5: Así es, amados hermanos, que el Señor les bendiga. Damos gracias a Dios porque nos tiene en este lindo lugar y por un día más de vida que nos ha dado. Porque si no, hermanos, no estuviéramos aquí, si a Dios no le placiera, Amén. Pues gracias a Dios, Él nos tiene con vida y nunca nos ha faltado nada. Y así, amados hermanos, le damos gracias a los hermanos que han estado reportándose en esta hora, amados hermanos. Quizás algunos no pueden porque trabajan, pero lo están oyendo y que el Señor les bendiga, Amén. Hermanos, esos hermanos donde están en esos lugares. Y damos gracias a Dios porque nos tiene cada día presente en nuestros lugares, no apartándonos ni haciendo lo malo, sino que sabiendo seguir al blanco perfecto que es Cristo Jesús. Amén, amados hermanos. Porque sin Él no somos nada. Si nosotros nos apartamos de Cristo, hermanos, vamos a buscar el camino de la perdición, y yo les motivo a seguir adelante, hermanos, esforzándonos a entrar por las puertas estrechas, ¿verdad, hermano? Amén.
0: Señor.
5: Así como nos manda la Biblia, hermano, que esforzados y alegrados para que podamos entrar en esa puerta estrecha y seamos coronados en aquel día. Amén, hermano.
0: Gloria
5: hermano.
0: A Dios.
5: Amén, aleluya. Así lo voy a dejar con mi madre, hermano.
0: Bendito y alabado sea el nombre del Señor, mis hermanos. Gloria sea el nombre del Señor. Aleluya. Dios es tan fiel con cada uno de nosotros. Dios pueda bendecirles en gran manera. Bendito es el Señor. Y así va a quedar mi hijo, quien nos trae palabra en esta tarde, palabra del Señor. Y luego vamos a estar orando.
5: Amén, gloria a Dios, hermano. Sí, vamos a leer en el libro de Juan, capítulo 20, versículo 24. Gloria a Dios, hermano.
0: Amén, gloria al Señor.
5: Amén, gloria a Dios. La palabra de Dios se lee honrando al Padre, al Hijo y al Espíritu Santo, a la letra que nos dice. Tiene como tema la incredulidad de Tomás. Pero Tomás, uno de los doce llamados Didimo, no estaba con ellos cuando Jesús vino. Le dijeron pues los otros discípulos, al Señor hemos visto. Él les dijo, si no viere en sus manos la señal de los clavos y metiere mi dedo en el lugar de los clavos y metiere mi mano en su costado, no creeré. 8 días después estaba otra vez sus discípulos dentro y con ellos Tomás. Llegó Jesús estando las puertas cerradas y se puso en medio y les dijo, paz a vosotros. Luego dijo a Tomás, pon aquí tu dedo y mira mis manos y acerca tu mano y métela en mi costado y no seas incrédulo sino creyente. Entonces Tomás respondió y le dijo, Señor mío, Dios mío. Jesús le dijo, porque me has visto, Tomás, creíste. Bienaventurados los que no vieron y creyeron. Gloria a Dios, hermano. Amén. Aquí la palabra, hermano, está diciendo claramente, hermano, que no hay que ser como Tomás, que Tomás fue incrédulo. Gloria a Dios, hermano. Vio que Jesús llegó, hermano, y aún así él estaba de incrédulo. Amén, hermano. Pero muchas veces nosotros somos incrédulos, hermano, porque Dios está haciendo la obra en nosotros y quizás nosotros estamos diciendo, ¿será que Dios va a obrar en mí todavía? Aleluya. Y quizás Dios ya lo hizo. Amén, hermano.
0: Bendito Dios.
5: Muchas veces somos igual que Tomás, hermano, y no tenemos que ser así. Tenemos que dar gracias a Dios, amén, hermano, porque Dios es el único, amado hermano, que nos puede sanar, aunque nosotros digamos no puede, pero Dios es perfecto, amado hermano.
0: Amén.
5: Dios es perfecto, más perfecto que nosotros, amén, amado hermano, porque dice, le dieron pues otros discípulos, amén, llegaron los hermanos vistos y les dijo, si no viere sus manos la señal de los clavos y metiere mi dedo en su lugar de los clavos y mi mano en su costado, no creeré. Óigame, hermano, lo que le dijo Tomás, hermano. Bendito. Que no iba a creer si no miraba a Jesús así. Amén, hermano. Pero Jesús llegó y le dijo, mete tu mano en mi costado, le dijo. Y aún así, amado hermano, Tomás no creía. Hay veces muchos de nosotros somos este Tomás, amén, hermano, mano, que no creemos nada de lo que el Señor nos está haciendo en nuestras vidas. Estamos igual que Tomás, amado hermano, y quizás decimos, Dios no está con nosotros, pero no, en ese momento es donde Dios está con nosotros y tenemos que creer, amén, hermano, porque dice la palabra, hermano, que somos benditos, Señor. Somos benditos ante el Padre, amén, hermano. Tenemos que guardarnos, hermanos, porque Dios es el único que va a limpiar nuestra alma, hermano, hermano. Tal vez va a venir pruebas, dificultades, pero nosotros tenemos que estar pendientes, porque en aquel día va a ser el llorar y el crujir de dientes, amado hermano, y va a decir, yo que hice mal, que me quedé, amén, hermano. Pero no, hermano, en esta tarde la palabra está hablando a cada uno de nuestras vidas, amén, hermano. No hay que ser como Tomás, sino hay que ser creídos ante la diestra de Dios, amado. Hay que creer todo lo que el Señor hace, amén, hermano. Porque si no, amado hermano, vamos a ser igual que Tomás, que fue incrédulo, amén. Y aún así le metía los de la mano adentro del costado y no creería, amén. Pero luego le dijo, bienaventurados vosotros que sin dice, bienaventurados los que no vieron y creyeron, amén. ¿Y quiénes son esos, hermanos? Somos nosotros, amén, amado hermano, que hemos creído sin necesidad de ver a Jesús, amén, amado hermano, amén. Somos benditos ante la diestra de Dios, hermano, porque sin haber visto a Jesús, nosotros creímos en la gracia de Dios, amén, hermano. Luego Tomás le dijo, pon aquí tu dedo y mira mis manos y acerca tu mano y métela en mi costado y no seas incrédulo sino creyente. Amén, gloria a Dios, como le dijo el Señor. Oiga, hermano, que no sea incrédulo sino que hay que ser creyente. Amén, tenemos que creer cada día en nuestro Padre Celestial, hermano. No hay que ser como Tomás, amado hermano, que aún así el Señor le dijo que hiciera todo lo que... Y él no creía, amén, amado hermano. Pero Jesús, amado hermano, vio a nosotros, amado hermano, que sin lo haber visto, nosotros creímos. Amén, amado hermano. Somos benditos hasta la diestra de Dios, porque Dios es el único bueno y blanco perfecto, que es Cristo Jesús. Amén, hermano. Porque Dios es el único, amado hermano, que nos va a tener firme. En aquel día vamos a decir, gracias, Señor, amado hermano, porque sin haber visto, hemos creído ante tu diestra. Amén, amado hermano. Y entonces Tomás respondió y le dijo, Señor Dios mío y Dios mío. Jesús le dijo, porque me has visto, Tomás, creíste, bienaventurados los que lo vieron y creyeron. Amén, gloria a Dios. Oigan, hermano, los demás que estaban ahí habían creído, amén, no habían sido como Tomás, que no creyeron. Amén, gloria a Dios, hermano. Porque el Señor le dijo, porque me has visto, has creído, Tomás le dijo. Si no lo hubiera visto, hermano, quizás Tomás no hubiera creído que era el Señor. Amén, hermano, hermano. Pero muchas veces nosotros dijimos, quizás no es Dios, no, Dios no está obrando en mí. Amén, gloria a Dios, amado, hermano. Tenemos que ser como los demás que creyeron sin haber visto a Dios. Amén, gloria a Dios, hermano. Pero nosotros, si no vemos la sanidad en nosotros, dijimos que no estamos sanos. Amén, hermano, hermano. Y quizás Dios ya hizo la obra en nosotros, pero nosotros queremos seguir, amado hermano, igual que Tomás, que de incrédulo. Pero hay que ser como estos otros que creyeron sin haber visto a Jesús antes. Gloria a Dios, amado hermano. Pero Tomás no, hermano, hermano, hasta que lo vio. Amén, gloria a Dios, hermano. Pero nosotros tenemos que seguir adelante, amado hermano. No ser incrédulo. Tenemos que creer antes que las cosas que Dios hace. Si Dios hace la obra en nosotros, hay que dar gloria a Dios. Si no la hace, hay que dar gloria a Dios. Amén, hermano. Porque nosotros muchas veces solo dimos gloria a Dios cuando Dios está haciendo la sanidad. Pero si estamos en una enfermedad, no decimos ni un amén ni un gloria a Dios. Amén, gloria a Dios. Cuando la palabra de Dios dice que estando enfermo o sano, tenemos que dar gracias a Dios. Amén, hermano. Amén, gloria a Dios. Y aquí dice, porque me has visto, dije, Tomás, creíste, bienaventurados los que me vieron y creyeron. Amén, gloria a Dios. Muchas veces de nosotros, hermanos, quizás nosotros decimos, Dios, no hay que comer en nuestra mesa, no hay nada, y quizás Dios ya preparó la bendición, gloria a Dios, hermano. Dios ya tiene la bendición de cada día, lo que nos va a dar, amén, gloria a Dios, hermano. No hay que ser como Tomás, hermano, hay que ser creyente ante la diestra del Señor, amén, gloria a Dios, hermano, para seguir adelante perseverando. Van a venir pruebas, luchas, dificultades en nuestro camino, porque el camino donde vamos no es nada fácil, amén, amado hermano, pero no hay que apartarnos de Jesús, amén, gloria a Dios. No hay que seguir adelante perseverando, viendo ese camino recto y perfecto para poder llegar hasta el final de nuestra meta. Amén, gloria a Dios, hermano, para que en aquel día obtengamos nuestra corona y podamos decir, he coronado mi carrera, amén, gloria a Dios, hermano. Pero si nosotros, amado hermano, no creemos y decimos, no, Jesús no viene ya, ah, Jesús no está viniendo, amén, gloria a Dios. Estamos viendo lo que está aconteciendo en el mundo, amado hermano, y dice la Biblia, amado hermano, que esto será principio de dolores, amén, hermano. Porque, amado hermano, tenemos que estar cada día sujetos ante la palabra del Señor, hermano. Amén. Porque si no, amado hermano, ese día vendrá y nos vamos a quedar, amén, amado hermano. ¿Por qué? Porque vamos a ser igual que Tomás, vamos a ser incrédulos. Pero no hay que ser así. Tenemos que estar orando, perseverando cada día más y más, metiéndonos en esta poderosa palabra, amén, gloria a Dios, hermano, porque si no, amado hermano, en aquel día va a ser el crujir de dientes, dice la palabra, amén, amado hermano, porque si no, en aquel día, amado hermano, va a llover fuego, como dice la Biblia, y sabiendo lo bueno y no lo hicimos, amén, gloria a Dios, porque si no, amado hermano, ese día, amado hermano, vendrá, amado hermano, y ese día, amado hermano, nadie lo quiere, amén, pero como el mundo no entiende, ni aún hay algunos que van a la iglesia, amado hermano, y dicen, no, mañana, dicen, y ya el mañana no es de nosotros, dice la Biblia, amén, hermano, porque el mañana no existe para nosotros, amén, viene Jesús o lo sorprende la muerte, amén, gloria a Dios, y ese día va a decir, cuando esté en aquel lago de fuego, mejor hubiera hecho caso cuando me dijeron, mejor hubiera dicho, sí, voy a aceptar a Cristo, pero no, ya va a ser demasiado tarde, porque de ahí nadie lo va a poder sacar, gloria a Dios, aleluya. No hay que ser como Tomás, amén, gloria a Dios, hermano, ni aún así, gloria a Dios, tocando su costado, no creía Tomás, amén, gloria a Dios, pero nosotros somos bienaventurados, porque sin haberle visto, hemos creído ante la diestra del Señor, amén, gloria a Dios, porque sabemos de dónde nos ha sacado el Señor a cada uno de nosotros. Él tiene un propósito a cada uno de nuestras vidas, amén, gloria a Dios. Él quiere vernos en aquel día tan glorioso, tan especial que va a ser allá arriba, amén. Son 7 años de boda que vamos a estar con el Cordero, amén, gloria a Dios. Vamos a hacer 7 años de celebración, amén, gloria a Dios. Pero si nosotros nos quedamos sabiendo lo bueno y no lo hicimos y nos quedamos, gloria a Dios, vamos a ir a parar en ese lago de fuego. Amén, pero sabiendo lo bueno y vamos a decir que hicimos mal, quizás nosotros ya sabíamos que habíamos hecho mal, andábamos peleados quizás con el hermano, con el amigo, pues no le fuimos a pedir perdón, gloria a Dios. No quisimos ir a pedir perdón cuando la palabra de Dios dice hay que perdonar 70 veces 7, dice, gloria a Dios, pero nosotros ni siquiera una vez quizás lo hacemos, amén, hermano, aleluya. Gloria a Dios, y es cuando tenemos que hacerlo, porque la palabra de Dios nos dice que hay que perdonar a nuestro hermano, amén, gloria a Dios, aleluya. Tenemos que estar firme y recto y perfecto, no jugando al evangelio, gloria a Dios, no jugando y diciendo hoy voy y no voy, hoy voy y así, hermano, hermano, pero no, hermano, hermano, porque si usted está así jugando al evangelio, va a venir Cristo y lo va a sorprender y ni va a querer, gloria a Dios. Sí, aleluya, ese día va a ser lamentable y triste para usted, amado hermano, gloria o para nosotros, amén. Aleluya. Así que hay que estar firme, amado hermano, sometidos cada día, amén. Sí, en esta palabra que es Cristo, porque en ella es donde hallaremos las cosas buenas, amado hermano, en esta Dios. Biblia, Señor, que el Señor nos ha dejado, es donde vamos a hallar los caminos buenos y rectos y perfecto, vamos a saber lo que es el bien y lo que es el mal, amén, gloria a Dios. No tenemos que andar buscando buscando en otros lados, sino que en este libro que Dios nos ha dejado para poder seguir perseverando, amén. No saliéndonos a celebrar lo que el mundo hace o lo que el mundo quiere hacer, porque no, el que es amigo del mundo, dice la Biblia, se constituye enemigo de Dios, dice, amén, gloria a Dios. Y usted, ¿qué quiere ser en esta hora, amigo del mundo o enemigo de Dios? Amén, gloria a Dios. Yo le invito a que mejor se haga amigo de Dios y enemigo del mundo, gloria a Dios, para que podamos en aquel día coronar nuestra carrera y decir gracias Dios porque tú fuiste fiel con nosotros cada día presente, amén, gloria a Dios, porque Dios nos va a dar la fuerza en aquel día y va a estar con cada uno de nosotros y nosotros vamos a decir hemos coronado nuestra carrera, valió la pena, vamos a poder decir estar en este precioso lugar, gloria a Dios hermano, aleluya. Damos gracias a Dios por cada hermano que se sigue reportando y que está en esta hora ahí presente, amén, oyendo la bendita palabra del Señor, amado hermano, porque no soy yo que quiero hablar, sino que es Cristo que está hablando a través de mi boca, amén, hermano, amén, porque Dios dijo que hablaría en boca prestada, amén, gloria a Dios, y lo estamos viendo que lo está cumpliendo, gloria a Dios, aleluya. Así, amado hermano, hasta aquí me ha podido ayudar el Señor, amado hermano, y que el Señor les bendiga, amado hermano, y les digo, amado hermano, que no se aparte del camino del Señor, porque si no, el Señor lo puede sorprender, o lo sorprende el Señor, o lo sorprende la muerte, amén, gloria a Dios. Pero si no quiere hacer caso, allá es cosa de usted, porque a todos lados se está hablando la bendita palabra del Señor. En aquel día no va a decir, no me hablaron de ti, Cristo, no me dijeron nada, porque el Señor sabe que en todos los lugares se ha hablado esta bendita palabra, amén. Gloria a Dios, hermano. Y así, amado hermano, hasta aquí me ha ayudado el Señor y que el Señor les bendiga.
0: Amén. Gloria al Señor, mis hermanos. Y estábamos escuchando, ¿verdad?, ese precioso consejo de parte de nuestro Dios, mi hermano.

pues a querer meter su dedo, ¿verdad? Donde pues habían puesto los clavos en la mano de nuestro Dios, ¿verdad? Pero usted y yo, mis amados hermanos, no le hemos visto, ¿verdad? Pero estamos creyendo y estamos confiando en esas promesas de parte de nuestro Dios. Alabado sea el nombre del Señor. Dios bendiga a mi hijo cada día más. Bendito es el Señor, pues ya de que él este día no tuvo clases, por eso me acompañó este día, mis hermanos, y así vamos a venir en palabras de oración, ¿verdad? Porque el tiempo aquí pasa bien rápido y vamos a estar orando por cada uno de ustedes, mis hermanos, siempre confiando, ¿verdad? Como dice la palabra del Señor, creyendo, ¿verdad? Aunque no le hemos visto, pero nosotros, nuestra fe tiene que estar puesta en Dios Todopoderoso, ¿verdad? Él es el grande, el médico por excelencia, tal vez el médico terrenal ya dio todo lo que estaba en sus manos, ya lo hizo todo, ¿verdad? Pero Dios es tan fiel y tan misericordioso, mis hermanos, que pues Él es el médico por excelencia. Bendito y alabado sea el nombre del Señor. Dios bendiga a esos médicos, ¿verdad? Que reconocen, ¿verdad? Que sin Dios ellos no pueden hacer nada. Alabado sea el nombre del Señor. Gloria a Dios, mis hermanos, y vamos a venir ya en palabra de oración. No sé si tenemos más comentarios en WhatsApp, mi hermana. No, amén. Bendito es el Señor. Así vamos a venir en palabra de oración, amado pueblo del Señor. Buen Dios y Padre que habitas en gloria, Señor, en esta hora te damos gracias, Padre, por esa hermosa palabra, Señor, por esos hermosos consejos, oh Dios mío, que tú has traído, Padre, en labios de nuestro hermano, Señor Jesús. Te pedimos, oh Dios mío, que tú nos ayudes a creer cada día más en ti, Señor. No te hemos visto, Padre Santo, pero estamos creyendo, Dios mío, en ti, Señor Jesús. Estamos confiando en ti, Padre amado, en esta hora, Padre Santo, te pedimos, oh Dios mío bendito, por cada uno de mis hermanos, Señor Jesús, que han enviado sus mensajes, su petición, Padre eterno, confiando y creyendo, Padre, en ti, oh Dios todopoderoso, no en nosotros, Padre, sino en ti, oh Dios mío. Alabado es tu santo y bendito nombre, Señor, en esta hora, Padre, yo te vengo pidiendo, Dios mío, por la vida de mi hermana Marillita Turcio, Señor, ahí donde se encuentra mi hermano, oh Dios mío, con tu bendita mano, Padre Santo, poderosa, Señor Jesús, en ese, Padre Santo, órgano, Dios mío, limpia, Padre eterno, oh Dios mío, venga ministrando su cuerpo, Señor, desde la coronilla de la cabeza hasta la planta de los pies, Padre, toma el control, Señor amado, glorifícate, Padre bendito, venga quitando todo dolor en ese cuerpo, en esos pies, Padre Santo, oh Dios mío, glorifícate, Padre Santo, bendito es tu nombre y tu gloria, Señor, limpia, Padre, pon tu bendita mano poderosa, Señor amado, por favor, ten misericordia, Señor amado, vuelve a la normalidad ese órgano, Padre bendito, por favor, Señor Jesús, oh Dios mío, ten misericordia, Señor amado, ten misericordia de mi hermana, Padre, te pido por la vida de mi hermano Candelario, Señor amado, limpia esa sangre, Padre bendito, limpia ese cuerpo, Padre, limpia, Padre Santo de la gloria, toda enfermedad, Señor, como se llame, Padre, en el nombre poderoso de Jesús de Nazaret, Padre Santo, glorifícate en la vida de mi hermano, Dios mío, ahí donde están, Padre Santo, llega tú, Padre bendito, poniendo tu bendita mano poderosa, Señor amado, desde la coronilla de la cabeza hasta la planta de los pies, Dios mío, haz el milagro, Padre Santo, haz el milagro, Señor amado, tal vez el médico, Padre bendito de la gloria, ya hizo, Padre Santo, lo que estaba al alcance en sus manos, oh Dios mío, pero tú puedes hacer, Padre Santo de la gloria, todas estas cosas, Padre bendito, que el médico no pudo hacer, tú las puedes hacer, Señor amado, ven obrando en gran manera, Señor amado, por favor, te lo pedimos, Padre eterno, en esta hora, Padre bendito, también te venimos pidiendo, Dios mío santo, por la vida, Señor, de mi hermana Nena Gómez, Padre, ahí donde se encuentra, Señor, ella está pidiendo oración, Señor, yo desconozco, Padre bendito, el motivo, la situación, Padre, pero tú que todo lo miras, tú que todo lo conoces, Señor amado, yo la pongo en tus manos, Padre eterno, que tú obres, Padre, que tú ministres ese cuerpo, Padre santo, que tú quites todo dolor, Señor, que tú quemes toda fiebre, Padre, que seas tú obrando, Dios mío, en gran manera, Señor amado, glorifícate, Padre eterno, de una manera muy especial, Padre bendito.
Santo. Oh Dios mío, ten misericordia, Padre, en esos riñones, en esos pulmones, Padre, en ese páncreas, Señor amado, venga glorificándose en ese vientre, en esa matriz, Señor amado, limpia ese útero, Padre, en el nombre poderoso.

poderoso de Jesús de Nazaret, Cordero Santo. Clamo por su vida, Señor amado. Clamo por sus finanzas, oh Dios mío. Que tu bendita Padre Santo, mano poderosa, Padre, le alcance, oh Dios mío. Te pido misericordia, Padre bendito, por la vida de mi hermana, Señor. Venga usted obrando de una manera muy especial, Señor. Venga glorificándose, oh Padre, en el nombre poderoso de Jesús de Nazaret, Cordero Santo. Obra con poder y gloria, Padre. Venga ministrándole, Padre Santo, a mi hermano, Dios mío. Clamo por la vida, Señor amado, de mi hermana, Padre Santo. Dios es James, Padre bendito, yo te pido, oh Dios mío, Padre Santo, ella está pidiendo oración por su hermano Salvador, Señor amado. Vengo obrando, Padre bendito, venga glorificándose, quitando toda desinflamación, Padre. Desinflamo, Dios mío, Santo, ese tobillo, mira esa rodilla, Señor, ten misericordia, Padre. Por favor, Señor Jesús, venga poniendo, Padre mío, ese ungüento fresco, Padre eterno, en el nombre poderoso de Jesús de Nazaret, Cordero Santo. Venga glorificándose, oh Dios mío, a ti sea toda la honra, la gloria, Padre, el poder, Padre bendito, por todos los siglos de los siglos, Señor amado. Clamo, Dios mío, bendito, por la vida, Señor amado, de mi hermano Herbert Trejo, Padre, por reconcilio, Señor. Yo te pido que tú revientes cadenas, Padre, revientes esas ataduras, oh Dios mío, Santo. Venga glorificándose, oh Padre eterno, que él siente ese toque en su corazón, oh Dios mío, de sentir ese reconcilio, Padre. Yo te pido, Dios mío, que tú quebrantes esas cadenas, Padre, en el nombre poderoso de Jesús de Nazaret, Cordero Santo. Bendice la vida de mi hermana Gloria de la Paz Hernández, Señor. Ahí donde está mi hermana, Señor, venga bendiciéndola, venga poniendo su mano de poder, su mano sanadora, oh Dios mío bendito. Obra en la vida de mi hermano, Dios mío. Obra, Padre bendito, venga glorificándose, oh Padre eterno, en gran manera, Señor. Glorifícate de una manera muy especial, Padre Santo. Te pido, Señor amado, por la vida, Señor, de mi hermana Gloria Vigil, Señor. Ella está pidiendo oración por Carlos y Josué, Señor, por conversión y protección, Padre eterno. Clamamos, oh Dios mío, que tú revientes esas cadenas, Padre, que tú revientes esas ataduras, Dios mío bendito. Venga, Padre Santo, rescatando estas almas, Dios mío, del lazo del cazador, Señor amado, con tu mano de poder, Señor amado, con tu bendita mano poderosa, Padre. Por favor, Dios mío, haz el milagro, Señor. Venga, Padre mío, obrando, Señor, poniendo esa coraza, esa protección divina, Señor amado. Por favor, Señor, ten misericordia, Padre. Te lo pedimos, oh Dios mío, Dios todopoderoso, en esta hora clamo por la vida de mi hermana Patricia de Cruz. Padre, bendice más y más a mi hermana, Señor amado. Venga bendiciendo a su familia, Señor amado. Venga bendiciendo en gran manera, Padre bendito. Te pido, Padre Santo, por la vida de mi hermana, Señor amado, que seas tú proveyéndole, que seas tú ayudándole, sacándole en victoria cada día más, Señor. Clamo por sus hijos, bendíceles de una manera muy especial, Señor, por la vida de mi hermana Esther, Señor, ahí donde se encuentra, Padre. Venga glorificándose de una manera muy especial, oh Dios mío. Yo te pido, Padre, por esa congregación, oh Dios mío, venga bendiciéndoles de una manera muy especial, Padre Santo, a cada uno, Padre Santo, de Padre bendito, de la congregación de mi hermana Patty, Señor, seas tú bendiciéndole, oh Padre, de una manera muy especial, Padre. Te pido, Dios mío bendito, por la vida, Señor, de mi hermana Marta, Señor, bendícela ahí donde está su esposo, Padre, bendícela, oh Dios mío santo, en gran manera, Señor amado, que seas tú ministrando esos cuerpos, Padre, que seas tú llevándote toda enfermedad, toda dolencia, Padre, de esos cuerpos, oh Dios mío. Clamo, Señor amado, por la vida de mi hermana Araceli de Maravilla, Señor. Clamo por su hija, Padre. Mira, Señor, lo que el médico terrenal no puede hacer, Padre, pero tú sí lo puedes hacer, oh Dios mío. Limpia esos riñones, Padre Santo. Limpia, Padre, quema todo cálculo, Padre bendito. Reprende, Padre Santo, pon tu bendita mano poderoso, Dios mío, ahí donde se encuentra la hija de mi hermana Araceli. Padre, apiádate, oh Dios mío, de mi hermana, ten misericordia, Señor. Por favor, oh Dios mío, te lo pedimos, Padre, seas tú obrando, Dios mío bendito. Venga ministrando, Señor, desde la coronilla de la cabeza hasta la planta de los pies, Señor. Pase ese carbón encendido, Dios mío.
mío, y quema toda enfermedad, oh Dios mío, en el nombre poderoso de Jesús de Nazaret. Cordero Santo, ten misericordia, Padre bendito, ten misericordia, Señor. Clamo, Dios mío, por esa pequeñita, Señor amado. Yo clamo, Padre, que tú la curaste, que tú la guardes, Señor amado, que seas tú poniendo, Padre Santo, esa protección divina, esa protección de lo alto, Padre, en la vida de mi hermana, Señor amado, Araceli, Padre, en la vida de sus hijos, Dios mío. Yo te pido, Dios mío santo, que tú obres de una manera muy especial, Señor. Clamo por la vida de mi hermana Blanquita García, Señor, ahí donde se encuentra, Dios mío. Seas tu Padre bendito obrando, Padre, bendícela a mi hermana, bendice, Dios mío, sus finanzas, Padre, bendice la vida de mi hermana, la vida de sus hijos, Dios mío santo, en el nombre poderoso de Jesús de Nazaret, Padre, la vida de mi hermana Normita Molina, Señor amado, ahí donde se encuentra, Padre, seas tú, Padre santo, bendiciéndola más y más, Señor amado, bendice a sus hijos, Padre santo, la vida de su esposo, Dios mío, acorázales, guárdales en gran manera, Padre santo. Clamo, Dios mío bendito, por la vida de mi hermana Lía, Padre santo, Padre santo, obra en la vida de mi hermana, Señor amado. Venga glorificándose, oh Dios mío bendito, en el nombre poderoso de Jesús de Nazaret, Padre santo, ten misericordia, Señor amado, ten misericordia, Señor. Venga glorificándose, oh Padre eterno, ahí donde se encuentra mi hermano, Padre santo, obra con poder y gloria, Señor. Clamo, Dios mío bendito, seas tú corazando la vida de mi hermano Doroteo, Padre, ahí donde está mi hermano, Padre bendito, venga ayudándole cada día más, Señor amado, a coraza, Padre santo, cada instrumento que se encuentra aquí en cabinas de radio, Señor, venga, Padre mío, acorazando todo este equipo de trabajo, Dios mío, en el nombre poderoso de Cristo Jesús, Padre, bendice la vida de mis hermanos locutores, Señor amado, de una manera muy especial, Padre, a cada hermano programador, Señor Jesús, seas tú bendiciéndole, seas tú preparando, Dios mío, esas bendiciones, Padre, oh Dios mío bendito, alabado es tu santo y bendito nombre, Señor, te pido, Dios mío, por todo tu pueblo, Señor amado, por cada uno de mis hermanos, Señor, que forman parte de esta radio, Dios mío, por aquellos amigos que aportan económicamente, Padre, y que lo hacen, Padre santo, de una forma anónima, Señor amado, seas tú bendiciéndoles en gran manera, seas tú multiplicándoles esas finanzas, Padre eterno, de una manera muy especial, Señor Jesús, te pido, Dios mío bendito de la gloria, por la vida de mi hermano Félix Cano, Señor amado, está pidiendo, Dios mío, por la vida de su hijo Luis, Señor amado, venga usted, Padre mío, obrando, Señor, venga, Padre mío, obrando, Señor, llevando libertad, Padre, sácalo de esa cárcel, Dios mío, con tu bendita mano, poderoso, Dios mío santo, venga glorificándose, Padre, ten misericordia, Señor, ten misericordia, Padre santo, que seas tú haciendo justicia, Padre eterno, que seas tú obrando de una manera muy especial, Padre eterno, que seas tú glorificándote, Padre eterno, por favor, Dios mío, ten misericordia, Señor, ten misericordia, Dios mío, para ti no es imposible, Señor, lo que para el ser humano es imposible, Padre, para ti no hay nada imposible, Jesús de Nazaret, porque tú eres el grande, tú eres el todopoderoso, Dios mío, hacedor de maravillas, eres tú, Padre eterno, en esta hora, Señor amado, yo te pido, Padre bendito, que tú ayudes a mi hermano, Señor, sácalo en victoria, Padre, clamo, Dios mío bendito, por la vida de mis padres, Señor amado, seas tú bendiciéndole, Señor, por la vida de mi hermana Yesenia, Padre santo, y por todo el pueblo, Señor, de Cataratas, de bendición, Padre, por cada uno de mis hermanos, Dios mío, seas tú bendiciéndoles, Padre eterno, de una manera muy especial, Padre, te pido por la vida de mi hermana Marisol Viera, Señor amado, te pido, Dios mío, por la vida de su familia, Señor, clamo por esa conversión, Padre eterno, reviente esas cadenas, esas ataduras, Dios mío, glorifícate, Padre santo, en el nombre poderoso de Jesús de Nazaret, Cordero bendito, ayúdanos cada día más, Señor, como pueblo, Padre, como iglesia, Señor amado, tú vienes, oh Dios mío, por una iglesia, Padre, sin tacha, sin mancha y sin arrugas, Padre, ayúdanos cada día más, Señor, a estar preparados.
parados esperando tu gloriosa venida, oh Dios mío santo, en el nombre poderoso de Jesús de Nazaret. Padre bendito, te alabamos, te glorificamos, oh Dios mío, te exaltamos, Padre eterno, y te bendecimos, Señor amado. Gracias te damos, Padre, por la oportunidad que tú nos has dado de poder estar en este lugar, Padre eterno. Gracias, oh Dios mío, porque Padre eterno, si no fuera por ti, Señor, no estuviéramos aquí, Padre santo, en esta radio, Señor. Alabado es tu santo y bendito nombre, exaltado eres, Dios mío, entre todas las naciones, Padre. Te pedimos por Israel, Padre, por Jerusalén, Señor, que tú bendigas, Padre santo, a tu pueblo. No te olvides de ellos, Padre santo, en el nombre poderoso de Jesús de Nazaret. Padre, ten misericordia, Dios mío santo, a nivel mundial, Padre eterno, ten misericordia de la humanidad, Padre santo, por favor, Señor amado, a misericordia, Padre eterno, te lo pedimos, Señor Jesús, en el nombre poderoso de nuestro Señor Jesucristo, Padre bendito, amén y amén. Gloria sea el nombre del Señor, mis amados hermanos. Hemos llegado al final de este programa. Amado pueblo del Señor, agradecemos a cada uno de ustedes por enviar su reporte, por esa petición que han enviado cada uno de ustedes, mis hermanos. Y así, si Dios lo permite, pues aquí estaremos el próximo martes, ¿verdad? Con la ayuda del Señor, mis hermanos, y que Dios les bendiga.

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0: Gloria sea al Todopoderoso nombre del Señor. Damos gracias a Dios en esta hermosa y bendecida tarde. Bendito sea el Señor por la oportunidad y el privilegio que el Señor nos da de poder estar acá en estas cabinas de radio para llevar hacia adelante el bonito programa de Pasemos al Otro Lado. Hay que cruzar al otro lado donde están los obstáculos y vencerlos en el nombre de Jesús. Así que vamos a orar, amado Dios y Padre Celestial. Dios mío, estamos, Padre bendito, aquí delante de tu bendita presencia, maravilloso Dios, para darte a ti la gloria, para darte a ti la honra, bendito Señor, para darte a ti, Padre, toda la alabanza y toda la adoración. Oh Dios soberano de los cielos, permíteme, Padre, que durante estos 60 minutos, Dios, que voy a estar acá, Señor, en esta cabina de radio, pueda llegar, Dios mío, al corazón de tus hijos, a través de la palabra, a través del canto, Señor. Que seas tú, Padre amado, obrando con tu bendito poder. Que seas tú, Dios eterno de los cielos, extendiendo, Señor, tu mano poderosa, tu mano bendita, eterno Dios, y que de una manera especial, Padre, usted se glorifique, Dios. Gracias le damos por todo, Dios mío, en ese nombre, Padre, que sobre todo nombre, en el nombre bendito de Jesús. Amén y amén. Gloria sea al Señor. Así de esa manera, hermanos amados, damos gracias a Dios por todo lo bueno, lo maravilloso y lo poderoso que es Él. Quiero leer una porción de la Escritura que es la misma palabra que voy a estar usando en el mensaje de esta tarde. Bendito sea el Señor. Y eso se encuentra en Romanos capítulo 12, en la carta del apóstol Pablo a los Romanos, en el capítulo 12, en el versículo 9 hasta el 12, dice así: el amor sea sin fingimiento, aborreced lo malo, seguid lo bueno, amaos los unos a los otros con amor fraternal, en cuanto a honra, prefiriéndoos los unos a los otros. En lo que requiere diligencia, no perezosos, fervientes en espíritu, sirviendo al Señor. Gozosos en la esperanza, sufridos en la tribulación, constantes en la oración. Serán los versículos que vamos a estar tomando como base en esta bendecida tarde como introducción en esta tarde para el mensaje que vamos a estar predicando. Y será el versículo 11, el verso base, donde vamos a enfocar nuestro mensaje, donde dice: en lo que requiere diligencia, no perezosos, fervientes en espíritu, sirviendo al Señor. Damos gracias a Dios por todas aquellas personas que de alguna manera en esta tarde, espero en Dios que estén por ahí, ¿verdad? Viendo la transmisión, escuchando la transmisión a través de las diferentes plataformas digitales. Dios bendiga a los que están en sus trabajos. Dios bendiga a los que se encuentran en casita. Dios bendiga a mi hermana Nelly Viera, que me llamó que iba allá para el culto. Espero que cuando regrese, pues se incorpore a la radio de la bendición. Saludos a mi hermano Josué Alexis Díaz, a su niño, a su esposa, que tuve el privilegio de estar con ellos por un rato platicando y me quebrantó mi corazón, Alexito. Ya no se quería ir con su papá ni con su mamá, se subió a mi carro y lloró cuando lo bajaron. Él dijo que se quería quedar conmigo. Así que eso, hermano, le conmueve a uno, porque verdaderamente los niños sienten un amor cuando alguien, los ve, los apapacha. Y yo creo que como hijos de Dios, así somos cada uno de nosotros. Queremos sentir esas caricias de Dios, queremos sentir ese amor de Dios, esa misericordia de Dios, pero también queremos sentir el amor y las caricias y los apapachos de nuestros hermanos en Cristo Jesús. Así que en esta bendecida tarde, ahí un abrazo fraternal para cada uno de ustedes, donde se encuentren, hasta Génesis y Josillas, que ya pronto los voy a estar viendo allá y jugando con ellos un rato. Bendito sea el Señor, así que le damos gracias a Dios porque Dios es bueno, porque sus misericordias son nuevas cada mañana. Saluditos y bendiciones para mi hermana Delmi Ruiz, para su amado esposo, mi hermano Efraín López, para mi hermana Irma Yolanda González, Dios le bendiga ahí en su casita donde trabaja. Dios bendiga a los niños que cuida, las labores que ella desarrolla sean bendecidas en el nombre del Señor. Saludos para mi hermana Emérita Muñoz, que ahí está en casita recuperándose también. Esperamos y confiamos en Dios que tenga pronta recuperación. Mi hermana Rina Juárez, ahí en su hogar, esperamos que ya esté avanzando en su recuperación también. Que sea Dios bendiciendo. Mi hermana Esther Amaya, que también está quebrantada de salud. Su papá, su mamá, que también están bien delicados de salud. Oramos por ellos, pedimos a Dios que sea Dios obrando en su vida. Así que un saludo para mi hermana Esther Amaya, también ahí donde se encuentra mi hermana Milagro de Cali, que ahora la sentí un poquito como que los ánimos no estaban muy arriba cuando estaba en cabina. Y yo entiendo la situación, ¿verdad? Yo entiendo la situación, también ella ha venido pasando por procesos, pero Dios es fiel. Dios es fiel, Dios es grande, Dios es verdadero, Dios es poderoso. Y si Él con nosotros, ¿quién podrá contra nosotros? Así que ánimo, pueblo del Señor, a levantar bandera en el nombre de Cristo Jesús, verá, a decir como dijo el salmista David, diga: el débil fuerte soy. Así que usted en su momento de debilidad levante las manos y diga: yo lo puedo todo en Cristo Jesús porque Él me fortalece. Así que ánimo, saludos a mi hermana a Rita Bernal, su familia, para mi hermana Romilia Ramos y toda su casa, toda su familia. Le enviamos saludos también ahí a mi hermano Jorge Martínez, a su esposa, a mi hermana Dilia, a sus niñas. Dios les bendiga ahí en su lugar de trabajo donde se encuentran. También a mi hermano Jesús Carilla. Le saludamos, le bendecimos en el nombre del Señor. Sea Dios ahí bendiciendo su hogar, su vida. Dios bendiga a su esposa, mi hermana Hilda, a su madrecita, mi hermana Mari. Bendiciones para ella, Tayame Tapán, también donde se encuentran. Saludos para mi hermana y mi sobrina, que tanto amo en Cristo Jesús, Doris Jiménez, ahí donde se encuentra. Sea Dios bendiciéndole a ella, su esposo, mi hermano Víctor. Dios le bendiga grande y poderosamente. También a mi sobrina Marlene Rivera, a Rosa Antonia Rivera y a mi hermana Blanqui Rivera. Dios les bendiga también ahí donde están cada una de ellas. Sea Dios tomando el control de su vida, sea Dios bendiciendo su vida. Saludos para Popito, verá, por ahí le dejamos una frutita hoy que veníamos. Siempre pasamos saludando a Popito ahí, verdad, está muy bien de salud, gracias a Dios, que Dios lo ha cuidado, Dios lo tiene sanito, bendito sea el Señor, y Dios lo tiene en buen estado de ánimo, bendito sea nuestro Dios, verdad. Así que ahí está Popito y le enviamos ese saludo, ¿verdad? Le enviamos ese saludo. Que Dios sea cuidando de su vida, fortaleciendo su vida. Dios bendiga a mi hermano José Hernández Medrano, que tiene un gran corazón para él, ¿verdad? Así que no se preocupe, hermano José, está totalmente sanito. Popito está con buen estado de salud, con buen vigor. Bendito sea el Señor. Así que ahí un saludo para mi hermano José Hernández Medrano, para su amada esposa, mi hermana Esmeralda, Dios le bendiga. Para la madrecita de mi hermano José, ahí en Dallas, Texas, en Houston, Texas, perdón, que sea Dios bendiciéndole, a su abuelita acá en El Castaño. Sea Dios bendiciendo toda la casa, toda la familia de mi hermano José, la familia de mi hermana Esmeralda, ahí en México, donde están todos sus familiares. Dios les bendiga grande y poderosamente. Saludos para mi hermano Candelario Segura, mi hermana Marillita, Dios les bendiga grande y poderosamente. Allá en el Chiquirín también, ánimo, hermano Candelario, ánimo. Gracias a Dios que usted tiene una buena defensa, ese muro que echó es grande y no llega la marea hasta su casa. Pero bueno, bendiciones, bendiciones, bendiciones para todos y cada uno de ustedes. Saludos para mi hermano Lorenzo Hernández, también y toda su familia, sus hijos. Sea Dios bendiciéndoles poderosamente. Ahí también un saludo para mi hermano Roberto Martínez. Dios le bendiga, hermano Roberto. Dios bendiga su trabajo, su labor en el ministerio. Saludos y bendiciones para mi hermano Milton García, allá en el estado de Virginia también. Ahí sea Dios bendiciéndole a él, a su esposa, a sus hijos. Sea Dios con cada uno de ellos en esta bendecida tarde. Mi deseo es que el Dios Todopoderoso de los cielos me le esté bendiciendo rica y poderosamente. Así que vamos también a saludar a, en esta bendecida tarde, a mi hermano Salvador Alvarenga, su casa, su familia. Dios les bendiga. Sea Dios cuidándoles, bendiciéndoles, fortaleciéndoles. Mi hermana Anadelia Mejía, que está por ahí, dice, también conectada al programa. Sea Dios llevando sanidad a su cuerpo, fortaleza a su vida. Bendito sea el Señor. Así que saludos para todo el familión ahí donde se encuentra mi hermana Norma Molina, a su familia, a su esposo, a sus hijas. Sea Dios bendiciendo sus vidas. Ahí donde está el pastor José Luis Ramos, le enviamos muchos saludos, siervo del Señor. Sea Dios con usted ahí en su trabajo. Sea Dios bendiciendo su casa, su esposa, sus hijos. Sea Dios con usted en esta bendecida y hermosa y bendecida tarde. Un saludo para mi hermana Marillita Vázquez, para sus hijos, para su papá, su mamá. Sea Dios bendiciéndole grande y poderosamente en esta bendecida hora. Sea Dios con ellos, guardándoles, cuidándoles, bendiciéndoles, fortaleciéndoles. Bendito sea el poderoso nombre del Señor. Así que mis hermanitos amados, agradecemos a Dios la oportunidad que Dios nos da. Bendito sea el Señor, verá, de poder estar acá. Saludos para mi hermana Argelia Hernández, para mi hermano Daniel Rivera. Dios les bendiga grande y poderosamente ahí en Tangolona también. Sea Dios con ellos, ahí ayudándoles y fortaleciéndoles en cada momento. Un saludo también para mi amada esposa, mi hermana Patricia Rivera. Dios le bendiga grande y poderosamente ahí donde se encuentra. Para mis hijos, cada uno de ellos, ahí donde está Miguel, ahí donde está Edwin, ahí donde está Sergio de Jesús Rivera Vázquez, su esposa, sus hijos, ahí donde está Glenda Lice Rivera, ahí donde se encuentra Josué Gamaliel, también su esposa, su niña Alice Andrea. Sea Dios bendiciéndole. Dios bendiga a mi hermana Gloria de la Paz Hernández en esta bendecida tarde. Dios bendiga a toda su casa, toda su familia. Enviamos muchas saludes para ella. Mi hermana Marina de Chávez, ahí en Salalagua, mi hermana Kaylin Chávez, reciban bendiciones del Señor. Dios bendiga a los hermanos que nos escuchan ahí en el Carao, los que nos escuchan ahí en el Delirio, mi hermana allá en Houston, Texas, mi hermana, Dios les bendiga grande y poderosamente ahí. Bendito sea el Señor. Así que, hermanos amados, saluditos para todos en esta bendecida tarde, que no se quede ni uno, sino para todos. Voy a dejar ahí a mi hermano, si tiene algo que sacar, que lo saque, y luego vamos a dejar esa alabanza que tiene de fondo, la vamos a dejar completa, y con esa alabanza estaremos saludando al pueblo del Señor.
1: Amén, gracias pastor, te bendiga a toda la audiencia que por ahí está en sintonía del programa. Pasemos al otro lado, tengo por acá llamada telefónica que nos está entrando. Dios le bendiga.
2: Hermanito.
1: Amén, hermana Gloria.
2: Amén. Para pagar su buen Señor, un gran pastor, el angelito, a su Rivera. Y duren en la planta, ¿verdad? Ya están en la radio, gracias, hermanito. ¿Cómo se va? Gracias, para jugar también. Bueno. ¿Aló?
1: Sí, dígame, hermana.
2: Me salí del cuarto. Ay, ¿cómo se va? Un pastor de autorregla con todos los días. Tenemos un pastor de la gente, un gran Señor, un gran esposo, un gran padre, un gran hijo, un gran Señor, un gran corazón. Y a todos, hasta mi chiquito yo lo conocí, ya ves, era una gran persona, un gran corazón. Está bien, manito, me espero por Rivera. Yo espero a mi esposo, a mi hermana familia, a sus hijos, a su familia, allá a la Sanguna, también a la Rivera, porque se va a hacer Rivera también, está en la Rivera, todos los días a luz. Me dan paso, me lo siento, siempre me quería. Ven, tú, una mano. Como me pregunto, manito, ¿se puede poner la banda en el periodo tuyo? ¿En qué plano se puede, manito?
1: Dígame cuál desea.
2: El periodo del pastor, se puede.
1: Vaya, perfecto.
2: Pues a vos, sí, hermano, hoy, pero ya, el periodo me encanta mucho porque me hacen los padres militares. Como que algo convierta.
1: Amén, hermano.
2: Bueno, muchas gracias a mí, gracias.
1: Dios le bendiga.
2: Una gran persona, un gran padre en la radio, un gran papá, padre, un esposo, que es un buen actor.
1: Amén. Gracias a nuestra hermana Gloria de la Paz Hernández. También por ahí Dios bendiga a nuestra hermana María Carías de Metapán, que nos dice Amén, hermano pastor, bendiciones. Amén, Dios bendiga a nuestra hermana Carmen Maltés, que por ahí nos está saludando, confirmándonos que está por ahí en la sintonía. Dios le bendiga, hermana Carmen, por estar ahí pendiente de la programación. Y a todos también nuestros hermanos que por ahí también a través de Facebook nos saludan, nuestra hermana Jessie, nuestra hermana Delia, nuestra hermana Esmeralda de Hernández, que por ahí está pendiente de la programación. Nos quedamos con este tema que nuestra hermana Gloria nos pedía, para luego que el pastor entre también ya en este momento de escuchar la palabra de Dios.

Señor, ahí estaba ese canto solicitado por mi hermana Gloria. Y saludos para todos los que allí están unidos conmigo en la transmisión. Sea Dios bendiciéndole grande y poderosamente en esta bendecida, pero muy bendecida tarde. Vamos, hermanos amados, a adentrar al consejo de la bendita palabra de nuestro Dios. Bendito sea el Señor, ¿verdad? Y vamos a darle toda la honra y toda la gloria a nuestro Padre Celestial. Vamos a confiar en el Señor, que el Señor está con nosotros, que el Señor es fiel, es verdadero, que el Señor es grande y es poderoso. Bendito sea nuestro Dios, que Él es el único, hermanos, que nos puede extender su mano poderosa y que nos puede ayudar para salir adelante en todo momento, en toda dificultad. Es el Señor, el único que puede ayudarnos. Bendito sea nuestro Dios. Y que entramos a la bendita palabra de nuestro Dios, dándole honra y gloria a nuestro Padre Celestial. Bendito sea el Señor, ¿verdad? Y como le decía, quiero en esta bendecida tarde hablarle bajo el tema: ¿qué quiere Dios de nosotros? ¿Qué quiere Dios de nosotros? Voy a ponerle algunos ejemplos. Por ejemplo, me gustaría que algún día usted se preguntara: ¿qué quiere mi esposo de mí como esposa? ¿Qué quiere mi esposo de mí? O viceversa, ¿qué quiere mi esposa de mí? O si es un joven, ¿verdad?, que se preguntara: ¿qué quiere mi papá de mí? ¿O qué quiere mi mamá de mí? Yo creo que cada persona siempre anhela ver algo en su descendencia, ver algo en la persona con la cual se ha unido. El Señor Jesús, hablando, le dice a sus discípulos: ya vosotros estáis limpios por la palabra, para que llevéis muchos frutos. Y aquí Romanos capítulo 12 nos habla y dice que el amor sea sin fingimiento, que nosotros los hijos de Dios aborrezcamos lo malo y que sigamos lo bueno. Por ahí podemos ir encontrando respuestas a lo que Dios quiere de mí. Él quiere que yo deje todo lo malo, que deje el pecado, la desobediencia, y que le imite a Él, que siga el ejemplo de Él, que siga lo bueno. Luego también nos dice el verso 10: amaos los unos a los otros con amor fraternal, en cuanto a honra, prefiriéndolos los unos a los otros. Dice la palabra que Él honra a los que le honran. Y cuando nosotros sentimos ese amor como hermanos, también los honramos, hablamos bien de ellos, los tratamos bien, los miramos bien. Pero esto no es lo que voy a predicar, estoy tratando de introducirme. Y luego dice el verso 11: en lo que requiere diligencia, no perezosos, fervientes en espíritu, sirviendo al Señor. Ahí está. Vamos a arrancar al mensaje, vámonos al tema. ¿Qué quiere Dios de mí? Esa es una buena pregunta. ¿Qué quiere Dios de mí? ¿Qué quiere Dios de usted? ¿Será que Dios solamente quiere que usted se ponga una viñeta de creyente? ¿O será que Dios quiere que se ponga una máscara? Sí, porque muchas veces lo que portamos es una máscara que únicamente nos identifica por fuera que somos hijos de Dios, por la vestimenta, por la forma de cómo nos presentamos. Pero por dentro, hermanos amados, por dentro no hay ese fruto, por dentro no hay lo que Dios quiere que haya en el corazón de cada uno de nosotros. ¿Qué es lo que Dios quiere y cómo lo puedo obtener? Esa es una buena pregunta. ¿Cómo lo puedo obtener? Romanos capítulo 12, verso 1, mire lo que dice: así que, hermanos, os ruego por la misericordia de Dios,
hay un rogativo, hay un anhelo del apóstol Pablo para la iglesia en general. Os ruego por la misericordia de Dios que presentéis vuestros cuerpos en sacrificio vivo, santo, agradable a Dios, que es vuestro culto racional. Pablo nos dice que presentemos nuestro cuerpo en un sacrificio vivo para poder responder a la pregunta de ¿qué quiere Dios de mí? ¿Qué es lo que Dios anda buscando encontrar en mí? ¿Será que estoy como la higuera estéril? ¿Será que todavía, hermanos amados, estoy claudicando entre dos pensamientos? Muchos creyentes piensan que servir a Dios es una tarea solamente para los pastores, para los evangelistas, para los líderes. Hay muchos creyentes que dicen, bueno, ese es el trabajo del pastor, ese es el trabajo del diácono. Pero mis hermanos amados, la realidad es otra. Todos nosotros como hijos de Dios hemos sido llamados para servirle a nuestro Dios. Entonces, hermano, ¿qué es lo que Dios quiere de cada uno de nosotros? En primer lugar, número uno, lo que Dios quiere, hermano, es que usted y yo le sirvamos. Que usted y yo le sirvamos. Espero que me escuche. Juan capítulo 4, en su verso 35, dice así la palabra. No decís vosotros, aún faltan 4 meses para que llegue la siega. He aquí os digo, alzad vuestros ojos y mirad los campos, porque ya están blancos para la siega. El mundo se está perdiendo porque no hay gente que quiera servirle a Dios. No hay quien evangelice, no hay quien vaya a predicar al perdido. Alabado sea Dios. Es bonito predicar en las iglesias. Todo mundo anda buscando predicar en una iglesia. Todo mundo anda buscando predicarle a los mismos creyentes. No, mi amado. Hay que buscar las almas que no conocen de Cristo. Hay que buscar las almas perdidas. El borracho, el drogadicto, la mujer perdida de la calle. Por eso es que aquí Juan dice, no decís vosotros, o sea, son palabras de Jesús. Jesús les dijo, ustedes verdaderamente me están diciendo que faltan 4 meses para ir a levantar la cosecha, para ir a traer esas almas que quieren venir a oír la palabra de Dios. Pero eso era la idea de los apóstoles. Eso es lo que los hermanos de las iglesias dicen hoy en día. No, la gente está bien dura. La gente no quiere oír. La gente ha endurecido su corazón. No, mi amado, la cosecha ya está lista. Las almas ya están preparadas. Lo único que tenemos que hacer, hermano, es servirle a Dios. Servirle a Dios. El problema es que cuando vamos y les predicamos, hermano, les damos una letanía que los dejamos confundidos. No, Dios únicamente ha enviado a sus hijos para anunciar esas buenas nuevas de salvación. Bendito sea Dios. Dios no te ha mandado a condenar. Dios no te ha mandado a criticar. Dios no te ha mandado a ver el defecto del fulano, del sutano, del mengano. No, Dios te ha mandado a que tengas misericordia de él, así como él la tuvo de ti. ¿Qué quiere Dios de nosotros? Número uno, le dije que le sirvamos. El Señor le dice, no dicen vosotros que aún faltan 4 meses para que llegue la siega. Aquí os digo, alzad vuestros ojos y mirad los campos porque ya están blancos para la siega. El Señor le dice, no, abran sus ojos, pero no los ojos carnales, sino los ojos espirituales, y vean que ya la cosecha está lista para ir a traerla. Bendito sea el Señor. Hay una versión de la Biblia llamada Palabra de Dios para Todos. Y en esa versión estos pasajes dice de la siguiente manera. Ustedes dicen, hay que esperar 4 meses más para la cosecha. Pues miren, yo les digo, levanten los ojos y observen los campos, porque ya está listo para la cosecha. La mies ya está madura, mi hermano. La mies ya está madura. Pero, hermano, lo que pasa es que nadie le quiere servir a Dios. Le queremos servir a nuestra manera.
pero no se trata de eso. Muchos de nosotros como cristianos vivimos excusándonos para poner nuestra vida al servicio del Señor. Vivimos en puras excusas: no tengo tiempo, el trabajo no me deja, no puedo hacerlo. Bueno, tantas excusas que nosotros usamos. Siempre hay algo que hacer, siempre, hermano, hay algo que te impide para servir al Señor. Siempre hay un después. Hay después lo voy a hacer, hay otro mes lo voy a hacer, a ver qué otro día lo hago, bendito sea el Señor. Pero en los versículos que hemos leído, el Señor nos dice que para servir en su reino tiene que ser para nosotros una prioridad. Más primeramente, buscad el reino de los cielos y su justicia, y lo demás, dice el Señor, vendrá por añadidura. Bendito sea el Señor. Para servir en el reino del Señor, hermanos amados, tiene que ser para nosotros una prioridad, no algo que podemos dejar para después. ¿Por qué? Porque el Señor nos dice que ya los campos están maduros, que la cosecha ya está lista. Es tiempo, mi amado, de ir a levantar esa cosecha. Es tiempo, mi hermano, de traer esas almas con lazos de amor, con lazos de misericordia a la casa del Señor. Dios, a través de su palabra, nos hace una pregunta en Romanos capítulo 10, en su verso 14 y 15. Mira lo que dice: ¿cómo pues invocarán a aquel en el cual no han creído? ¿Cómo el mundo puede decir que conoce a Dios? ¿Cómo el mundo puede decir que es salvo? ¿Cómo el borracho puede decir que ama a Dios si no hay quien, hermano amado, vaya a esa cuneta donde está tirado y le hable del amor, de la misericordia del Dios de los cielos? ¿Cómo puede creer en ese Dios? Y dice la siguiente frase: ¿y cómo creerán en aquel de quien no han oído? ¿Y por qué no han oído, mi hermano? Porque nadie quiere servirle a Dios. ¿Y cómo oirán sin haber quien les predique? ¿Y cómo predicarán si no fueren enviados? Como está escrito: cuán hermosos son los pies de los que anuncian la paz, de los que anuncian las buenas nuevas. Dios bendiga a mi hermano, y no lo estoy endiosando, Dios lo sabe, no, tampoco lo estoy vanagloriando, Dios lo sabe, pero Dios bendiga a mi hermano Milton. Era un joven cuando yo lo conocí, ¿verdad? Era un equipo de jóvenes, hermano Milton, hermano Roberto, el hermano Jaime, el hermano Ricardo, se me olvidan los otros hermanos, ¿verdad? Pero era un equipo de jóvenes que a donde el pastor los mandaba, allá iban. A lo que el pastor les decía que hicieran, el pastor Cristóbal Vázquez les decía que hicieran, lo hacían. Y lo hacían con todo el corazón, lo hacían, hermanos amados, sin murmurar, sin excusarse, bendito sea el Señor, ¿verdad? Y de eso se trata, de eso se trata. ¿Y cómo predicarán si no fueren enviados? Como está escrito: cuán hermosos son los pies de los que anuncian la paz, de los que anuncian las buenas nuevas, bendito sea el nombre del Señor. Dios, hermanos amados, lo que quiere de ti es que, número uno, es que le sirvas, pero que le sirva de corazón, que le sirva sin interés, bendito y alabado sea el Señor. En segundo lugar, hermano, Dios quiere de nosotros, ¿verdad? Bendito y alabado sea el Señor, ¿verdad? Que sigamos su ejemplo. Escúchame, por favor. Dios quiere de nosotros que sigamos su ejemplo. Bendito sea el Señor. Mira lo que dice el capítulo 13 del Evangelio de Juan, en su versículo 12 al verso 17. Así que después que les hubo lavado los pies, tomó su manto, volvió a la mesa y les dijo: ¿sabéis lo que os he hecho? Mire la pregunta del Señor. ¿Saben ustedes lo que les acabo de hacer? Vosotros me llamáis maestro y señor y decís bien, porque lo soy. En otras palabras, él dijo: en eso no hay problema.
Ustedes me dicen Señor, me dicen Maestro, y está bien porque yo soy el Maestro, yo soy el Señor de señores, yo soy el Rey de reyes. Pero mire el verso 14, pues si yo el Señor y el Maestro he lavado vuestros pies, vosotros también debéis lavar los pies los unos a los otros. En otras palabras, si yo siendo el rey, bendito sea el Señor, me he quitado mi corona, me he quitado mi manto, me he quitado el lugar de donde estoy y me he hecho humilde, me he humillado lavándole los pies a ustedes, ¿por qué ustedes no lo hacen? ¿Por qué ustedes no lo hacen? ¿Sabe por qué no lo hacemos, mi hermano, de servirle al borracho? ¿Sabe por qué no lo hacemos de servirle a la lesbiana, a la prostituta, al homosexual? ¿Sabe por qué no lo hacemos para servirle a esa gente de la calle, hermano? Porque esa gente no nos puede dar nada. Porque esa gente no tiene nada que darnos, bendito sea el Señor. Queremos servirle al que anda un buen carro, queremos servirle al que tiene un buen trabajo, queremos servirle, hermanos amados, al que tiene una buena posición. ¿Sabes por qué? Porque de ese sí podemos recibir algo, alabado sea Dios. Pero el Señor Jesucristo, mi hermano, siendo el Rey de reyes, siendo el Señor de señores, siendo el Todopoderoso, alabado sea Dios, Él se humilló para mostrarles esa humildad que había en Él, ese deseo de servirles, amados hermanos. En el verso 15 dice, porque ejemplo os he dado para que como yo os he hecho, vosotros también hagáis. Bendito sea el Señor. Pero seguimos el ejemplo de Jesús, hermano. Estamos siguiendo el ejemplo de Cristo, mi hermano que me está escuchando en esta bendecida tarde. Alabado sea Dios, se me quebranta el corazón.

misericordia de los hijos de Dios. Bendito sea el Rey. De cierto, dice el verso 16, perdón. De cierto digo, el siervo no es mayor que su señor, ni el enviado es mayor que el que lo envió. Y el verso 17 nos pone la encrucijada. Nos pone, hermanos amados, el jaque, dice el 17. Si sabéis estas cosas, bienaventurados seréis si las hicieres, si las hicieres. Hay una bendición, hermano, poner nuestra vida al servicio de Dios. Hay una bendición grande cuando nosotros ponemos nuestra vida al servicio del Señor. Esa imagen, hermano, que nos narra el pasaje que hemos leído, donde nuestro Señor Jesucristo se quitó su manto y tomó una toalla y un depósito con agua para lavar los pies de sus discípulos, es el máximo ejemplo de humildad para cada uno de nosotros, que muchas veces no queremos poner nuestra vida al servicio del reino de Dios. ¿Y sabe por qué, hermano? ¿Sabe por qué no le queremos servir a Dios? Por nuestra soberbia, por nuestra desobediencia, por nuestro orgullo, por nuestra arrogancia, bendito sea el Señor. Pero nuestro Señor Jesucristo, siendo Dios, después de haber lavado los pies de todos sus discípulos, incluyendo los de Judas, incluyendo, hermano, los de Judas. Jesús sabía que Judas lo iba a traicionar. Jesús sabía que Judas lo iba a entregar. Pero ahí se humilló y le lavó los pies. Alabado sea el Señor. Él nos dice, ejemplo os he dado, para que así como yo he hecho con ustedes, hagan también ustedes. Hermanos amados, si queremos servirle a Dios, sigamos las pisadas del Maestro, sigamos el ejemplo de Jesús. Lo que hizo nuestro Señor Jesucristo, mi amado, es un ejemplo de nuestro llamado. A eso nos ha llamado al Señor, a servirle a Él de corazón, a servirle a Él en una forma humilde y sencilla. Bendito y alabado sea el Señor. No esperes, hermano, ser llamado por el hombre. No esperes ser premiado por el hombre. Obedece al llamado de Dios. El Señor te ha dado ese ejemplo y a través de ese ejemplo que Él te ha dado, te sigue llamando. Bendito y alabado sea el poderoso nombre del Señor. En tercer lugar, hermano amado, ¿qué quiere Dios de nosotros? En tercer lugar, Dios quiere que tengamos un corazón dispuesto para servirle, dispuesto para servirle. Bendito sea el Señor. El día que no paso mi programa me siento mal, porque si he tomado estos espacios, hermano, es para darle la gloria al Señor. ¿Verdad? Bendito sea Dios. Yo sé que algún día alguien, hermano, alguien va a ser tocado por Dios a través de estos mensajes. Yo sé que algún día alguien me va a compartir y me va a decir, pastor, ¿sabe qué? En uno de sus mensajes me convertí al Señor. Pastor, ¿sabe qué? Ese mensaje que predicó quebrantó mi corazón y ahora he cambiado para darle gloria al Señor. Yo sé que algún día, hermano, Dios se va a glorificar. Así que Dios, hermano amado, Dios quiere que tengamos un corazón dispuesto para servirle a Él. Pero ¿cómo le puedo servir a Él si no está aquí en la tierra? ¿Cómo puedo servirle a Él si no lo veo? ¿Sabes de qué manera le sirvo a Dios? Sirviéndote a ti, atendiéndote a ti, aconsejándote a ti, dándote un buen ejemplo. Bendito y alabado sea el Señor. Que veas, hermano, que en mí está el Señor, que veas que hay un cambio en mi vida. Bendito sea Dios. En Isaías capítulo 6 y en su versículo 8 dice así la palabra: después, dice el profeta Isaías, oí la voz del Señor que decía: ¿a quién enviaré y quién irá por nosotros? Mira qué lindo cuando el hombre de Dios, hermano,

está con el corazón dispuesto de servirle a Dios, tiene el oído espiritual abierto para oír la voz de Dios. Ahí estaba Isaías, hermano amado, escuchando la voz de Dios. Ahí estaba Isaías con el deseo de servirle a Dios. Y cuando escucha que Dios habla con, ¿verdad? Habla con el Padre, que habla con el Hijo, perdón, y con el Espíritu, porque dice: después oí la voz del Señor que decía: ¿a quién enviaré y quién irá por nosotros? Bendito sea el Señor. Entonces, dice Isaías, respondí yo: heme aquí, envíame a mí. Heme aquí, envíame a mí. Isaías no esperó decirle: Señor, es la primera vez que oigo tu voz, voy a esperar una confirmación, como muchos lo hacen. Isaías no le dijo: Señor, espérame tantito, voy a sacar este problema, voy a sacar este trabajo y después me pongo a tu servicio. No, mi amado, en cuanto escuchó la voz de Dios, Isaías contestó y le dijo: heme aquí. Aquí, envíame a mí, bendito sea el Señor. Así que Dios quiere que tú y yo tengamos ese corazón dispuesto para servirle a Él. La respuesta que dio el profeta Isaías al llamado del Señor es la respuesta que Él quiere escuchar de cada uno de nosotros. Es lo que Dios quiere oír de ti y de mí, que estemos dispuestos, hermanos amados, al servicio de su obra. Todo cristiano necesita estar dispuesto y disponible al servicio del Señor. Dios no solamente busca cristianos que digan: quiero servir. Dios no está buscando solo ese tipo de personas, creyentes que digan: quiero servir, sino cristianos que puedan decir: aquí estoy, Señor, úsame. Aquí estoy, Señor, para lo que tú digas, para lo que tú mandes. Úsame, Señor, para la gloria bendita de tu nombre. Hermanos amados, qué lindo es tener esa disponibilidad. Qué lindo es tener ese corazón. A veces, hermano, yo he dicho: ya no me voy a comprometer más. Y de repente ya tengo 1, 2, 3, 4 y hasta 5 compromisos. Que ando, hermanos amados, buscando cómo no quedar mal. Bendito y alabado sea Dios. Y a veces cuando he llegado a acostarme, hermano, llego cansado, llego rendido, me duelen los pies, me duele mi cuerpo, pero le doy gloria a Dios, porque en cuanto más le sirvo, alabado sea el Señor, más se glorifica en mi vida, más puedo sentir su presencia, más puedo sentir que está más cerca de mí. Bendito y alabado sea el nombre del Señor. En Primera de Corintios, en el capítulo 4 y en su versículo 20, dice así la palabra: porque el reino de Dios no consiste en palabras, sino en poder. No consiste en palabras. Hermano, ore por mí. Sí, hermano, ya sabe, ahí voy a estar orando por usted. Esas son palabras. Esas son palabras, hermano. Esas son palabras que muchas veces el viento se lo lleva. Y hay mucha gente, hermano, que así vive, diciendo que va a orar y ni ora por las personas, ni se acuerda de que dijo que iba a orar. Bendito sea el Señor. El reino de Dios no consiste en palabras, sino en poder. Aunque estemos enfermos, aunque tengamos ocupaciones, aunque tengamos preocupaciones, para orar no se necesita un santuario, para orar no se necesita un tabernáculo. Para orar, hermano amado, lo puedo hacer a toda hora, en todo momento y en todo lugar. No importa que esté cansado, no importa que me sienta frustrado, no importa que me sienta afligido. Lo que tengo que hacer es como dijo Pablo: y todo lo puedo en Cristo, porque Él me fortalece. Y todo lo puedo en Cristo, porque Él me fortalece. Bendito sea el nombre del Señor. Porque el reino de Dios no consiste en palabras, sino en poder. Tú puedes orar por otro.
Tú puedes ir a hablarle a tu amigo. Tú puedes irle a hablar a tu vecino. Verso 21. ¿Qué queréis? ¿Qué queréis? Es la pregunta de Dios. ¿Qué queréis? Dios nos llama a servirle. ¿Qué quiere Dios de nosotros? Ahora Él nos pregunta, ¿qué queréis tú de mí? ¿Qué queréis? ¿Iré a vosotros con vara o con amor y espíritu de mansedumbre? ¿Qué quieres de Dios? Dios quiere algo de ti. Dios quiere que le sirva. Dios quiere que le obedezcas. Bendito y alabado sea el Señor. Pero ahora él te pregunta, ¿qué quieres de mí? ¿Que vaya y te corrija con vara por desobediente? ¿Que vaya y que te corrija con vara porque no quieres escuchar mi voz? ¿O quieres que vaya con amor y con espíritu de mansedumbre? Mi consejo, mi hermano, es que busques ese amor de Dios. Voy a concluir, voy a terminar. Dios no quiere que solo lleguemos a un templo y nos sentemos en una banca. Él quiere que le conozcamos. Escúchame, por favor. Él no... Él no solo quiere verte sentado en esa banca. Él no solo quiere verte llegar al templo. Él quiere que le conozcas. Él quiere que le ames. Él quiere que le obedezcas. Él quiere que vivas para su gloria y para su honra. Y todo esto, mi amado, se obtiene cuando ponemos nuestra vida al servicio de Él. Dios no está buscando solamente espectadores, sino siervos que le adoren. Él no está buscando personas que solamente escuchen su palabra, sino personas que estén dispuestos a vivir su palabra. Repito, los campos siguen blancos, esperando que alguien vaya y levante la cosecha. Los dones de Dios están al servicio de cada uno de nosotros. ¿Para qué? Para que los utilicemos para darle la gloria al Señor. Que Dios te bendiga en esta bendecida tarde. Si este mensaje ha sido de bendición para tu vida, déjame tu comentario y yo me encargaré de orar por ti. Que Dios te bendiga.

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1: Pueden venir enfermedades, pueden venir cualquier adversidad, pero si nuestra vida está fundada, está cimentada, el cimiento es esta palabra, nadie nos va a mover.
2: Cuando Dios hace sanidades dentro de la iglesia, debemos entender que no es por la facultad que tiene el hermano que ora, el pastor que ora, el evangelista que ora. No, las sanidades vienen como resultado del sacrificio de Cristo hecho en la cruz del Calvario.
3: Todos podemos venir a Él. Nuestro Señor Jesucristo nunca rechaza a nadie que necesita de su ayuda. Él no rechaza a nadie que reconoce que ya no puede más. Por eso, hoy, tú que sientes que ya no puedes más, ven.

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No sigas ocultando tu vacío con trabajo, con entretenimiento, con las redes. Jesús dijo: la paz os dejo, mi paz os doy, no como el mundo la da. Busca ahora de Cristo, porque la paz que Dios da se fortalece en medio de la tormenta. Y la paz de Dios, que sobrepasa todo entendimiento, guardará vuestros corazones y vuestros pensamientos en Cristo Jesús. Filipenses 4:7. 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

Buenas tardes, buenas tardes, que Dios me les bendiga de una manera muy especial. Una tarde más, gracias a la misericordia de Dios, Él nos regala, Él nos permite poder estar con ustedes, martes 9 de junio, año 2026. Dios es bueno y en su gran amor, en su gran misericordia nos permite poder saludarles y acompañarles a través de nuestra programación. En cabina les saluda Benjamín Hernández. Bienvenidos y bienvenidas a este espacio de jóvenes victoriosos, como todos los martes. A esta misma hora estamos compartiendo con ustedes este programa de mucha bendición. Para todos los jóvenes de 100 años para abajo. Y Dios bendiga a los ancianos, saben que por ahí nos escuchan. Los que tienen de 100 para arriba. Ahí donde usted nos está sintonizando a esas horas, qué bendición más especial poder saludarles y saber que muchos por ahí están en sintonía, recibiendo la bendición de nuestro Dios. Tenemos los siguientes minutos rumbo hasta las 5:30, un poquito más de una hora, para poder compartir con ustedes. Son las 4 de la tarde más 7 minutos. A usted que está por ahí ya regresando a casa luego de sus horas laborales, a usted también que ya hace preparativos para esa tarde estar en la casa de Dios. Excelente, está muy bien. Y usted que estará con nosotros desde el principio al final de este programa también, que el Señor me les bendiga. Vamos a estar compartiendo con ustedes estos siguientes minutos a través de este espacio. Y recuerde que usted es parte también importante de este programa. Usted puede reportarse con nosotros a nuestro número de WhatsApp 7248-3492, totalmente disponible. 7248-3492, y también tenemos ahí ven por ahí, usted nos puede dejar su comentario vía Facebook. Ahí nos encuentra en la página oficial de Radio Unción y Presencia de Dios. Ahí estamos compartiendo con ustedes en esta bonita hora de la tarde. Así es. Un martes en algunas partes con sol, en otros sectores con lluvia. Pero eso sí, la bendición de Dios ahí está con nosotros, cuidándonos, bendiciéndonos, guardándonos, fortaleciéndonos. Así que no es la excepción ese día. Podemos ahí darle gracias a Dios. Podemos ahí siempre glorificarle a Él.

0: Esta tarde, momento de palabra eficaz. Le voy a estar compartiendo el tema: no pierdas la paz. No dejemos que las cosas que a veces nos rodean nos quiten la paz, nos roben la paz que Dios nos da. No puede ser, así que pendientes por ahí, ya más adelante vamos a estar compartiendo esa palabra muy especial. No pierdas la paz. El consejo para todas las edades, no solamente para los jóvenes, es para todos. Nos quedamos con la reflexión para esta tarde. Vamos a escuchar a continuación y ya regreso para leer sus comentarios, leer sus mensajes que se nos pueda hacer llegar por ahí.
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2: El problema. Un ratón observaba a un granjero y a su esposa abriendo un paquete. Sintió curiosidad por lo que podría contener. Quedó aterrorizado cuando descubrió que era una trampa para cazar ratones. Fue corriendo al patio de la granja a advertir a todos. «¡Hay una trampa ratonera en la casa! ¡Hay una trampa ratonera en la casa!» La gallina, que estaba cacareando, levantó la cabeza y dijo: «Discúlpeme, señor ratón, yo entiendo que sea un gran problema para usted, pero a mí no me perjudica en nada. No me preocupa». El ratón se acercó al cordero. «Hay una trampa ratonera en la casa». El cordero respondió: «Disculpe, señor ratón, no hay nada que yo pueda hacer, solamente pedir por usted. Quédese tranquilo, será recordado en mis oraciones». El ratón se dirigió entonces a la vaca, pero esta le contestó: «¿Acaso estoy en peligro? Estoy segura de que no». Entonces, el ratón volvió a casa, preocupado y abatido. Aquella noche se oyó un gran escándalo, mucho movimiento y ruido. La mujer del granjero corrió para ver qué había pasado, pero debido a la oscuridad, la mujer no vio que la trampa había atrapado la cola de una serpiente venenosa, y al acercarse, la serpiente mordió a la mujer. El granjero la llevó inmediatamente al hospital y, después de atenderla, le dieron de alta, con la recomendación de que esa misma noche bebiera una sopa caliente. Al llegar a casa, el granjero tomó su cuchillo y fue a buscar el ingrediente principal para la sopa: la gallina. Los amigos, familiares y vecinos fueron a visitar a la mujer y, claro, para alimentarlos a todos, el granjero mató al cordero. La mujer, a pesar de los esfuerzos de su esposo, no mejoró y acabó muriendo. El granjero, como necesitaba dinero para el funeral, tuvo que vender a la vaca. Moraleja: ayudar a los demás es algo que debemos hacer sin esperar nada a cambio. Y a pesar de que sus problemas no representen nada para nosotros, a veces es bueno ayudar o escuchar a las personas, porque de esta manera podríamos estar construyendo una nueva amistad. Y tal vez, en un futuro, cuando seamos nosotros quienes necesitemos ayuda, tendremos a alguien con quien acudir.
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0: Bueno, ahí estamos escuchando la reflexión de esta tarde. Bueno. El problema, que parecía ser solamente para el ratón, fue el único sobreviviente. Así que, bueno, aplicando eso a nuestra vida, hay que procurar siempre ayudar cuando es posible. Y vamos a sentir esa satisfacción en nuestra vida. 4 de la tarde, ya más 15 minutos en todo El Salvador. 4 más 15 minutos.

Gracias por ya estarnos dejando ahí sus mensajes a través de diferentes medios, vía Facebook, vía WhatsApp. Tenemos ahí a nuestros hermanos que están ahí pendientes y reportándose con nosotros. Les recordamos, ya en breves minutos vamos a también compartir la palabra de Dios dentro de este espacio, luego de programar algunas alabanzas que también usted nos puede por ahí ir solicitando. Y vamos a agregar a la lista esos temas de mucha bendición que usted pudiese estar ahí también solicitando en esta

0: Fíjate. Vamos al segmento En Línea con Usted. A continuación vamos a saludarles. Vamos a ir a compartir esos saludos que usted ya nos hace llegar por ahí a través de los diferentes medios que están ahí disponibles en esta hora.
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0: Así es, damos inicio a este segmento En Línea con Usted. Si usted tiene alguna alabanza en especial por ahí que desea escuchar, pueden solicitarla y voy a estarla también programando en estos momentos. Bueno, al finalizar de leer ahí los comentarios, quiero agradecer a nuestra hermana Ángela Andrade, allá en el sector de Aspen, Colorado. Gracias a nuestra hermana por estar ahí aportando la ofrenda económica para que este programa se mantenga al aire, siendo de bendición ahí para todos nuestros oyentes, donde quiera que por ahí nos estén escuchando. Así que gracias, hermana Ángela, allá hasta el sector de Colorado.

0: Nos dicen
1: bendiciones, mi hermanito Benji.
0: Dios le bendiga,
1: bienvenido, hermanito, a su turno.
0: Amén, gracias.
1: Hermanito, saludito ahí para usted, para toda su linda familia también, saludando ahí a nuestro amado pastor, que Dios me le bendiga en gran manera. Saluditos a su linda familia. Saluditos a todo el hermoso familión. Dios me le bendiga a toditos, también a mis consentidos, hasta el chiquirín. Saluditos para todo pueblo del Señor. Aquí estoy yo también. Bendiciones para todos.
0: Gracias a nuestra hermana Normita Molina. Dios me le bendiga. Imagino también ya preparativos para esa tarde, gozarse con lo que se gozan. Creo que ese día es día de célula o de reunión ahí familiar, así que ahí se va a estar gozando esa tarde. ¡Qué bueno!

Le bendiga a nuestro hermano José Hernández Medrano, que por ahí nos dice: saludos, ministro, Dios le bendiga. Acá estamos en sintonía de tan hermoso programa, como lo es Jóvenes Victoriosos. Me puede programar el canto Soplando Vida. La buscamos entonces por acá.

bendiga a nuestra hermana Elizabeth, que nos dice, hermano, Dios le bendiga. Aquí estamos conectados en el programa de alabanza Ten Misericordia con Katy Mazariegos. Katy Mazariegos, Ten Misericordia. Él es amor, Él es amor eterno. La hermana Yolanda González por ahí nos dice, Dios le bendiga, hermano Benjamín. Gracias, hermana Yolanda. Saludos ahí hasta Nueva Jersey. También Dios bendiga a nuestra hermana Francis Monty, que por ahí nos está escuchando. Dios le bendiga, hermana Francis. A nuestra hermana Ana Trejo también. Dios le bendiga, hermana Ana. Un privilegio poder saludarle en esta tarde. Dios bendiga también a nuestro hermano Moisés Bernal. Gracias ahí por estarnos también sintonizando en esta tarde.

0: Tenemos acá el siguiente reporte de nuestra hermana Helen Salazar. Nos dice: Dios le bendiga, hermano Benjamín. Saludos y muchas bendiciones. Gracias, hermana Helen. Que sea Dios también ahí con usted. Dice por acá, hermano, programa la alabanza como la brisa, la que canta usted. Aquí estamos en sintonía. Como la brisa. Perfecto. Tengo por acá el siguiente reporte y nota de voz, hermano Lorenzo.
1: Hola, muy buenas tardes, hermano Benjamín.
0: Buenas tardes.
1: Estamos saludándole. Ya llegó el ciervito,
0: Benjamín. Excelente, aquí estamos.
1: No, mire, estaba escuchándole. Hemos andado ahí altareado todo el día, pero aquí estamos en la programación esta tarde.
0: Muy bien.
1: Bendiciones, bendiciones, ciervito. ¿Y qué dice la tía Flor por ahí? No ha dicho nada hoy, ¿verdad? Bueno, más que todo, o sea, no lo hemos podido comunicar nosotros ahí en la radio. Bendiciones, bendiciones. Ahí una alabanza de, ¿qué será? De Isla de Pasmo, ahí una bien alegre. Bendiciones, bendiciones. Ahí queda el saludito, hermano Benjamín. Y dígale a la hermana Isabelita que se reporte ese ciervito también. No se ha reportado. Bendiciones.
0: A ver, gracias, hermano Lorenzo Hernández. Dios me le bendiga. Ahí nos está confirmando que está en la sintonía. Saludos, amiga, a nuestra hermana Elvia Marleni Barcas. Dice por acá, gloria a Dios, aleluya, bendiciones. Gracias, mi hermana Elva. Saluditos para usted y toda su familia también. Les recordamos que ya más adelantito vamos a compartir la palabra de Dios con ustedes. Esta tarde compartiendo el tema... No pierdas la paz. No. Cuidado. Dice nuestra hermana Francis, pido el canto Los Concilios. Perfecto, ya la vamos por acá entonces a buscar para poder programarla. Tengo por acá notita de voz de parte de nuestra hermana Reina. Hermana Reina, Dios le bendiga.
2: Bendiciones, mi hermanito Benjamín. Podría programar el canto joven de hoy con Felipe Garibos. Si se puede. Bendiciones. Aquí estamos en una sintonía. Bendiciones. A toda la juventud y a los que también no somos tan jovencitos. Bendiciones.
0: Toditos. Gracias, mi hermana Reina, por ahí en la sintonía. Claro que sí, vamos a programar ese tema. Juventud levanta el vuelo y la tenemos ya lista. Hermana Araceli Martínez, por acá nos dice: Dios le bendiga, colochito número uno. Saludos a todos los colochitos de Chichipate City. Aquí estamos en la sintonía de la radio más linda del mundo mundial. Gracias, hermana Araceli. Dios me le bendiga, ya está Nueva York. Qué bueno verle por ahí conectada en esa tarde. Y recibir el reporte también. Le bendiga a nuestro hermano Manuel Alvarado. Por ahí también está conectado, nos dice... Nos pide por ahí la alabanza, Rey de Gloria. Excelente, ya la tengo por acá entonces. Gracias también ahí por haberla compartido para tenerla acá a la mano. Aquí estamos dentro de este espacio. Vamos entonces a quedarnos hasta aquí con En Línea con Usted, pero preparémonos para poder gozarnos a través de la música que suena a continuación.
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1: Durante los siguientes 30 minutos disfrutamos de las alabanzas que por acá nos han solicitado. Y esto dice así: recuerde que al finalizar ese tiempo especial de música, venimos compartiendo la palabra de Dios con ustedes.

Y seguimos complaciendo con estos primeros tres temas que nos habían solicitado. Este último titulado Los Concilios. Muchas gracias ahí por continuar en nuestra sintonía. Dios bendiga a nuestra hermana Patricia de Cruz, a nuestra hermana Paula Osorio. También saludamos a nuestro hermano Víctor Jiménez, que por ahí también nos saluda y envía saludos para toda la audiencia que está por ahí conectada en estos momentos. Nos quedamos escuchando el siguiente tema, Como la brisa. Les recordamos que al finalizar este segmento de música y voz, venimos compartiendo con ustedes la palabra de Dios bajo el tema No pierdas la paz.

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1: Ahí está ese consejo cantado en la voz de Felipe Garibo. Juventud levanta el vuelo. Despedimos este espacio musical con el siguiente tema, en voz de la isla de Patmos. Y nos estaban solicitando algo por acá, así que lo vamos a escuchar. Y ya en breve venimos con el mensaje de Dios para nuestras vidas. No pierdas la paz. Pendientes ahí, en breve venimos compartiendo la palabra de Dios con ustedes.

0: Queremos compartir con ustedes en este momento la palabra del Señor bajo el tema: no pierdas la paz. Y quiero que meditemos en esta palabra y leamos lo que dice la carta que Pablo escribe a los Filipenses. Filipenses capítulo 4, versículos 6 y 7, quiero tomar como base para meditar en esa palabra maravillosa. Y dice: honrando al Padre, al Hijo y al Espíritu Santo, por nada estéis afanosos, si no sean conocidas vuestras peticiones delante de Dios, en toda oración y ruego, con acción de gracias. Y la paz de Dios, que sobrepasa todo entendimiento, guardará vuestros corazones y vuestros pensamientos en Cristo Jesús. Te damos gracias, Señor, en esta tarde especial por darme este privilegio de poder compartir tu palabra a través de este programa, donde hay jóvenes, niños, adultos y ancianos conectados, Señor. Y sé que muchos de ellos anhelantes de recibir una palabra especial en este momento. Utiliza mi vida, habla a mi corazón y también a cada una de las personas que hoy están conectadas en vivo o quienes después van a solicitar la grabación o van a poder ver en retransmisión este mensaje. Te damos a ti la gloria, oh Dios, en el nombre de Jesús. Amén y amén. No pierdas la paz. Muchas personas en el mundo buscan la manera de tener paz mental. Pero la Biblia nos enseña que la paz no es algo que el cristiano debe buscar, sino que es algo que ya le fue dado por medio de Jesucristo. Es por eso que actualmente una persona sin Cristo busca la paz donde sea. Busca la paz donde él puede pensar que está ahí. Pero Jesús fue claro cuando él dijo: la paz os dejo, mi paz yo se las doy, yo se las regalo, no como el mundo la da. Por eso no se turbe su corazón ni tenga miedo. Pero hay una realidad que no podemos negar, que no podemos obviar, y es que muchos hoy en día tienen al Dios de paz en sus vidas, pero no viven en la paz de Dios. Están en los caminos de Dios, pero viven una vida ansiosa. Viven tal vez en oración, pero no descansan. Y no están viviendo en la paz de Dios. Porque mentalmente hay un agotamiento. Porque mental, emocionalmente hay un agotamiento. Y no podemos negar, o sea, que yo me ponga a negar acá como ser humano, que no hay situaciones así adversas en las cuales nos sentimos ese agotamiento, sentimos que algo nos está quitando la paz. Claro que sí, sí somos seres humanos, pero es ahí donde tenemos nosotros que recapacitar, pensar y decir: bueno, ¿y a qué Dios yo le estoy creyendo? Si Él nos ha dado la paz, Él nos ha otorgado, nos ha regalado la paz, no debemos perderla por cosas vanas de este mundo. Tenemos que comprender también que la falta de paz en la vida de un cristiano no necesariamente es ausencia de Dios, sino que muchas veces es la presencia de algo que nos está robando la paz en nuestra mente, en nuestro corazón. Por eso hoy, a través de este mensaje, quiero mencionarles algunos puntos de cosas que muchas veces, o por las cuales muchas veces, estamos perdiendo la paz. Estamos dejando que algo externo en nuestra vida nos esté robando la paz. En este mundo es tan difícil que se encuentre ese tipo de paz que Dios da. Pero una vez usted recibiendo a Cristo en su corazón, usted la recibe porque es un regalo que Dios da. Pero corremos el riesgo que en este caminar, corremos el riesgo que en medio de este camino nos volvamos personas sin paz. Número uno, porque nos sobrecargamos de preocupaciones. Jesús, en su ministerio acá en la tierra, él aconsejaba a la gente que se le acercaba y le decía: miren, no se afanen, no se pregunten qué vamos a comer, o qué vamos a beber, o qué nos vamos a poner de ropa. Y le decía: porque vuestro Padre Celestial sabe que tenéis necesidad de todas estas cosas. Y Jesús le decía: busquen primeramente el reino de Dios y su justicia, y todas esas cosas. ¿Cuáles cosas? Bueno, la comida, la bebida, el vestuario, todo eso serán añadidos. Así que no se afanen por el día de mañana. Jesús, cuando da este consejo, ve que a su alrededor hay gente afanada. Ve que a su alrededor hay gente ansiosa. Ve que a su alrededor hay gente preocupada. Pero en el contexto de este versículo, afanarse es lo mismo que preocuparse, lo cual significa que nuestra mente está ocupada de forma anticipada con problemas o situaciones que aún no han sucedido, que aún no vienen a nuestra vida. Usted no me va a dejar mentir que la preocupación por las cosas que pueden venir, o la preocupación por el futuro, es algo que afecta grandemente la paz mental de muchos cristianos hoy en día. Y esa preocupación se le da un nombre, y eso se llama ansiedad. Y la ansiedad viene de la palabra griega original, que es merina, la cual significa mente dividida. Es el estado en que nuestra atención se divide entre el hoy y el mañana. La Biblia nos enseña que la paz mental se pierde cuando intentamos cargar con un peso que solo le corresponde a Dios, y eso es el mañana. Es por eso que el Señor nos dice claramente: no se afanen por el día de mañana. Muchas veces nuestra paz la estamos comprometiendo cuando sobrecargamos nuestra mente, cuando sobrecargamos nuestra vida de preocupaciones. Qué lamentable es ver a nuestro alrededor personas ansiosas por lo que va a venir, o por lo que se anuncia que ya va a acontecer. Y eso les afecta, y descuidan el presente, y descuidan lo que Dios hoy les ha dado. Pero hermano Benjamín, ¿cómo podemos vivir entonces? Dejar de estar sobrecargados, dejar de estar ahí preocupados extremadamente y que eso nos esté robando la paz. Y que por eso estemos perdiendo la paz. Bueno, necesitamos entregar nuestras preocupaciones a Dios. Pablo aconsejaba también en la misma iglesia en Filipos y le decía: no estéis afanosos, sino que sean conocidas vuestras peticiones delante de Dios en toda oración y ruego. Hay algo muy importante que usted y yo tenemos que comprender, que tenemos que reconocer, que muchas veces perdemos esa paz, no necesariamente por falta de fe, sino por la falta de entrega de nuestras cargas a Dios. Hay cosas que nunca las presentamos delante de Dios y andamos cargados, andamos una pesadez en nuestro cuerpo. Hay gente que se siente bien mientras está trabajando porque su mente está ocupada ahí en lo que está haciendo. Pero una vez va a su cuarto, pero una vez va a su habitación y su mente se despeja, empieza aquella pesadez, empieza aquella carga que le está agobiando, porque no se las entregamos a Dios. Entregar nuestras cargas es una decisión diaria que tenemos que tener. O sea, con esto no le digo que hay que ignorar el problema. Es de ponerlo en las manos correctas, en las manos de Dios. Quizás usted dice: ya con este cipote yo ya no puedo hacer nada. He intentado una cosa, he intentado otra. Dígale al Señor: Señor, en tus manos deposito esto que me está preocupando, esto que me está volviendo una persona ansiosa, y yo no puedo estar tranquilo, yo no puedo tener paz, pero necesito descansar en ti. Nuestras preocupaciones hay que entregarlas a Dios. No hay que permitir que esas situaciones exteriores nos roben la paz y por eso no tengamos esa tranquilidad en nuestra vida. Dios no te llamó, Dios no te escogió para que vivas una vida en ansiedad, en depresión, con preocupaciones extremas. No, Él te llamó para que descanses en Él, para que vivas una vida con propósito. ¿Qué te puede estar agobiando hoy? No lo sé. Pero piensa, quizás te estás preocupando mucho por lo que viene y estás perdiendo el tiempo en lo que puedes aprovecharlo hoy. Mañana no se sabe. Por eso hay que aprender a vivir un día a la vez. Dios trabaja con nosotros en el hoy, en el presente. Su gracia, su misericordia es diaria. No debemos adelantarnos. Hoy es que tenemos que confiar. Hoy es que tenemos que orar. Hoy debemos descansar en las promesas de Dios. Mañana habrá nueva gracia. Mañana habrá nueva misericordia. Mañana seguirá la promesa de Dios. Pero ¿cuánto muchas veces nos estamos perdiendo por estar enfocados y preocupados por lo que va a pasar, por lo que han anunciado, por lo que viene? Aprendamos a vivir un día a la vez. Aprendamos a vivir un día a la vez. Y enfoquemos nuestra mente en Dios. No en las circunstancias que pueden venir. Isaías 26:3 dice: tú guardarás en completa paz a aquel cuyo pensamiento en ti persevera, porque en ti ha confiado. La paz viene cuando la mente se enfoca en Dios. No intentemos resolver hoy lo que va a venir mañana. Mire, hay gente que ni puede dormir porque dice, ¿y si mañana se me presenta este problema, cómo lo voy a solucionar? Y en esa preocupación se llena de ansiedad. Cuando se debe de tener la total tranquilidad de que nuestro futuro está en las manos de Dios. Si hay algo que, hablando así, a los jóvenes nos puede afectar, es en estar pensando, por ejemplo, ¿cómo será mi vida de aquí a un par de años? ¿Será que me voy a casar o será que me voy a quedar así nomás? ¿Será que encontraré un buen esposo o una buena esposa? ¿Será que voy a lograr trabajar? Y todo eso, quieras o no, yo no le digo que no piense, pero no se preocupe tanto por eso. Yo no le digo a Dios que no ore por su futuro. Claro, prepárese, órele al Señor, pero no descuide el presente por preocuparse extremadamente por el futuro. Porque eso es lo que provoca en nosotros que muchas veces perdamos la paz, porque estamos sobrecargados de preocupaciones. Pero otra de las cosas que muchas veces nos hace perder la paz es cuando, como personas, nos empezamos a comparar con otras. Pablo, cuando escribía a la iglesia en Galacia, les dice, miren, así que cada uno someta a prueba su propia obra y entonces tendrá motivo de gloriarse solo respecto de sí mismo y no en otro, porque cada uno llevará su propia carga. Algo que el ser humano tiene es que le gusta compararse. Le gusta quizás ponerse a la par de alguien, quizás no físicamente, pero en su mente decir, mira, aquella está así. Y si yo me comparo con ella, me falta. Pero vivir comparándonos con los demás puede producir en nosotros que vivamos una vida con una insatisfacción constante. Porque el problema de la comparación es que no nos permite valorar lo que hemos conseguido. No nos permite valorar lo que tenemos. Sino que siempre minimizamos o hacemos pequeño o vemos de menos nuestros propios recursos, nuestros propios éxitos que Dios nos ha dado. Es por eso que hay personas que hoy se sienten siempre inferiores. Es por eso que hay gente que solamente anda compitiendo. Y ese tipo de competencia nos roba la paz. Yo, como ser humano, sé que hay personas mejores que yo. Y las puedo conocer y quizás pueda hablar. Pero que yo me vaya una noche a descansar a mi cuarto y me ponga a pensar, ¿qué me hará falta para ser como aquel? Como aquel predicador, como aquel cantante, como aquel locutor. Hermano, si yo me pongo a pensar en eso, Dios mío, la paz se me va a ir rápido. Porque ¿de qué sirve de que yo vea la vida de otros? Quizás de otros empleos, de otros ministerios, de otra economía, de otra familia. Y me pongo a decir, ¿y por qué yo no? ¿Y por qué yo no? Pero tenemos que comprender que usted y yo, como creyentes, joven que me está escuchando, hermano que está ahí en sintonía, el creyente no está llamado a competir o a compararse. Esto no es una competencia de ver quién tiene más fe. No competimos por quién tiene más bendición. Ni competimos por ver quién avanza más rápido. La Biblia nos enseña que cada creyente tiene su proceso, tiene su tiempo, tiene su propio trato con Dios. Dice la Biblia que no nos cansemos de hacer el bien, porque a su tiempo segaremos si no desmayamos. Si queremos disfrutar la paz que Dios nos ha dado, tenemos que dejar de mirar tanto la vida de los demás. Tener un corazón agradecido por lo que Dios ha hecho en nosotros. Y confiar en el proceso y los planes que el Señor tiene para cada uno de nosotros. Pero a veces, en el intento de ser mejor, nos llenamos de ego. Y el ego siempre quiere destacar sobre los demás. Quiere ser reconocido, quiere estar por encima de otros. Y cuando no lo logra, se frustra. Empieza a compararse. Empieza a competir. Agradezca a Dios por lo que Dios le ha dado. Quizás el don suyo no sea predicar. Quizás el don suyo no sea cantar. Pero tiene algo más especial que Dios le ha dado a usted. Pero ese tipo de comparación constante con otras personas nos lleva a perder la paz. Tengamos cuidado. Usted es valioso para Dios. Claro que con eso no lo estoy diciendo que usted pueda aspirar a más en el orden y el propósito de Dios. Pero en el tiempo también de Dios, sino vivir una vida en el Evangelio, una vida siendo una persona que compite, una persona que se frustra y una persona que no va a tener paz en su vida. Por estar viendo lo demás y no agradeciendo por lo que Dios le ha dado a usted. Otra de las cosas que roba la paz en nuestra vida es el legalismo y las expectativas irreales hacia los demás. Eclesiastés 7:16 dice: no seas demasiado justo, ni seas sabio con exceso. ¿Por qué habrás de destruirte? Ese texto no está promoviendo en sí la injusticia, sino que nos está advirtiendo a nosotros sobre un peligro. Ser, entre comillas, demasiado justo desde nuestra propia medida. O sea, es decir, imponer estándares. Un estándar extremo. O vivir evaluando constantemente a los demás. Y ese es el problema del legalismo. Porque muchas veces como cristianos somos duros con otros. Exigimos perfección. Y esperamos que todos actúen como nosotros creemos que es lo correcto. Y cuando las personas no lo hacen, nos decepcionamos, nos frustramos, perdemos la paz. Lastimosamente llegamos a un punto donde nadie llena nuestras expectativas. Sentimos que todos nos fallan y sentimos que todo nos molesta porque no nos hemos dado cuenta que si todos fallan y nadie llena nuestras expectativas, el problema no es la santidad de los demás, sino nuestra falta de humildad. Es por eso que la palabra de Dios nos hace una pregunta muy impactante. Utilizando a Santiago, él dice en el capítulo 4, versículo 11 y 12, hermanos, no murmuréis los unos con los otros. El que murmura del hermano y juzga a su hermano, murmura de la ley y juzga a la ley. Pero si tú juzgas a la ley, no eres hacedor de la ley, sino juez. Uno solo es el dador de la ley, que puede salvar y perder. Pero ahí está la pregunta: ¿quién eres para que juzgues a otro? Fíjese que hay creyentes que lastimosamente no viven en paz, porque están viendo el error del hermano y dicen: ay, este hermano, qué barbaridad, que no ve que la Biblia dice esto. Y el error del hermano le quita la paz que Dios le ha dado independiente, individualmente a usted. Claro que yo no le digo, hermano, no ore por el hermano que ha fallado. Claro, ore. Quizás sienta dolor. Ah, bueno, por el pecado de mi hermano yo voy a ir a desquitarme con quien no me ha hecho nada. No, usted vive en paz. Esa paz no la debe perder en su corazón. Lamentablemente hay personas hoy en día también que viven cambiando constantemente de iglesia, porque no necesariamente porque Dios las esté moviendo, sino porque no encuentran paz donde están. ¿Y por qué no encuentran paz? Bueno, porque según ellos y según su propia medida, nadie llena sus expectativas. Todo les molesta. Siempre encuentran algo que criticar. Pero la realidad es esa: que el problema no siempre es la iglesia. Muchas veces es el corazón que no ha comprendido la gracia de Dios, que no busca perfección, sino corazones sinceros. Y muchas veces eso mismo pasa en nuestra familia. Somos buenos para exigir perfección. Queremos que todos cambien. Y nos frustramos constantemente. Pero olvidamos algo muy importante: nosotros también somos imperfectos. Y no podemos vivir en paz con otros si solamente vemos fallas y nos olvidamos de las nuestras. Y mientras sigamos exigiendo perfección en los demás, viviremos decepcionados. Porque acá en la tierra nadie es perfecto. En la iglesia, en tu casa y en cualquier lugar hay imperfecciones. Y la paz no llega cuando encuentras personas perfectas. Llega cuando aprendamos a vivir con otros, no desde el legalismo, sino desde la gracia de Dios. Porque esa es la paz que sobrepasa todo entendimiento. O sea, no es la ausencia de problemas, es la presencia de una persona que ya venció al mundo. Que quizás sí hay agotamiento, pero quizás no es porque te falte Dios, sino porque estás intentando llevar una carga que no te pertenece. Jesús no te llamó a ser el juez del mundo, ni el arquitecto del futuro, ni el competidor de tu hermano. Él te llamó a ser su hijo. Por eso hoy suelta esa vara con la que muchas veces estás midiendo a los demás y deja que la gracia te mida a ti. Suelta ese control que queremos tener del mañana y descansemos en la provisión de Dios hoy. Porque solamente cuando dejamos de, in,
1: dejemos de intentar ser dioses de nuestra propia vida. Es ahí donde el verdadero Dios de paz toma el control de nuestros pensamientos. Que hoy en este momento usted al escuchar este mensaje se quede en su mente con una lista de cosas por hacer. Pero no solamente eso de mejorar, sino también con un Salvador en quien usted puede descansar. Ese es Cristo Jesús. Y es en Él donde nuestra paz está asegurada. Solo tenemos que decidir hoy entregarle a Él nuestra vida. Regresar a Él. Habitar en su casa. Habitar en su presencia. No fuimos llamados a vivir dominados por la ansiedad, sino a vivir afirmados en Cristo, en esa paz que Él nos da, que sobrepasa todo entendimiento. Y que esa paz guarda vuestros corazones y vuestros pensamientos en Cristo Jesús. Gracias te doy, Señor, en esta hora especial por permitirme compartir tu palabra. Ayúdanos a no vivir ansiosos, a no vivir sin paz por las situaciones que muchas veces llegan a nuestra vida, por esa carga o sobrecarga de preocupaciones, por esa comparación constante que tenemos con otros, por el legalismo, por las expectativas irreales hacia los demás. Ayúdanos, Señor, a disfrutar la paz que tú nos das. Ayúdanos, Dios, a disfrutar la paz que tú nos brindas en cada momento. Obra en nuestras vidas. En el nombre de Jesús de Nazaret. Gracias, Señor. Amén. Y amén. Si Dios así lo permite, estamos el próximo martes en una emisión más de este programa. Que el Señor les bendiga.
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Dios les bendiga, hermanos y hermanas y amigos, en esta preciosa hora de la tarde que nos es un grato privilegio poder saludarle, poder estar acá en cabina de radio Apóstoles y Profetas, Efesios 2:20 del estado de Maryland, de la ciudad de Hyattsville. Dios les bendiga a cada uno de los radioescuchas que están siempre pendientes de esta programación, o por qué no mejor decirlo, pendiente de Radio Unción, Radio Sinaí, los hermanos que son, verdad, fieles a estas radios de Radio Unción y Radio Sinaí El Salvador, ambas radios, pues ahí hay una audiencia que siempre está en sintonía de todos los diferentes programas que emite cada programador. Así Dios bendiga a cada locutor, cada hermano, cada hermana que llama para reportarse, pedir esa alabanza, pedir oración, ¿verdad? Este es un día a día que nuestros hermanos que están en la locución allí pues están trabajando, sirviéndole al Señor de esta manera. Por lo tanto, el Señor también pueda bendecirles a ellos. Así que Dios le bendiga a cada uno, ¿verdad? Los que nos oyen dentro de los Estados Unidos, hermanos, hermanas, de la localidad de la iglesia de Hyattsville. Dios les bendiga, ¿verdad? A los que están allá en El Salvador también, nuestro hermano Daniel Martínez, que sé que siempre, ¿verdad?, está pendiente de los cultos de la iglesia. Por lo tanto, les saludamos, hermano Daniel, siempre están nuestras oraciones, esperando que Dios pues lo pueda mantener siempre, ¿verdad?, con esa expectativa, con esa fortaleza, con la ayuda del Señor. Así que Dios le bendiga a cada uno, hermanos y hermanas, en el nombre de Jesucristo. Dios les bendiga. Así que mientras pasa el tiempo, ¿verdad?, y damos lectura a la palabra, usted puede enviar su petición, puede, ¿verdad?, llamar a cabina de Radio Unción, a Radio Sinaí. Nuestros hermanos estarán amablemente contestando sus peticiones, esa llamada. Así que si quisiera llamarlos acá dentro de Estados Unidos, pues puede comunicarse al número personal, que es el mío.